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2: La Nintendo fue fundada en 1889.
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4: Son las 6 de la tarde, soy Juan Becerra Costa. Estamos en Fórmula Noticias y le voy a dar a conocer los sucesos más importantes, más destacados del país y del mundo ocurridos hoy, miércoles 17 de junio. Retoman mesa de diálogo. La secretaria de Gobernación, Rosa Isela Rodríguez, y el titular de la SEP, Mario Delgado, volvieron a reunirse la tarde de hoy con la CENTE. Por la mañana, integrantes de la Coordinadora de Zacatecas lograron llegar a las inmediaciones del Estado de Ciudad de México para ahí realizar un plantón. La presidenta Sheinbaum cuestionó el objetivo de la manifestación afuera del estadio y advirtió que muchos de los más radicales son los que no tienen representación.
7: Pero en el tema de la negociación para temas laborales puede haber diálogo, pero en los temas laborales hay representaciones. Entonces, eso es lo que nosotros estamos diciendo. ¿Qué caso tiene que marchen hoy al estadio? ¿Para qué? Me pregunto, ¿para qué?
4: En Coyoacán, policías de la Ciudad de México aseguraron cohetones, palos, mazos y una barreta que eran transportados en la cajuela de un vehículo por trabajadores de la educación de Guerrero. Ningún otro país ha disminuido a la mitad el número de asesinatos. Ayer, 16 de junio, se alcanzó el promedio diario de homicidios dolosos más bajo en los últimos 14 años, con 27 casos. La presidenta Sheinbaum señaló que este indicador se debe al funcionamiento de la Estrategia Nacional de Seguridad.
7: ¿Por qué ocurrió esto? Tiene una explicación. Pues es una estrategia que tiene que ver con atender a los jóvenes. Hay más escuelas, está el programa Jóvenes Construyendo el Futuro. Tocamos casa por casa en las zonas de mayor incidencia delictiva. Un trabajo que se ve poco, que no es la gran noticia, pero que representa mucho.
4: El acceso a la energía es un derecho. Por ello, el gobierno de México tiene la meta de electrificar a todo el país hacia el 2028. Así lo informó la secretaria de Energía, Lucelena González Escobar.
8: Estamos realizando, se están realizando durante los próximos años más de 45 mil obras de electrificación para que este concepto que incluimos en la ley por primera vez no se quedara en el papel, sino que fuera un ejercicio efectivo.
4: Retoñan las primeras precandidaturas. Morena, PT y Verde realizarán juntos el registro de aspirantes a coordinadores estatales de defensa de la transformación. Así lo informó la presidenta de Morena, Ariadna Montiel.
9: Se van a sumar ambos partidos al proceso, conforme a sus estatutos de cada uno de ellos respecto a su vida partida. También para el proceso electoral 2027, que aún no inicia, hemos manifestado que seguiremos caminando juntos.
4: Y Laura Itzel Castillo, presidenta del Senado, confirmó que 9 senadores y 2 diputados del Verde y Morena ya solicitaron licencia con miras al proceso electoral del próximo año.
10: Fracción octava del párrafo segundo del artículo 78 de la Constitución Política de los Estados Unidos Mexicanos están a consideración de la Asamblea los siguientes puntos de acuerdo.
4: Avelina López anunció que solicitará licencia indefinida como presidenta municipal de Acapulco para buscar la candidatura por la gubernatura de Guerrero.
11: Sesión en la tarde, como a las 4, 5, 4 de la tarde tiene sesión. Ahí habré de solicitar la licencia
12: indefinida
11: para mañana temprano ir al Congreso a presentar mi solicitud de licencia indefinida.
4: No me ayudes, comadre. Manuela Obrador, prima de Andrés Manuel López Obrador y delegada de los programas para el bienestar en Chiapas, criticó a Donald Trump en una asamblea informativa de Morena en Palenque.
13: Asqueroso, realmente, y se quiere robar, no tiene interés en venir a ayudar a México. No, él quiere los recursos naturales de México, lo sabemos. ¿Y saben qué está haciendo? Está tratando de debilitar con los medios.
4: Y Esto y más regresando de una muy breve pausa. No se vaya, estamos en Fórmula Noticias.
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12: Cola Loca, hecho en México.
14: ¡Pega de locura!
15: Con una brillante salida de Justin Robles, un enorme trabajo del bullpen y un cuadrangular de Shohei Ohtani, los Dodgers vencieron anoche una carrera por cero a los Rays de Tampa Bay. Y con ello se convirtieron en el primer equipo en la Gran Carpa a llegar a 47 triunfos en la campaña. Confirma.
4: Esto y más regresando de una muy breve pausa. No se vaya, estamos en Fórmula Noticias.
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12: ¡Cola Loca! ¡Hecho en México!
14: ¡Pega de locura!
15: Con una brillante salida de Justin.

0: los Rays de Tampa Bay, y con ello se convirtieron en el primer equipo en la Gran Carpa en llegar a 47 triunfos en la campaña, confirmando que son el rival a vencer y sólidos candidatos a tratar de convertirse en el primer equipo en la historia de la Liga Nacional en ganar 3 series mundiales de manera consecutiva. Soy José Pablo Coello y, como siempre, te doy las gracias.
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6: Son las 6:08 p.m. Gracias por continuar con nosotros aquí en Fórmula Noticias. Miércoles en la Ciudad de México de lluvia y además de juego del Mundial entre Colombia y Uzbekistán en el Estadio Ciudad de México. ¿Cómo avanza el tráfico? Llegue o intente llegar a tiempo a su destino. Oficial Eduardo Guadarrama de la Secretaría de Seguridad Ciudadana de la capital del país. Me enlazo contigo y tu reporte vial. Buenas tardes.
7: Gracias, Juan. Muy buenas tardes. Y bien, como lo comentas tú, exactamente a las 20 horas hay que considerar afectada la circulación y también cerrada en las inmediaciones del Estadio Ciudad de México. Esto debido a un evento deportivo que se va a cabo en este punto, por lo cual sugerimos anticipo con bastante tiempo salida, así como use las alternativas que nos ofrece la zona de la calzada tasqueña, Avenida de los Insurgentes, el Paseo del Pedregal, así como el anillo periférico, le serán de gran utilidad. Recorremos a la zona poniente, comentarles a las 20:30 horas, también hay que considerar afectada la circulación en inmediaciones del Auditorio Nacional, esto por evento musical en este punto, anticipo de salida. En la zona centro, en estos momentos, también considere cerrada la circulación de la calle Abraham González, esto en las inmediaciones de la Secretaría de Gobernación, debido a la presencia de manifestantes en este punto, por lo cual sugerimos la alternativa que nos brinda la avenida Valderas, le sería de utilidad. En cuanto a temas de visibilidad, en la zona sur, en estos momentos, complicada la circulación a través del circuito interior, desde la zona de Avenida Universidad hacia el perímetro de la caseta. También encontraremos complicada la circulación a través del anillo periférico, desde la zona del Paseo de Reforma hacia las inmediaciones del Óvalo de San Jerónimo. Finalmente, también es complicada la circulación en ambos sentidos a través de la avenida Canal de Miramontes, entre la zona del anillo periférico y el perímetro de la calzada Coxpa. Así que es momento del reporte. Muy buenas tardes.
6: Gracias, oficial Guadarrama. Que tengas una excelente tarde. Bueno, vamos con más información. La semana pasada, el gobierno de México, bueno, detuvo de manera momentánea las reuniones con integrantes de la CENTE, las mesas de diálogo, no se llegaba a ningún lado, y el gobierno federal hoy reanuda este diálogo, así que la secretaria de Gobernación, Rosa Isela Rodríguez, y

0: Secretario de Educación Pública, Mario Delgado. Bueno, se reúnen con integrantes de la coordinadora. Lisbeth Hernández, voy contigo. Y el reporte, vimos que los integrantes de la coordinadora que estaban allá por el Estado de Ciudad de México, pues de alguna manera se treparon a una ambulancia, además, y dijeron, llévanos a Gobernación, es una emergencia.
1: Así es, Juan, muy buenas tardes, me da mucho gusto saludarte, querido Juan. Efectivamente, el día de hoy, integrantes de la Coordinadora Nacional de Trabajadores de la Educación se mantuvieron con la consigna de llegar al Estadio Ciudad de México bastantes horas antes de este encuentro, de este partido que se celebrará el día de hoy en este recinto. Llegaron alrededor de las 11 de la mañana a inmediaciones del estadio. Incluso un grupo, la sección de Zacatecas, la sección 34 de Zacatecas, logró burlar el cerco de seguridad, que era bastante, bastante nutrido, y llegaron al estadio. Lo que comentabas justamente acerca de que se trasladaron a bordo de una ambulancia a la Secretaría de Gobernación, fue la representante de la sección 22 de Oaxaca, Jenny Pérez, quien utilizó una ambulancia que trae la CENTE justamente para pues brindar atención médica a alguno de sus integrantes durante las marchas o movilizaciones, y ante pues la premura de trasladarse a la Secretaría de Gobernación para esta mesa, bueno, pues fue que se subió a esta ambulancia y se trasladó de esta manera. Esto fue alrededor de la 1 de la tarde cuando tomaron la decisión los dirigentes de aceptar la mesa que les ofrecieron las autoridades federales y bueno, trasladarse de, en este caso, de los 5 puntos que estaban bloqueando en inmediaciones del Estadio Ciudad de México desde la mañana de hoy, Juan.
0: Pues ahí estábamos, estar pendientes de pues los acuerdos a los que ojalá lleguen. Y mientras tanto, Lisbeth, muchas gracias por tu reporte. Entonces, no solo Natalia Jiménez, la cantante española, ha generado controversia por utilizar una ambulancia para lo que no se necesita, también integrantes de la CENTE, Lisbeth.
1: Así es, Juan. Y también otra cosa rápidamente. Sí. Los integrantes de la CENTE estaban denunciando que la policía supuestamente los había agredido, los había golpeado, les habían robado un celular a la representante de Guerrero, a la dirigente de Guerrero, pero en sus movilizaciones, en sus conferencias, también integrantes de la CENTE, pues han robado celulares. Entonces, esto es algo que se está volviendo recurrente y que es importante denunciar, porque pues los reporteros que cubrimos esa fuente hemos sido víctimas de esta delincuencia, y bueno, ahora que les tocó a ellos, pues ahora sí, pues están pronunciándose incluso con un comunicado señalando a la policía.
0: No, bueno, vamos a estar pendientes, Lisbeth Hernández. Muchísimas gracias por el reporte y no me despido.
1: Claro que sí, estamos pendientes, Juan. Muy buenas tardes.
0: Muy buenas tardes. Bueno, Ulises Soriano, policías de la capital les aseguraron a integrantes de la CENTE de Guerrero, me parece, mazos, palos, incluso una barreta les fue decomisada, la traen en un vehículo. El reporte tú lo tienes, voy contigo.
2: Efectivamente, Juan, muy buenas tardes. El día de hoy, en estas manifestaciones de la CENTE, sobre todo en Avenida del Imán, donde la CETEC de Guerrero hacía su concentración, pues elementos de la Secretaría de Seguridad Ciudadana les hicieron una revisión preventiva a un Zuru de sonido en el que venían estos integrantes de la CENTE, y les fueron asegurados cuetones, tubos de metal y otras herramientas. Todas ellas, pues prácticamente venían escondidas, muy bien amarradas, para que no fueran vistas a los ojos de las personas. Pero eso sí, los elementos las detectaron y fueron decomisadas. Esto, pues, en medio de la intentona, una vez más, de ingresar al Estadio Ciudad de México de cara al partido entre Colombia y Uzbekistán. Eso sí, Juan, pues estas movilizaciones y sobre todo esta intentona de hacer violencia fue neutralizada por parte de estos elementos, quienes aseguraron pues todo este arsenal, y pues en estos momentos prácticamente todo está en completa tranquilidad en las inmediaciones y ya no está presente la CENTE en los alrededores del Coloso de Santa Úrsula, Juan.
0: Gracias, bueno, ahí estás, camino al Estadio Ciudad de México en Avenida del Imán. Me enlazo contigo más adelante, Ulises Soriano, muchísimas gracias.
2: Continuamos pendientes, Juan, muy buena tarde.
0: Bueno, cuetones, palos, mazos, hasta una barreta les fue decomisado a integrantes de la CENTE provenientes de Guerrero por policías capitalinos. Hoy la presidenta de México cuestionó el objetivo de la manifestación afuera del estadio por parte de integrantes de la CENTE. Muchos de los más radicales pues son los que no tienen representación, puntualizó. Y sí, escuche.
3: Pero en el tema de la negociación para temas laborales, puede haber diálogo, pero en los temas laborales hay representaciones. Entonces, eso es lo que nosotros estamos diciendo. ¿Qué caso tiene que marchen hoy al estadio? ¿Para qué? Me pregunto, ¿para qué?
0: Bueno, en otro tema del cual se habló en la mañanera del pueblo del día de hoy, la presidenta Sheinbaum informó que para brindar justicia social en materia de acceso a la electricidad, hay un programa, se llama Justicia Energética, la meta electrificar para el 2028 el 100% del territorio nacional. Estamos hablando de una inversión de más de 45,000 obras de 21,367 millones de pesos. Así lo dijo la presidenta de México.
3: México tiene un 98.5% de electrificación. Y las comunidades que no están electrificadas, pues son comunidades muy aisladas, pequeñitas. Pero decidimos que este sexenio, pues vamos a buscar electrificar prácticamente todo el país.
0: La secretaria de Energía, Luz Helena González Escobar, habló también sobre este programa de justicia energética. Con él se reconoce a la energía eléctrica como un derecho, porque sí lo es. Durante los próximos años se va a garantizar que, bueno, la luz llegue prácticamente, la energía eléctrica, al 100% de los hogares mexicanos. Así lo dijo la secretaria de Energía.
4: Y eso implica llegar prácticamente al 100% de todos los hogares con alguna forma de electrificación, es decir, al 99.9%, porque siempre hay un 1% en el cambio, en este, que es prácticamente imposible, pero vamos a llegar prácticamente al 100% de todos los hogares de nuestro país al 2028.
0: Bueno, ya que estamos hablando de temas energéticos, para el chat de las tías y de los tíos, desmiente Pemex que el gobierno esté clausurando gasolineras, como habría trascendido en un artículo de opinión, un artículo que dice que está clausurando gasolineras el gobierno de México para esconder un supuesto desabasto de gasolina y diésel. Le emite Pemex un comunicado el día de ayer. Jenny Valencia, nos tienes el reporte, voy contigo.
5: Juan, y es que aseguró que cuenta con producto suficiente para abastecer a sus clientes y el suministro opera de manera regular, lo que se ve reflejado en el incremento de sus ventas de gasolinas y diésel de 9% de enero a mayo de este año con respecto al mismo periodo del año pasado. La empresa, junto con la Secretaría de Energía y la Comisión Reguladora de Energía, aseguraron, Juan, que las verificaciones que realizan los órganos reguladores a las gasolineras se llevan a cabo en estricto apego a la normativa aplicable, esto conforme a su atribución y obligaciones. Asimismo, confirmaron que la población acceda a combustibles lícitos que cumplen con la calidad adecuada en el volumen correcto y en condiciones seguras tanto para los usuarios como para el medio ambiente. Así pues, Pemex desmiente las versiones sobre clausuras injustificadas de gasolineras desabasto, al igual que la venta de este tipo de combustibles de manera ilícita. Es el reporte, Juan.
0: Muchísimas gracias, Jenny Valencia. Bueno, ahí está la aclaración y el desmentido por parte de Petróleos Mexicanos. Vamos con temas del Estado de México, porque la Fiscalía Estatal detuvo a la alcaldesa por Morena de Tenancingo, a Nancy Nápoles, a tres personas más por haber simulado un secuestro para intentar tomar, pues, del dinero, del erario, 40 millones de pesos. Voy contigo, Polo Espejel, vaya caso, ¿eh?
6: Sí, algo falló, Juan, porque no le salió el tiro, como se dice en el argot policiaco. Esta alcaldesa, de nombre Nancy Nápoles Pacheco, en coordinación y complicidad con su esposo, con su cuñado y con otros integrantes de su familia, pues se fraguaron, simularon un secuestro el pasado mes de mayo. Sin embargo, a pesar de que estuvieron en contacto telefónicamente y hicieron ahí una logística para tratar de llevar a cabo esta simulación, sí se llevó a cabo. De hecho, aparentemente la habrían privado de la libertad, ella denunció, hizo una serie de madeja que no tuvo ningún hilo, pero finalmente cayó en contradicciones. La Fiscalía Mexiquense llevó a cabo una investigación de este caso y se pudo confirmar a través de seguimiento virtual y de la telefonía celular todas estas personas que habían llevado a cabo ya un pacto para tratar de obtener 40 millones de pesos que presuntamente iban a pagar como rescate. ¿Por qué? Pues porque
0: pendientes, Polo, gracias por tu reporte, volvemos.
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13: El colibrí es el ave más pequeña del mundo. Mide solo 5 centímetros y pesa a lo mucho unos 20 gramos. Su peculiar forma de volar y su lengua en forma de tubo lo hace un animal único. Puede mover sus alas 60 veces por segundo en un patrón circular, además de volar de un lado a otro, hacia atrás e incluso quedarse suspendido en un punto, y puede alcanzar una velocidad de 90 kilómetros por hora a pesar de su diminuto cuerpo. Se alimenta de néctar de las flores y es capaz de visitar miles de flores diariamente para encontrar alimento.
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7: Segundo piso de la transformación. Con el programa de justicia energética, implementado a partir de la reforma hecha al sector en la presente administración, el Gobierno de México realiza más de 45.000 obras de electrificación, especialmente en comunidades apartadas, con lo que se garantizan derechos y bienestar para la población, señaló la presidenta Sheinbaum.
16: México tiene un 98.5% de electrificación. Y las comunidades que no están electrificadas, pues son comunidades muy aisladas, pequeñitas. Pero decidimos que este sexenio, pues vamos a buscar electrificar prácticamente todo el país. Pueden ser 100, 200, 300 familias, comunidades de menos de 2.500 habitantes.
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0: Son las 6 de la tarde con 23 minutos. Gracias por continuar con nosotros aquí en Fórmula Noticias. En aproximadamente una hora con 26 minutos y 40 segundos en el Estadio Ciudad de México se enfrentarán las selecciones de Colombia y Uzbekistán. Y la fiesta, esta, está en el Zócalo capitalino, donde desde hace ya varias horas se encuentra mi compañera Laura Cardoso, con quien me enlazo. Laura, eso de las 2 de la tarde, te escuché decir que había alcohol corriendo y que pues tú ya le estabas ahí entrando a la fiesta. Voy contigo y tu reporte, ¿puedes hablar?
18: Claro que sí, mira, veme, todavía está con 4, 8, 12, o sea, el que el número que quieras, pero lo que sí es que aquí ha habido fiesta, hay cerveza sin alcohol, miche sin alcohol, y todo está muy padre, Juan, porque esto ya se convirtió no solo en una pista de baile, sino en un gran karaoke, y hoy vienen todos estos colombianos, colombianas, que han decidido venir a festejar aquí, porque ellos dicen que el triunfo va a ser para Colombia. Incluso por aquí nos visita Diana. Diana viene de Colombia. Diana, ¿cómo te va? ¿Cuál crees que es el marcador para hoy?
19: Para hoy 3-1, ganando Colombia, obviamente.
18: Sí, ¿cómo te la has pasado aquí en México? ¿Cómo ves la fiesta?
19: Increíble, México siempre nos recibe espectacular, la comida es deliciosa, la energía de los mexicanos es espectacular, amamos México.
18: Mira, también nos acompaña aquí
20: Luis Carlos.
18: Luis Carlos, ¿cómo le ha ido?
20: Muy bien, muchas gracias. México, increíble, la gente genial, nos reciben con una calidad impresionante, la pasamos muy bien.
18: ¿Cuál cree que es el marcador para esta noche?
20: Yo también voy con Diana, 3-1 vamos a ganar.
18: Muchísimas gracias, bueno, que les vaya muy bien.
20: Muchas gracias, chao. Bueno.
18: Pues Juan, ahí está, así es que los pronósticos son que gane Colombia y de aquí todos al Ángel. Y mira, es que han venido desde la mañana, desde las 11 de la mañana, empezaron aquí a llegar todos los colombianos, colombianas a festejar. De aquí estuvieron un rato, vieron los otros partidos, ya van 3 partidos con este, el que está ahorita será el cuarto de Colombia contra Uzbekistán. Estuvieron aquí y se fueron ya al estadio donde piensan que seguro gana Colombia y de ahí todos al Ángel, así es que si tú nos quieres acompañar, iremos para allá. Y bueno, Juan, la fiesta está aquí, sí, todo lo que da, vénganse, están a tiempo y nosotros continuamos pendientes de lo que pase aquí en el FanFest.
0: Gracias, Laura Cardoso, no me despido, hay ambiente allá en el Zócalo capitalino, la lluvia no detiene a los aficionados, muchos aficionados colombianos, muchas colombianas allá en el Zócalo de la Ciudad de México y mi compañera Laura Cardoso. Gracias, Laura. En modo, si estuviera tomada, podría reportear así. Y ya vimos que no estás tomada y estás reporteando. Tú amenazaste, tú dijiste, no yo, Laura, pendientes, guarda la compostura.
18: Por supuesto, te mando un abrazo.
0: Abrazo de regreso, Laura Cardoso. Y ahora, bueno, vamos a inmediaciones del Estado Ciudad de México, donde ya en prácticamente una hora con 33 minutos se enfrentan las elecciones de Colombia y Uzbekistán. Allá se encuentra mi compañero Enrique Hernández. ¿Cómo estás, Enrique? ¿Cómo va el acceso de los aficionados al Estadio Ciudad de México? Buenas tardes.
1: ¿Qué tal, Juan? Muy buenas tardes. Te saludo con gusto. Vamos con las imágenes de nuestro compañero Alberto Tlahues, que bueno, justamente sobre Calzada de Tlalpan continúa la llegada ya por varias horas de la afición colombiana que se está dando cita en esta sede mundialista desde muy temprano. Hay que destacar que este operativo de seguridad se lleva también de forma pacífica y muy tranquila, ordenada, ya que a partir de las 15 horas que con la retirada de los maestros, esto facilitó también pues el acceso de la afición colombiana y de Uzbekistán, aunque son los menos, esta ola amarilla a cubierto gran parte de este escenario de la sede mundialista. Policía, tanto de la Guardia Nacional como Policía Capitalina, bueno, mantienen este fuerte operativo y también vemos sobre Calzada de Tlalpan que son tablas de danza, de baile, que están llevando a cabo danza regional, que le dan la bienvenida a la afición colombiana para de esta forma, bueno, pues dar color a este encuentro de fútbol que esperan ellos, muy importante. Para ellos el marcador sería de 3-0 a favor de Colombia, porque con esto ya pasaría la siguiente etapa, la cual será fundamental, y dicen los colombianos, ya lo demás sería historia porque Colombia va a ganar. Destacar que sí, son los 4 puntos que continúan fuertemente resguardados, Tlalpan, Acoxpa y lo que es el periférico, así como la avenida del Imán, que continúan pues fuertemente vigilados, pero todo en orden, afortunadamente. Es una gran fiesta que empieza desde el interior del tren ligero, donde los colombianos han pues dedicado a bailar, a abrazarse, a gritar, a cantar y justamente a tener este buen ánimo que los caracteriza, como lo estamos viendo justamente para las cámaras del Grupo Fórmula, Juan.
0: A ver, pregúntale ahí a los aficionados que qué marcador consideran que es el propio. Mira, el de la gorrita, se ve que sabe fútbol. A ver si habla español.
1: ¿Cuál es el marcador para Colombia?
21: Oh, no, yo soy Uzbekistán.
1: Uzbekistán.
0: Bueno, por eso.
21: ¿Cuál es el recuento? Espero a Colombia que sale muy fuerte, porque que gane este partido va a ser el primer de este grupo. Y a lo mejor puede ser Uzbekistán.
1: Suerte, suerte para todos. Vamos justamente, Juan, si te parece, cuando entrevistamos a ellos.
0: Ahí está.
1: ¿Qué tal espera de este encuentro? Mira.
22: Muy bien, Colombia, 3-0. ¿Qué noticia era este? ¿Qué noticia es? ¿Dónde está la grabación?
1: Para Grupo Fórmula.
22: Está bien. Colombia, 3-0 hoy.
1: Todo el mundo.
22: ¿Qué es primero del grupo?
1: Gracias, suerte. Juan, pues ahí está la reacción está de este ánimo colombiano que nos está caracterizando en esta ocasión en la Ciudad de México.
0: Ahí está, gracias Enrique Hernández, no me despido. Y bueno, si la selección de Colombia le pone el 10% del ánimo que tienen los aficionados, pues seguramente será un partido muy movido. Marcador, gracias, muchísimas gracias, me ha hecho gusto recibir a Raúl Eduardo Orbañanos el día de hoy, aquí es un honor. Raúl Eduardo, ¿cómo estás, Juan, compañero, aquí en
23: Fórmula Deportes? Qué placer estar en el programa del conductor mejor vestido de México. Qué gusto.
0: Estuviste ahí en la mañana. Okay. Oye, Raúl Eduardo, marcador, vemos a los colombianos pues celebrando desde ayer en el Ángel de la Independencia. Dicen que no hay que celebrar antes de tiempo y hemos visto algunas sorpresas en este mundial. ¿Uzbekistán podría darla?
23: Sin duda, no hay que celebrar y este mundial, Juan, nos ha enseñado soñado, que hay que tener prudencia. Los colombianos son muy como nosotros, ¿no? Muy de fe, muy de ánimo, pero hay que hacer memoria. Hoy por la mañana simplemente Portugal no pudo con la República Democrática del Congo, 1-1. Portugal iba a ganar fácil. Hay que recordar España contra Cabo Verde. España iba a golear, terminó 0-0. Así que los equipos que considerábamos débiles, la verdad que están jugando bien y no están siendo tan débiles. Debería de ganar Colombia, pero yo no creo que vaya a ser un marcador demasiado abultado,
0: ¿eh? Oye, mencionas el partido de Portugal. Yo vi una cosa muy extraña, no sé si coincidas, y además muy distinto a lo que sucedió con la selección argentina, y lo digo por las dos grandes figuras que hay en una y en otra, Messi y Cristiano Ronaldo. A Messi su equipo se la pasó apoyándolo, incluyendo el árbitro, que no le marcó una roja que a mi juicio tendría que haberle marcado. Pero a Cristiano Ronaldo no lo habilitaban. Parece que hay ahí un conflicto, dirías tú, en vestidores, está pasando algo, no le pasan el balón. Y había oportunidades de gol para Cristiano Ronaldo que sus compañeros prefirieron sacrificar con tal de no pasarle la bola, ¿eh?
23: ¿Sabes qué? La Argentina está armada para jugar de acuerdo a cómo juega Messi. Uh-huh. Y por supuesto que eso le beneficia a Argentina porque Messi tiene una calidad excepcional. Es decir, el equipo se sacrifica por Messi. Y cuando Messi tiene el balón es un genio. A mí me sorprendió increíblemente el hecho del nivel con el que llegó ayer al partido y con el que llegó al Mundial. Después del Mundial de Qatar dijimos, no, Messi ya su último Mundial. Se fue a Miami y dijimos, se va a ir de vacaciones a Miami, pero está en un nivel excepcional. Yo coincido contigo, era roja, pero bueno, ya no fue roja y después vino el show de Messi. Y lo que dices de Cristiano Ronaldo, a Cristiano Ronaldo tiene 41 años, físicamente está increíble, pero de la manera que juega Portugal le cuesta mucho trabajo asociarse con sus compañeros. No es un jugador que salga, que agarre el balón, que pida, que haga jugar al equipo. Cristiano Ronaldo, como bien dices tú, necesita balones en el área, y si Portugal no pudo generar, pues entonces el centro delantero, que en esta ocasión fue Cristiano Ronaldo, participó poco o nada en el partido, ¿eh?
0: A ver, ¿qué te sucedió con los partidos del Mundial? Congo hizo su primer gol en la historia de un Mundial. ¿Lo celebraste, Raúl Eduardo, o ves con más tristeza que Ronaldo pues lleve 90 minutos sin meter ningún gol?
23: No, me da gusto, este tipo de historias me da gusto, ¿no? Ajá. Ese, aparte, Congo jugando bien, ¿eh? Y, ¿sí? Y de repente, en un muy buen gol, termina empatándole a Portugal. Más que, no me da tristeza lo de Cristiano Ronaldo, soy sincero, pero sí más sorprendido porque esperaba mucho más de Portugal en el partido de hoy, que no lo pudo dar. Lo va a dar, ¿eh? Lo va a dar, así como España también va a jugar mejor.
0: A ver, España empata con Cabo Verde, ya uno ya le va a Cabo Verde. Brasil, Marruecos, la misma historia, Portugal con Congo. Estamos en un Mundial, Raúl Eduardo, donde pues los grandes están siendo incapaces de ganarle a los equipos menores.
23: Sí, cuando hay esa diferencia, pues parece ser que no hay tanta diferencia, ¿no? Porque Francia ayer contra Senegal sufrió mucho en el primer tiempo y después jugó muy bien. Hoy Inglaterra juega muy bien. Argentina contra Argelia ayer sufrió por momentos, pero terminó siendo Argentina y terminó ganando 3-0 contundente. Lo que sí, Juan, es que yo cuando dijo la FIFA 48 equipos el Mundial, dije, no, va a haber muchos equipos, va a ser paja, no va a haber tantos partidos buenos. Y resulta que el Mundial está siendo muy bueno en cuanto a fútbol, muy bueno.
0: Oye, a ver, y con respecto a el partido de mañana, nos queda un minutito, Raúl Eduardo. Javier Aguirre pierde a César Montes, la selección también. ¿Es la defensa del Tri el talón de Aquiles de la selección?
23: Yo creo que mañana habría que preocuparse. Ojalá que Edson llegue en buen momento. Será Edson Álvarez, parece. Parece que tampoco juega Israel Reyes por la lateral derecha por una molestia que tiene. Jugará Jorge Sánchez. Creo que sí es el foco rojo mañana para México, ¿no?
0: Si juega como jugó contra Sudáfrica, México mañana, ¿gana, empata o pierde?
23: Pierde.
0: De plan.
23: Tiene que jugar mucho mejor México, si no es muy complicado.
0: ¿Qué tanto pesa el ser local mañana en ese partido?
23: Mucho.
0: ¿Sería como tener un jugador más en la cancha, dirías?
23: Yo creo que sí, aunque va a haber mucho coreano en la tribuna. Va a haber mucho coreano, pero México tiene que tener personalidad, tiene que agredir, tiene que salir a atacar y tiene que aprovechar la localía.
0: Pues te agradezco mucho, como siempre. Raúl Eduardo Rañán, nos hablamos pronto.
23: Un placer estar aquí contigo y con tu auditorio.
0: Nos damos una pausa, no se vaya, hablamos con más aquí en Fórmula Noticias. ¿Qué?
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26: Tener un papá o una mamá con rasgos narcisistas puede ser muy confuso para los hijos porque a veces sus necesidades, emociones y deseos parecen estar siempre primero. En estos casos, los niños pueden crecer sintiendo que no son vistos, escuchados o validados del todo, lo cual puede generar dolor emocional, inseguridad y dificultad para confiar en sí mismos. Reconocer esta dinámica no es para juzgar, sino para comprender lo que ocurre dentro de este vínculo familiar y poder sanarlo con conciencia. Entenderlo permite romper patrones que se repiten de generación en generación. A partir de ahí, se puede elegir criar de una manera diferente, basada en una empatía, el respeto mutuo, límites sanos y un amor más consciente, donde las emociones de todos sean tomadas en cuenta y los hijos se sientan realmente valorados. 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
31: Salvador Molina, alcalde suplente de Cuautla, denunció amenazas de muerte contra él y su familia. Ulises Soriano nos da el reporte vial sobre el sur de la ciudad previo al partido entre Colombia y Uzbekistán.
32: Cubrimos las rutas que te llevan al juego y esta tarde hay que considerar Tlalpan en dirección al sur de la Ciudad de México con considerada carga vehicular. Además, el metro avanza de manera lenta, pero eso sí, ya lleva la fiesta colombiana al Estadio Ciudad de México.
31: Paseo de la Reforma, sin presencia de aficionados colombianos. Más detalles con Juan Antonio Jiménez.
33: En Insurgentes y Florencia ya hay un dispositivo, se encuentran las vallas. Hay elementos de la Secretaría de Seguridad Ciudadana, así como también del gobierno capitalino. Sin embargo, lo que no hay en estos momentos son todavía aficionados de Colombia.
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0: Son las 6 de la tarde con 38 minutos. Gracias por continuar con nosotros aquí en Fórmula Noticias. Si usted que el juzgado tercero distrito en procesos penales con sede en el Estado de México le niega un amparo al capitán de navío Humberto Enrique López Arellano, él relacionado con delitos de huachicol fiscal. Juan Antonio Jiménez, voy contigo y el reporte. Continuará en prisión el capitán de navío Humberto Enrique López.
35: Así es, y es que precisamente el juez Jorge Adrián Cruz Flores denegó el amparo al capitán Tlamaco Aldape Utrera, con lo que pretendía librar la prisión preventiva oficiosa que se le dictó por los delitos de delincuencia organizada e ilícitos en materia de hidrocarburos por su presunta responsabilidad de formar parte de una red de corrupción dedicada al tráfico de combustible, conocido como el huachicol fiscal. Y es que en septiembre pasado, Aldape Utrera, con otros 13 integrantes de una red de corrupción que involucra altos mandos de la Secretaría de Marina, todos ellos encabezados por el vicealmirante y contraalmirante Manuel Roberto y Fernando Farías Laguna, bueno, pues ellos se dedicaron a cometer este ilícito y fueron aprehendidos y sujetos a proceso penal. En esta ocasión, el juez federal Mario Martínez Elizondo les precisamente vinculó a proceso, ya que posibilitaron estas personas 32 barcos para contrabandear a México millones de litros de combustible procedente de Estados Unidos, motivo por el cual no va a poder abandonar la cárcel. Es el reporte que les tengo, Juan.
0: Muchas gracias por el reporte, Juan Antonio Jiménez, y muy, pero muy pendientes de este proceso. Gracias, Juan Antonio.
35: Buenas tardes.
0: Muy buenas tardes. Y con esto agradezco mucho que nos acompañe la presidenta del Tribunal de Disciplina Judicial, la doctora Celia Maya, aquí esta tarde. ¿Cómo está, doctora? Qué gusto saludarla.
6: Igualmente, Juan. Muy buenas tardes.
0: Es que no habíamos tenido la oportunidad, y me parece muy importante en materia de impartición de justicia y del nuevo Poder Judicial, conocer cómo va usted a vigilar a la primera generación de juzgadores que llegaron a este encargo importantísimo a través de las urnas. Y también, pues usted es la primera titular de este tribunal, porque antes era el Consejo de la Judicatura. Doctora, ¿será más estricto este tribunal con los juzgadores de lo que fue el Consejo de la Judicatura, al no provenir además, pues, muchos jueces estrictamente de la carrera judicial tradicional?
6: Mire, estamos siendo estrictos, estamos cuidando que no haya desviaciones en la aplicación de la ley, que es lo que se nos encargó, y también el otro que se encargó en esta reforma, y la Constitución lo manda, es la evaluación de jueces y magistrados que entraron nuevos para medir sus conocimientos, cómo se comportan con la gente, cómo tratan a su personal, si tienen liderazgo, si no lo tienen, cómo están resolviendo, medirlo, cómo están haciendo las sentencias. Y esa evaluación tenemos que entregar cuentas el 31 de agosto y estamos ya concluyendo. Exactamente en esta semana ya llevaríamos la mitad de evaluados en todos los renglones. Una buena noticia nos parece a nosotros, satisfactorios, pues un 78%, bueno, un 89%, porque un 11% no es satisfactorio.
0: Sin duda alguna, presidenta, ¿cuenta el tribunal con los recursos suficientes para poder llevar a cabo sus funciones económicas, con el personal técnico especializado necesario? Pues ahora sí que para auditar a los miles de funcionarios judiciales que hay en el país.
6: Mire, ya lo hicimos, incluso empezamos el examen fue desde febrero, el examen general de conocimientos, y luego se han hecho las evaluaciones y nos tomamos este tiempo porque, pues, que quisiéramos tener más personal, pero con los evaluadores que tenemos lo logramos y lo estamos haciendo. Claro, veremos si podemos tener todavía más personal, incluso porque la vigilancia va a tener que continuar por todo el tiempo de aquí en adelante y habrá que estar evaluando constantemente para que se mantengan tanto portándose rectamente los jueces como cumpliendo con su deber adecuadamente conforme a la ley.
0: ¿Cuáles son, presidenta del Tribunal de Disciplina Judicial, ahora sí que los focos rojos, los indicadores principales para que se inicie, para que se dé curso a una investigación de oficio en contra, pues, del patrimonio o el desempeño de un juzgador, de un juez, de un magistrado?
6: Mire, ahorita otra de las novedades que tenemos en este nuevo sistema es que antes, cuando el juez resolvía, si decía, pues era su criterio del juez y no se observaba. El Consejo de la Judicatura, la gente que se quejaba decía, bueno, es que ve claramente que esto no lo vio bien. No, pues eso fue un criterio del juez. No, ahora tenemos, el Tribunal de Disciplina puede analizar si realmente es una cuestión de criterio o si está mal aplicada la ley, porque no todo se hace con criterio jurídico, ¿verdad? Y eso ya hemos tenido algunas suspensiones de jueces que ya se han dado a conocer. No, son un número de 11 personas que han sido suspendidas por esa razón, que se exceden o no cumplen bien con lo de la ley, o no revisan el expediente, no toman medidas sin haber notificado, no atienden la jurisprudencia, no toman en cuenta todo lo que tienen de elementos en la mano, no los consideran, y entonces también eso se está vigilando hoy para más seguridad de los ciudadanos.
0: A ver, y importante, ya ha habido casos en donde ha intervenido el Tribunal de Disciplina Judicial e incluso hay juzgadores que, pues, están, llamémoslo, en suspensión temporal. Uno de estos casos es el de la jueza Amarande Riojas. ¿Ella cometió alguna indisciplina que amerite el estar, pues ahora sí que digamos, separada, al menos de manera temporal, de su juzgado?
6: Sí, a criterio del tribunal, sí, no había observado algunas cuestiones legales adecuadamente y se le suspendió, pero su proceso está siendo analizado, No quiere decir que las medidas van a ser eternas, ¿verdad? Tendremos que resolverle hasta dónde fue su falta y si amerita una sanción más leve. Y también, pues, ella está solicitando la revisión. Se tendrá que revisar si hay suficientes pruebas como para que se mantenga, porque también tenemos que ver, todo el auditorio nos debe entender que también lo que cuidamos es el riesgo, es decir, un juez descuidado, un juez que no ve las cosas bien, que no pone la atención suficiente, pues causa problemas. Entonces, sí, el suspenderlo es como tener una lección también que lo va a hacer que en el futuro se fije más en lo que está haciendo y cumpla con su deber.
0: Perdón, presidente, le pregunto de este caso porque fue muy mediático, porque la jueza Marande Riojas pues estaba llevando un asunto en el que, de acuerdo a sus funciones, tuvo que resolver un juicio de amparo sobre una persona acusada de feminicidio a la que se le dictó como medida cautelar prisión domiciliaria. Es decir, la jueza no determinó sobre la culpabilidad o no del sujeto en el juicio por feminicidio, sino un recurso de amparo.
6: Así es.
0: Y al parecer hay un conflicto de interés con parte de la representación legal de los demandantes en el primer juicio, no el de Amarande, por lo que pues lo ideal hubiese sido que se recusara. Pero ¿cómo recusarse si ella no está en su juzgado? Es decir, para recusarse necesita estar en funciones, ¿no?
6: No, pero tendría que haberse recusado en el momento antes de dictar la medida correspondiente en ese supuesto, si tenía algún interés. Pero no nada más, en este caso no había nada más el interés, hubo falta de observación en algunas normas, de no observó si había habido debidamente, había sido la otra parte enterada, que hubiera sido notificada de haberlos escuchado, pero si había un interés de parte de ella en el asunto, porque había tenía animadversión con alguna de las partes, porque tenía conflictos con los del despacho, que llevaban la defensa de la víctima, entonces pues tendría que haber dicho, pues tengo un interés. No lo hizo, sin embargo, no nada más esa fue la razón por la que se le suspendió, sino que hubo otras faltas por ahí que se observaron y se señalaron, y por eso se consideró que en ese momento lo más prudente era suspenderla.
0: Y ahí está, presidente del Tribunal de Disciplina Judicial, Celia Maya. Es muy importante que nosotros, los mexicanos, sepamos cómo funciona nuestro Poder Judicial, porque justo es uno de los compromisos a través de la reforma, el que haya transparencia, y yo le agradezco enormemente que nos haya acompañado. Y si me lo permite, seguimos hablando del funcionamiento de este tribunal, que tiene pues la función de evitar que dentro de los impartidores de justicia se cometan ilícitos o faltas, para que la justicia sea ciega. Gracias, Celia, doctora.
6: Le agradezco, Juan. Muchísimas gracias.
0: No, gracias a usted. Y con esto, y me da mucho gusto porque ya tenía rato de no venir porque andaba muy ocupada, está con nosotros la diputada Claudia Ruiz Maché, exsecretaria de Relaciones Exteriores, de turismo, entre otros encargos. Claudia, ¿cómo estás? ¿Estás
1: muy bien
0: viviendo el Mundial?
1: Pues fíjate que lo he vivido a distancia, no he ido a ningún partido, ni voy a ir, no está a mi alcance pagar esos boletos, pero además, pues disfrutando lo que se puede, ¿no? Uh-huh. Viéndolo en la tele, de pronto algún partido, obviamente el de México, que estuvo padrísimo que nos fuera bien, aunque yo creo que nos debió haber ido mejor. Vamos a ver cómo nos va
0: mañana.
1: Uh-huh. Pero sí, yo creo que una vez que te metes ahí, de pronto está un mes y pico en la tele, pues sí te vas picando, ¿no? Un poco. Y confieso que me ha parecido padre ver cómo selecciones mucho más sólidas batallan contra selecciones más, con menos experiencia, como hemos visto en estos días. Uh-huh. Creo que eso siempre le pone mucha sal y pimienta, ¿no?
0: Oye, ¿y qué estás viendo con mayor interés, el Mundial o el G7? Yo te imagino más viendo el G7, conociéndote leve como te conozco, Claudia Ruiz Maché.
1: Pues sí, la verdad es que sí, seguí a esta reunión del G7, uh-huh, que la verdad es que cada vez más hace, y sobre todo en esta temporada, en estas épocas, hace más evidente que aunque sean las economías más potentes del mundo, pues llegan con una agenda y luego llega Estados Unidos y trae su propia agenda, ¿no? Y entonces hay que seguir la pauta de Estados Unidos.
0: Vamos a escuchar cómo llegó Trump al G7, ¿no?
1: Llegó, pues,
0: quiso llamar la atención y llegó así como...
1: Y lo logró, ¿no?
0: Sorba el griego, y lo va a ver si no lo saca como sobra el briago, ¿no? Yo soy el jefe, dijo antes de sentarse frente a los líderes de los 7 países más poderosos del mundo. Vamos a escucharlo.
7: Hello, I'm the boss.
0: O sea, ya llegué y aquí el jefe. Esa risita condescendiente, ¿no? Por parte de los participantes. Esa fue su carta de presentación. Nada que nos extrañe, ¿no?
1: Nada que nos extrañe. Aunque hay que decir que no hubo como mucho acuerdo en torno a ciertas cosas que había expectativa, pues sí hubo otras cosas que no fueron nada despreciables, ¿no? Primero, no hubo un comunicado conjunto general. Y esto lo que te muestra es que aunque haya habido pues acuerdos parciales o consensos parciales, pues la circunstancia política no está fácil como para poder alcanzar consensos más amplios con Estados Unidos. Sí se lograron temas parciales en asuntos, por ejemplo, como el ébola, ¿no? O el tema sobre cáncer, en donde incluso hubo un compromiso de todos de poner recursos financieros, pero entre en otros temas un poquito más difíciles. ¿Qué me parece destacable? Aún con esta vaguedad con la que el presidente Trump dice cosas, pero no se compromete al 100%, que sí se logra un cierto consenso en torno a Ucrania, en torno a respaldar a Ucrania, en torno a endurecer la posición frente a Rusia, que se logra, esto que me parece importante, todos, bueno, pues obviamente saludando el anuncio del acuerdo con Irán, que no se ha firmado, pero sí se firmó un memorándum, se va a firmar un memorándum de entendimiento. Y bueno, pues ahí de espectadores, pero muy contentos los representantes del G7. De espectadores me refiero porque pues es una guerra iniciada por Estados Unidos, una posible salida o fin a la guerra también negociado por Estados Unidos, sin la presencia de nadie del G7, incluso los países mediadores o facilitadores, pues fueron principalmente Pakistán, que estaba como invitado en el G7, y los qatarís, ¿no?
0: Qué cosa, ¿no?
1: Pero ningún otro país, ¿no?
0: Y hubo reclamos hacia miembros de la OTAN por parte de Donald Trump, y el más reciente reclamo que viene en la cumbre de los 7, perdón, Claudia Ruiz, ¿sí? Fue a la primer ministra italiana, Giorgia Meloni, que se le ve claramente discutiendo con Donald Trump, reclamándole incluso. Ya luego Giorgia Meloni dije, no, nunca hemos dejado de ser amigos y seguimos cooperando, pero esta relación entre Estados Unidos y Europa...
1: Pues, ha sufrido desde que regresó Donald Trump a la Casa Blanca. Francamente, para los países europeos, Estados Unidos ha dejado de ser un socio confiable en todos los temas que lo era. Pero también, pues, aceptando esta nueva realidad, Europa diciendo, pues, tenemos que empezar a hacernos cargo de nuestros temas, de nuestra seguridad y recuperar en mucho la soberanía, ¿no? O sea, sí. Yo creo que en ese sentido hubo avances, como te digo, parciales, algunos sectoriales, qué vamos a hacer frente a China, tierras minerales críticos, no hay consenso en torno a generar esquemas de gobernanza globales frente a la inteligencia artificial, pero bueno, pues logros parciales, buenas caras y sobre todo me parece un cambio de actitud, ¿no? De Europa, de vamos a tratar de llevarla mejor y la fiesta en paz con Estados Unidos.
0: Ahí está. Oye, Claudia Ruiz Massieu, Donald Trump siendo Donald Trump y una vez más amenazando, soltando estas declaraciones que ya había hecho y se le ha respondido desde México, aquí quienes mandan son las y los mexicanos, y es un país democrático, pues diciendo que el país estaría tomado por grupos de la delincuencia organizada. Vamos a escuchar lo que dijo Donald Trump.
8: México ha perdido el control de su país. Los cárteles controlan México y es triste. La presidenta es una muy buena mujer, pero es una mujer muy asustada. Los cárteles de la droga controlan completamente México.
0: Bueno, eso lo ha dicho en otras ocasiones Donald Trump. Y luego hay mensajes, pues, de incluso autoridades de los Estados Unidos que pues, hablan sobre la cooperación, la coordinación y los resultados, la disminución del tráfico de fentanilo a los Estados Unidos a través de los incautamientos que se han hecho. Y bueno, pues lo que parece tomado son los Estados Unidos por las armas, un país armero, un país armista, que no solo se quedan en su territorio, sino vienen a México. Y es un país en donde quienes tienen tomadas las calles son las drogas, Claudia, porque allá es donde está el consumo, allá es donde está la venta final y allá es donde finalmente se lava el dinero. No es que en México no haya problema, claro que lo hay, pero es un problema compartido. ¿Te acuerdas que un presidente de México le dijeron que México era el trampolín para la droga de Estados Unidos? Hijo, si el trampolín está aquí en México, es porque la alberca está ahí en los Estados Unidos.
1: Y mira, la verdad es que México históricamente ha sido muy claro en decir, este es un problema que se percibe más agudo allá, pero que su, digamos, su solución o enfrentarlo requiere de cooperación, de pues un ánimo de coordinación y de respeto mutuo, ¿no? Yo creo que Donald Trump ahí de colofón que lo dice en la conferencia de prensa después de la reunión del G7 no desaprovecha para seguir subrayando lo que es su agenda interna, y su agenda interna respecto a México tiene que ver con este tema, aunque es cierto, oye, tuvimos hasta hace unos días una reunión de los funcionarios de seguridad de ambos países con, digamos, con una ruta muy concreta de acciones concretas a desarrollar y un ánimo de cooperación. Lo que sí es que hay que anticipar que de aquí a noviembre, que es la elección en Estados Unidos, va a seguir siendo un tema de la agenda bilateral, en donde a lo mejor en la realidad, en el territorio, en el suelo, hay cooperación, pero a nivel político, declaraciones en este sentido, a las que ya nos tienen acostumbrados, pero no por ello debemos de dejar de ponerles atención, ¿no? Son cosas delicadas, y no es menor que lo haya dicho y que lo diga el presidente de Estados Unidos. La mejor vacuna es actuar y hacer lo que hemos estado haciendo históricamente, enfrentar nuestros retos, pero trabajar en torno a cooperación y coordinación con otros países, particularmente con Estados Unidos, que como bien apuntas, pues acusa más los efectos de esta realidad, ¿no?
0: Ahí está, nada más ahí un paréntesis pequeño sobre este tema. Fue detenido en Colima Valdemar N. Él es integrante del cártel del Golfo, era del cártel Jalisco Nueva Generación, buscado donde en los Estados Unidos. Él coordinaba pues trasiego de metanfetamina a los Estados Unidos y es autor intelectual de múltiples homicidios en México y también allá en los Estados Unidos, ¿no? El mismo día. Ahí está, pues, parte de esta estrategia y también coordinación. Pues, Claudia claro. Renunció. Conversamos la próxima semana.
1: Seguro hay que seguir avanzando en este tema, Juan, sí. Hacer lo que nos toca y también romper las redes de complicidad entre el poder político y el poder criminal.
0: Gracias, Claudia. Volvemos.
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3: Cuando oímos canciones así de los años 80 y 90, tipo Emanuel, Yuri, Mijares o José José, nos damos cuenta realmente qué significa el término migajero, tan en boga en redes sociales y entre los jóvenes, ese que se conforma con migajas de amor. Dice José José, vuelve por favor como estés, como sea, que a nadie le importa, aunque te hayas manchado de todo, para mí es igual, ¿no? Es el típico, ¿no? O corazón, corazón, yo te pido amor, ¿no? Que dice Yuri por ahí. O tu muñeca, eso es, la que tienes arrastrando hacia tus pies. Por favor, no canten esas canciones y no sean migajeros.
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7: Son las 7 de la tarde, soy Juan Becerra Acosta. Estamos en Fórmula Noticias y le voy a dar a conocer los sucesos más importantes, más destacados del país y del mundo ocurridos hoy, miércoles 17 de junio. Continuamos. Con este espacio informativo nos sumamos a la señal de Telefórmula, ampliamos nuestra cobertura y estas son las noticias. Retoman mesa de diálogo. La secretaria de Gobernación, Rosa Isela Rodríguez, y el titular de la SEP, Mario Delgado, volvieron a reunirse la tarde de hoy con la CENTE. Por la mañana, integrantes de la Coordinadora de Zacatecas lograron llegar a las inmediaciones del Estado de Ciudad de México para ahí realizar un plantón. La presidenta Sheinbaum cuestionó el objetivo de la manifestación afuera del estadio y advirtió que muchos de los más radicales son los que no tienen representación.
8: Pero en el tema de la negociación para temas laborales puede haber diálogo, pero en los temas laborales hay representaciones. Entonces eso es lo que nosotros estamos diciendo. ¿Qué caso tiene que marchen hoy al estadio? ¿Para qué? Me pregunto, ¿para qué?
7: En Coyoacán, policías de la Ciudad de México aseguraron cohetones, palos, mazos y una barreta que eran transportados en la cajuela de un vehículo por trabajadores de la educación de Guerrero. Ningún otro país ha disminuido a la mitad el número de asesinatos. Ayer, 16 de junio, se alcanzó el promedio diario de homicidios dolosos más bajo en los últimos 14 años con 27 casos. La presidenta Sheinbaum señaló que este indicador se debe al funcionamiento de la Estrategia Nacional de Seguridad.
8: ¿Por qué ocurrió esto? Tiene una explicación, pues es una estrategia que tiene que ver con atender a los jóvenes, hay más escuelas, está el programa Jóvenes Construyendo el Futuro, tocamos casa por casa en las zonas de mayor incidencia delictiva, un trabajo que se ve poco, que no es la gran noticia, pero que representa mucho.
7: El acceso a la energía es un derecho, por ello el gobierno de México tiene la meta de electrificar a todo el país hacia el 2028. Así lo informó la secretaria de Energía, Luz Helena González Escobar.
9: Estamos realizando, se están realizando durante los próximos años más de 45 mil obras de electrificación para que este concepto que incluimos en la ley por primera vez no se quedara en el papel, sino que fuera un ejercicio efectivo.
7: Retoñan las primeras precandidaturas. Morena, PT y Verde realizarán juntos el registro de aspirantes a coordinadores estatales de defensa de la transformación. Así lo informó la presidenta de Morena, Ariadna Montiel.
10: Se van a sumar ambos partidos al proceso, conforme a sus estatutos de cada uno de ellos respecto a su vida partidaria. También para el proceso electoral 2027, que aún no inicia, hemos manifestado que seguiremos caminando juntos.
7: Y Laura Itzel Castillo, presidenta del Senado, confirmó que 9 senadores y 2 diputados del Verde y Morena ya solicitaron licencia con miras al proceso electoral del próximo año. Y como se lo informaba hace unos minutos, al menos 3 personas que buscan en los Estados Unidos extraditarlas a su país fueron detenidas en Colima, entre ellas Valdemar N., El Baldo. David Galván, el reporte, tú lo tienes, voy contigo. Adelante, David Galván, vamos contigo y con tu reporte. David, adelante, ¿me escuchas? Pues no, parece que perdimos la comunicación con mi compañero David Galván. Estamos hablando de estas personas que fueron detenidas en el estado de Colima, entre ellas Valdemar N. El Baldo, le dicen a este sujeto, él formaba parte del cártel Jalisco Nueva Generación, ahora forma parte del cártel del Golfo, considerado objetivo, escuche usted, prioritario por autoridades de México y de Estados Unidos. Él está señalado de encabezar una red de trasiego de metanfetamina de México a los Estados Unidos, además de ser el autor intelectual de homicidios, tanto en territorio mexicano como también en territorio estadounidense, relacionado con distintos hechos violentos. Una detención que se lleva a cabo a través de la Estrategia Nacional de Seguridad allá en el estado de Colima, con la coordinación entre los 3 niveles de gobierno. Muy importante, estaremos pendientes de lo que suceda con el proceso y, por supuesto, la solicitud por parte de los Estados Unidos de extradición hacia su territorio. Con esto nos vamos a una muy breve pausa. No se vaya, volvemos con más. Mucho más que darle a conocer aquí esta tarde de miércoles en Fórmula Noticias.
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2: 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Y al terminar, Fórmula Automotriz. 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
8: Son las 7 de la tarde con 8 minutos. Gracias por continuar con nosotros aquí en Fórmula Noticias. Pues ya inicia el proceso, al menos para Morena y partidos aliados, de buscar candidaturas para los gobiernos estatales que tendrán elección en la intermedia el próximo año, el 2027. Al menos 17 legisladores ya levantaron la mano y están solicitando licencia. Sara Pablo, voy contigo y con el reporte. ¿Estamos hablando de mayor cantidad de diputados que de senadores?
9: Los que han solicitado licencia, Juan, ¿cómo estás? Muy buenas tardes. Son 17 legisladores, 11 senadores y 6 diputados federales de Morena y del Partido Verde que buscan participar, ya lo decías, en las encuestas internas para definir a las y los coordinadores de la defensa de la Cuarta Transformación de cara pues a las elecciones del 27, cuando se van a disputar 17 gubernaturas y que a la postre estos coordinadores, sabemos, se convierten en candidatas o candidatos. Fíjate, en Guerrero, por lo pronto han solicitado licencia tanto Félix Salgado como Beatriz Mojica, aunque hoy mismo la presidenta de la Comisión de Elecciones, Citlali Hernández, decía, bueno, pues sí, se puede inscribir en el caso específico de Félix Salgado Macedonio, pero después se va a revisar si cumple con los requisitos y está la cláusula antinepotismo de Morena, porque la entidad es gobernada por su hija Evelyn Salgado. Para Nayarit se apuntó ya Yasmín María Bugarín, del Verde Ecologista, Miguel Pavel Jarero, también de Morena. Ellos dos han solicitado la licencia y autorizado por Nuevo León. Va Blanca Judith Díaz y el senador Waldo Fernández. En Sinaloa, fíjate, están pues tres personas interesadas, la diputada Graciela Domínguez, la senadora Imelda Castro y el diputado Jesús Alfonso Ibarra. En Tlaxcala hasta ahora se ha levantado la mano el diputado Raimundo Vázquez, ha presentado esta licencia. En Sonora, la senadora Lorenia Valles San Pedro. En Michoacán está por lo pronto ya con solicitud de licencia aprobada el senador Raúl Morón. Y en Baja California está la senadora Julieta Ramírez y el senador Armando Ayala, así como el diputado Jorge Fernando Castro Trenti. Finalmente, en Querétaro, el diputado Humberto Fernández Fuentes, y en Zacatecas el diputado Ulises Mejía Haro, pues todos de esta coalición de Morena y Partido Verde, ya las licencias aprobadas, Juan.

0: Bueno, hay políticos que fíjate que no creen en la reencarnación, pero bien que creen en saltar de un hueso a otro sin tocar el suelo, y así son muchos los que lo hacen. Oye, Félix Salgado Macedonio, no acabo de entender, hay ahí un acuerdo dentro de Morena para que no se dé el nepotismo, y bueno, pues su hija es gobernadora del estado, que él buscaría ser gobernador a través de pues aspirar a la candidatura por parte de Morena o del PT o del Partido Verde Ecologista de México. Y bueno, pues hay que ver cuál es la intención aquí. Una iniciativa además de reforma impulsada por la presidenta Claudia Sheinbaum para evitar el nepotismo, que los legisladores la mandaron hasta el 2030 y luego ya hubo un ajuste con la entonces dirigencia del partido para que en los estatutos de la organización política se incluyera la elección intermedia. Y bueno, aún nos siguen pues llamando la atención este tipo de conductas. No, no somos originales, ¿verdad, Sara?
1: No. Y bueno, pues se habló hasta el cansancio del tema del nepotismo, pero bueno, él ha insistido en que no se trata de nepotismo porque hay una elección de por medio y que el derecho constitucional no puede estar pues abajo de unas reglas, en este caso de Morena, pero que él va a hacer lo que diga Morena, eso sí ha aclarado, pero bueno, pues ha insistido así en varias ocasiones, como que pues estira la liga y ve qué posibilidades tiene.
0: Bueno, pues ahí está. Oye, Sara Pablo, es que a veces, de veras, ¿no?, dicen que la política, y sí lo es, un servicio público, pero no falta aquel que lo ve más bien como un buffet privado. Esperemos que no sea el caso en ninguno de estos, hasta el momento, 17 legisladores que ya solicitan licencia pues para intentar contender por la candidatura a los estados en los que habrá elecciones el próximo año. Gracias por el reporte, Sara.
1: Hasta luego, muy buenas tardes.
0: Gracias. Bueno, ahí tiene usted los legisladores. Ya también hay alcaldes que han adelantado que solicitarán licencia a su cargo para buscar la gubernatura de su estado. Entre ellos está Avelina López, la alcaldesa de Acapulco, que va a buscar, dijo, la candidatura por Morena a la gubernatura del estado de Guerrero.
2: Sesión en la tarde, como a las 4 de la tarde tengo sesión. Ahí habré de solicitar la licencia
3: indefinida
2: para mañana temprano ir al Congreso, presentar mi solicitud de licencia indefinida.
0: Bueno, también ya han dado a conocer sus aspiraciones a ser candidatas o candidatos. Santiago Nieto, él fue titular de la UIF, buscará pues contender por Querétaro. La senadora Beatriz Robles y el diputado federal Luis Humberto Fernández también por Querétaro. Carlos Torres Piña, ayer se lo informaba, fiscal de Michoacán, ya solicitó licencia a su encargo, está en cancha el Congreso Estatal. La exsecretaria de las Mujeres, Fabiola Alaniz Sámano, también el senador Raúl Morón. Por Sonora, Célida López, ella de la Secretaría de Agricultura, Ganadería, Recursos Hidráulicos, Pesca y Acuacultura, la senadora Lorenia Valles también, bueno, buscan allá en el estado de Sonora. Y con esto, pues vamos con otros temas, una declaración desafortunada, por ahí dirían, comadre, no me ayudes, en este caso es prima, no me estés ayudando, fíjese que Manuela Obrador Narváez, ella, pues además de ser prima del expresidente Andrés Manuel López Obrador, es actual delegada de los programas para el bienestar en el estado de Chiapas. Ella lanzó unos comentarios en contra de Donald Trump, el presidente de los Estados Unidos, durante una asamblea informativa del Partido Morena que se llevó a cabo en Palenque, allá en Chiapas. ¿Qué dijo? ¿Qué dijo Manuel Obrador Narváez? Escuche.
4: Asqueroso, realmente, y se quiere robar, no tiene interés en venir a ayudar a México. No, él quiere los recursos naturales de México. Lo sabemos. ¿Y saben qué está haciendo? Está tratando de debilitar con los medios desde adentro. ¿Cómo? Malinformando, lo que acaba de decir la compañera, atacando. ¿A quiénes? A quienes representan algo en México.
0: Y aquí el problema es que lo está diciendo bajo la investidura de una funcionaria pública y además delegada del bienestar en el estado de Chiapas, desde un templete. Y bueno, hoy en la mañana del pueblo, la presidenta Sheinbaum, bueno, ya habló sobre estas declaraciones, señaló que no representan de ninguna manera la postura del gobierno de México y sí que debe haber un llamado de atención al menos a la funcionaria. Escuche.
5: Y obviamente pues no representa
3: el sentir del gobierno de México, que más allá de una opinión personal de alguien, pues es representante del gobierno. Y nosotros pues tenemos que ser respetuosos con el presidente de los Estados Unidos.
5: Claro. Es decir, ¿se le va a sancionar?
3: Bueno, vamos a ver, porque hay que ver si que le llame, que vea a la Secretaría de Bienestar y si es necesario, pues, la revisión de la Secretaría de Anticorrupción. Pero pues por lo menos tiene que haber un llamado de atención.
0: Bueno, y con esto nos vamos al estado de Sonora, porque la Fiscalía General de la República aseguró 200 litros de metanfetamina. ¿Dónde? Usted que en una empresa de paquetería en Hermosillo, Michelle Rivera, Sonora, me enlazo contigo con este caso, es el de hoy. Pero ya son varios los reportes que me has dado a lo largo ya de varios meses sobre este tipo de aseguramientos en empresas de paquetería, Michelle.
6: Es correcto, Juan, y justo pensaba eso antes de entrar al aire. Seguramente en el año van alrededor de 4 o 5 reportes que te he informado que paqueterías, empresas de paquetería, se trasladan desde el estado de Sinaloa hasta Sonora y son aseguradas por las autoridades. Justo la Fiscalía General de la República aseguró estos 200 litros de metanfetamina líquida, Juan, que estaban distribuidos en 40 bidones al interior de esta empresa de paquetería en Hermosillo. El hallazgo, Juan, ocurrió luego de que personal de la Agencia de Investigación Criminal, la I de la Fiscalía, recibiera, así como lo escuchas, una llamada ciudadana que alertó sobre justamente este envío de este paquete con droga procedente de Culiacán. Y es ahí cuando intercede la FECOR, que es la Fiscalía Especializada de Control Regional en el estado, e inicia las investigaciones para pues corroborar que efectivamente iba metanfetamina en estos bidones. Te estoy hablando de 40 bidones donde iba depositada esta droga, y bueno, las diligencias permitieron localizar y asegurar este narcótico. El cargamento, específicamente, Juan, que contenía 200 litros de metanfetamina en estos bidones, quedó a disposición del MP federal, y bueno, con estas acciones informó la Fiscalía General de la República, que reafirma el compromiso sobre todo de la investigación y seguimiento a los casos de reportes ciudadanos. Y bueno, Juan, de nueva cuenta, este reporte, esto que te informó, es el llamado a que se investiguen, como ya lo habían prometido, ¿no? Pues a las empresas de paquetería.
0: Ahí está, por supuesto, Michelle Rivera, ya van varias que en empresas de paquetería, diligencias, se pues asegura este tipo de sustancias. Pendientes, Michelle, muchas gracias, un abrazo hasta Sonora.
6: Un abrazo de vuelta, Juan, buena tarde.
0: Gracias, y con esto, información de la Ciudad de México. Ayer la alcaldesa Cuauhtémoc, Alessandra Rojo de la Vega, en un operativo para retirar comercio pues informal en la zona rosa, se vio envuelta en medio de una batalla campal. ¿Qué sucedió, Ulises Soriano? Voy contigo y el reporte.
7: Juan, como bien lo comentas, una riña entre comerciantes y el personal de la alcaldía Cuauhtémoc, entre ellos Alessandra Rojo de la Vega, pues se llevó a cabo cuando se realizaba un operativo de recuperación de espacios públicos en la calle de Génova, esto en la zona rosa. Estos hechos ocurrieron ayer por la noche y el operativo pues provocó el enojo de los comerciantes, quienes comenzaron a agredir a las autoridades. Al lugar llegó la policía auxiliar y el personal que participaba para pues intentar contener estos hechos. Además, Alessandra Rojo de la Vega responsabilizó a la diputada Diana Sánchez Barrios y a sus agremiados de las agresiones. Y pues déjame decirte que la riña llegó hasta la sede de la Secretaría de Seguridad Ciudadana en la calle de Liverpool, por lo que los elementos pues tuvieron que resguardarse en las instalaciones, y pues refirió que un hombre de 30 años fue presentado, la Secretaría de Seguridad, fue presentado ante la gente del Ministerio Público tras estos hechos, Juan.
0: Y nosotros pendientes de que se esclarezca al menos lo sucedido. Muchísimas gracias por el reporte, Ulises Soriano. Pendientes.
7: Continuamos pendientes, Juan. Buenas tardes.
0: Nos vamos a una pausa, volvemos.
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11: Una vuelta al mundo.
12: Oaxaca, México. Considerada el alma de la cocina mexicana, destaca por sus 7 moles legendarios y sus coloridos mercados. Aquí, el aroma a chocolate y maíz recién nixtamalizado inunda las calles empedradas. Desde las tlayudas crujientes hasta los exóticos chapulines, cada bocado cuenta una historia ancestral de mestizaje. Es un destino donde la tradición indígena y colonial se fusionan con maestría.
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11: Son las 7 de la tarde con 23 minutos. Gracias por continuar con nosotros aquí en Fórmula Noticias. Estamos a 1:26:40 aproximadamente para que dé inicio en el Estadio Ciudad de México y en el marco del Mundial el partido entre las selecciones de Uzbekistán y Colombia. Y del plato a la boca se cae la sopa, decía mi tía, y no precisamente la del chat. Y están celebrando anticipadamente los colombianos, quienes ya tomaron el ángel de la independencia, y en una pues cobertura meramente periodística está ahí mi compañero Juan Antonio Jiménez. Voy contigo, Juan Antonio, pues ya la fiesta todo lo que da.
12: Gracias, Juan, muy buenas noches. Y bueno, pues aquí como podemos ver a través de las imágenes de Oscar Herrera y de Uriel Rivas, bueno, pues poco a poco ya empiezan a llegar algunos aficionados. Quiero comentarte que, bueno, pues como podemos apreciar, no son muchos los colombianos los que todavía se han dado cita. Hay algunos que sí, incluso traen su playera de este país sudamericano, pero son de aquí de México. Y bueno, pues aquí también podemos ver de que la gran mayoría de los colombianos me comentan: uno, están en el estadio; dos, están en el FIFA Fan Fest; y tres, se encuentran en un mercado aquí, que bueno, pues
11: el de Medellín,
12: precisamente para poder ver el de Medellín, exactamente. Y perdón, y que bueno, pues
11: ya te
12: podemos
11: regañó.
12: Aquí ver la fiesta que hay. Podemos ver aquí la fiesta que hay ya aquí en esta zona de Paseo de la Reforma, a los pies del Ángel de la Independencia, en espera de que, pues, para todos nuestros vecinos, nuestros panas, bueno, pues, que puedan obtener una victoria el día de hoy y que puedan venir aquí al Ángel de la Independencia, como todos los mexicanos, para que podamos estar festejando esta victoria que pudieran tener el día de hoy con este país europeo. De esta manera, bueno, pues esperamos que la fiesta continúe. Lo que sí te puedo comentar es de que tanto la Secretaría de Gobierno de la Ciudad de México, así como la Secretaría de Seguridad Ciudadana, ya tienen implementado un operativo discreto para evitar cualquier tipo de sorpresas, así que nosotros aquí nos mantenemos, Juan.
11: Oye, a ver, pero rápido, pregúntales, Juan Antonio El Marcado. Yo ya veo bastante gente y desde ayer tomaron el Ángel de la Independencia, los aficionados de Colombia lo llenaron. Y bueno, a ver, El Marcador, a ver si sí le van o nomás.
12: ¿El marcador para hoy? ¿El marcador?
13: 3-0 Colombia.
12: 3-0 Colombia. ¿Ustedes cuál es el marcador para hoy?
13: 3-0.
14: 3-0.
12: 3-0. ¿De dónde vienen ustedes?
13: De Barranquilla.
12: La buena cumbia.
15: Y de Colombia.
16: Y de Colombia.
12: Colombia, Barranquilla. Pues ya los escuchaste, todo el mundo está con este ánimo para poder obtener la victoria, sus primeros 3 puntos aquí en este certamen de fútbol que se celebra aquí en nuestro país, man.
11: Gracias, Juan Antonio Jiménez. No te enfiestes demasiado y pendientes, por supuesto, pues del partido y luego del marcador. Compañero, un abrazo, y con esto regresamos al Zócalo de la Ciudad de México, al Fan Fest en el Zócalo, en donde la lluvia no impidió que muchísimas personas y también muchas y muchos colombianos llegaran. Y ahí está, continúa desde temprano mi compañera Laura Cardoso, que ya pasó por el alcoholímetro, tengo testigo, tengo foto. Laura, el reporte.
17: Juan, ¿cómo estás?
14: Casi no te escucho porque realmente esto ya se ha convertido en una fiesta. Hace un rato te comentaba que ya había habido baile, ya había habido karaoke. Y bueno, esto ya está prácticamente llena la plancha del Zócalo, al menos donde está la puerta de entrada al FanFest hacia la pantalla. Está completamente llena, Juan. Continuamos aquí. Pareciera que, pues que somos uno solo aquí porque solo están mexicanos y colombianos, y a la vez todos los mexicanos apoyando a colombianos, porque incluso algunos se han puesto ya la camiseta de Colombia y amenazan con que se van de aquí al Zócalo si gana Colombia. Lo que vimos ayer en el Zócalo en la noche fue apenas el preámbulo de lo que se espera en esta gran fiesta. Como puedes ver a mi espalda, pues ya están todos los aficionados listos, han traído esos sombreros característicos de Colombia, que es la artesanía principal de este país. Los vemos con gorros, con la bandera de Colombia, Juan. Y bueno, ya nada más estamos en espera del silbatazo inicial de este partido entre Colombia y Uzbekistán, que seguramente pues estará bueno, y esto se transformará en toda una fiesta en cada gol que anote Colombia, porque aquí prácticamente, mira, vemos cómo van llegando todos estos contingentes de colombianos que han llegado a México exclusivamente al partido. Algunos vinieron desde temprano y de aquí se fueron al estadio, Juan, a presenciar en vivo justamente este encuentro. Escuchas, en este momento están entonando el Cielito Lindo, tanto colombianos como mexicanos. Y continuamos aquí, Juan, en esta fiesta que no termina y que tenemos todavía muchos días para disfrutar.
11: Ahí está Laura Cardoso. Da más rápidamente, tengo pruebas de que te agarró el alcoholímetro en el Zócalo de la Ciudad de México, y las vamos a mostrar en estos momentos. Usted que nos acompaña a través de la señal de radio, pues yo se lo cuento, está soplando ahí en el Zócalo capitalino mi compañera Laura Cardoso. Pues la prueba de alcoholemia, ¿fue voluntaria o te agarraron?
14: No, oh, esas son puras mentiras, les dije, vamos a probar si el aparato está funcionando. Y pues ya viste que no pasó nada, te dije, hay miches.
11: Entonces no
14: aquí
11: funciona el aparato.
14: Pero, oh, sí, claro que sí funciona. Ah. Aquí solo venden miches sin alcohol y no me dejaron pasar nada.
11: Ah,
14: nada,
11: bueno.
14: Pero nada.
11: Gracias, muchas gracias.
14: Que lo que viste en ese video, pues ya, es pura mentira, así es que estoy en mis cinco sentidos y nos vemos mañana por aquí en la fiesta, que basta, se va a poner buenísima mañana, Juan.
11: Ahí está. No, yo nomás dije que te hicieron la prueba de la alcoholemia, no que no lo hubieras pasado. Gracias, Laura Cardoso. Pendientes de la fiesta en el Zócalo capitalino, sin importar el marcador. Y con esto, bueno, vamos a acercarnos al Estadio Ciudad de México, donde en cuestión de 1:30:15 iniciará el partido. Y ahí está mi compañero José Luis Cuevas, el pintor, el artista del deporte. Pintor, siguen entrando las y los aficionados al Estadio Ciudad de México. ¿Cómo están los accesos? ¿Cómo va todo por allá?
15: ¿Cómo estás, Juan? Qué gusto saludarte. Muy buenas noches. Saludos al auditorio. Sí, ya en media hora estará arrancando el partido. El partido arranca a las 8 de la noche. Y bueno, la gente está metidísima con su selección. Vemos una gran cantidad de aficionados colombianos que se han dado cita para entrar en diferentes momentos. Nosotros volvimos a tomar el trayecto desde Reforma hasta este sitio con el autobús especial de prensa. Y lo que pudimos percibir es que más allá de que el partido, tomando en cuenta que viene desde Reforma hacia acá, es hora pico, sí se mejoró mucho en la vialidad y sobre todo ya el acceso. Sí, a medio periférico le tuvimos que decir al policía, yo iba hasta adelante y le tuve que informar, oye, somos prensa, hay prensa internacional, déjanos pasar por aquí porque por circuito Azteca es más rápido el acceso, y ya él nos dio el acceso y con ello avisó al resto de sus compañeros y pudimos entrar en cosa de 5 minutos de circuito Azteca sobre el periférico hasta este punto donde me encuentro ya a las afueras, muy muy cerca de poder ingresar sobre la puerta 3, la puerta que está para prensa en este estadio Ciudad de México. Es el segundo partido que tendrá de 5 esta sede, y también, Juan, hay que comentar a la gente, más allá de que es el primero nocturno, vamos a tener una especie como de sucursal del Campín de Bogotá, porque hay una gran cantidad de aficionados colombianos que van a hacerlo su casa esta noche.
11: ¿Cómo ves ya en lo deportivo este partido Colombia contra Uzbekistán? Y bueno, muchas personas no conocían ni siquiera a esta nación, a Uzbekistán, que puede dar la sorpresa por lo que yo he estado leyendo en distintas reseñas, ¿no?
15: Sí, mira, el grupo se cerró bastante con el empate de Portugal y Congo, que nadie esperaba que Congo le pudiera sacar un punto a Portugal. Le está dando oportunidad al equipo de Colombia de poder ponerse como el líder del sector, y esto lo podría poner bastante bueno para ese último juego en Miami entre estos dos equipos, porque de aquí Colombia, si gana hoy Colombia, el martes jugará frente a el Congo en Guadalajara y pudiera llegar ya calificado al juego contra Portugal. Entonces imagínate que pudiera ser el líder del sector. Uzbekistán, como bien lo comentas, no es necesariamente un equipo complejo. Ayer Messi mismo lo decía tras la victoria ante Argelia, ya no hay equipo débil, pero sin duda, y decía Cannavaro ayer, el técnico de Uzbekistán, el italiano campeón del mundo en 2006, este estadio es mítico y a este estadio hay que hacerse presente, y él sabe que no es el favorito, pero que tiene opciones de competir de tú a tú. Va a tratar de contener lo más que pueda, Juana, a Colombia, y en la táctica fija tratar de solventar. Pero hoy para Colombia, con el empate entre Portugal y Congo, es una oportunidad inmejorable para tomar el liderato y empezar a ilusionarse con la segunda fase.
11: Ahí está. Bueno, hemos visto el debut de Curazao, de Cabo Verde. Ahora, ¿estás listo para poder darnos la crónica de un gol, pintor José Luis Cuevas, diciendo que el balón terminó flotando en el océano si lo tiran muy lejos, porque ya todo puede suceder?
15: Sí, es una realidad. Yo pensé que me ibas a decir que te narrara el juego en uzbeco, ahí sí te lo iba a quedar a deber, pero es una realidad que lo que está sucediendo en esta Copa, en muchos sentidos, nos está dejando ver que hoy físicamente cualquiera puede competir con cualquiera. Tácticamente los africanos nos han demostrado que han mejorado en eso, y se está convirtiendo en un juego de cuatro cuartos. Sé que no les gusta a los superfans del fútbol, pero se convirtió esto en cuatro cuartos, donde se ajusta tácticamente con los llamados tiempos de hidratación.
11: Oye, si la FIFA sigue aumentando el número de equipos, ¿crees que en el próximo Mundial terminarías narrando un partido de la selección de algún país con el equipo de tu colonia, no sé, de los panaderos, de los taqueros?
15: De acuerdo, yo creo que va a terminar por hacerse así, por delegaciones, para tratar de hacer que sea un negocio, ¿no? Decía Gianni Infantino, 104 Super Bowls voy a tener, pues ya lleva bastantitos, y la verdad es que 3-4 de gran, me parece que nivel, Juan.
11: Bueno, a mí sí me gustaría mucho ver a uno de los equipos debutantes en el Mundial ganarles a las grandes potencias, y con esto una sensación de revanchismo histórico que no le es ajena a muchas personas. Pintor José Luis Cuevas, artista del deporte, gracias, pendientes de los siguientes espacios en Fórmula, en donde vas a narrar o a reseñar lo que sucedió en este partido. Gracias.
15: Abrazo, Juan. Muy buenas noches.
11: Volvemos.
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21: El Papa y los Reyes. España arropó y se volcó durante la visita que hizo el Papa León XIV por Madrid, Barcelona, Canarias y Tenerife. Y los reyes y la familia real fueron grandes anfitriones del Papa estadounidense, quienes lo recibieron y lo acompañaron en esta visita apostólica. Tanto Leticia como la emérita Sofía usaron el llamado Privilège du Blanc, que les permite a las reinas católicas vestir de blanco frente a un pontífice. El rey Felipe VI resaltó la fortuna que el Papa hable español y que le resulte cercano todo lo relacionado a Iberoamérica, y destacó:
22: la fe católica está enraizada en nuestro país, y sin ella, bien lo sabéis, nuestra historia y nuestra cultura no se entenderían.
21: Los reyes fueron la cara de España ante su santidad. 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
0: San Miguel de Allende, Guanajuato. Aunque ahora es ciudad, conserva su esencia mágica con calles empedradas y su icónica parroquia neogótica de cantera rosa. Es un centro artístico internacional lleno de galerías, festivales y una luz especial que enamora a pintores y viajeros del mundo.
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1: Las autoridades de Irán dieron a conocer que firmaron junto con el presidente Donald Trump el acuerdo de entendimiento para poner fin a la guerra en Oriente Medio, señalando que ahora es momento de poner a prueba la implementación de este acuerdo. México se consolida como el segundo país más afectado por el ransomware en América Latina. Ante esta creciente vulnerabilidad digital, el Partido Verde Ecologista urgió a aplicar la reforma tecnológica de 2024 que faculta a la Secretaría de Seguridad Federal a usar herramientas digitales de inteligencia contra el crimen organizado. El colectivo de búsqueda Lazos Unidos para Encontrarlos confirmó que el empresario Anwar Velázquez fue localizado con vida tras ser reportado como desaparecido el pasado 15 de junio en Reynosa, Tamaulipas. Informó Itzel Vanegas. 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
11: En las... Son las 7 de la tarde con 38 minutos. Gracias por continuar con nosotros aquí en Fórmula Noticias. El presidente de los Estados Unidos, Donald Trump, durante una cena de Estado en Francia, acompañado por el presidente de aquel país, Emmanuel Macron, en Versalles, firmó el día de hoy el memorándum de entendimiento con Irán destinado a poner fin a la guerra en Medio Oriente, un paso que sin duda adelanta la entrada en vigor de un acuerdo y que abre una nueva etapa de negociación entre Estados Unidos e Irán, entre Washington y Teherán. Una firma de acuerdo reportada por distintos medios, CNN, Reuters, AFP, Axios, que citaron a funcionarios estadounidenses, también funcionarios iraníes, lo que le da pues un cambio a la información que se ha venido dando en últimos meses, en donde Estados Unidos dice una cosa, Irán dice que no es cierto, o viceversa. Esta es información confirmada por autoridades de Irán y de Estados Unidos, y bueno, el acuerdo, cuya formalización estaba prevista para el próximo viernes en Suiza, pues ya fue firmado de manera electrónica por ambas partes y, bueno, posteriormente rubricado por Donald Trump durante, le digo, una cena con el presidente francés, con Emmanuel Macron, en el Palacio de Versalles, esto tras la cumbre del G7. Por supuesto que vamos a estar pendientes de la información que se desarrolle de este tema más adelante. Y con este, pues vamos con otros temas. Como le decía, ayer, 16 de junio, se alcanzó el promedio diario de homicidios dolosos más bajo en los últimos 14 años en México, en nuestro país. Estamos hablando de 27 casos. El día de ayer se da a conocer una disminución en la comisión de este delito, homicidio doloso, en 46%. Y hoy la presidenta Claudia Sheinbaum, bueno, pues ella señaló que este indicador responde al funcionamiento de una estrategia. ¿Qué estrategia? La Estrategia Nacional de Seguridad.
23: Yo les decía el otro día, muéstrenme otro país en el mundo que haya bajado en 20 meses a la mitad los homicidios dolosos, con una situación como la que se vive en México, con grupos de la delincuencia organizada. ¿Por qué ocurrió esto? Tiene una explicación. Pues es una estrategia que tiene que ver con atender a los jóvenes. Hay más escuelas, está el programa Jóvenes Construyendo el Futuro. Tocamos casa por casa en las zonas de mayor incidencia delictiva. Un trabajo que se ve poco, que no es la gran noticia, pero que representa mucho.
11: Bueno, ahí está el dato, que generalmente mata relato, y una disminución importante, mucho que hacer, sin duda alguna. Vamos por el camino correcto para que eso que se tiene que hacer fructifique. Agradezco que nos acompañen Hamlet Almaguer, miembro del Consejo Nacional de Morena, como cada miércoles. Hamlet, bienvenido, ¿cómo estás?
24: ¿Qué tal? Un saludo a la audiencia, Juan, qué gusto estar aquí.
11: El gusto es nuestro. Santiago Torreblanca, miembro del Consejo Nacional del Partido Acción Nacional, no estuvo la semana pasada, estaba en Coahuila.
25: Estaba en Coahuila ahí.
11: Contando votos. No te has de haber tardado mucho si estás contando nada más.
25: Bueno, haciendo toda la estrategia jurídico-electoral.
11: Ahí está. Etapa post-electoral. ¿Perdieron el registro?
25: Mira, los partidos nacionales no podemos perder el registro local.
11: Local,
25: pero,
11: allá en...
25: Pero bueno, perdemos el derecho a acceder a prerrogativas y...
24: La presencia en el Congreso.
25: y la presencia en el Congreso.
11: Ahí está. De eso, si nos da tiempo, hablamos más adelante, vamos con estos datos. Hay datos, hay una disminución, son registros y datos e información que se coteja, que se cruza, que se compara de distintas fuentes. Hemos hablado de cómo se manejan estos números en esta mesa. Mucho que hacer todavía, pero se tiene que seguir caminando por donde la Estrategia Nacional de Seguridad encabezada por la presidenta Claudia Sheinbaum y operada por Omar García Harfuch está caminando.
25: Bueno, de entrada hay una estrategia, lo cual es muy bueno porque el sexenio pasado la estrategia era aliarse con el crimen organizado en materia notoria y no atacarlos de ninguna forma. A la voz del propio presidente que dijo abrazos, no balazos. Entonces cualquier estrategia va a ser buena. Sin lugar a dudas es una buena noticia. ¿Cómo se maneja la cifra de los delitos? Lo hace más lucidor para la presidencia porque lo manejan, como tú bien lo dijiste, promedio diario, mensual, uh-huh. que no es incorrecto necesariamente, pero creo que sería bueno homologar un criterio porque hay varias fuentes. Por ejemplo, bajó los primeros 18 meses de la presidenta Sheinbaum, el número de homicidios dolosos fue 35,000 y los últimos 18 meses de López Obrador fue poquito menos de 45,000. Entonces, si lo manejamos por el total, es una disminución de 22%. Aún así, sigue siendo una cifra considerable y muy buena, pues. O sea, no voy a decir que no vale la pena.
11: A ver, Santiago, sobre esto un dato rápidamente, hacemos pausa en el reloj. Guanajuato sigue siendo el primer estado con mayor número de homicidios dolosos, pero ya bajó más de un 60% desde que hay coordinación entre gobierno estatal y gobierno federal. ¿Qué te dice esta cifra sobre un estado que es gobernado por tu partido, pero que se coordina con el gobierno federal como siempre tuvo que haber sido? ¿Qué te dices de la estrategia?
25: A ver, siempre es necesaria la coordinación. Es la coordinación tanto en los tres niveles de gobierno como entre todas las dependencias y órganos de los cuales depende de manera directa o indirecta la seguridad. ¿A qué me refiero? Guardia Nacional, Policía Estatal, Policía Municipal y Ministerio Público. Y dentro del Ministerio Público, los servicios periciales y la Policía de Investigación. Y eso a nivel estatal. Y sí, la coordinación entre todos ellos no solo es bienvenida, sino es completamente necesaria.
11: Pero ha funcionado en Guanajuato.
25: Y en Baja California también, porque Baja California es otro foco rojo del país.
11: Así es.
25: Donde también ha existido una disminución.
11: Chihuahua, Estado de México. Hamlet Almagro.
2: Seis entidades de la República
11: que concentran más del 50%.
2: Estaban en ese umbral del 50%. Y ahí tenías Guanajuato y Chihuahua gobernados por el PAN, y tenías otras entidades.
11: Estado de México.
2: Baja California, sí. Estado de México.
11: Sinaloa.
2: Veracruz y Sinaloa. Ahí estaban en el top 6, uh-huh, digamos. Entonces, la violencia estaba contenida en muchas entidades de la República, en algunas, pues, durante décadas, ¿no? Como es el caso de Baja California Sur o de Yucatán, nunca ha sido un problema en esas entidades. Pero vemos disminuciones muy relevantes que habían causado, digamos, esta ola de homicidios, este círculo de violencia, pues muchísimas afectaciones en la vida y la propiedad de los ciudadanos, particularmente en Guanajuato, en Michoacán, en Chihuahua, en Jalisco. Y ahora vemos cómo esta estrategia integral de la presidenta Sheinbaum, que es la atención a las causas, el uso de inteligencia, por supuesto también el equipamiento a la Guardia Nacional, la utilización también de estos convenios de coordinación, colaboración que hay, no solamente en las entidades federativas, recupero algo de lo que dijo Santiago, tiene ya cerca de un año y medio que se implementó una estrategia prioritaria en los 100 municipios más violentos del país, no solamente los 6 estados, sino los 100 municipios.
11: Okay.
2: Con un criterio además poblacional, como por ejemplo Acapulco, ¿no?, que es una ciudad muy importante. Pero hace rato estaba viendo cómo, que con esto termino, Sonora tuvo una reducción de 62%, entonces hay muy buenas noticias en todo el país.
11: A ver, Santiago Torreblanco.
25: Otro punto agregando a lo que decía Hamlet es ya la posibilidad de que Guardia Nacional y Policía realicen labores de investigación y no sea únicamente la Policía de Investigación, que con esa coordinación de la que estamos hablando también ha ayudado a pues atacar este problema. Siguientes pasos que yo creo que se deben dar, que estamos por el camino correcto, es la estrategia en materia de extorsión, porque si bien bajan los homicidios, no hemos logrado contener el delito de extorsión en este país. la creación de una ley general que no solo unifique los tipos penales, porque no va a ser un solo tipo penal de extorsión, sino las labores de inteligencia, como lo que pasó en materia de secuestro en los años 90, es el siguiente paso que tenemos que atacar, pero bueno, son buenas noticias en general.
11: A ver, Hamlet, siempre, Almaguer, siempre ¿qué se falta? Ha reconocido. ¿Qué falta? ¿Y qué sucede en estos estados en donde se cometen más de la mitad de los homicidios dolosos en el país, los que mencionabas sí. hace algunos meses? ¿Qué sucede con la Estrategia Nacional de Seguridad y con la necesaria coordinación entre los tres niveles de gobierno?
24: Muy bien, contestando las dos preguntas, primero la tuya, hay condiciones, digamos, estructurales y también de décadas que lamentablemente se han visto en Baja California, en Michoacán. En el caso del Estado de México, considero que tiene más que ver con los retos de una entidad con tanta población, con tanta dispersión también, en donde hacía falta más coordinación. Hay una estrategia muy exitosa para el oriente de la Ciudad de México que incluye a más de una docena de municipios del Estado de México que están en esa zona y que implica también, por ejemplo, la construcción de proyectos de movilidad masiva, de infraestructura, de generación de empleos. La presidenta Sheinbaum hoy hablaba en la conferencia matutina también sobre la atención a los jóvenes con los programas sociales. O sea, a mí me gusta el sistema porque está focalizado, porque tiene ciencia, tiene datos, tiene estadística y tiene mucha inteligencia. A mí me parece que está haciendo un gran trabajo la presidenta, ya hablabas también del secretario Harfuch, entonces uh-huh. esa estrategia va bien. Segundo, de la extorsión, para contestarle a Santiago. La presidenta Sheinbaum, en su propia conferencia matutina, hace cerca de 6 meses, reconoció que el delito de extorsión implicaba un reto y se ha atendido con, por ejemplo, la reforma en la materia y está la coordinación ahí para atacar ese lamentable delito.
11: Ahí está. Bueno, la coordinación, la Estrategia Nacional de Seguridad, cada estado de la República es distinto, cada región es distinta, incluso dentro de un sí. mismo estado no es lo mismo lo que sucede, digamos, en Michoacán, en la zona muy pegada al Estado de México, en donde pues no hay población purépecha, pero sí otomí, y pues de fronteras estatales, pues las tradiciones trascienden y lo han hecho durante siglos. Igual en la zona, en el mismo estado, ya que estamos en Michoacán, que colinda con Jalisco. Ahí, pues, la frontera interestatal trasciende a las tradiciones. A ver, Chihuahua, perdón. Dijo la gobernadora Amaro Campos hace unas semanas que se sentía arrepentida de colaborar con el gobierno de la presidenta Claudia Sheinbaum, Santiago Torreblanca. ¿No te parece, más allá de las diferencias, desafortunado el comentario? ¿Cómo no te vas a coordinar con un gobierno federal? Sobre todo Chihuahua, que es un estado que tiene problemas de violencia.
25: El contexto político donde sí hubo malambre del gobierno federal.
24: ¿Pero qué no le gusta? Por ejemplo, hay...
25: No le gusta que estás trabajando en colaboración y te digan hay dos que veces, eres una traidora a la patria. Hay dos, eso es lo que no le gusta.
24: Bueno, pero uno por uno, lo que por ha favor. Hecho, ¿no? Pero hay dos veces más guardias nacionales en Chihuahua que elementos de la policía estatal. ¿Qué haría el gobierno del estado solo con su policía estatal sin el apoyo de la Guardia Evidentemente, Nacional?
11: Vamos, Santiago Torreblanca, minuto 15
25: segundos. La declaración de la gobernadora tuvo que ver con la mala fe con la que actuó políticamente el gobierno federal y un trabajo que es técnico, que nos importa a todas las mexicanas y a todos los mexicanos, que es el combate al crimen organizado, lo acabaron politizándolo para disminuir los logros y éxitos que ha tenido la gobernadora. Es un hecho. Y mira, le salió el tiro por la culata. Actualmente es de las actoras políticas más importantes de este país y le pusieron el reflector
24: de las encima. Más mentirosas, eso sí.
11: A ver, ¿qué resultados quisieron minimizar?
25: A ver, fue un trabajo de colaboración.
11: ¿Cuál?
25: El desmantelamiento. ¿No había elementos de la Guardia Nacional resguardando el perímetro?
11: Pero bueno, es
24: ¿de qué, ¿de qué estás hablando?
11: No te entiendo. O sea, sí se llevó a cabo esa acción. El problema no es que se haya llevado a cabo la acción, sino que había agentes estadounidenses sin conocimiento por parte del gobierno federal participando. Ese es el tema. Me parece que no hay que confundir el aseguramiento, que qué bueno que se llevó a cabo, pero ¿por qué tendría que haber agentes estadounidenses fuera de la ley operando en México? Ese es el tema.
25: Y en su caso, ¿no estaba enterado a las Fuerzas Armadas?
11: Hamlet,
24: y luego la
11: ¿tú
24: gobernadora,
11: sabes si están enteradas las Fuerzas Armadas?
24: La gobernadora luego no va a trabajar. El otro día le contaron, creo que 12 días sin ir a Palacio. Y una serie de mentiras que incluyeron ya la renuncia del fiscal y de directivos de la propia Fiscalía Estatal, porque las versiones eran totalmente contradictorias. Los elementos de las Fuerzas Armadas ya fueron entrevistados por la Fiscalía General de la República. Esas son las declaraciones válidas, formales, definitivas que se van a tomar en cuenta en la solución del caso, no lo que se diga en medios, lo que está en la carpeta.
25: Bueno, entonces, la declaración de Mario Campos con el arrepentimiento tiene que ver con eso. Uno actúa de buena fe trabajando en colaboración y te quieren sacar como chivo expiatorio, pero miren, acabó demostrándose quién quiere combatir el crimen organizado bien y quién quiere hacer politiquería. Y le salió el tiro por la culata, como lo dije anteriormente.
11: Ahí está, bueno. Rápidamente vamos a ir con mi compañera Laura Cardoso, a ver si me la pueden enlazar en estos momentos, que está pues conversando, me parece, muy cerca de la jefa de gobierno de la capital del país, de Clara Brugada, pues en el Fan Fest allá en el Zócalo capitalino. Pues me están anunciando que ya, a ver si la podríamos enlazar para pues conocer cómo se está llevando a cabo pues esta fiesta, cómo se está llevando a cabo este encuentro y cómo los aficionados pueden disfrutar además de manera gratuita pues el Fan Fest. Y a ver quién gana, si Colombia o Uzbekistán, rápidamente, antes de que me enlacen a mi compañera Laura Cardoso. Ahí está. Ahí está mi compañera Laura Cardoso. Laura, ¿qué tal? Qué gusto saludarte. Voy contigo hasta el corazón de la Ciudad de México, hasta el Zócalo capitalino. Ciudadanos colombianos, colombianas, algunos de Uzbekistán, muchas mexicanas, muchos mexicanos y la jefe de gobierno están allá en el Zócalo capitalino en el Fan Fest.
3: Así es, mira, Juan, acaba de salir justamente la jefa de gobierno quien ha salido aquí a saludar a quienes han venido justamente. Mira, ¿cómo está Clara?
4: ¿Cómo está Clara? Buenas noches. Oiga, ¿cuál es el pronóstico para esta noche?
5: Bueno, primero, ya se llenó el estadio, ya se llenó el Zócalo y sigue llegando la gente. Me reportan que los 18 festivales futboleros también, y pues la población está disfrutando el Mundial, el que la Ciudad de México sea sede del Mundial y que nos hayamos convertido, fíjate, en la sede mundialista más importante, con el mejor ambiente y la más numerosa. Llevamos ya más de 600,000 personas que vienen solo al Fan Fest del Zócalo. Entonces, yo pronostico el mejor ambiente en esta Ciudad de México. Hay decenas de miles de colombianos que vinieron a disfrutar el Mundial aquí en la Ciudad de México. Bienvenidos. Bienvenidos a México, bienvenidos a esta hermosa ciudad y que gane el mejor.
4: Oiga, Clara, es Ciudad de México, pero ahorita sabe a Colombia.
5: Pues mira, por donde quiera escuchas a los colombianos, se sienten en su casa. Ayer vivieron un momento importante en el Ángel de la Independencia, la entrada al estadio. O sea, Colombia trajo mucha emoción, pues está cerca de la Ciudad de México. Y yo creo que los colombianos se sienten como en casa. Pregúntales y me imagino que así ha de hacer.
4: Clara, dígame algo, ¿ya está lista para mañana? ¿Dónde va a haber el partido y cuál es el marcador que espera?
5: Ah, bueno, pues mira, yo sí voy a ir a un festival futbolero, voy a ir a Tlalpan, voy a estar allí en el Festival Futbolero de Tlalpan y yo pienso que México va a quedar 3-1. Sí. Muy optimista, muy optimista.
4: Muchas gracias, jefa de gobierno, que sea lo mejor para los capitalinos. Claro.
11: Juan, pues oye, ¿qué canción colombiana le gusta a la jefa de gobierno, a Clara Brugada? De mi parte, pregúntale, porque ella le baila y le baila bien, yo lo sé.
4: A ver, nos acaba de decir Juan Becerra que usted baila y baila bien, que cuál canción colombiana es la que le gusta más.
5: Ay, ay, ay. No, no me acuerdo ahorita qué canción colombiana, pero me encanta el ambiente, el estilo y todo lo que, o sea, me parece que es una cultura muy alegre y que el baile también los distingue como a los mexicanos.
4: Oye, ¿qué dice Clara? ¿Nos echamos un vallenato en el Ángel?
5: Ah, claro que sí.
4: Muchísimas sí, gracias, sí, sí. Buenas noches.
11: Que suene la que sea, menos la de que se perdió la cadenita, porque hay ahí vigilancia por parte de la policía de la Ciudad de México, Laura Cardoso.
4: Juan, nosotros nos despedimos porque inicia en este momento el partido entre Uzbekistán y Colombia. Mañana nos vemos aquí. Hecha ya para ver México contra Corea del Sur.
11: Gracias, Laura Cardoso, desde el Zócalo capitalino, donde se lleva a cabo el Fan Fest. Bueno, se nos acabó el programa. Santiago Torreblanca, Hamlet Almaguer, pronóstico para el partido de mañana, medio minuto para los dos. A ver, Santiago.
25: 2-1.
11: ¿Favor Corea?
25: No, México.
11: Ah, Hamlet.
24: Gana México 3-1. Ahora sí van a ser contundentes. Dios. Y van a cuidar mucho también las faltas, porque el partido pasado se pasaron con esa roja innecesaria.
11: Si México juega contra Corea del Sur mañana, como jugó contra Sudáfrica, ¿les gana igual,
24: Hamlet? Sí, pero tiene que ser contundente.
11: No, bueno. Hamlet, digo, no, Santiago Torreblanca.
25: Tiene mucho espacio para mejorar la selección, creo que puede dar más y mañana se va a demostrar, ¿eh?
11: Ahí está. Mientras jueguen como quieran, pero ganen, no hay problema. Gracias, Santiago. Gracias, Hamlet. Gracias a usted. Los espero mañana en punto de las 6 de la tarde. Mientras tanto, ya lo sabe, pórtese bien.
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9: Con ese inconfundible sonido que mezcla rock alternativo con tintes ochenteros, Read My Mind es uno de los temas más emotivos de The Killers, incluido en su segundo álbum Sam's Town de 2006. Esta canción nos habla de vulnerabilidad, deseo y del anhelo de ser comprendido. Brandon Flowers incluso dijo una vez que era su canción favorita del grupo.

0: Esto es Read My Mind con The Killers.
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4: Egipto puso en aprietos a Bélgica. Bélgica sufrió más de lo esperado en su presentación este verano del 2026 al empatar 1-1 frente a Egipto. Los africanos mostraron personalidad y estuvieron cerca de conseguir una victoria histórica, aunque los europeos reaccionaron para rescatar un punto valioso. El resultado deja abierta la pelea por la clasificación en el grupo y demuestra que ningún rival puede ser subestimado en un evento de esta categoría. Bélgica tendrá que mejorar mucho si quiere posicionarse dentro de la justa futbolera.
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0: Muy buenas noches, saludo con gran cariño al auditorio de Telefórmula, que en este momento se enlaza con los tragos de esta emisión. Agradezco, por supuesto, a quienes nos siguen a través de la radio y plataformas de internet. Déjenme empezar con una necrológica del mundo de la historia. Murió Carlos Ginzburg a los 87 años, un historiador, pues, genio de la microhistoria. Bueno, pues descanse en paz este gran personaje. Cintia, buenas noches.
1: Muy buenas noches, doctor. ¿Cómo está? Un gusto poder saludarlos.
0: ¿Cómo nos va de lluvias y todo lo demás?
1: Pues, doctor, las lluvias no nos dan tregua porque hay alerta amarilla por lluvias fuertes y posible caída de granizo en las alcaldías Álvaro Obregón, Coyoacán, Coajimalpa, Gustavo Madero, Iztacalco, Iztapalapa, Magdalena Contreras, Milpalta, Tláhuac, Tlalpan, Venustiano Carranza y Xochimilco.
0: Bueno, pues lluvias, ya empezó, ¿no? Colombia, Uzbekistán. Vamos ahora con Laura Cardoso porque hoy estamos todos intrigados. Sí. Y tú también, intrigados e intrigadas por ver, Laura, si encontraste el amor de tu vida en el Zócalo. Buenas noches.
2: ¿Qué tal, Leonardo? Buenas noches. Todavía no encuentro el amor de mi vida, pero mira quién me encontré.
0: ¿A quién?
2: Que es alguien que tiene que estar pendiente de todos nosotros. ¿Cómo está, Clara? Buenas noches.
0: La jefa de gobierno. Buenas noches.
3: En medio del PanFest del Zócalo, querida.
2: Oiga, Clara, esto es Ciudad de México, pero tiene sabor a Colombia hoy.
3: Hoy tiene sabor a Colombia. Ayer llegaron miles y miles de colombianos al Ángel de la Independencia. Yo creo que se sienten como en su casa. Y eso es muy bueno porque pues es un país que queda cerca a la Ciudad de México. Y el día de hoy hay mucha alegría, ellos llegaron al estadio muy contentos, pero aquí en el Zócalo también hay mucha alegría colombiana.
2: Oiga, Clara, todavía nos quedan muchos días, mañana es un día muy especial para nosotros, ¿ya tiene más o menos calculado el marcador?
3: Bueno, sí, mañana es muy importante. Yo creo que una tarea fundamental de la ciudad va a ser vigilar que si el Zócalo se llena, avisarle a la población que tenemos 12 pantallas gigantes alrededor del Zócalo, en las calles aledañas, incluso en la Alameda, de tal manera que no saturemos tanto y tengamos las condiciones de que se pueda ver, disfrutar este partido alrededor del centro histórico. Estamos muy emocionados y bueno, yo soy muy optimista y vamos a ganar 3-1.
2: Oiga, platíquenos, ¿dónde lo va a ir a ver?
3: Voy a irlo a ver a un festival futbolero al sur de la ciudad, en Tlalpan.
2: Muchas gracias, jefa de gobierno.
3: Para servirles y a disfrutar este gran momento de Ciudad de México, ciudad mundialista.
2: Que nos vaya bien a todos. Leonardo, pues ahí está la jefa de gobierno dándonos su marcador ya para mañana y haciéndonos recomendaciones. Nosotros hemos estado aquí en esta fiesta, hemos bailado, cantado.
0: ¿Y el colombiano ese que está ahí atrás, quién es? Ese es el amor de tu vida, ¿no? Bueno, Laura, adiós, adiós. Nos vemos aquí a la pausa. Volvemos.

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4: 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Forma parte de la familia de las pimientas. 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
4: La hoja santa es una hierba que se utiliza con fines gastronómicos y médicos. Su forma de corazón es perfumada con un fuerte aroma, pero de sabor dulce. Forma parte de la familia de las pimientas. En la

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10: Bueno, y seguimos con la información. Fíjense que leí el libro de Mario Campos, vamos a ver si platicamos con él el viernes, sobre las noticias falsas. Y dice que la revisión de los datos, el fact-checking, es un acto de resistencia, dice. Yo creo que tiene razón. Acabamos de oír el spot en el gobierno en donde dice que la economía sigue avanzando, por lo menos en mayo, no. El dato del INEGI es que en el mensual tuvimos roscas, 0.01, y lo que vamos a tener en el crecimiento anual va a ser 1.1. Se avanza, pero poquito. En el anual y en el mensual, pues habría en todo caso, que da, es el dato que da a conocer hoy el INEGI. Pero tranquilos, tenemos una economía estancada. Le comento que hace unos días la presidenta de la República decía que ella no creía que Donald Trump estuviese encabezando pues parte de la ofensiva contra México. Recordemos ese momento.
11: No creo que sea el presidente Trump quien ha encabezado esta ofensiva en distintos temas. No lo creo.
10: Bueno, pues hoy seguramente también la presidenta, haciendo fact-checking, tendrá que pues acusar recepción de lo que dijo. Además, en el G7, qué mala idea del presidente Trump. Estás discutiendo los grandes asuntos internacionales. De hecho, acaba de firmar en Versalles el acuerdo con Irán. Ahí está muy contento Macron viéndolo firmar. Con esto se abre en principio el estrecho de Hormuz y una, dicen, paz duradera. En medio de todo eso, se dio tiempo de darle un zambombazo a México. Digo, para sacar de dudas a la presidenta de quien encabeza la ofensiva. Este es Donald Trump.
12: But drugs are down by water 97% and over 60% they're down, and now we're going to go and focus on the land. They come through Mexico. Mexico has lost control of their country. The cartels run Mexico. And it's sad. And the president is a very good woman, but she's a very scared woman.
10: Y bueno, con la misma historia de siempre, digo, para que no haya duda que es él, ¿no? No vaya a ser que crean que es una oficinita allá en el sur de Nueva York o eso, es directamente él. Además se dio el lujo de decir que el Tratado de Libre Comercio, él casi prefería no tenerlo, Donald Trump.
13: How long do you hope USMCA negotiations or review go on?
12: Well, it's not something that's... To me, I think it's better without it. I mean,
10: estamos casi mejor sin eso. Pero bueno, con eso queda despejado el asunto. ¿Dónde están las preocupaciones? José Ramón Cosío, te saludo.
14: Querido Leonardo, ¿cómo estás? Muy buenas noches.
10: Oye, la economía parada y Trump pegándonos, pero para tranquilidad de todos, el partido en el gobierno ya empezó con la selección de sus coordinadores estatales de defensa, es decir, directamente en precampaña, para darnos tranquilidad a todos. Pero no te desvío, ¿quieres comentarnos pues sobre esta situación que tenemos en el ámbito bilateral, José Ramón?
14: Fíjate que sí, me parece muy delicado, tú lo planteas muy bien, es en el contexto del G7, como sabemos, pues es la reunión de las economías más importantes del mundo, y yo creo que el presidente aquí juega con varias cuestiones. Al lado de él

0: estaban, por un lado, el secretario de Comercio.
1: Y Rubio.
0: Y por otro lado, exacto, y por otro lado estaba Marco Rubio. Sabemos que el presidente Trump, pues, le gusta las escenografías y escoge muy bien, me parece a mí, con quién se rodea, quién se sienta, cómo lo sienta, qué les dice, etcétera. Entonces, no me parece trivial que haya estado con estas dos personas, no estaba él solo, insisto, sino estas dos personas. Segundo, como tú lo dices, parece una mala decisión que cuando se está discutiendo un tema de economía mundial, global, se traiga este tema, pero sí me parece que es también un cambio de signo precisamente ahora que está tratando de cerrar todo el tema del Estrecho de Hormuz, pues decir, ya se cerró el Estrecho de Hormuz, he controlado, más allá de si sus porcentajes son o no correctos, la entrada de la droga por el mar, también la droga por el aire, ahora vamos sobre tierra. Creo que aquí hay una advertencia también muy importante que no me parece trivial. Y la tercera cuestión es que creo que sigue con esta discusión que tuvimos hablado ya muchas ocasiones de las zonas de influencia, de la condición hemisférica, de decir no voy a permitir que estas situaciones se den en este momento. Esto es por una parte. Por otro lado, lo que has estado comentando tú y otras personas, con lo que tiene que ver con la designación de hasta hace unas semanas fiscal Clayton, allí del Distrito Sur de los Estados de Nueva York, como encargado de toda la dirección de inteligencia. Esta es una persona que ha leído expedientes sobre México, que tiene una gran información sobre México, que ha estado interrogando él o sus operadores a una gran cantidad de personas como México, y no solo se queda en esa posición, desde la cual pues tiene un manejo muy grande sobre los cárteles.
1: Es el director nacional de todos los servicios de inteligencia, cargo que, por cierto, le crearon a Negroponte en su momento, después de la crisis del 2001, pero sigue.
0: Claro, entonces tú tienes a la Agencia Nacional de Seguridad, tú tienes a todas las redes que tiene, y esta persona con ese conocimiento, pues lo sientas en esa posición para que coordines. A mí me parece que sí se sigue construyendo una narrativa muy importante. Y la tercera cuestión, que la presidenta la trató ayer, me parece que correctamente desde un punto de vista técnico, en el sentido de que pues no había un plazo de 60 días y que en 60 días tendría que acontecer algo muy grave. No era así, porque se le pidió que detuviera en condiciones administrativas y temporales para un caso de no evasión de las 10 personas que solicitó. Una de ellas ya se entregó en los Estados Unidos, el otro, el señor Díaz, el sector de finanzas, está en una situación que tampoco queda muy claro dónde está después del viaje a Irlanda. Entonces, aquí me parece que hay un asunto central, y es que, ¿qué va a pasar? No cuando se cumplan los 60 días, así indefectiblemente, porque no era un plazo, pero Estados Unidos va a reconocer que salió con una balandronada para decir, bueno, yo te lo pedí, no tenía ninguna prueba y simplemente quería una detención administrativa, o justamente cuando se hayan vencido los 60 días, o estén por vencerse los 60 días, ya no pide órdenes de detención administrativa y no pide directamente extradiciones. En ese contexto del G7, con el secretario de Comercio, con el secretario de Estado y con esta elevación de la persona que en buena medida ha llevado dentro de las fiscalías una parte muy importante de la lucha contra México. Creo que todo eso es lo que da el contexto. Y la última cuestión, que tú lo señalabas muy correctamente, que creo que a la presidenta, pues desafortunadamente, se le está acabando este discurso, o ya se le acabó, que no era, sino también una expresión de la misma carta que López Obrador, de esas 5 páginas horrendas que le mandó López Obrador, o pensó que le mandaba a Trump, más allá de si las leyó o no las leyó, pero diciendo exactamente lo mismo. No es Trump, es un conjunto de personas horribles que están alrededor de él, porque él es una persona. Yo creo que
1: ya lo sacó de dudas, ¿verdad?
0: Ya lo sacó de dudas, y saca de dudas al López Obrador, que es el que presenta la tesis, y tesis que después replica la presidenta Sheinbaum, porque no es que sea la presidenta, sino fue un acompañamiento de la presidenta a la carta del expresidente López Obrador. Es decir, todo esto se vuelven a configurar, todas estas cosas, y creo que más allá de los beneficios que pueda tener en el precio del petróleo, la inflación, todo lo que estamos viendo con el Estrecho de Hormuz, pues creo que el distractor más importante se vuelve, y ya se acaba, el presidente Trump, tú lo viste, está tratando de pacificar a Netanyahu, está tratando de hacer cosas antes de fin de año con Ucrania, pues entonces me parece que justamente empieza esto a tener una relevancia central México en este discurso, en este contexto internacional, para las próximas semanas.
1: Sí, a mí la forma en que se presenta es terrible. Hace algunos días se había dicho, Carney, hay que estar el primer ministro canadiense, hay que ser el chef o estar en el menú, una de dos. México debió haber estado en el G, bueno, no nos invitaron a esta reunión ampliada del G7, pero que no estés, ni seas el chef ni en la mesa, sino el acusado, pues yo creo que es una cosa muy fea, José Ramón, muy fea.
0: Muy fea, y te digo, y de un lado tienes al secretario de Comercio que te va a empezar con las negociaciones a través de él y el representante comercial, y el otro lado tienes al secretario de Estado. Me parece también que esos dos signos de esta situación, hablando de México en este contexto de renegociación de T-MEC y en este contexto de ampliación de las investigaciones, pues no tiene mucho, no augura bien. Y por otro lado, algo que tú y yo hemos hablado mucho, del lado nacional, es que no avanzan las investigaciones, ¿eh? ¿Cuántas carpetas han abierto? ¿Contra quién han abierto? ¿Cuántas detenciones? No sabemos dónde está Rocha, no sabemos dónde está Insunza, no sabemos nada. Ni siquiera de las otras personas que eran, no digo que irrelevantes, pero de menor jerarquía comparadas con ellas, pues tampoco sabemos que se haya abierto una sola carpeta de investigación. Es decir, no estamos haciendo el trabajo interno para en su momento poder decir a los Estados Unidos, bueno, ustedes nos están pidiendo cosas, pero nosotros también estamos accionando nuestras palancas, nuestros mecanismos. Ayer sale esta noticia, el Banco del Bienestar, que bueno, pues tampoco es una buena noticia. ¿Por qué? Pues porque al menos hay algunos desórdenes que la Comisión Nacional Bancaria y Valores pues ya advirtió. Entonces sí, creo que este desorden generalizado pues no puede abonar a un discurso de no se metan en México, tenemos una soberanía, cosa que desde luego la tenemos y es muy respetable, porque internamente no hemos establecido, generado, como quiera, los mecanismos para poder decir sí estamos haciendo nosotros lo que tenemos que hacer en términos de la relación bilateral.
1: Sí, absolutamente. Oye, y con esto nos queda un minutito, pero Trump dijo, si quedamos sin Telecán o sin T-MEC, da igual. Y hoy veía la portada de La Jornada, no sé si la viste, Marcelo Ebrard dice, agonía del libre comercio pega al crecimiento del país. O sea, yo no sé si están dando por descontado que a lo mejor nos encontramos en otoño con que ya no hay T-MEC, man.
0: O vamos a las revisiones anuales con todos los peligros, que lo han dejado muy claro gente que sabe mucho de esto, los peligros de estar sometidos a una y a otra revisión anual con todo lo que implica en la relación pues tan asimétrica que tenemos en términos de poder.
1: Pues yo estaba dando por hecho que eso no lo iban a tocar, pero bueno, así están las cosas. Te mando un gran abrazo.
0: Gran abrazo, querido Leonardo. Buenas noches para todos.
1: Y le decía, ese es el problemón, la economía no crece, pero Morena va a hacer sus procesos internos porque es lo que saben hacer. Es lo que le sale mejor, estar en modo electoral. Pausa, volvemos.

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21: Bueno, y seguimos con la información. Comentábamos el caso de Clayton, en este caso el propuesto como por el presidente de los Estados Unidos como director nacional de inteligencia, que es el que supervisa todos los órganos de inteligencia. Usted sabe que la anterior directora pidió licencia. ¿Hace cuánto nos dice esa nota? Hace como una semana, que porque el marido está enfermo. Bueno, Jay Clayton es pospuesto, en este caso es propuesto y pospuesto, las dos cosas. Estamos esperando, pues, que se dé su ratificación y, bueno, pues ocuparía ese cargo un hombre que, como comentaba hace un momento José Ramón Cosío, ha llevado, pues, la oficina esta, ¿cómo le decían?, una oficinita ahí del sur de Nueva York. Pues él va a ser el director nacional de inteligencia. Bueno, pues ahí están efectivamente los temas y, como le decía hoy, la economía, pues, no se nos movió. En mayo, el indicador oportuno de actividad económica se ubica en 0.00% y en el anual 1.1%, así es que, bueno, pues tendrá que revitalizarse toda la discusión nacional para ver qué hacemos con el tema del crecimiento, que debería ser en todo caso la prioridad número uno. Vamos ahora al fútbol.
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21: Mi querido Raúl, ¿cómo estás?
23: Leonardo, mucho gusto. ¿Cómo estás? ¿Todo bien por acá?
21: Partidazo de Inglaterra, ¿no?
23: Pero partidazo. Yo creo que es el mejor de la Copa hasta el momento, el de Croacia contra Inglaterra. Me gustó mucho el de Japón también, pero yo creo que este Muy buen partido. De hecho, me hace pensar que Inglaterra ahora sí viene preparado para pelear con los grandes por algo más de lo que ha conseguido en los últimos torneos. Como dato curioso, los goles son anotados por tres futbolistas que ninguno de ellos juega en Inglaterra, ¿no? Porque el caso de Harry Kane, que juega en el Bayern de Múnich, el caso de Ashford, que juega también en el Barcelona, y el caso de Bellingham, que juega en el Real Madrid, son los anotadores, pero hace mucho que no veía yo jugar también a una selección de Inglaterra. Y Croacia compitió, pero mejor Inglaterra, ¿eh?
21: Sí, no bien. Oye, ¿no se les está pasando la mano con esto de la tecnología? Soy que repitían el penalti, en fin, ¿cuál es tu opinión?
23: Fíjate que justamente platicaba eso en la tardecita con Arturo Bricio, porque me mandó un mensaje, me dijo, ¿ya viste la distancia que hay del pie, de la parte del zapato de atrás del portero de Croacia con la línea? Y es, ¿qué te digo? Milímetros, o sea, imposible detectarle al ojo humano si no existe el VAR. Yo estoy de acuerdo contigo, o sea, hasta dónde el VAR debe de sancionar este tipo de cosas, porque, caramba, es, digo, no soy quien para medirlo de ojo de buen cubero, por decirlo de alguna manera, pero ¿qué serían? Un centímetro, no, dos centímetros.
21: Oye, Raúl, antes decían que los árbitros eran rigoristas, ¿no? ¿Te acuerdas? Que aplicaban la regla así excesiva. Ahora van a ser varistas. A mí me parece excesivo todo eso, ¿no?
23: Sí, fíjate que el VAR, pues, le salva la plana a muchísimos árbitros. En esta me pareció una exageración la repetición, pero bueno, pues son las reglas del juego. Pero
21: hay una cosa al VAR muy este, ¿no? Porque ya había fallado. Portugal decepcionante, ¿no? En el arranque. ¿Cómo lo viste?
23: No, para mí decepcionante Portugal y Cristiano Ronaldo. Hay que esperar más partidos, pero Cristiano Ronaldo hoy se vio lejos de estar en una forma óptima para competir en una Copa del Mundo. Él juega en una liga que no es tan competitiva como las europeas, hoy no apareció y me extraña que no haya salido de cambio, pero yo esperaba mucho más de Portugal, ¿eh?
21: Mm. Y bueno, pues van los efectivamente africanos, Cabo Verde le dio la lucha a España, y ahora el Congo a Portugal, ¿no?
23: Sí, mira, quita a Sudáfrica, que no se vio bien contra México, ¿y qué otro país podemos
21: gana
23: quitar?
21: Gana jugó hoy, ¿no?
23: Túnez, pero Ghana ganó.
21: Sí.
23: O sea, los africanos están compitiendo, quitando a Sudáfrica y quitando a Túnez, los africanos están compitiendo y están demostrando que tienen un buen nivel, sobre todo mucho más disciplinados tácticamente en la cancha. Eran muy indisciplinados tácticamente, dependían de sus individualidades, de su rapidez, de su malabarismo, pero ahora han mejorado. Algunos equipos, sobre todo, se defienden muy bien, pero hasta el momento, mejor África, inclusive en un promedio que Conmebol, ¿eh?
21: Sí, me decías Conmebol, no han parecido. Bueno, Panamá hoy dio la lucha, muy desorganizado, ¿no? Como mucho entusiasmo, pero poca organización en la selección panameña, Raúl.
23: Sí, dejó mucho que desear. Yo pensé que iba a competir mejor la selección de Panamá, y pues no fue así. Y no va a pasar nada con Panamá en esta Copa del Mundo. Yo creo que ellos se dan por satisfechos llegar al Mundial y presentarse, y con eso cumplen. Y ahorita en el minuto 28 el equipo de Colombia con James Rodríguez en la cancha está empatando con Uzbekistán a 0 goles en un partido que hasta el momento no ha tenido emociones. Bien. Lo más sobresaliente del partido es que me dicen que hay cerca de 60,000 colombianos en el estadio.
21: Sí, viste que ayer ya estaban festejando en el Ángel antes de que jugaran, lo cual es mucho ánimo. Pero ¿cómo ves a los uzbecos? Yo eso sí no los he visto jugar nunca.
23: No, muy limitados, muy limitados. Hay que recordar que Uzbekistán hace ya un tiempo era parte de la Unión Soviética, sí. Y bueno, algunos de ellos lograron participar con la selección de la Unión Soviética, pero su liga no es una liga importante y es un equipo que se ve muy limitado, jugando atrás con 5 defensores, defendiéndose mucho, dándole la iniciativa al equipo de Colombia, que tampoco ha podido generar jugadas de peligro.
21: Oye, mañana el México-Corea, ya estás en Guadalajara, ¿no?
23: No, mañana me voy a las 12 del día, me voy mañana para Guadalajara.
21: ¿Y cómo ves el entorno?
23: Vamos a ganar, Leonardo, vamos a ganar. Y me baso en que no puede jugar la selección igual de mal que jugó contra Sudáfrica.
21: No, no, y no nos van a regalar balones como los sudafricanos, claramente, ¿no?
23: No, no, desde luego, Corea es un equipo más, más competitivo. Les hemos ganado ya en dos Copas del Mundo, y bueno, pues esperemos que siga con esa tradición el equipo mexicano. Tiene un fútbol rápido, tiene grandes desplazamientos, es un equipo que su falla, yo veo, que su falla es la zona defensiva y su fortaleza es la ofensiva. Así veo yo a este equipo de Corea, ¿eh?
21: Pues, Miguel, Raúl, ¿algún apunte más?
23: No, nada más que hasta el momento en asistencia la Copa del Mundo es un éxito.
21: Sí, sí, ahí están. Pues ya nos contarás mañana cómo viste a la Nacional. Cuídate.
23: Gracias, un abrazo.
21: Gracias, hoy para privilegio nuestro, Raúl Orbañanos. Y claro que los colombianos juegan de locales aquí, pues ya estaban celebrando ayer. Son tan locales, mi querida Cintia, que les tocó el tráfico de la Ciudad de México. Dijeron, no, pues aquí somos de casa. ¿Qué les pasó?
1: Así es, doctor. Venían de su hotel de concentración en Santa Fe. Tenían que llegar a las 6:00 p.m. al estadio y llegaron hasta las 6:30 porque pues se encontraron con el tráfico del segundo piso en la Ciudad de México.
21: Que le hablaron al árbitro. Oiga, estamos atorados, sí, aquí en el tráfico. Ahí vamos.
1: Sí, no. Del operativo no vio este panorama de que podían quedar ahí atorados en el segundo piso.
21: Qué es simpática es la selección de Colombia. Ya estar celebrando antes de jugar, pues sí es, lo pone uno de buen humor. Igual que los de Curazao, yo sigo efectivamente pues extasiado de verlos cómo celebraban. Nos ganamos 7-1, pero marcamos el gol. El más bonito, el de Curazao. Ulises Soriano, ¿cómo estás?
2: Doctor, muy buenas noches, qué gusto saludarle, pues nos encontramos en las inmediaciones de este coloso de Santa Úrsula, donde prácticamente las vialidades han quedado en completa tranquilidad, esto porque en el interior de este coloso ya se juega este partido entre Colombia y Uzbekistán. Mucho ambiente para todos los colombianos que llegaron desde muy temprana hora, prácticamente desde las 4:00 p.m. a las inmediaciones de este estadio, donde sin duda alguna hoy Colombia juega de local. La fiebre amarilla es muy poderosa porque en esos momentos las personas que se mantienen a las afueras de este estadio pues prácticamente están en algunos lugares, restaurantes, están comiendo, pero por supuesto están viendo el partido y están muy pendientes, todos ellos tomando como a Colombia como parte de la nación, y sin duda alguna ayer convirtieron el Ángel de la Independencia en una sucursal de Colombia, y seguramente si hoy gana esto será lo mismo, pero hay que tener mucho cuidado, sobre todo, doctor, porque las vialidades son muy complicadas. Avenida del Imán es prácticamente la salida y está cerrada a la circulación vehicular. Calzada de Tlalpan también tiene cortes a la circulación, sobre todo desde el Metro Ermita y hacia el Estadio Azteca, donde hay que entrar solamente con una credencial de residente o, pues ahora sí que con boleto en mano. Hay que esperar cómo ya termina este partido para saber el festejo en el Ángel de la Independencia, doctor, y nosotros continuamos muy pendientes de los caminos que llevan al juego y que sin duda alguna está siendo muy intenso en el Coloso de Santa Úrsula, doctor.
21: Y si gana Uzbekistán, de todas maneras van a celebrar, porque bueno, tenían la predisposición a celebrar. Cuídate mucho.
2: Continuamos pendientes. Buenas noches, doctor.
21: Ay, ojalá gane Colombia. Uzbekistán es un gran país, ¿eh? Debo decir, futbolísticamente disminuido, pero es un gran país. Polo Espejel, cuéntame, ¿dónde estás tú?
3: ¿Cómo estás, doctor? Nos encontramos en la Secretaría de Gobernación, donde este día se reanudaron el diálogo con la Comisión Nacional Única Negociadora de la Coordinadora Nacional de Trabajadores de la Educación, la Secretaría de Gobernación, la Secretaría de Educación Pública y el ISSSTE. Después de 3 horas, doctor, el gobierno federal ofreció la disidencia magisterial en establecimiento de mesas de coordinación para intentar alcanzar acuerdos que beneficien al magisterio, pero sobre todo a la comunidad estudiantil, por lo que pues la propuesta será sometida a evaluación de la Asamblea Nacional Representativa, y en caso de ser aprobado esta propuesta de llegar al diálogo, podría dar inicio de inmediato reuniones a partir del día de mañana entre el gobierno y la coordinadora. A Elvira Morales Meneses, quien es la dirigente magistral de esta coordinadora, dijo que por lo tanto la gente, doctor, se mantiene en huelga en el centro histórico en espera de que las autoridades federales cumplan su compromiso de sancionar a quienes le entregaron, agredieron y robaron durante las jornadas de protesta de este miércoles en inmediaciones del Estado de la Ciudad de
21: México. Nos suena la campana, Polo, gracias. Pausa, volvemos.

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3: Costa de Marfil rompe una racha. Cuando todo parecía indicar que el partido terminaría empatado, Costa de Marfil encontró un gol sobre el final para derrotar 1-0 a Ecuador. La anotación no solo significó 3 puntos importantes, también puso fin a una racha de 19 partidos sin derrota para los sudamericanos. El fútbol volvió a demostrar que ningún invicto es eterno. Los africanos celebraron una victoria que puede cambiar el rumbo del Grupo E del gran torneo internacional.
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8: En actividad del Grupo L, la selección de Ghana venció 1-0 a Panamá en la presentación de ambas selecciones en esta Copa del Mundo. El único gol del partido fue obra de Caleb Jireh, que al minuto 90+5. En estos momentos, Colombia se mide ante Uzbekistán en la cancha del Estadio Ciudad de México. Este partido cierra la primera jornada de la fase de grupos. La selección mexicana cerró su preparación para el duelo ante Corea del Sur a disputarse en el Estadio Guadalajara el día de mañana. Gilberto Mora sabe de la complejidad de los asiáticos.
9: No, pues sabemos que es un rival de mucha calidad, un gran rival. Pero pues nosotros vamos a tratar de salir a ganar, a hacer nuestro fútbol y pues tratar de llevarnos los 3 puntos.
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0: Bueno, y seguimos con la información. Hoy en la residencia del embajador suizo se celebran los 80 años de las relaciones entre los dos países. Estuvo la subsecretaria Mercado y bueno, se anunció que tendremos visita del presidente federal de Suiza, Guy Parmelin, en los próximos días. Ya tendremos ocasión de abordar ese tema. Ahora permítame dar la más cordial bienvenida al ministro de la Suprema Corte, Espinosa Betanzos. Ministro, ¿cómo está? Buenas noches.
1: ¿Qué tal? Muy buenas noches, Leonardo. Muy agradecido de estar aquí en su programa y un saludo a todo su auditorio.
0: El agradecido soy yo, además con un tema tiene usted en revisión una cosa muy interesante, digo muy interesante por los alcances que tiene este debate, pronunciarse sobre el tema de la eutanasia, un tema que pues le ruego que comente con la audiencia.
1: Sí, bueno, el día de hoy aquí al pleno de la Corte lo que hizo fue decidir si la Corte como Tribunal Constitucional y como el más alto tribunal puede reasumir competencia originaria para conocer de un asunto. El día de hoy lo único que hicimos fue decidir si precisamente en uso de las facultades que otorga la Constitución a la Corte corresponde o no a la Corte conocer de un tema que pues está en el debate nacional, en el
0: y mundial, ¿no?
1: Y mundial, que tiene que ver precisamente con el derecho a la la muerte asistida. Yeah. Hoy no decidimos si procede o no procede. Lo que sí quiero comentarle a su público es lo siguiente: la Corte, de acuerdo a la Constitución, tiene una competencia originaria y ha delegado en tribunales colegiados el conocimiento de determinados asuntos. Esto principalmente pues para desahogar la carga de trabajo. El tema surgió porque una persona que se ha dedicado toda su vida a acompañar a personas y familias en procesos de enfermedad terminal y duelo, ahora resulta que es diagnosticada con una enfermedad terminal, con cáncer. Y ella, pues, obviamente por su propio trabajo ha conocido pues las dificultades que enfrentan las personas y las familias que tienen una enfermedad de carácter terminal. Ahora que ella se encuentra en una misma situación, lo que hizo fue promover un juicio de amparo ante un juez de distrito. Y lo que ella alega es que hay disposiciones de la Ley General de Salud como normas del Código Penal Federal y del Código Penal para la Ciudad de México relacionadas con la prohibición de la eutanasia y del suicidio asistido. Lo que ocurrió fue que el juez de distrito, pues para efectos prácticos, no le concedió la razón. Ella impugna ante un tribunal colegiado y dado que se trata de un asunto que por su interés excepcional para la sociedad correspondería conocer a la Suprema Corte, originalmente todos los trámites o de manera cotidiana van a un tribunal colegiado de circuito. Aquí en el caso particular, lo que se dijo, precisamente por esta importancia, trascendencia, por este tema que plantea cuestiones novedosas para la interpretación constitucional que tiene que ver con el libre desarrollo de la personalidad y la autonomía de las personas, pues es que la Corte determinó por mayoría de 8 votos reasumir la competencia y entonces estudiaremos
0: Muy lógico, ¿no, ministro? Un tema en el cual tienen mucha experiencia comparada, muchos tribunales constitucionales están discutiendo eso. No sé si vio la película La Gracia de Sorrentino, muy interesante sobre el particular, ministro.
1: Fíjese que no lo he visto, pero le puedo comentar aquí, aprovechando este tema, que cuando estuvimos discutiendo en mi equipo para ver si solicitábamos la reasunción de competencia o no, alguno de mis compañeros me dijo: ministro, tiene que ver esta película, porque es muy ad hoc al tema que vamos a tocar, porque pues tiene que ver con la protección de derechos humanos, la forma como una persona decide que debe de llevar a cabo su vida y particularmente sus últimos días, si es a través de una muerte natural o de una muerte asistida, sobre todo cuando hay temas de enfermedades terminales.
0: Pues lo seguiremos puntualmente, pero es un tema absolutamente capital. Ministro, le agradezco mucho que haya estado esta noche con nosotros.
1: Le agradezco mucho la oportunidad de explicarle a su auditorio de usted ese tema de gran relevancia y trascendencia e importancia jurídica para nuestra sociedad. Un saludo a todos.
0: Muchas gracias, cuídese. Y bueno, pues seguimos por supuesto con la información. Le decía que Morena, el Verde y PT arrancan la selección de coordinadores estatales, son los precandidatos. O sea, como le decía hace un rato, con ironía, pero la ironía completa, ¿eh? La economía está parada. Trump lanzándonos bombazos desde el G7, pero aquí Morena y sus aliados a lo que saben, política electoral, que es creo que lo único que les preocupa. Alguien les dirá, oye, Trump nos lanzó un dardazo desde Evian. No te preocupes, aquí lo importante es ver quién va a ser el candidato. Oye, ¿qué hacemos con Guerrero? Porque ahí se les apuntó el papá de la gobernadora, ¿no? A lo mejor acaba él diciendo que pues no es su hija, o no creo que diga eso, pero sabe que ya encontramos un recoveco ahí para encontrar la explicación de que el nepotismo no aplica en otros sentidos. Son capaces de cualquier cosa, entre otras saltarse a la torera la legislación electoral, porque ya no serían precampañas, serían paleo campañas. Y esto es lo que anunciaron hoy, salió efectivamente la convocatoria. Sara Pablo, te saludo.
2: ¿Cómo estás, Leonardo? Muy buenas noches. Sí, a partir del próximo lunes y hasta el sábado 27 de junio, políticos de Morena, PT y Partido Verde, aspirantes a convertirse en defensores estatales de la transformación y posteriormente, ya lo decías, en candidatos y candidatas a las gubernaturas de las 17 entidades, podrán ya registrarse. Estará en el World Trade Center abierta esta posibilidad. Y cada día estados específicos podrán hacerlo también vía digital. De hecho, ya Morena publicó en su página 17 convocatorias para igual número de entidades para esta elección. Se determina que la Comisión Nacional de Elecciones realizará una valoración integral de los perfiles registrados, considerando aspectos como trayectoria política y social, reconocimiento territorial, atributos éticos, afinidad con los principios del movimiento y participación en actividades de formación política. Se prevé que en caso de registrarse más de 6 aspirantes, se realizará un sondeo de opinión para identificar a las 6 personas con mayor reconocimiento territorial, quienes serían las que avanzarían ya a la etapa final de la encuesta. La convocatoria también establece que los aspirantes no podrán realizar acusaciones públicas contra el partido, sus órganos de dirección o contra otros participantes bajo el riesgo de perder el registro. Citlali Hernández, la presidenta de esta comisión de elecciones, pues dijo que no quieren que se convierta todo esto en un pleito, así lo señala.
3: En nuestra convocatoria dejamos muy claro cuáles son las prohibiciones, entre ellas, por ejemplo, el hablar mal de otro compañero. Y nosotros emitimos una convocatoria en el ámbito de nuestras facultades, los 3 partidos. Coincidimos en el registro y en el proceso, nuestras militancias van a solicitar su registro y nuestros órganos internos, que esa es la digamos, en el ámbito de cada partido revisará sus registros, los registros que tenga el Verde, el PT o Morena, y nuestros órganos internos, en nuestro caso en Morena, la Comisión Nacional de Elecciones, revisará que cumplan con los requisitos establecidos en la convocatoria, revisará que no tenga ningún tema con la justicia.
2: La conferencia estuvo encabezada por las dirigencias de los partidos, Ariadna Montiel de Morena, Karen Castrejón del Partido Verde y Alberto Anaya del PT, así como sus respectivos equipos, y bueno, pues ya estarán empezando a recibir estos registros a partir del lunes, Leonardo.
0: Todo menos San Luis, ¿no?, que quedó fuera del acuerdo. Sara, muchas gracias.
2: Buenas noches.
0: Y 3 cositas. Hoy la presidenta anunció que la cobertura eléctrica se universalizará. Estamos en 99.82. Entonces, pues ahí hace falta poquito, unas décimas para llegar al... Se supone que en el 2028 llegaremos al 100, en el 26 deberíamos llegar al 99.88, en el 27 al 99.93 y después ya llegar a la electrificación total. Otros asuntos, la maestra Jennifer Cristel Castillo Madrid rindió protesta ante el Pleno de la Comisión Permanente como nueva titular de la Administración General, la nueva administradora general de Guerra grandes contribuyentes del SAT. Cintia, ¿qué más tenemos?
4: Pues doctor, la Fundación Princesa de Asturias en su sitio web anunció que la astronauta estadounidense Christina Koch fue galardonada con el premio Princesa de Asturias de la Concordia 2026.
0: Bueno, pues hay muchas cosas del orgullo novohispano que nos llevan de pronto a perder, en este caso, el estilo, pero hay otras que son particularmente grandiosas. Una de ellas es que un señor se dedicó a reunir todos los, efectivamente, todos los prodigios que se habían generado en México. Pues sentía agraviado porque en España alguien había dicho que en México no florecía el talento humano, y ese libro es la Biblioteca Mexicana. Vamos con la doctora Loret Godinas, investigadora del Instituto de Investigaciones Bibliográficas de la UNAM, para que nos lo cuente todo. Doctora, ¿cómo está? Buenas noches.
5: Buenas noches, Leonardo, ¿qué tal? Un gusto estar acá con ustedes.
0: Es un hermoso libro este de la Biblioteca Mexicana, ¿no?
5: No solo hermoso, ¿no? Es vamos a decirlo así, la primera gran bibliografía mexicana, el primer antecedente de una reflexión histórico-filosófica sobre las tradiciones del pensamiento en México. Y es una obra fundamental porque es la primera reivindicación, ¿no? Desde la bibliografía de un espíritu criollo que intenta fusionar las dos herencias, la herencia española que llega a partir del siglo XVI y sus antecedentes, ¿no? Los antecedentes aztecas en particular, que son los que Guiara pone, digamos, en una situación de lucimiento total en los 20 prólogos, bueno, en algunos de los 20 prólogos con los que antecede la obra, ¿no? Que es una obra fundamental para nosotros los mexicanos.
0: Ya. Una cosa, le responde en uno de los grandes, ¿no? El pensamiento europeo, que dijo, ahí en América, particularmente ahí en la Nueva España, no florece el espíritu humano, y a partir de ahí viene esta respuesta, en mi opinión, edificante y grandiosa.
5: Sí, claro, Manuel Martí, que era el gran erudito español, ¿no? Uh-huh. De la primera mitad del 18, gran latinista, ¿no? Escribe en una carta a un joven diciéndole, el joven le había preguntado, ¿a dónde puedo ir a estudiar? Y a las Indias Occidentales o a Roma. Y le dijo, si vas a estudiar, claro está, ve a Roma, porque en las Indias Occidentales no hay nadie que quiera aprender, ¿no? Una negación total para el estudio. Y por supuesto, desde la Universidad de México, donde funge como catedrático, Eguiara y toda la ciudad letrada novohispana, se arma una reacción inmensa, de la que empezamos a ver en algunos prólogos y textos específicos huellas a partir de 1744 más o menos, pero tarda todavía 10 años en hacerse esta gran obra, que Guiara empieza a tener lista, como se puede ver en el manuscrito que circula en la imagen, a partir de 1751, pero que termina publicándose en los últimos días de 1755, con el problema, claro está, que esta respuesta tan virulenta de las Indias Occidentales, en particular la Nueva España, a España, pues tiene un impacto limitado en su momento por varias razones. En primero, porque evidentemente lo escribe en latín, ¿no? Lo escribe en latín para no dirigirse solo a los españoles, sino a toda la intelectualidad europea, al tú por tú. Y por otro lado,
0: la lengua culta en latín entonces, ¿no?
5: Sí, que era la lengua culta universal, ¿no? Digamos que...
0: Pero eso es orgullo novohispano bien canalizado, no las respuestas al Ayuso, ¿no? Que bueno, tampoco vamos a comparar con los tiempos que corren. Pero me acuerdo que había circulando un ejemplar del Fondo de Cultura Económica. No sé si la terminó, o la obra quedó inconclusa, doctora.
5: La obra quedó desafortunadamente inconclusa. Guiara en vida, que incluso había comprado con su hermano una imprenta que publicó otras muchas cosas de mucho interés, pero para publicar la Biblioteca Mexicana, solo alcanzó a publicar los tomos, el tomo primero de A a C de nombre de pila, ¿no? Tenemos desde los Alexander hasta el final de la letra C, que son normalmente al final, hasta la C.
0: ¿Y esos manuscritos los tiene la biblioteca?
5: los manuscritos de la A a la C están en la Biblioteca Nacional y desafortunadamente estos que ven en la pantalla son los manuscritos que salieron de México al encontrarse desafortunadamente los manuscritos que habían sido sustraídos y no devueltos por Genaro García cuando venden su biblioteca en 1920 a la Universidad de Texas, por lo cual cuando uno quiere ver lo que resta de la Biblioteca Mexicana, por lo menos lo que alcanzó Eguiara a armar como biobibliografía, está actualmente en la Nettie Lee Benson en Texas, donde, por supuesto, los investigadores somos recibidos con mucha amabilidad, pero hay que cruzar la frontera para irlos a revisar, ¿no?
0: Hay que ir a Austin.
5: Exacto, hay que ir a Austin. Y evidentemente, pues, es muy importante el tema. Y sí se publicó bajo la traducción de Agustín Millares Carro, los prólogos se publicaron en 1944 en una edición pues muy interesante, que además todavía el día de hoy se puede encontrar en los saldos del Fondo de Cultura Económica, así que si encuentran la oportunidad, no lo duden, cómprelo, es fundamental esta obra, pero claro está, los prólogos son solo el inicio, ¿no?, de esta obra monumental que empieza por una noticia que es fundamental para la descripción que hace Eguiara de la ciudad letrada novohispana, que es la de Academia Mexicanensis, entiéndase, nuestra Universidad de México.
0: ¿Qué tal, eh? Entonces tenemos dos ejemplares de la edición de 1755 ahí en la Biblioteca Nacional.
5: Más de dos, tenemos doce ejemplares. Sí, 12. Y tenemos los dos manuscritos correspondientes a estos impresos, que son de la A a la C,
0: pues espléndida. Espléndida y noticia, bueno, que comparte con nosotros. Doctora, muchas gracias por el enlace.
5: Es un placer y cuando quieran.
0: Iremos a la biblioteca. Vaya usted, es uno de los lugares maravillosos. Y bueno, por cierto, vi que también sacaban un billete de lotería de la Biblioteca Nacional. Así es que, bueno, espero que el afortunado, además de ir a la biblioteca, se haya ganado un gran premio. Bueno, hoy veíamos, a ver si me pueden poner la imagen de Donald Trump firmando el acuerdo ahí con un Macron muy sonriente ahí en Palacio de Versalles, diciendo, le ponen fin a la guerra. Espero que esta vez sí vaya en serio, mi querida Cintia.
4: Así es, doctor, pues ya la cumbre de los líderes del G7 finalizó en Francia sin una declaración conjunta de los jefes de Estado y de Gobierno, pero sí con 9 comunicados separados en los que quedó claro un apoyo a Ucrania y también esta firma de Donald Trump con Irán del acuerdo. Y entre otras cosas, pues también comentarle que Donald Trump fue el último en llegar a las reuniones porque dijo que él era el jefe. Sí. A tono de broma, pero dijo...
0: En broma, ¿no? Entonces,
4: por eso llego al último.
0: ¿Quién le está diciendo otra cosa, señor mío? Alguno de los de la inteligencia artificial habrá dicho, él cree que es el jefe, pero los que mandamos somos nosotros, tienen el dinero y la tecnología. Bueno, jefes o no jefes, nos tenemos que ir. Cuídate mucho.
4: Igualmente, doctor, linda noche para todos.
0: Nos vemos mañana y sea rabiosamente feliz, se lo merecen. Yo no.

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4: 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Con Gina Ibarra.
5: Los padres exigentes suelen creer que impulsan a sus hijos hacia el éxito pensando que el elevar constantemente las expectativas los motivan a superarse. Sin embargo, cuando la exigencia no está equilibrada con comprensión, puede generar presión excesiva, miedo a equivocarse y baja autoestima. En lugar de fortalecerlos, este estilo de crianza puede apagar la motivación natural y la alegría de aprender. Educar no es solo exigir resultados, sino también reconocer los logros, validar el esfuerzo y permitir que los niños cometan errores sin miedo a ser juzgados. Los errores son parte fundamental del aprendizaje y del crecimiento emocional. El amor en la crianza no se mide por calificaciones o resultados perfectos, sino por el acompañamiento constante, la escucha y la seguridad emocional que se brinda en cada etapa de desarrollo. 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
8: Las secuoyas rojas son los seres vivos más altos del planeta, alcanzando dimensiones monumentales en las costas de California. Su corteza gruesa las protege del fuego, permitiéndoles vivir milenios. Estos gigantes no solo capturan cantidades masivas de carbono, sino que crean ecosistemas verticales donde habitan especies únicas. Son monumentos naturales que nos conectan con la prehistoria y la majestuosidad terrestre.
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0: Hola, ¿qué tal? ¿Cómo les va? Muy buenas noches. Ya sabe que estamos ya arrancando aquí con todo, como siempre, Fórmula Automotriz con Arturo Rivera. 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También nos pueden escuchar vía internet en www.radioformula.com.mx para todo el mundo. Nos pueden seguir en nuestras redes sociales, arroba Fórmula Automotriz FM. 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Bueno, pues ya sabe que también estamos transmitiendo por el YouTube de Grupo Fórmula. Y bueno, pues en la actualización también, pues de toda la información que tenemos aquí en el portal, en la página de internet. Bueno, pues mi estimado Emiliano, ¿cómo estás? Buenas noches.
1: ¿Qué tal, Arturo? Muy contento de estar contigo. Milagro que se dignó a venir el señor Bosco, el experto en 4x4, sí. Es lo que nos comentan por ahí.
0: El autonombrado líder del 4x4, pero...
1: Ya nos estará...
0: Así hasta yo, ¿no?
1: No, Arturo, nosotros somos denominados el número uno.
0: Sí, exacto.
1: Pero muy contento de estar aquí. Está jugando ahorita la selección de Colombia en el Estadio Azteca. Mucho cuidado a la gente que ande por el sur, seguramente.
0: A ver, Estadio Ciudad de México.
1: Bueno, en el Estadio Ciudad de México. Que tengan muchas precauciones. Seguramente va a haber muchas calles cerradas y el tráfico pues va a estar fuerte. No sé si esté lloviendo. El señor del clima no vino.
0: El señor del clima no vino, pero ahorita vamos a dar un resumen del clima, por cierto, para que la gente esté enterada también. Bueno, mi estimado Bosco.
2: ¿Qué tal, mi estimado Arturo? Emiliano, qué gusto saludarlos en esta noche. Bueno, pues a veces llueve, a veces no llueve en mi casa, ¿no? Por lo menos allá en Satélite. Y bueno, pues platicarles también un poco de... Pues tenemos mucha información de 4x4, tenemos el Jeep Wrangler Juice, tenemos el...
0: Pues ahorita nos platica, ¿no?
2: ¿No? Un poquito sí, más.
0: Es introducción nada más.
2: Exactamente. Bueno, y más información.
0: Exactamente. Bueno, vamos a hacer a decir más bien el resumen del clima, porque el señor Sabiñón no vino el día de hoy. Entonces, bueno, pues en algunas partes de la República Mexicana va a llover y en otras no, y en algunas partes de la República Mexicana va a hacer mucho calor y en otras también.
1: Breve y conciso,
0: como debe de ser un resumen del clima, para que la gente esté enterada que, pues obviamente, tiene que sacar paraguas por si acaso, ¿no? Oye, porque pero ya sabes que no, que llovió, que no llovió, que mejor hubiera sacado el paraguas, que el señor del clima no la atinó otra vez, Y bueno, ya, ¿para qué nos ponemos a discutir?
1: Llegan muchas quejas de que nunca la tienes, sí. Aviñón, que oiga, si hay que sacar los chamarros.
0: Tú, ¿no?, le preguntaste a la inteligencia artificial cuál es el mejor programa de autos en México, ¿no?
1: Así es, mi querido Arturo, y nos comentó que pues somos nosotros. Fíjate, eso está muy interesante porque pues sí, pues a través de varios medios que son especializados en llevar las gráficas y todo eso de todos los medios automotrices, pues nosotros salimos como el número uno, y también no solo ellos, también la inteligencia artificial, y dice que hay una respuesta oficial única, pero si hablamos de alcance, trayectoria, reconocimiento en la industria y presencia en medios nacionales, uno de los programas más importantes y referentes en México es Fórmula Automotriz en Grupo Fórmula. Tiene muchos años al aire, cobertura nacional, entrevistas con marcas, directivos, pilotos, lanzamientos importantes de la industria automotriz, además suele ser una referencia para noticias del sector, movilidad y Fórmula 1. Entonces, muy interesante.
0: Que, bueno, pues prácticamente todo. Híjole, y no dijo que decimos cosas del 4x4. Bueno.
1: No hablo bueno, nada de off-road. Es que no viene.
2: No se ha actualizado, Emiliano.
0: Si yo busco, pues ya dice, pues ya también de qué va a hablar, ¿no?
1: Sí,
0: no,
1: claro.
2: Se actualiza.
0: ¿Eh? Oye, sí, pide permiso para venir hoy, ¿no? Buscó.
2: Sí.
0: Bueno. Ya está preocupado. Sí, digamos que no, sí. Se vino sin permiso el señor y bueno. Sí. Pero bueno, vamos nosotros a hacer un pequeño corte comercial y continuamos aquí en Fórmula Automotriz.

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4: Google lanzó Gemini 3.5 Live Translate, la nueva versión de su modelo de lenguaje capaz de traducir en tiempo real, orientado a permitir una comunicación más natural y continua entre distintos idiomas. Este nuevo modelo destaca por su inmediatez, pues ahora la inteligencia artificial ya no espera a que el usuario termine de hablar para comenzar la traducción, sino que lo hace de manera instantánea y continua, manteniendo la sincronización con el hablante. Detecta automáticamente más de 70 idiomas y mejora la comunicación, pues genera una traducción fluida y natural que conserva la entonación, el ritmo y el tono del hablante casi de inmediato, con un ligero retraso de solo unos segundos en toda la sesión. El nuevo modelo se integra con Google Meet en las videollamadas con solo activar la opción, y también está disponible en Google Translate tanto para iOS como para Android. Informó Aide Rivera. 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
4: El ritmo y el tono del hablante casi de inmediato, con un ligero retraso de solo unos segundos en toda la sesión. El nuevo modelo se integra con Google Meet en las videollamadas con solo activar la opción, y también está disponible en Google Translate tanto para iOS como para Android. Informó Aide Rivera. 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
2: Las vacas tienen mejores amigas y se estresan mucho cuando las separan de sus compañeras de establo por mucho tiempo.
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0: Bueno, ya estamos aquí de regreso en Fórmula Automotriz con Arturo Rivera. 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Bueno, pues recuerde que aquí en Grupo Fórmula somos locales. Ese es el lema que tenemos ahora este año para la cobertura precisamente de el Mundial, pues este Mundial de Fútbol 2026, y que, bueno, pues obviamente tenemos aquí a los expertos, a todos los expertos, a usted, aunque usted no lo crea, pues aquí están los mejores comentaristas de deporte, de fútbol obviamente también, y bueno, pues grandes invitados. Y el día de mañana, recuerde que es el partido de México-Corea. Aquí en Grupo Fórmula va a haber una cobertura muy importante previa, obviamente, al partido que se va a llevar en el estadio.
1: En Guadalajara, va a ser en Guadalajara, en lo que es el Estadio Akron, juega México-Corea a las 7 de la noche.
0: Que creo que ya no le puedes decir Estadio Akron, en Estadio Guadalajara, porque creo Jalisco, que también Akron no se puede, y bueno, pues
2: no
0: ya.
2: No por el momento.
0: No por el momento, ya después ya le podrás decir como tú quieras, ¿no? Bueno, se van a jugar en Guadalajara, México-Corea, de hecho, Charlie va a estar invitado por allá con los amigos de Hyundai, y aquí van a hacer una cobertura previa al partido, y posterior al partido, en el horario que nosotros tenemos aquí de Fórmula Automotriz, va a ser ocupado por nuestros compañeros, porque, bueno, pues termina el partido a las 9 de la noche y ya van a estar aquí sentados todo el equipo de grandes comunicadores del deporte, platicándole, bueno, pues obviamente ya después del partido, qué sucedió, cómo vieron, cómo jugaron, bueno, todos los detalles de este partido tan importante, porque si sigue ganando México, pues obviamente puede pasar o podría pasar a la siguiente ronda, ¿no? Que es lo que todos queremos. Y obviamente, bueno, pues entre más partidos gane, pues tiene más posibilidades de seguir avanzando. Pero bueno, ya mañana eso lo platicarán nuestros compañeros aquí de Grupo Fórmula, que van a estar con toda la información, con detalles, con datos y bueno, lo de siempre, con mucha información. La mejor información aquí la va a encontrar precisamente en Grupo Fórmula. Así es que si mañana no nos escucha a las 9 de la noche, no se espante, aquí estamos solamente el día de mañana. Y no sé si más adelante pues coincida otro partido tan importante que se tenga que hacer uso del horario, pero la verdad es que mañana muy contentos también de estar con los amigos de Stellantis, que nos invitaron ahí a ver el partido. Y bueno, pues mañana disfrútelo aquí también con todos estos comentarios de nuestros compañeros aquí de Grupo Fórmula.
1: Así es, Arturo, pues a ver cómo le va a México. Si México pasa en primer lugar, volvería a jugar en México, y si pasa en segundo lugar, ya jugaría en Estados Unidos la siguiente ronda, digámoslo así.
0: La siguiente ronda. Bueno, así pues vamos a ver qué tal le va. Mira, el chiste es que se divierta, ¿no?
1: Pues sí, o sea, ya está ahí.
0: La verdad es que todo

0: queremos ganar, pero siempre tiene que haber alguien que pierde. Y ahí está la prueba de que hoy, por ejemplo, perdió Panamá, no sé cómo vaya Colombia, creo que van empatados.
1: 0-0.
0: Y bueno, pues la verdad es que son juegos, así son los juegos, ¿no? Lo que
1: 1-0,
0: sí,
1: perdón, Arturo, de Colombia, ya va ganando.
0: 1-0 de Colombia, fíjate, entonces va bien, y los colombianos estaban muy contentos y ya habían ahí, pues hecho la fiesta ahí afuera del estadio Ciudad de México, muy padre. Y yo, la verdad es que, digo, no soy especialista en fútbol, pero la verdad es que hoy hubo, bueno, la verdad es que no sé si fue, oye, fue, ¿cuándo fue lo de Argentina? A ver.
1: Sí, ayer jugó Argentina,
0: bueno, y la verdad es que desagradable, porque pues sí, se ve que le echó ahí el árbitro la mano a este jugador Messi, donde le da un planchazo al pobre africano, que la verdad es que eso le rompe la pierna, ¿eh?
2: Sí.
0: Eso le rompe la por atrás, por la espalda, un planchazo ahí en la pantorrilla, que de veras era de, a ver, pásate la repetición, sí, a ver, vamos a dialogar allá con el árbitro, ¿sabes qué? Expulsado. Porque esas marranadas no se hace. Y muchos jugadores de muchos equipos, que no quiero decir nombres porque pues, yo no tengo por qué hacerlo, pues ya están catalogados como que son los marranos, ¿no? Para ese tipo de juegos.
2: Sí, o que entran, ¿no?, rudo, que son...
0: Y sobre todo a las estrellas son a las que les tunden, pero con todo, ¿no? Yo me acuerdo a Maradona le tundían, pero no, bueno, lo cosían a patadas, y aún así era un cuate que se paraba y corría y se levanta. No, ahorita ya se revuelcan, dan la vuelta, se acuestan, se levantan otra vez. Y hay jugadas que en verdad ahora sí, y precisamente por eso está lo del VAR. Porque decías, a ver, ¿qué tanto se revuelca, no? O sea, ¿qué le pasó? ¿Qué? Pues ya ibas y decías, pues ni lo tocó, ¿no? Aquí está haciendo puro teatro. Y en otras ocasiones, como esta precisamente de Messi, pues era de expulsión, o sea, a ver, te me vas, gracias, ¿no?
2: Sí, sí, sí. Gracias. Inclusive hay una toma que hoy en día en el Mundial que se está aplicando dentro del área, que es si no eres tocado por ese defensa o delantero y te caes,
1: es tarjeta, ¿no?
2: Es tarjeta, sí. O sea,
1: sí, de hecho,
0: sí, tarjeta en contra del que se tiró, ¿no?
1: Sí, o sea, de hecho las reglas
0: del artista, vamos.
1: Ajá. Las reglas para este torneo sí se pusieron más duras, bueno, no entre comillas, sí se pusieron más duras de que si te caes cualquier toque, golpe,
0: bueno,
1: o
0: si
1: algo,
0: te caes y reclamas, ¿no?
1: Sí.
0: Porque si te caes y no,
1: porque por ejemplo,
0: nada,
1: lo vimos en el México Sudáfrica, no recuerdo bien a qué jugador de la selección mexicana, sí, pero literal le dieron un zape a medio partido en el área, uh-huh, y ya fue que pues expulsaron al jugador, pero sí hay que analizar bien, y pues qué sí, bueno que tenemos a todo este tipo de compañeros aquí en Grupo Fórmula, que hacen todo ese
2: análisis,
1: pues, ese análisis, exactamente.
0: Sí,
1: y qué bueno que tocaste el tema de Maradona, mi querido Arturo, porque justo el día de hoy subimos en las redes sociales de Fórmula Automotriz el Ferrari Testarossa de Armando Maradona, que fue un coche muy polémico en los años 80, yo no lo viví, tú me comentarás, uh-huh, y se decía que era un Ferrari F40, pero no, es un Testarossa, pero en esas épocas solo se vendían los Ferraris rojos, y uh-huh, este Maradona pagó más dinero porque fuera un coche negro.
0: Sí, entonces, pero más dinero a la fábrica, porque ese coche fue pintado de fábrica.
1: Sí, entonces la verdad es que mucha información por las redes sociales de Fórmula Automotriz para que se vayan a dar una vuelta. Y ahorita vamos a hacer unos especiales de coches con jugadores.
0: Coches y jugadores, sí, la verdad es que está muy padre. Métase ahí a las redes de Fórmula Automotriz, ahí voy a encontrar toda la información. Bueno, pues ¿les gustó el resumen del clima o no?
1: Yo digo que sí.
2: Sí.
0: ¿Te gustó el resumen del clima?
2: Bueno, ¿no? Y eso que no mencionaste a Arthur.
0: No, sí, claro. Mi tocayo es el que está pegándoles duro ahorita allá en Texas. Y decía el señor Sabiñón que pues que iba a bajar el huracán. Entonces yo no sé, mejor que se quede allá, ¿no?
2: Pues sí.
1: ¿Sabiñón o el huracán?
0: Los dos. Ambos. Que se quede el señor Sabiñón y que se quede el huracán por allá. Y ya ya platicará con nosotros al regreso también. Sí. Bueno, pues a ver, ¿qué nos traes, mi estimado Juanito Bosco?
2: Así es, fíjate que de la justa deportiva, pues traemos, me puse a investigar un poco qué vehículo es el que más se vende 4x4 en Sudáfrica. Uh-huh. Y investigué y tuve la oportunidad de descubrir que la Toyota Hilux es la que más se mueve por allá. Y luego pues sigue la Ford Ranger y luego la Isuzu D-Max. Son lo que más se vende por allá en Sudáfrica.
0: ¿Le hice uso D-Max? ¿Cuál será? ¿Que es una pick-up?
2: Sí, yo, es una pick-up.
0: Y yo me imagino que es ahorita la plataforma que toma Mazda BT50 para hacer su camioneta.
2: Así
0: ¿no?
2: es esa misma.
1: Ah, ajá. Sí.
2: Uh-huh. Sí, entonces es del vehículo 4x4 más vendido y popular en Sudáfrica. Y pues domina el mercado automotriz.
0: Pues Isuzu es una garantía también, ¿eh? La verdad es que tiene,
2: sí, tiene su plataforma, muy,
0: muy
2: su
0: buena,
2: chasis
0: muy buena muy bueno, reputación, sí.
2: Y funciona bien. Y bueno, pues un poquito cambiando de tema, pues estuvimos en el Rubicon Trail el fin de semana, ya multimarca. Fue ahora sí abierto para, pues participaron Ford Broncos, participaron Mitsubishi, participó Jeep, participaron uh-huh. Vehículos de otras marcas. Y bueno, pues justo este trayecto que fue de 15 kilómetros, pues con pruebas extremas de pendientes de más de 44 grados, llegamos hasta los 45 grados de inclinación.
0: Wow. Híjole, ¿y no es peligroso?
2: Sí, sí, no? Sí, sí. O sea, entonces, poníamos una línea, pero bueno, línea de rescate, o sea, de precaución, ajá, con para que el carro no se fuera hacia atrás, ¿no? No, con personas, no fue necesario el winch. Simplemente era para que se apoyara un poquito más y ajá, pudieras desarrollarla. Hubo quien la hizo, una Ford Bronco Raptor, uh-huh, quien la hizo sin asistencia, solo. Ahí vamos a pasar el video en Fórmula Automotriz, sí, para que lo vean.
0: Pues qué peligroso, bueno, Bosco. Pues, digo, no te quiero aquí decir cosas feas, sí, pero qué peligroso.
2: Sí, es mucho.
0: Ahora sí que como diría la Paquita, la del barrio, pero qué necesidad.
2: Pero
0: fue Juan Gabriel, ¿no?
2: Sí, esa es la canción de qué necesidad. Pero bueno, es parte de los obstáculos que desarrollamos, sobre todo en este evento que es muy específico, difícil, que tiene muchos años, décadas, que se inició.
0: ¿Pero tú crees que eso sea, volvemos a lo mismo, crees que sea necesario? Es como eso del récord que rompiste aquí en Chalco de tus 80,
1: muy polémico, 8, tu récord,
0: tus 80 metros. Ajá. Tus 80 metros que rompiste y que te dijeron, no, ¿qué pasó si las quesadillas sube hasta el... en un bocho y vende, sí, quesadillas allá arriba? Dices, ah, sí, pero la Jeep nunca la había hecho.
2: Pero sí, ¿no? Exacto. No, depende. Es que tienes que ir filtrando la información.
0: Ahorita nos platicas de eso. Vamos a hacer un pequeño corte y continuamos aquí en Fórmula Automotriz.

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5: La miel nunca se echa a perder debido a su bajo contenido de agua y acidez natural.
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0: Bueno, ya estamos aquí de regreso en Fórmula Automotriz con esas rolitas de AC/DC que la verdad están muy bien. El concierto estuvo muy padre, la verdad tuve la oportunidad de estar por allá. Y y bueno, pues ya, pues puro jovenzuelo de 75 ahí cantando y brincando y pues ya sabes, ¿no? La juventud se lleva
1: por dentro.
0: Exactamente. Sí, uno ya sabes con la ciática, el otro la riuma, el otro el Parkinson y bueno, todo, pero cantando y tocando y brincando y la verdad muy divertido el concierto de AC/DC. Bueno, pues a ver, Misteo Bosco, nos estabas entonces platicando porque yo te preguntaba precisamente si en tus eventos pues va, por ejemplo, un Jimny y hace lo mismo que un Jeep, pues qué dirán los de Jeep. Oye, pues ¿por qué ese tan chiquito y tan respingón hace lo mismo que hago yo, ¿no?
2: Sí, la verdad es que el requisito es que para tú participar tengas 4x4 reductora.
0: O sea, ¿no? Tú no la aceptas caja, otro vehículo que no pueda hacer las rutas, vamos, ajá, ¿no? Para empezar, porque sí. si llega alguien y dice, es que yo me voy a arriesgar contigo a hacer... No, ese vehículo no sirve para eso y puede ser un riesgo para todos los demás igual.
2: Correcto.
0: También, ¿no?
2: Sí, es correcto. O sea, un Volkswagen...
0: O sea, llego con una... A ver, te voy a poner un ejemplo. Yo llego con una Tiguan.
2: Ajá.
0: ¿La Tiguan no tiene la capacidad?
2: No. Los all-wheel drive, four-wheel drive, ajá, no.
0: O sea, yo llego y tú me dices, Arturo, perdón, una disculpa, pero tú no puedes participar.
2: Correcto. Sí, porque pone en riesgo a los demás.
0: Con ese vehículo.
2: Pone en riesgo su vehículo porque se va a calentar la caja, va a tronar el motor.
0: Sí, va a estar...
2: Porque le va a dar más duro en vez de apoyarte en un transfer que multiplica la fuerza.
0: Y se va a patinar.
2: Aquí no tiene.
0: Y entonces se puede ir para atrás y puede accidentarse con el de atrás y bla, bla, bla. Pero qué bueno que haces ese tipo de cosas porque mucha gente diría... Es que qué payaso el Bosco, a mí no me deja participar, yo también tengo mi roñita esta que parece 4x4 y no me deja participar, ¿no?
2: Sí, damos una sugerencia cuando nos llaman, cuando piden informes, qué vehículo tienes, llenas una hoja con especificaciones de que si tienes equipo adicional, uh-huh, si no lo tienes, si eres experto, término medio o veterano, ¿no?
1: Claro.
2: Tienes conocimientos o no, y de esa manera vamos identificando cómo podemos apoyarlos en todavía un poco más en los obstáculos, de que lo desarrollen de manera con confianza, pero con las técnicas apropiadas, ¿no? Porque hay gente que ha soltado el volante en alguna bajada o subida, en los lanzamientos,
0: sí, claro,
2: lo hemos visto, que se pone muy nervioso y nunca lo ha hecho. Entonces...
0: No, de los influencers no vas a estar hablando.
2: No,
0: o sea, la verdad es que ahí sí ya.
2: No, nadie ha hablado de Bosco Junior, ni de Diego, ni nada de eso. No,
1: me consta que Bosco no.
0: Pero ya, los Boscos no puede ser, porque la verdad traen el ADN del papá y si no, ya sé que se llevan unos buenos zapes.
2: Así es.
0: La verdad es que también tienes toda la razón. O sea, yo creo que una cosa es que el coche esté preparado o el vehículo esté preparado para el 4x4 y que la persona que está arriba de ese vehículo no esté preparada para el 4x4, porque son dos cosas muy diferentes. Es como cuando te compras el deportivo y ya traes el Ferrari o la Morina y sales y a 500 metros ya te lo pusiste. ¿Por qué? Porque una cosa es que tú tengas un vehículo deportivo y otra cosa es que tú sepas manejar un vehículo deportivo y que seas responsable para manejar ese vehículo deportivo.
1: Sí, saber usarlo.
0: Entonces, vamos, o sea, son dos cosas totalmente diferentes, ¿eh?
2: Sí, es correcto. Y sobre todo, pues, que puedas incursionar a lo mejor en un curso táctico o en unos track day, en una escuela donde te den los principios, el ABC. Y sepas que no tienes que soltar el volante, que tienes que dar, si te dicen izquierda,
0: mira, el problema es cuando tú le quieres demostrar a alguien más que eres mejor.
2: Sí.
0: Ese es el problema.
1: Eso pasa mucho en los eventos,
0: Eso pasa mucho en los eventos. Ay, mira qué bien maneja ese. No, yo puedo hacer lo mismo,
1: ¿no?
0: O puedo ser mejor, o puedo... Y vas y te lo pones.
2: Sí.
0: O sea, ¿por qué tienes que hacer eso? ¿Demostrarle a quién o por qué?
2: Sí,
0: ¿no?
2: Hay
0: vas
2: rivalidad
0: a tu ritmo,
2: en ocasiones.
0: Vas a tu ritmo, llevas un autoguía que te va diciendo y te va marcando por dónde tienes que pisar o por dónde tienes que acelerar o lo que tengas que hacer. Y hay mucha gente que en las pruebas de manejo y a ti te consta que es irresponsable.
2: Sí.
0: ¿No?
2: Sí, totalmente. O sea, por ejemplo, el vehículo pues tiene su peso y su inercia.
0: Claro.
2: Y a veces lo detienes a la mitad de la subida, pues, ¿qué pasa? Se va hacia atrás, ¿no?
0: Claro.
2: Y es peligroso, sí, pone en riesgo constante a los que están afuera, de atrás, y a los que van dentro del vehículo. Porque
0: claro.
2: El vehículo no sabe qué hacer.
0: Oye, ¿has tenido que suspender alguna prueba? Decir, a ver, hasta aquí ya tú, por ejemplo, ya no puedes participar porque no tienes la capacidad, ¿sí? ¿O no?
2: Pues sí, o sea, nosotros hacemos un scouting previo y sabemos las exactamente las pruebas que vamos a desarrollar.
1: La dificultad,
2: exactamente,
1: ¿no?
2: Y hay vehículos, por ejemplo, un Jimny manual, uh-huh, es con clutch.
0: Con clutch.
2: Entonces, hay pruebas donde sabes que tienes que sacar todo el clutch y continuo.
0: Claro.
2: Entonces, si mete el clutch a la mitad, pues el vehículo se va hacia atrás.
0: Se va hacia atrás.
2: Y no podemos a veces nosotros reaccionar para salvarlo. Pero sí es.
0: No llevas tu clásico polín de, uy, pone un polincito ahí para que no se venga para atrás.
2: Sí.
1: Aquí en las redes sociales nos ponen que, ¿cómo te pueden encontrar? ¿Qué costo tiene poder ir a estos eventos y qué se necesita?
2: Bueno, los costos difieren. Si tomas una expedición a Baja California, lógicamente.
0: Sí, en el Ajusco que en Baja California.
2: Exactamente, ¿no? Te vas rutas de un solo día, que el promedio anda sobre los 3,500 pesos, dos personas, todo incluido.
0: Ah, está padre.
2: Y de fin de semana también. Entonces, difiere un poco en cuestión de los servicios que vas a tomar. Si quieres todo incluido, hotel, alimentos, guías, mecánico, médico, regalos, uh-huh, o super, o tú lo contratas por tu cuenta, ¿no?
0: Entonces, pero son por diferentes. ¿Los viajes son ida y vuelta o no?
2: Sí, hay de un día ida y vuelta a la Ajusco, a Huixquilucan.
0: Pero, por ejemplo, uno de tres días, o sea, ya el paquete.
2: Ya incluye hotel, andan sobre 8,000 pesos.
0: El paquete que tú les haces es, obviamente.
2: De viernes a domingo, digámoslo así, ¿no? Para que puedas visitar también el lugar donde vas, ¿no? Si vamos a San Luis de Potosí.
0: Y ahí es irse manejando, por ejemplo, a San Luis Potosí.
2: Ajá, nos vemos en el hotel sede a las 9 de la mañana del sábado, ya desayunados, ya incluye el desayuno. Y salimos ya a las 9 a ruta.
0: Yo te preguntaba si es ida y vuelta, porque si quieres dejar allá a tu esposa, pues ya te regresas tú. Y dices, es que nada más te pagué la ida, perdón. Digo, una disculpa, pero ya de regreso.
2: Ya te regresas tú por tu cuenta.
0: Ya de regreso, pues ya no hay, ¿no? O sea, ¿cómo le hacemos, no? O sea, ya, perdón, pero el Bosco así hace los viajes, ¿eh? O sea, Bosco.
1: No es problema tuyo.
0: Bosco así los hace, perdón. Allá se quedó la esposa. Y
2: qué caray.
0: Qué pena, ¿no? Pero bueno, pues así es. Así es la organización del señor Bosco.
1: Fue falla de él.
0: Sí,
1: oye, Bosco, ¿y tú cómo ves ahorita todas estas marcas chinas que quieren incursionar ahora en el 4x4, pero combinan también el lujo, como que quieren combinar un poco de todo, entre electrificación, 4x4 y demás? ¿Tú cómo ves este tipo de marcas de vehículos?
2: Sí, fíjate que creo que Arturo nos puede dar un buen tip. Él estuvo allá en China, Charlie también, Dani. Es una fiebre.
0: ¿No has ido a China o qué?
2: Sí, fui con Chang'an,
0: pero
2: no hice off-road, fui a ver los autos deportivos como el Avatar, que es un, ya les contaré después, un coche normal, veloz, ¿no? Muy deportivo, pero bueno, en la parte de 4x4, pues hay un auge que los chinos quieren adentrarse y lo están haciendo bien porque, pues, adicional al 4x4 están metiendo tecnología y ya te da que el asiento masaje y todo, sí. Pues,
0: bueno, ahí está la Yang Wang, ¿no?
2: la de
0: BYD.
2: Que flota, la U8, sí, la U9.
0: La U8, sí, ¿no? Creo que es la U8, porque el U9 creo que es el deportivo,
1: sí,
0: ¿no?
1: Sí,
0: es el superdeportivo. Pero el U8, que es el todoterreno, que lo metes y puede estar hasta media hora en el agua,
2: ajá,
0: ¿no? Y con tracción 4x4 y gira sobre su propio eje y sube escaleras y baja y hace monerías. Y tú, y aparte arriba de la camioneta, pues es una camioneta muy lujosa.
2: Sí, como la G700 también de Yetour, que
0: de
2: también
0: Yetour.
2: No llegó a México aún, pero en China está la que trae como turbinas.
1: Sí,
2: en la parte trasera y la meten también al agua.
1: A mí me tocó estar allá en las pruebas de G700, pero justo no nos llevaron a esa prueba del lago porque que no llegaba a México.
2: Ajá.
1: Entonces no nos tocó ver.
0: Bueno, pero de todos modos sí los hubieran llevado para ver el
1: sí, quemón. Justo, claro. porque está muy interesante. O sea, hicimos las pruebas, digamos, de topes, de slalom y todo eso, y es una camioneta increíble.
0: Pero debería de llegar porque ahorita con las lluvias está inundando periférico y pues, ya la metes y sales del otro lado sin problema, ¿no?
2: Sí. Sí, sí, sí. Y, por ejemplo, está Tank 300 de Great Wall Motors, que a la par hace las actividades que un Jeep.
0: Yo creo que también tiene la misma capacidad Tank 500,
2: ¿sí?
0: ¿No?
2: Tan 500 sí, es, aunque es un poquito más SUV de ciudad, por las fascias delanteras están un poquito más abajo, ¿no? Del mismo color, o sea,
0: pero tiene diferente. Las capacidades todoterreno.
2: Trae capacidades todoterreno, sí.
0: Bueno, es pero correcto. Los ángulos de entrada y salida.
2: Bien, andan sobre 28, 30 grados.
0: Las dos.
2: Ajá.
0: 300 y
2: 500. 300 más, trae 33, 35 grados.
0: Sí, es un poquito
2: grados.
0: Más alta, ¿no?
2: Sí. Sí, es un poco más alto. Bueno. Y también está Poer, que es la pick-up.
0: La pick-up.
2: Ajá, que es un poquito más pesada porque es híbrida, anda sobre 3 toneladas, pero también trae capacidades 4x4.
0: Sí, está pesada, ¿eh? Sí. 3 toneladas sí es mucho. Sí.
1: Oye, ¿y una pick-up a una camioneta, no sé, como una Jeep, si hay mucha diferencia en la ruta?
2: No, sí, las ¿sí? tienes que cuidar más porque son siempre casi una pick-up mediana, anda sobre 70 centímetros más larga. De un coche normal, no de un Jeep normal.
0: ¿Pero qué perjudica la distancia entre ejes o qué?
2: Sí, el ángulo ventral, que es la parte media,
0: sí,
2: el
0: la panza,
2: ángulo de
0: digamos.
2: Entrada y el ángulo de salida, sobre todo, pega al salir. Entonces hay que cuidarlas mucho. Pero son muy divertidas, por ejemplo, en terrenos amplios. Por ejemplo, en lagunas de lodo, de arena, en rutas de la baja, ¿no? Okay. Que son
0: porque
2: amplios.
0: Yo me recuerdo cuando fue la presentación que tú hiciste de la L200, que varias dejaron por ahí las fascias aventadas.
2: Sí.
0: Las defensas.
2: Sí. De ahí la hicimos en Villa del Carbón.
0: En Villa del Carbón.
2: Correcto.
0: Porque todas se quedan ahí en el ángulo precisamente
2: de salida.
0: Ahí es en donde se quedaba la defensa ahí atorada, ¿no?
2: Sí, a veces crees que ya terminaste el obstáculo y cuando sales, cuando pega.
0: Bueno, vamos a hacer un pequeño corte, continuamos aquí en Fórmula Automotriz. 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
6: Los delfines se llaman entre sí por nombres específicos mediante silbidos únicos que desarrollan desde que son crías muy pequeñas.
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7: La Fiscalía del Estado de México detuvo a la alcaldesa de Tenancingo, Nancy Nápoles, a su esposo y a su cuñado por haber simulado el secuestro de la presidenta municipal para intentar tomar de las arcas municipales 40 millones de pesos que pretendían pagar como rescate y así cubrir un desfalco. El Partido Verde Ecologista en la Ciudad de México celebró la aprobación de una reforma que reconoce legalmente a las personas rescatistas independientes de animales de la calle. La iniciativa impulsada por Jesús Esma busca dar apoyo institucional a ciudadanos que financian esta labor con recursos propios. Durante la audiencia de revisión de Caro Quintero en la Corte de Brooklyn, Nueva York, en Estados Unidos, el fiscal en jefe Francisco Navarro dio a conocer que la defensa del narcotraficante mantiene conversaciones con las autoridades para lograr un acuerdo.
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0: Bueno, ya estamos aquí de regreso en Fórmula Automotriz con Arturo Rivera. 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Bueno, pues aquí hay una persona que está mandando mensajes echándole porras al señor Bosco, no sé quién sea, pero bueno, ya sabes que no falta, ¿no? Que por qué no lo mandan a los viajes, que él también tiene pasaporte y visa, que un buen ciudadano le tramitó la visa. Yo ahí tengo también quien te tramite visa, ¿sí? Digo, por si se ofrece, ¿no? Ya sabes que luego se ofrece. No, que alguien que me tramite una cita de la visa y que sea rápido y eficiente. Por ahí tenemos alguien que puede hacerlo muy rápido.
1: Eso.
0: Que se logre, quién sabe, ¿no? Pero
1: de que
2: ahí está.
0: Pero el trámite también.
1: Eso es lo que cuenta, ¿no?
0: Pero bueno, ¿qué les parece si ahora tenemos una entrevista que hizo aquí el señor Emiliano Ramírez con un personaje también importante? Y podemos platicar un poquito más todavía del 4x4 aquí con Juanito Bosco. Vamos a escuchar la entrevista.
2: ¿Qué tal, amigos de Fórmula Automotriz? Nos encontramos en un evento increíble aquí por La Marquesa, en dos lanzamientos muy interesantes de esta marca que es la número uno en ventas de motos eléctricas. Pero qué mejor que sus directivos nos platiquen un poco de esta gran marca y de este gran lanzamiento que están haciendo. Me encuentro aquí con Elo Zárate y Daniel Rolón.
1: David
2: Rolón, perdónenme. Okay. ¿Qué tal? ¿Cómo están?
3: Hola, ¿qué tal? Aquí en este evento de lanzamiento de OVA.
4: Pues aquí muy emocionados de estar con todos ustedes.
2: Gracias. Claro que sí. ¿Y qué tal? ¿Y cómo les ha ido en el mercado mexicano? ¿Cuánto tiempo llevan aquí?
4: Mira, tenemos 2 años prácticamente en el mercado. Nos ha ido bastante bien. Tan es así que ya tenemos nuestro centro de distribución aquí, nuestra planta en el Estado de México. Y ya contamos con más de 100 tiendas a nivel nacional. Bastante bien.
2: Wow, eso está increíble. ¿Y cómo ven a futuro ahorita con tantos temas de movilidad y demás, la competencia, que hay una gran competencia de este tipo de productos? ¿Cuál es el diferenciador de ustedes ante este tipo de productos que son de otra calidad mucho más baja?
4: Principal eso, okay. Principalmente eso, la calidad, por supuesto. El ser el número uno a nivel mundial no quiere decir nada más que seamos en venta, sino en el desarrollo tecnológico, en toda la estética, en todos los productos. Está cuidado demasiado la calidad realmente para poder ser el número uno y ese gran diferenciador que tenemos en relación a la competencia. Además de las ventajas que tenemos de 2 años de garantía en las baterías, diseños específicamente para necesidades en específico de los usuarios. ¿Qué más? El tema de Repube, que nosotros, claro, nuestras unidades ya se pueden emplacar, cosas que la competencia no tiene, entre algunas otras.
2: Sí, sin duda alguna, y creo que eso es algo muy importante también al momento de comprar un vehículo, que ya se pueda registrar y tener sus placas y demás. Pero ahora sí, vamos a entrar un poco en detalle. ¿Cuántos productos cuentan y con cuántos distribuidores tienen en la Ciudad de México nada más?
3: Tenemos ya aproximadamente, vamos a alcanzarlo, en Ciudad de México... te los tengo alrededor de toda la República, que son aproximadamente unos 300 distribuidores. Wow, y la idea es abarcar muchísimo más todavía, además de que tenemos colaboraciones con distintos tipos de mercado en línea, mercados y distribuidores aparte.
2: ¿Y de producto cuánto tienen?
4: Específicamente en la Ciudad de México tenemos 20 agencias.
2: Ah,
4: súper
2: bien. Ok. Eso está muy bueno. ¿Y cuál es el modelo de negocio? ¿A quién va dirigido este segmento o cualquier persona puede comprarlo? Y también, si un repartidor quiere repartir, vaya la redundancia, en ese tipo de vehículos, ¿es viable hacerlo?
4: Por supuesto. Nuestro abanico cubre desde el delivery, okay, el uso diario, por supuesto, y también a las grandes compañías. O sea, realmente nuestros productos se adaptan a una diversidad de necesidades de movilidad en México generales.
2: ¿Y el tema de carga, cómo funciona al momento de comprar un vehículo?
3: Pues como lo comentamos, la carga es súper fácil de utilizar. Normalmente creemos que necesitamos un adaptador especial, una situación de esas, simplemente un cable y va a la corriente de luz como si estuvieras cargando tu celular. Lo que, uh-huh, lo hace práctico, puedes cargarlo ya sea en casa, puedes cargarlo en oficina. Depende la batería de cada modelo, lo que te da una autonomía, pero normalmente te alcanza perfecto para andar en la ciudad, ir y venir. y tus cargas normalmente son de 8 horas para tener una carga completa, lo que te vuelvo a repetir, de te dan autonomías desde 45 hasta 70 kilómetros.
2: Ah, pues está súper bien, te puedes mover, digamos, en el día a día en la ciudad y en la noche en lo que duermes, pues la cargas y al día siguiente lo mismo. Y ahora platíquenos un poco de estos dos productos que lanzan aquí en México. Ya los habían lanzado en China, si mal no recuerdo, y en otros mercados. Aquí, ¿cuál es la estrategia con la que llegan a mí?
3: Pues llega la OVA llega fuertísimo, ¿sabes? Como dando invitación a que las mujeres también se acerquen al mundo de las motocicletas. Porque sí, normalmente vemos una industria que va más dirigida al poder, al ruido, a lo pesado. Claro. Y la OVA lo que viene ofreciendo aquí en México es una opción más ligera, con un centro de gravedad más pegado al piso, más manejable, incluso con el equilibrio. O sea, nos da a las mujeres sobre todo una herramienta para movernos en rutinas que ya son completamente diferentes a hace años. Entonces es una herramienta para la mujer moderna.
2: Okay, y ahora, estas motos supongo no pueden entrar, por ejemplo, al periférico, digamos, que te piden un mínimo de 250 centímetros cúbicos, creo que es importante recalcarlo.
4: Es importante recalcar eso, sí, no, son definitivamente no se pueden usar en vías rápidas, son realmente una solución de movilidad en trayectos cortos, okay, o para aquellos que realmente cruzan entre las calles de la ciudad o cosas por el estilo, puede ser perfectamente utilizable.
2: Okay. Y ahora, perdóname que te interrumpa, ahora estábamos viendo una prueba de agua, creo que es importante recalcar que aquí en ciudades como la Ciudad de México se inunda mucho y me pareció muy interesante ver esta prueba que estaban haciendo de echarle literal agua a las baterías. ¿Me pueden explicar cómo funciona esto para que no te inundes y demás y tu moto siga funcionando?
4: Claro, es parte de la tecnología que tenemos en nuestras baterías, ¿no? Nuestras baterías, en el desarrollo que tenemos, consideramos esos factores de uso, ¿no? No solamente para México, sino para todo el mundo. Realmente en cualquier momento te puedes enfrentar a una inundación o inclusive a situaciones que se pueden crear hasta un incendio o cosas por el estilo. Todo eso está considerado. Todos los materiales no solamente son sumergibles, o sea, hasta pueden ser sumergibles hasta 1.20 m y no les va a pasar absolutamente nada. Y no hay una descarga, no es que te vaya a dar
3: toques
4: o cosas por el estilo que a veces se crean, no, para nada. Están en eso, y hablaba yo también de fuego, porque también nuestros productos son contra fuego, o sea, realmente no se pueden incendiar.
2: Ah, justo también esa es otra plusvalía que tienen ustedes, ¿no?, a comparación de la competencia. Y ahora bien, nos platicaban mucho de una app y de la tecnología que llevan de asistentes, que a ver si nos pueden platicar un poco de esto para todos los radioescuchas.
3: Claro que sí, la app se convierte en una llave de presencia totalmente. Puedes no traer tus llaves y prendes la moto. No solo esto, también te da el control de alarma, te da el control de reversa, de tracción, todo el sistema que maneja inteligente, porque son motos inteligentes, no solo son eléctricas. Entonces tiene todo este tipo de asistencias en la aplicación que te permite modularla, manejarla, prenderla, e incluso hasta te da un tipo de cuenta familiar para que la utilices entre varias personas. Es decir, tú tienes como usuario principal, quiero que mi hermana, que mi papá y que mi hija la manejen también. La app te da esa cuenta familiar y puede todo, cualquier miembro de tu familia que esté dentro del usuario puede usar la motocicleta.
2: Ah, eso está muy, muy interesante. Y ahora, pues creo que lo mejor del producto es el precio, ¿no? Porque pues no se me hace tan caro para todo lo que ofrece. ¿Nos podrían dar los precios de estos dos productos con los que llega?
4: Claro, el producto OVA está en $21,999 y GB18 está en $12,999, ¿ok? Cabe mencionar que dentro de la relación de precios se deben de considerar muchos otros factores, ¿ok? El ahorro que tienes, por supuesto, en la movilidad, en el consumo de combustible, en ese sentido es aproximadamente de un 8 a 1, 10 a 1, si consideramos el consumo de combustible, y obviamente en el tema de mantenimiento. Tú sabes que los productos de combustión necesitan una periodicidad de mantenimiento y demás.
2: Más constante.
4: Exacto, más constante, hay más juego mecánico, etcétera, dentro de estos vehículos, y en el caso de las motocicletas eléctricas, eso prácticamente desaparece en la vida útil de la unidad.
2: Ok, y la verdad es que, bueno, también la garantía es muy buena, 2 años en baterías y 3 años en chasis, si mal no recuerdo, ¿estamos de acuerdo? Y ahora, ¿cuentan con algún financiamiento o algo para la gente que quiera comprar este tipo de vehículos?
3: De hecho, este mes de junio, aprovechen. No, aprovechen porque tenemos varias promociones, tenemos descuentos, tenemos meses sin intereses, incluso pueden adquirir una moto gratis. Okay. En la compra, que es este, un modelo para niños, ahí sí lo pueden checar, un Dafunky.
2: Está muy interesante, está muy lo estamos viendo aquí.
3: ¿No? Ajá, sí que aguanta un adulto, es para niños, pero a los adultos nos encanta utilizar el Dafunky.
2: Perfecto, y pues bueno, nada más que agregar, si nos pueden dar sus redes sociales y dónde, bueno, y que vayan a todos los distribuidores, ¿no?
3: Sí, nos pueden encontrar en redes sociales como Yadea México, en Instagram, en TikTok y en Facebook.
2: Perfecto, pues muchísimas gracias por esta entrevista, mucho valor la verdad lo que vienen a agregar aquí al mercado en una movilidad tan saturada por los vehículos y ahora que hay motos de todo, ¿no? Y pues qué mejor que estas que son silenciosas. Y la verdad es que con un modelo muy, muy bonito, muy coqueto como ustedes lo mencionaron y sobre todo a un muy buen precio. Muchas gracias.
3: Y sustentables.
2: Les agradezco mucho.
4: Gracias, que estén muy bien.
2: Espero verlos pronto en cabina. Y pues bueno, yo soy Emiliano Ramírez y regresamos contigo, Arturo.
0: Bueno, pues esa fue la entrevista de nuestro super reportero ahí ya, este, incluso lo vimos subido en las motos, como que la moto le queda muy grande aquí al señor Emiliano, un poco, pero bueno, ya sabes, este, y la verdad sí me sorprendió mi señor Emiliano, porque para cargarte a ti con esa moto, sí tiene que tener mucha potencia, ¿eh?
2: Sí, ¿no? la verdad es que anda muy bien. Y la verdad es que...
0: Pues está bonita, ¿no?
2: Hasta la moto chiquita que estás regalando, pues me subí, Arturo. Tenía que probar
0: sí,
2: el producto.
0: Sí, sí lo vi. Claro. Parecías de esos monitos cilindreros, ¿no? De esos osos panda que suben a las motos, que andan en el circo, que dices, no, bueno, ¿cómo subió ese panda, ¿no?
2: No, y además, Arturo, está muy interesante porque justo platicábamos hace unos minutos sobre las inundaciones en la Ciudad de México y literal hicieron una prueba donde le echaron agua a las baterías, le echaron agua al interior de la moto y todo y la arrancaron. Entonces, eso está muy interesante.
4: Eso me interesa.
2: Sí,
0: pues, eso está padre.
2: Porque, por ejemplo, normalmente las motos pues se paran abajo de los túneles para pues no mojar.
0: Pues mal hecho porque es donde se inundan.
2: Pues sí. Eso no, bueno, también está
4: afuera de los túneles.
2: Hay videos que las olas literal que se hacen con los coches tiran todas las motos en hilera, está pero pues esta moto resiste.
0: Pues están bonitas, la verdad es que me llama mucho la atención, están bonitas a buen precio y bueno, pues ahora sí que la gente también anda buscando vehículos a buen precio y que sean durables, ¿no? Porque si una cosa es que sea a buen precio y otra cosa es que te dure.
2: Sí, la verdad es que buena garantía, todo, y pues más que ya traen el producto ya medio armado, ya lo terminan de ensamblar aquí, digamos, así, es en el Estado de México donde tienen sus fábricas.
0: Qué bueno. Bueno, eso les da una ventaja, siempre dan empleo a la gente y aparte pues tienen ventajas arancelarias.
4: Es muy parecida a la Vespa, ¿no?
0: Sí, muy parecida.
4: Una Vespa.
0: Está bonita.
2: Y miren, yo que no sé manejar moto, ahí lo logré. Sí, debe manejar bici.
4: Bueno, ahí ya te evitaste 5 conos.
2: Me dio miedo. Muy chiquito el espacio y todos me estaban viendo.
0: Sí, muy pequeño el espacio, sí, claro.
4: ¿El tope? Bueno, el tope.
0: Exacto.
2: Hay que bajar las piernas.
0: Bueno, pues a ver, ya para terminar, es que hoy no hay efemérides, ¿sabes? Que tengo unas 2 efemérides del señor Sabiñón para no...
4: Eso sí.
0: ¿No? Pues, y ¿cuándo es su siguiente evento, Bosco?
4: Tenemos lo que es el perrotón. 4x4,
0: el perrotón, está Charlie, que hay mucha reclamación, que por qué no hiciste un evento especial del Día del Padre.
4: Sí, caray.
0: Y te fuiste con el perrotón, que es para las mascotas. O sea, ¿por qué valen más las mascotas que los papás?
4: Eso sí, yo creo que, pues ya ves que las mascotas tienen pedigrí.
0: Hasta el señor Axel dice, ¿qué pasó? ¿Cómo? ¿No? Sí, o sea, un evento especial para mascotas, pero no hay evento especial para los papás.
4: Sí,
0: porque
4: eso sí,
0: la señora Norma dijo, no se puede papás, ¿o qué pasó ahí?
4: No sé, o algo especial para este fin de semana tienen planeado.
0: Ah, ya, ¿no? Por favor. Dijeras, bueno, es que no vamos a hacer nada ese día porque los festejan a los papás, pero pues ni eso.
4: Ni eso.
0: ¿No?
4: Sí. Sí, pues nos vamos.
2: Este fin de semana es el Día del Padre.
4: Nos vamos al perrotón 4x4, que es saber convivir.
0: Pero este fin de semana.
4: Mascota no, es el 27 de junio. Este sábado, este fin de semana en 8. Y pues este evento se refiere a llevar a tu mascota con tu 4x4 y aprender a convivir.
0: ¿Pero
4: con ellos
0: manejan o no?
4: No.
0: No, bueno, ya sí sería el colmo, ¿no? Pero bueno, a ver qué más.
4: Ya ves que algún robot,
2: a ver, es un Terian, ¿no? El que maneje.
0: Exacto, algún Terian que quiera manejar. Ah, bueno, pues por ese disfrazó haciendo el ridículo, un colaborador de que se disfrazó de un Terian, que dices, no, bueno, qué horror, ¿cómo fue posible que hiciera eso ese muchacho, no? Pero
4: sí,
0: adelante, ¿no?
2: Pone Norma, porque todos los eventos del año son especiales para los papás.
0: Ah, ya, por favor, sí, cómo no.
2: Y Arturo, nos pone Bosquito Junior que nos quiere en ruta a ti y a mí. Tendremos que irnos a ver qué día nos invitan por ahí.
0: Bueno, a ver. A ver. Que ¿no? Pero ¿quién nos está invitando? ¿El Bosquito o el Terian? ¿Cuál de los dos?
2: Bosquito Junior. Ah. Que ayer fue su cumpleaños también, felicitarlo.
0: Sí, felicidades, felicidades al buen muchacho Bosco Junior.
5: Junior, así es. Y bueno, pues regresando a esta invitación para los que quieran y tengan una mascota y quieran convivir con su 4x4.
0: ¿Qué tienes que ver? ¿Perro o gato o qué
5: sí,
0: puedes llevar?
5: Sí, mascota. No, normalmente no, bueno, perro.
0: Pues es que hay de mascotas perro. A mascotas, ¿no?
5: Sí, o sea, hay quien lleva su iguana,
0: hay quien tiene un hurón, quien tiene un chango, sí. Un, lo que sea, un, ¿no? Un perico.
5: Sí, cada quien su mascota, ¿no?
0: Yo digo, yo pregunto porque...
5: Pero predominan el perro.
0: El perro.
5: Sí, perro ton, ¿no? Entonces, pues es
0: pues yo quería llevar unas gatas, pero no sé si...
5: No.
0: No sé si se pueda,
5: no,
0: pero...
5: No. Esas no aplican.
0: Esas no, bueno. No, por eso pregunto, porque qué tal si con las pobres gatas y dices, ah, caray.
2: Estas no entran no al
0: está,
2: evento.
0: Eso no está permitido aquí en el evento, ¿no?
5: No.
0: Yo por eso ya sabes que siempre pregunto, oye, ¿se podrá?
2: Sí, creo, que preguntar. Creo que no te quieren en el perrotón. No,
0: unas gatas, unas perritas, un algo.
5: No, al perrotón, puras mascotas.
2: Bueno, ¿y cuáles son tus redes sociales, mi querido Bosco?
5: Es Boscos Camp 4x4, Boscos con S, Boscos Camp 4x4 en redes sociales y en Fórmula Automotriz también, lo mejor del 4x4. Si tienen un 4x4, pues anímense, ¿no?
0: Pues sí, y ya con mascota, ¿no?
5: Y es con pero mascota.
0: Ver, o sea, ¿llevas mascota aparte del copiloto o es sí. el propietario el pura mascota?
5: No, aparte de los copilotos
0: okay.
5: Que entren con cinturón de seguridad abrochado. ¿No?
0: Sí, porque dije, pues dejas a la esposa, llevas a la mascota, qué padre, ¿no? O sea, entonces ella dice,
2: me gusta el evento. Bueno,
0: o total es compañía, ¿no? Pues, ¿cuál es el problema? ¿No?
2: Sigue siendo lo mismo.
5: Eso sí.
0: Que voltees y que veas al pastor alemán ahí junto y digas, caray, no me vienen regañando.
5: Qué tranquilidad.
0: No me vienen regañando el día de hoy.
5: Emiliano, ¿no? Rusticidad.
2: ¿No? ¿Qué les parece si nos vamos con las 3 de febrero y desde el día?
0: Sí, adelante.
2: Bien, hoy 17 de junio de 1900, bueno, hace unos años.
0: Hace muchos años, sí.
2: En 1973 nace la cantante mexicana Paulina Rubio. 1965, Bob Dylan graba Like a Rolling Stone, uno de sus temas más icónicos.
0: Muy bueno.
2: 1983, Sally Ride se convierte en la primera mujer estadounidense en viajar al espacio a bordo del transbordador Challenger. 1970, se disputa el partido del siglo en la Copa Mundial de Fútbol, donde Italia vence 4-3 a Alemania Occidental.
0: Mm-hmm.
2: Es muy interesante lo que has
0: sucedido.
2: Muy
0: buena información. Gracias, Bosco. Nos estamos escuchando y viendo aquí en Fórmula Automotriz. Gracias, mi estimado Emiliano Ramírez. Gracias a nuestro ingeniero Axel Flores en los controles. Y quédese con Piso 6, aquí como siempre, en Grupo Fórmula, con Sofía Enríquez y Ricky Moreno. Y recuerde, mañana no tenemos programa de Fórmula Automotriz, pero está el especial aquí de esta justa deportiva que a todos nos encanta, que es este partido de México contra Corea. Hasta mañana.

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3: El dromedario habita en zonas desérticas y solo tiene una joroba en su espalda. Puede soportar temperaturas extremas de frío y calor. Cuando corre, alcanza una velocidad de 65 kilómetros por hora y es capaz de cargar 170 kilogramos. No almacena agua como se piensa, sino que la obtiene metabolizando grasa almacenada en tejidos, principalmente en la joroba, misma que funciona como aislante de la radiación solar. Aunque está hecho para soportar la sequía, si no toma agua en un gran tiempo, pierde fuerza y peso. El dromedario puede estar sin comer hasta 7 días, pero se recupera si beben hasta 100 litros de agua en un solo día.
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8: ¡Que siempre no! Preferiría no tener el acuerdo, afirma Donald Trump sobre el T-MEC. Dijo que Estados Unidos estaría mejor sin un tratado comercial con México y Canadá.
9: No me ayudes, compadre. Desde el G7, Donald Trump afirma que México ha perdido el control ante los cárteles.
10: Ahora vamos a concentrarnos en la frontera terrestre. Las drogas entran a través de México. México ha perdido el control de su país. Los cárteles controlan México. Y eso es algo triste. La presidenta es muy buena mujer, pero es una mujer muy temerosa. Los cárteles de la droga controlan totalmente México. Y no hay ningún punto de comparación.
8: Sigue intimidando a los gringos. Rafael Caro Quintero comparece en audiencia en Nueva York. Fiscalía de los Estados Unidos busca blindar al jurado para evitar acoso o intimidación.
9: Juntos, pero no revueltos, Morena, Partido Verde y PT presentan calendario de registro para aspirantes a la elección del 27. Pedirán honestidad y buena opinión pública.
11: A los perfiles, digamos, más competitivos, que es uno de los atributos, digamos, que también buscamos, pero fundamentalmente honestidad, vínculo con la transformación, buena opinión pública, etcétera.
8: No vaya a ser el diablo, y el senador del Verde, Luis Armando Melgar, advierte a su partido del costo político de apoyar a narcocandidatos.
12: Advierto que que en esta idea de que el Verde, Morena y PT vayamos juntos, yo hoy advertí que siempre que seamos cuidadosos, porque el tema del narco y los narcopolíticos en este país son una realidad, y abanderar, ahora sí que tanto peca el que mata a la vaca como el que le detiene la pata.
9: Por si las moscas, Enrique Insunza se baja de la contienda por la gubernatura de Sinaloa. Se mantendrá en el Senado si es que vuelve algún día.
8: Ahí terminó mi INE. Tribunal Electoral tumba a Morena más de 90 mil afiliaciones y se las valida a organizaciones que buscan registro.
9: ¡Feliz, feliz! Afirma gobierno de la Ciudad de México que todo marcha bien en negociaciones con la CENTE, mientras la huelga se mantiene.
13: ¿Cuál es el ánimo que ve? ¿Cuál es el ánimo que ve?
14: No, bueno, nosotros respetamos.
8: Mucho ruido y pocas nueces, el diputado del PRI, Rubén Moreira, pide al gobierno de México que resuelva a la CENTE la promesa que AMLO les hizo desde el 2007.
14: Termino, presidenta, haciendo votos porque el gobierno federal atienda a las maestras y a los maestros, a los cuales López Obrador, 2 de febrero de 2007, Oaxaca, frente al gobernador actual de Agavino Cue, les prometió cambiar las reglas pensionarias.
9: Justicia del Bienestar. Tribunal falla a favor de Lenia Batres en disputa contra el Instituto Mexicano de la Propiedad Industrial. Podrá registrar la marca ministra del pueblo.
8: La historia sin fin. Rusia acusa a Ucrania de atacar un autobús que transportaba estudiantes. Kiev lo niega.
9: Se acabó la guerra. Trump firma acuerdo con Irán durante su visita a Versalles. Ya está en vigor.
8: Y sin la ayuda del ébola, la República Democrática del Congo consiguió su primer punto en Copas del Mundo.
9: Se echó un rapidín. El de hoy contra Congo fue el 6th gol más rápido anotado por Portugal en los mundiales.

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3: Se abren las puertas del elevador. Ya está usted en el piso 6 de Grupo Fórmula. Yo soy Ricky Moreno.
4: Yo soy Sofía Enríquez.
3: Y Sofía, vámonos a empezar con la encuesta. Porque siento que a veces nos tardamos, no damos las encuestas bien. Y la de hoy es súper importante. Súper importante. 55-45-00-92-20. Primera encuesta del día. ¿Usted es Team Messi o Team Equipo Cristiano Ronaldo? Ahí está la encuesta, Sofía. Te hago la pregunta, Sofía. ¿Viste hoy a Portugal? ¿Ya viste el actuar de Ronaldo? ¿Eres Team Messi o eres Team Ronaldo?
4: Team Cristiano toda la vida. ¿Por qué preguntas tonterías?
3: No, pero de fútbol, no de turno.
4: No, por eso, más allá.
3: Toda la tarde planeando.
4: No puede ser. No, más allá del partido de hoy, Team Cristiano, toda la vida.
3: Bueno, o sea, está 55-45.
4: Y es una pregunta tan larga como, o sea, es una de las polémicas más grandes, como Pelé y Maradona.
3: No, te acostumbras.
4: De ese tamaño.
3: Te acostumbras, tú no te preocupes. Y segunda pregunta, ahí le va la segunda pregunta del día. Easy, Vix, ¿cómo le fue con la transmisión? Hubo muchas quejas por ahí en redes sociales. Sofía, estuve monitoreando porque a mí me pasó en el partido de Colombia, que gana Colombia 3-1. Ya llegaremos a Somos Locales de Deportes, pero en el Inter le dejo las dos encuestas. Usted 55-45-00-92-20. También, si usted va saliendo de la Azteca, si está escuchando, si nos está sintonizando a través del 104.1 del 1500 o de cualquier plataforma de Grupo Fórmula, mándenos un mensaje de voz para ver cómo se sintió Sofía, porque me dijeron que hoy no fue el Estadio Azteca, no fue el Estadio Ciudad de México, fue una ciudad más, fue Medellín, fue Bogotá o cualquier ciudad que usted quiera y mande de Colombia, porque ni con el América
4: estaba,
3: se ve tan
4: amarillo. Pintado de amarillo, ¿eh? Sí, por ahí algunos números que daban algunos comentaristas deportivos decían debe haber 50-60 mil colombianos en el Estadio Azteca, quizá no todos colombianos, pero sí que estaban apoyando a la selección de Colombia. Hasta Maluma estaba hoy en el Estadio Azteca.
3: Maluma Baby. Y sí, se había un ambientazo, pero bueno, vámonos con la información, Sofía. Muy importante, seguimiento puntual que le hemos dado. ¿Cómo decirle? Cuando un defensa tiene marca personal, a la CENTE. Porque hoy fracasó el intento de militantes de la CENTE, la Coordinadora Nacional de Trabajadores de la Educación, de protestar en las inmediaciones del Estadio Ciudad de México antes del juego Colombia-Uzbekistán. Esta vez, Sofía, sí intentaron llegar, me parece que estaban un poco más tranquilitos en la inauguración de hace casi 7 días. Intentaron llegar por dos frentes, por Acoxpa y por Calzada de Tlalpan, pero en ambos casos se toparon con barreras de policías. En uno de esos puntos, activistas del magisterio disidente retaron inclusive a una cascarita a los policías.
5: No es contra ustedes, no es contra ustedes. Sabemos que hasta en su trabajo, sin problema, ¿vale? Y ahorita armamos la reta. Ahora.
3: Y en la zona de Tlalpan y de División del Norte, la policía les decomisó a estos militantes de la CETEC, que es un brazo de la coordinadora muy radical en Guerrero. Escuche. Ahí está el tuit, ahí lo estamos viendo.
4: Estamos viendo fotografías, era justamente en un auto, ahora no fueron camiones como los de Ayotzinapa,
3: sí,
4: pero ahí traían unos palos y traían varias cosas para provocar destrozos, ¿no?
3: Así es. Y les aseguraron
4: palos, tubos, martillos.
3: Los veía un poco más determinados de llegar, Sofía, tal vez, que la vez pasada.
4: No, me parece que ¿no? La vez pasada coincidió que el partido era más temprano en la inauguración. Hoy, de hecho, eran menos que la semana pasada.
3: Ah, claro, fueron más horas, claro.
4: Fueron más horas que tuvo el gobierno de la Ciudad de México,
3: claro,
4: la Secretaría de Seguridad,
3: sí,
4: para controlar, sí, para relajar. Entonces, cuando ellos terminaron su protesta,
3: claro,
4: pues ya.
3: Por la noche, el gobierno federal informó sobre este encuentro que muchas de las demandas de la CENTE han encontrado solución y otras mantienen una ruta de seguimiento institucional, pero que el único planteamiento, ahí le va, sobre el que no ha sido posible avanzar con la CENTE en los términos solicitados, es la demanda de la abrogación de la ley del ISSSTE, porque no hay presupuesto, simplemente.

0: realmente las finanzas no dan. Sofía, me parece que el gobierno federal ha sido, más allá de puntual, muy claro en esto. La economía no da, no podemos quitarle esos puntos del PIB a nuestra economía simplemente para las pensiones de los maestros. Señaló que la Secretaría de Gobernación, la Secretaría de Educación Pública y el ISSSTE inclusive se declaran en mesa permanente para seguir con el diálogo. Por su parte, la CENTE, Sofía, calificó de insuficientes las propuestas del gobierno. Es muy claro, quieren la abrogación de la ley del ISSSTE, principalmente el manejo del presupuesto de las jubilaciones, meter las manos a las Afores, y de verdad que esa no solamente es política, sino económicamente imposible, Sofía.
1: Pero además hoy la presidenta cambia el discurso, o por lo menos se vuelve un poco más radical frente a la CENTE y les dice, ustedes ni siquiera tienen la representación sindical de todos los maestros,
0: sí.
1: Ustedes representan Chiapas, Oaxaca y Zacatecas. En el resto de los estados, los líderes sindicales son del CENTE. Ese CENTE que dice la presidenta que ahora sí ya es democrático.
0: Sí.
1: Entonces yo creo que les van a ir cortando un poco los espacios y a ver qué tan divididos están los de la CENTE.
0: Y también volvemos, estamos, Sofía, me parece, en la misma situación que cuando estábamos con la inauguración del Mundial aquí en México. El 5 de julio es la fecha final. Si la Secretaría de Seguridad Ciudadana, si el gobierno de la Ciudad de México logran sacar los partidos sin ningún contratiempo, pues ya valió la gente, no sé, como que...
1: Sí, decíamos el tema de la inauguración, lo fuerte era la inauguración, se llevó a cabo
0: cada
1: la inauguración
0: partido sin se problema. Vuelve a reactivar.
1: Y además se lleva a cabo sin ningún problema también el FanFest, se está realizando, incluso este fin de semana, me parece, o el siguiente, hay marcha del orgullo gay, y ya informó la Secretaría de Seguridad que también van a poder llegar al Zócalo. Los maestros no, pero la marcha gay sí puede convivir con el FanFest, entonces me parece que lo están sorteando bastante bien,
0: bastante
1: han
0: bien.
1: Funcionado los operativos.
0: Vamos a dar ahorita más información porque hubo cambios en el FanFest, pero nos esperamos para terminar con las noticias. Sofía, vámonos al primer enlace, ¿con quién vamos?
1: Pues vamos como todos los días, el primer enlace, lo primero que pasa todos los días, la conferencia mañanera, ¿qué dijo la presidenta? Israel Aldave, buenas noches.
2: Hola, ¿qué tal, amigos de Piso 6? La presidenta de México, Claudia Sheinbaum, se fue fuerte en contra de la Coordinadora Nacional de Trabajadores de la Educación. Dijo que sus dirigentes, los más radicales, no tienen representatividad del magisterio. Incluso también afirmó que muchos de ellos, pues parece ser que siguen otros intereses, no lo de los maestros y las verdaderas luchas en favor de la educación. Por ello reitera que será a partir del próximo mes de agosto cuando se consulte escuela por escuela, maestro por maestro, qué es lo que procede respecto a las principales demandas de la coordinadora. También afirmó que muchos de estos maestros pues están siguiendo otros intereses y les cuestionó qué sentido tiene ir a manifestarse en las inmediaciones del estadio de fútbol de la Ciudad de México. ¿Por qué quieren un diálogo con la presidenta si la representación por parte del gobierno la tiene la secretaria de Gobernación, Rosa Isela Rodríguez, el titular de la CEPA, Mario Delgado, y el del ISSSTE, Martí Batres Guadarrama? Reiteró con esto la presidenta Sheinbaum Pardo que el diálogo con el gobierno es a través de las dependencias y no directamente con ella. El reporte con las imágenes de Jorge Aguilar.
0: Gracias, Israel, gracias, Jorge. Sofía, recordarás mejor que nadie, lo oíste por muchos años, Andrés Manuel López Obrador era muy claro al decir que la investidura presidencial no se debía de manchar, que la tenía que cuidar. La presidenta, corrígeme, no ha usado nunca esas palabras, pero lo está haciendo al decirles, ¿qué fregados tiene que hablar la gente conmigo? Ya me dejaron plantada, lo recordarás, ya la dejaron plantada a la presidenta. Uh-huh. Y además, bien dicho, ahí están mis perros, ¿para qué quieren hablar conmigo?
1: Sí, dice, tienen la misma representatividad que yo, deciden lo mismo que yo. Y además, recuerda siempre, cada que puede la presidenta, que hace unos meses se reunió en Chiapas con algunos maestros,
0: sí,
1: estaba ahí presente el gobernador Eduardo Ramírez, entonces dice, si ya nos hemos reunido, ¿para qué quieren que yo me reúna con
0: ellos? Es correcto. Bueno, y vamos a seguir con temas de la Cuarta Transformación, y es que estamos tristemente, Sofía, un año de las elecciones, vamos a empezar otra vez con ese martirio de empezar a aguantar a todos los candidatos, todos los anuncios del INE, etcétera. Bueno, pues Morena, PT y El Verde realizarán juntos registro de aspirantes a coordinadores estatales. Sara Pablo, buenas noches.
3: ¿Qué tal, amigos del Piso 6? A partir del próximo lunes y hasta el sábado 27 de junio, políticos y políticas de Morena, PT y Partido Verde, aspirantes a convertirse en defensores estatales de la transformación y posteriormente en candidatos y candidatas a las gubernaturas de 17 entidades, podrán registrarse Entre los requisitos y reglas a las que deberán sujetarse es tener una trayectoria positiva. Además, está prohibido el uso político de programas sociales. También deberán evitar ataques a compañeros del movimiento. La sanción máxima incluso puede ser la cancelación del registro. La intención es que, pasando el Mundial de Fútbol, se realicen las encuestas, para lo cual serán consideradas 6 personas, 4 de Morena, 1 del PT y 1 del Partido Verde. El reporte que tengo. Muy buenas noches.
0: Muchísimas gracias, Sara Pablo. Ahí está la información. Sofía, déjame recordar la encuesta de hoy. 55-45-00-92-20. ¿Es usted Team Messi? ¿Es usted Team Ronaldo, Cristiano? Después del desempeño que se vio hoy, Portugal, ahorita vamos a ir a los detalles sobre Portugal, pero lo importante es saber, ¿usted se identifica más o le gusta más el estilo de Messi o el estilo de Cristiano Ronaldo? Además, si usted va saliendo o si tuvo usted algún problema con el servicio de ViX, puntualmente en el partido de México, Sofía, hoy claramente...
1: Bueno, en el partido que se realizó en México.
0: Eso es a lo que voy. Estuve todo el día pendiente del partido por cuestiones informativas, obviamente.
1: Obviamente, viendo fútbol desde las 11 de la mañana.
0: Es parte de mi trabajo, claro. Es parte de mi trabajo. Aquí en mi oficina estuve viendo con papitas, palomitas, etcétera. Pero en las transmisiones de Estados Unidos que se generan desde Estados Unidos a través de la señal de ViX, que hoy utilizan otros servidores, no hubo ningún problema. En la señal del Estadio Ciudad de México empezaron los problemas, se me trabó. Y yo lo que quisiera saber es si ustedes también tuvieran este problema. 55-45-00-92-20. Y también un saludo muy afectuoso a todos los que se están subiendo al transporte, que están sintonizando Grupo Fórmula en sus carros, que ya se están alejando del Estadio Azteca. Que nos cuenten cuál fue su experiencia de haber visto un Estadio Azteca, un Estadio Ciudad de México lleno de colombianos. Vamos a un corte y regresamos al piso 6.
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6: Qatar y Suiza dividen puntos. Qatar y Suiza igualaron a un gol en un partido muy disputado durante la primera jornada en este verano del 2026. Ninguna selección logró imponer condiciones durante los 90 minutos y el empate terminó reflejando el equilibrio mostrado sobre la cancha. Ahora, ambos equipos necesitarán una obligada victoria en sus próximos compromisos para mantener vivas las aspiraciones de clasificación. En torneos cortos, cada punto puede marcar la diferencia entre avanzar o quedar eliminado.
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0: Ahora sí, Sofía, modo mundialista al 100, aquí en el piso 6. Somos locales y vámonos con los resultados, Sofía. Grupo K y L, hoy oficialmente.
1: Ya jugaron todos.
0: Todos.
1: Ya vimos a todos los equipos.
0: Todos los equipos del mundial. Y vámonos con lo que pasó hoy. Sofía, grupo K, la selección de Portugal
1: no,
0: contra...
1: No, yo digo que empecemos de abajo arriba, del más reciente. ¿Para qué?
0: No, porque somos
1: ¿qué
0: un...
1: ¿Qué necesidad?
0: Somos un noticiero muy institucional.
1: Pero esto es casi breaking
0: muy
1: news.
0: Muy condicional.
1: No, es última hora. El Portugal,
0: Portugal juega contra una República Democrática del Congo, donde claramente las apuestas favorecían a Portugal y simplemente empató 1-1 contra la República Democrática del Congo. Sofía, yo lo platicaba contigo, jugó Cristiano Ronaldo, jugó los 90 minutos. Empezaron, pues, con el pie derecho, a mí me pasan los portugueses, minuto 5 fue el primer gol, fue un centro, un muy, muy buen gol, donde decíamos, bueno, pues esto ya abrió el marcador, esperamos ver, pues, por lo menos al señor que le dicen el bicho, pues metiendo goles, haciendo al menos 3, como lo hizo Messi, para mantener la competencia viva. Y cuando cae el primer gol de Portugal, todo mundo, todo el equipo de Portugal se va a festejar y a felicitar al que metió el gol por parte de Portugal. Sofía, tú ahorita me vas a decir quién fue el nombre,
1: Joao Neves.
0: Al minuto 6, justamente, con un centro por banda derecha, cruzado, Joao brinca perfectamente, hace un gol. Todo mundo lo va a festejar, Sofía, y desde ahí yo señalé puntualmente, te lo decía, no vi a un Cristiano Ronaldo que se acercó a felicitarlo. Me pareció ver un Cristiano Ronaldo que estaba molesto porque no había sido el del gol, y de ahí para los 90 minutos que siguieron al partido, vi un Portugal que simplemente no encontró la forma de vencer a Congo, y no solo eso, que pierde por ahí el tiempo, se empiezan a ver las jugadas y Congo la empata.
1: Yo, es que entrar en la polémica de si Cristiano o no Cristiano, estoy viendo el video de Cristiano Ronaldo felicitando a Joao Neves al momento del gol.
0: ¿Estás
1: entonces,
0: viendo lo que no quieres?
1: No, aquí está Cristiano Ronaldo felicitando a Joao Neves. Me parece que es una polémica que le viene muy bien a cierto sector de la población que le gusta mucho echarle la culpa a Cristiano Ronaldo. Portugal se vio muy bien en los primeros minutos y de repente
0: Sofía,
1: todo el mundo se desconectó. Vimos a un Vitinha que es espectacular, no conectando absolutamente nada. Vimos a un Bernardo Silva recién fichado por el Real Madrid que tampoco conectaba nada. Vimos a Bruno Fernández que no conectaba un solo pase. Y Cristiano estuvo ahí arriba esperando que alguien le mandara algo.
0: Ah, es culpa de los demás.
1: Tenía que bajar. Pues es que es el centro delantero, es la punta. ¿Qué hace? Es tan sencillo como que los delanteros están esperando centros y si no te llega un centro, pues no haces nada,
0: bueno,
1: ¿no?
0: A ver, bueno, pues ahí está. Después de esa descripción donde claramente no es culpa de Ronaldo, es culpa de todos los demás.
1: Es culpa de todo el equipo.
0: O sea, no puede ser de
1: todos
0: los días.
1: Pero además también hay que decir que Congo hace un buen partido.
0: Partidazo.
1: Congo hace un partidazo. Se planta también como Cabo Verde lo hizo con España.
0: Déjame ahí decirte algo. Yo identifiqué que Congo sí quería ganar.
1: No como Cabo Verde, que jugaba a mantener el 0.
0: Congo
1: sí,
0: le jugó
1: sí,
0: al tú por tú. Buscaba los mismos espacios que trataba de abrir Portugal. Siempre había la misma respuesta de Congo, donde el Congo sí le tiró a ganar. A diferencia de Cabo Verde, que lo tenía muy claro y que ellos consideraban que sacarle un punto a España, además de ser histórico, podía posicionarlos para seguir en la competencia. Bueno, ahí está, cerremos este tema. Team Messi, Team Cristiano, usted recuerde, 55-45-00-92-20, y luego nos vamos al juego del día, Sofía, y que yo creo, catalogo, como el mejor partido del Mundial, de lo que va del Mundial, al menos en esta primera...
1: De la primera ronda.
0: De la primera ronda.
1: Más allá de el Holanda-Japón, Definitivamente lo que hizo Alemania fue apabullante, pero no tenía rival. Pero hoy el Inglaterra-Croacia, yo creo que estaba, Inglaterra se ve espectacular con ese 4-2, pero si Croacia lo hubiera ganado o si hubieran empatado, no nos hubiera sorprendido tampoco, ¿eh?
0: ¿Sabes? Ahora vámonos con la misma, con el mismo análisis que hacíamos sobre Portugal. Aquí fíjate de qué va. Yo veía, por ejemplo, a unos ingleses, muy característico de los ingleses, desde ayer en las coberturas ya estaban los ingleses emocionados en los bares, en todo esto. Veía a unos ingleses muy apasionados con el partido, mientras del otro lado veía a unos croatas fríos, templados, que parecía que los iban a apabullar y cada oportunidad empataban y empataban. Y empataron hasta llegar al momento, sí, que iban 2-2.
1: La diferencia quizá es en ese... regresando del medio tiempo,
0: ¿sí?
1: Ese segundo tiempo en el que Jude Bellingham entra ¿sí? muy encarrerado y mete gol, y ahí empieza Inglaterra. Pero sí, efectivamente, Croacia muy sereno, muy tranquilo, que por ejemplo hoy Luka Modric tampoco hace la gran diferencia.
0: No, perdón, en el campo. Es el que le cuesta el penal.
1: Sí, claro, provoca Modric, el penal quien, de Harry Kane.
0: La estrella más importante.
1: Que además lo repite.
0: Vamos a platicar de eso. La estrella más importante de Croacia causa... Ahora sí, va a salir un término mexicano, sin querer queriendo. La verdad es que él no ve en la visión que viene. Cuando está dentro del área, viene el balón, en un rebote lo trata de sacar del área y en eso se le cruzan y con la punta del pie golpea al jugador de Inglaterra. Claro, penal, o sea, no pasó ni el VAR, no pasó en ningún momento por revisión. Lo que sí, Sofía, es que Harry Kane tira el penal. Me parece de una forma incorrecta, me parece que hace un medio camino, frena, tira el penal y el portero de Croacia lo logra tapar, empieza, se va a tiro de esquina, ya van a tirar tiro, ya va a ser el tiro de esquina y de repente el árbitro dijo calmantes montes, porque parece ser que pasó algo. Y de repente salen estas escenas donde el portero croata
1: se mueve
0: ligeramente, Sofía, se mueve ligeramente antes de tiempo, y eso le permite llegar. Eso es lo que dice el árbitro. A mí me parece que cuando lo vuelven a repetir, y ya es gol de Harry Kane, se mueve igual el portero, idéntico, hace el mismo movimiento el portero, pero como fue gol,
1: ahí
0: justamente lo dejaron. Y la otra es, lo tira muy mal Kane, muy mal, Sofía.
1: El primero... Pero, a ver, aprovechando que estamos hablando de Harry Kane, algunos récords o algunos números del partido de hoy. Con este doblete, Harry Kane llegó a 10 goles en Copas del Mundo. Con esto iguala a Gary Lineker. Uno de sus dos goles, ya decíamos bien, fue sí. penalti. Y con esto es el primer jugador en la historia de los mundiales que anota 5 penales en tiempo regular. Y además, Harry Kane es el segundo jugador inglés en anotar en 3 mundiales diferentes después de David Beckham.
0: Y por último, Sofía, con sus 2 goles, porque Kane llega, anotó en 2 ocasiones, logra los
1: 81 goles con la selección inglesa. Harry Kane, que ha sido muy, no criticado, pero que se hacía la broma de Harry Kane nunca gana nada, ¿no?
0: Sí, claro, claro. Además, capitán de la selección inglesa. Y luego de ahí, Sofía, a mí me pareció un partidazo de Bellingham. Me pareció que de verdad fue la estrella a mí del equipo inglés.
1: Pues juega bien, es el gol espectacular, el gol espectacular. De Jude Bellingham, que otra vez hablamos de esos jugadores del Madrid que están rindiendo fuera del Madrid, lo decíamos ayer de Mbappé, y con eso hablamos del Real Madrid, porque las estadísticas que aquí nos pusieron, yo no quiero hablar del Real Madrid, son las estadísticas, pero con esto el Real Madrid se convierte en el equipo que sus jugadores han aportado más goles en la Copa del Mundo. Real Madrid con 81,
0: ajá.
1: El Bayern Múnich con 80,
0: sí.
1: El Barça con 76, el Inter de Milán con 72,
0: sí.
1: Y ya muy lejos, la Juve con 59, el Manchester United con 46, el París 46, y ya el Atleti 44, Peñarol 39 y el Milán con 36.
0: ¿Peñarol es el único de este lado del charco?
1: De este lado, sí.
0: Con 39.
1: Sí, ya muy, bastante lejos, ¿no?
0: Bastante lejos. Bueno, pues ahí está la información. Sofía, nos quedan 2 partidos y nos...
1: No, te quedan otro dato ahí, a ver.
0: A ver, claro, Cristiano Ronaldo se convierte hoy en el jugador de campo más veterano en arrancar como titular en un juego de Copa del Mundo. Tiene 41 años, 132 días y hoy 0 goles. Cero goles, Sofía, pues me entiendo tu coraje, no, entiendo tu frustración. Está
1: bien, pero podemos hablar, los datos son datos.
0: En 1994 el camerunés Roger Milla jugó dos partidos con más de 42 años, pero ojo con esto, en los dos partidos entró de cambios. Cristiano se fue en blanco, como decía Sofía, contra República Democrática del Congo, con lo que sumó 10 partidos, Sofía, sin marcar en torneos mayores, el Mundial de Qatar en blanco, la Eurocopa del 2024 y este Mundial. Sofía, lo preguntábamos, yo lo cuestionaba y también lo vi en los comentarios de las narraciones. ¿Puedes sacar a Cristiano Ronaldo, Sofía, de la selección? O sea, ¿puedes hacer el cambio y sacarlo? ¿Se atreverá?
1: Yo creo que sí, en la Eurocopa salió, no juega como titular, pero en algún momento lo
0: yo creo que hoy sacando, lo
1: no tiene que jugar el partido completo. Yo creo que, pudo haber hecho otros cambios. Si analizamos jugador por jugador, me parece que Roberto Martínez, el técnico de Portugal, tiene mucho, mucho que pensar, sobre todo ya que vimos ahora a todos los equipos, ¿no? Y el tema de la pausa de hidratación, lo comentábamos justamente ahora terminando el partido Colombia-Uzbekistán.
0: Sí.
1: La jornada 2, definitivamente los equipos la van a jugar diferente. Claro. Seguramente la van a jugar ya pensando en 4 cuartos y no en 2 tiempos.
0: Hay que decirlo, muy parecido a la NFL, ¿no? Yo creo que es un buen momento para reestructurar y sobre todo para hacer los cambios, Sofía, para identificar los espacios y ver quién está. Le vamos a estar compartiendo la estadística de cómo realmente sí afectan las pausas de hidratación. Esos llevamos 2 partidos, Sofía, pero fueron otros 2 partidos los que nos quedaron, ¿no? Fueron 2 partidos, el que le platicábamos ya, el Colombia-Uzbekistán, pero uno que nos dolió mucho, Panamá y Ghana, el encuentro concluyó con la pérdida de Panamá. De hecho, pensábamos que por fin Panamá iba a tener su primer punto mundialista, ¿nos decías?
1: Sí, porque jugó, calificaron a Rusia, estuvieron en el Mundial de Rusia, pero perdieron todos los partidos. Entonces, Panamá no había sumado nunca un punto. Hoy Panamá es mejor que Ghana. Panamá lo intenta. En los números sí.
0: Sí, ok.
1: En el resultado no. Lo intenta todo el tiempo. Y en el minuto 99, en un contragolpe, Ghana logra meter el 1-0. Y con eso destruyó montones de corazones panameños. No, y
0: mexicanos también. Mexicanos. Al final son los primos. Hermanos, los claro. Primos lentos de la CONCACAF. Pero son primos y pues nos hubiera gustado ver más puntos para la CONCACAF. Vamos a un pequeño corte y continuamos aquí en el piso 6 de Grupo Fórmula.
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11: Cuando oímos canciones así de los años 80 y 90, tipo Emanuel, Yuri, Mijares o José José, nos damos cuenta realmente qué significa el término migajero, tan en boga en redes sociales y entre los jóvenes, ese que se conforma con migajas de amor. Dice José José, vuelve por favor como estés, como sea, que a nadie le importa, aunque te hayas manchado de todo, para mí es igual, ¿no? Es el típico, ¿no? O corazón, corazón, yo te pido amor, ¿no? Que dice Yuri por ahí. O tu muñeca, eso es, la que tienes arrastrando hacia tus pies. Por favor, no canten esas canciones y no sean migajeros.
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12: Australia sorprende al mundo. Llegó la primera gran sorpresa de este verano del 2026. Australia derrotó 2-0 a Turquía, en un resultado que pocos esperaban antes del silbatazo inicial. Los australianos fueron efectivos, sólidos en defensa y aprovecharon sus oportunidades para llevarse una victoria histórica. Este resultado demuestra que en el torneo cualquier selección puede competir al máximo nivel si ejecuta bien su plan de juego. El evento apenas comienza y ya dejó su primer golpe inesperado.
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14: El primer correo electrónico fue enviado por Ray Tomlinson en 1971 a través del sistema ARPANET.
10: Información sorprendente.
14: Las abejas pueden reconocer rostros humanos individuales, asociándolos con experiencias positivas o negativas, según el trato recibido anteriormente por ellas.
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16: La segunda jornada de la fase de grupos de la Copa del Mundo arranca este jueves con el duelo entre Chequia y Sudáfrica a las 10 horas. Más tarde Suiza enfrenta a Bosnia y Canadá hace lo propio con Qatar, mientras que la selección de México se mide ante Corea del Sur. En conferencia de prensa, Javier Aguirre habló sobre la importancia del duelo a disputarse en Guadalajara este jueves a las 19 horas.
13: Puede pasar muchas cosas, pero la velocidad de los coreanos hacia adelante la hemos entrenado, cómo nulificarla, cómo llegar a esa segunda caída, ese despeje largo, cómo juntar al equipo en 40 metros en ataque y en defensa. Y el que más me gustó, que no lo conocía, fue el número 6. Metió un golazo y luego asistió muy bien. Fue el que más nos sorprendió, el número 6.
16: Soy Javier Rivera y en Grupo Fórmula somos locales.
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0: Continuamos en el piso 6. Somos locales aquí en Grupo Fórmula. Importante, Sofía. Comunicado para mañana. Mañana juega la selección. Mañana, Sofía, juega la selección. Ya iba a decir cómo iba a quedar el partido, pero como dices, ¿para qué cantar, echar vuelos al aire?
1: Ya vas aprendiendo. Ya
0: entonces,
1: vas aprendiendo.
0: A ver, FIFA Fan Fest, muy importante para todos los que quieren acudir al FIFA Fan Fest, abrirá mañana sus puertas a las 8:30 de la mañana. 8:30 de la mañana. Y además, el gobierno de la Ciudad de México va a permitir ingreso de, tome nota, hasta 55,000 personas. ¿Por qué estoy haciendo énfasis en la cantidad de personas, Sofía? Porque la vez pasada entraron 100,000 que fueron al último Juego de México. O sea, quedan muchas.
1: Para la inauguración. Y además, recordemos que llegó un punto en el que dijeron, ya, cerrado, sold out, váyanse a buscar otros. Sí. Entonces, ahora desde antes les están avisando.
0: Esa es una, pero también están avisando, Sofía, que para mañana van a instalar pantallas adicionales con transmisión del partido en calles aledañas. Son 11 pantallas que se distribuirán entre Juárez y Bellas Artes, Juárez y Revillagigedo, 5 de Mayo y Palma, 5 de Mayo y Isabela Católica, Madero y Palma, cerca de Allende, 16 de Septiembre y Palma, 20 de Noviembre y Uruguay, 20 de Noviembre y Mesones, 20 de Noviembre y Regina, Pino Suárez y Uruguay, Pino Suárez y El Salvador. Y les piden a través de comunicados que se mantengan informados a través de las cuentas oficiales del Host City Ciudad de México, que es @MexicoCity26_. Ahí está, nada más para cerrar el tema. Comunicado, 55,000 personas, solamente son los que podrán entrar al FIFA Fan Fest del el Zócalo de la Ciudad de México. Rápidamente la cartelera del día. Chequia versus Sudáfrica a partir de las 10 de la mañana, Suiza contra Bosnia a la 1 de la tarde, a las 4 de la tarde Canadá contra Qatar y a las 7 de la noche el plato estelar, México contra Corea del Sur. Ahí está el comunicado. Recuerde, si usted quiere ir al FIFA Fan Fest, llegue muy tempranito. Yo siempre, ¿qué tiene que hacer a las 6 de la mañana? Nada.
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0: Se levanta usted, puede irse por la mañana con Peregrino, ahí se va caminando a ver cómo va y cómo está el enlace, etcétera, y llega al FIFA Fan Fest. 9 de la mañana, ya son como las 6 de la tarde en París, una cervecita y te sigues todo el FIFA Fan Fest.
1: Y todo lo que estás viendo en tu casa de televisión, lo puedes ver en el
0: supuesto,
1: FIFA Fan Fest.
0: Por supuesto, por
1: supuesto. Oye, y nada más antes de ir a lo que sigue, rápidamente el partido Colombia-Uzbekistán que acaba de determinar, 3-1, un buen partido.
0: Un partido, sí, un buen partido, me parece que estuvo muy entretenido. Nos llega el doble, muy familiarizado, lo decíamos, los colombianos de verdad invadieron la Ciudad de México. Desde ayer, como mexicanos estaban festejando en el Zócalo, en la transmisión por ahí de VIX, estaba el perro Bermúdez y decía, yo me bajé y había un ambiente como si jugara México. Después de ahí se fueron al Estadio Azteca, Sofía, un mar, es decir, es un mar de colombianos y hacen un muy buen partido, 3-1 a Uzbekistán, un equipo, lo festejamos, pero Uzbekistán es un equipo pues mediano, chiquito, no ofrecía mucho. Varios errores, Sofía, me parecía que centros que no llegaban o centros que se pasaban, ¿sabes? Se ibas con este índole, pero bueno, gana Colombia 3 a Uzbekistán, pero eso sí, recalcar el último gol, Sofía.
1: Sí, a ver, el fútbol europeo es muy bonito, es muy estratégico.
0: Es europeo muy allá.
1: Sí, Inglaterra y Croacia, espectacular.
0: Sí, sí, sí.
1: Pero lo canchero que tiene el fútbol sudamericano, sí, lo canchero que nos mostró hoy Cucho Hernández en ese último gol, peleando,
0: barrio.
1: Yo creo que ni siquiera tenía idea de lo que quería hacer, pero él lo único que estaba haciendo era pelearle el balón.
0: Minuto
1: al
0: 93, no había por qué pelearlo, ya lo iban
1: ganando
0: 2-1. Si él lo están por ahí, se va a la banda, lo pelea, si él hubiera dejado de pelear y se sigue, no hubiera, yo creo que ahí hubieran pitado
1: el final del partido. Se levantó dos veces de
0: piso, le hacen falta, lo pisotean,
1: que no se salga.
0: Lo pisotean, rescata de que no salga el balón.
1: Recupera el balón.
0: Gambetea dos o tres veces al jugador de Uzbekistán.
1: No sé si quería centrar, no sé si quería deshacerse del balón, si quería buscar el tiro de esquina, lo que sea, y en eso remata a su compañero. Espectacular.
0: Espectacular el gol. Por ahí en la transmisión también decían los colombianos, no hay que echar campanas al vuelo, no van a ser campeones. Es Uzbekistán. Me parece que Uzbekistán deja mucho que desear, inclusive más que Sudáfrica. Yo creo que más que Sudáfrica, me parece que Uzbekistán se vio un poquito más flojo, pero bueno, al menos metieron un gol y ahí hubo un momento que Colombia ahí estuvo. Bueno, pues ahí está la información. Ya hablamos del FIFA Fan Fest, ya hablamos de la jornada de hoy, ya hablamos un poco de los partidos de la mañana, a partir de las 10 de la mañana, con la cereza del pastel que va a ser México a las 7 de la tarde, Sofía, y con eso doy la bienvenida a Óscar Satarain para irnos con el Dato Satarain, que ha estado presente a través de los últimos últimas dos semanas, pero siempre presente porque, mi querido Óscar, muy buenas noches. Escribías la cuenta regresiva al Mundial y nos sorprendías con datos muy importantes. Ahora cuéntanos de qué va hoy.
17: Buenas noches, Sofía.
1: Hola, Óscar.
17: Buenas noches. Es sobre la República Democrática del Congo,
0: okay.
17: A propósito del gol que anotó hoy.
0: ¿Sí?
17: Es el primer gol que anota en 52 años. ¿Por qué? Porque asistió al Mundial de Alemania 74, pero como Zaire.
0: Ajá.
17: Sí.
1: O sea, hace tanto que República del Congo no estaba en un Mundial que la última vez que estuvo se llamaba diferente.
17: Llamaba Zaire, ¿sí?
0: ¡Órale! Fue Alemania 74.
17: 74.
0: Ok.
17: Perdió sus tres partidos de la fase de grupos.
0: Sí.
17: No anotó un solo gol. Le metieron 14. Por eso es tan importante y festejado el gol que anotó hoy.
0: Oye, y además el dato de que Zaire fue la primera participación de la África
17: Negra. De la África subsahariana, la África Negra.
0: La África Negra,
17: sí. Ya habían participado otros como Egipto.
0: Marruecos, etcétera. Sí, sí. Ya.
17: Pero es la primera que ves que participa un equipo así.
0: Ok.
17: Y hay una historia política detrás de esto.
0: Sí.
17: ¿No? Como siempre, ¿no? La geopolítica y todo. Zaire se presentó en ese mundial con el apoyo total del temible dictador de entonces, Mobutu Sese Seko, un terrible dictador que usó, como todos los dictadores, utilizó a su selección como una herramienta de propaganda. Los consintió, les regaló casas, autos de lujo, viajes presidenciales y el primer partido en ese mundial lo perdió 2-0 contra Suecia, contra Escocia, perdón.
0: Sí.
17: Ya estaba presupuestado, no pasó gran cosa. Pero antes del segundo juego, que era contra Yugoslavia, los jugadores descubrieron que los dirigentes se habían robado todos sus premios económicos y entonces amenazaron con no saltar a la cancha contra Yugoslavia.
0: ¿Esto es Zaire o México?
17: Zaire.
0: Zaire, ¿sabes? Es que como se me fueron las cabras, me desconecté por un segundito. Entonces seguimos hablando de Zaire. Entonces le hicieron baje a todo lo que le habían prometido. Sí.
17: Vale. Entonces, en protesta, amenazaron con no saltar a la cancha para jugar contra Yugoslavia.
0: ¿Sí?
17: Un equipo que ya no existe, un país que ya no existe tampoco, Yugoslavia, pero eso será otra historia. El dictador entonces, Sese Seko, se tomó esto como una afrenta personal, una humillación personal. Obligaron a salir a la cancha a los zaireños contra Yugoslavia y tómala, 9-0, perdieron 9-0. Entonces, el dictador se lo tomó como una afrenta personal y mandó un contingente del ejército a Alemania con un ultimátum. Para el tercer partido contra Brasil.
0: ¿No más contra Brasil?
17: Sí, contra Brasil, que era el vigente campeón.
0: Sí.
17: ¿No? Venía de México 70.
0: Sí.
17: Si recibían 4 goles o más, que ni regresaran a Zaire, porque que no pusieran un pie en Zaire. O sea, los condenó a muerte si recibían 4 goles o más. Entonces viene el partido contra Zaire.
0: Brasil-Zaire, ¿no? Ajá.
17: Contra Brasil. Para el minuto 85 ya iban perdiendo 3-0. ¿No? Entonces.
0: ¿Y luego?
17: Y viene un tiro libre afuera de la
1: mano peluda. Sí.
0: ¿En qué momento esto se volvió la mano peluda?
17: Viene un tiro libre
0: afuera
17: del área de Zaire, lo va a cobrar Rivelino, lo cual era un 98% que se iba a convertir en gol.
0: Uh-huh.
17: Entonces, un jugador de Zaire se sale de la barrera y hace esto, mire. Vamos a ver.
0: A ver. para los que nos acompañan.
18: Va a lanzar Brasil. De la Riverino, ¿y qué hace? Toma. Venga. A tomar por culo el balón.
1: ¿Y le patea el balón? ¿El desaire patea el balón? ¿En el tiro libre?
18: ¿Pero por qué me sacas tarjeta?
19: Se está riendo Brasil.
18: Ilunga Muepu.
17: Por muchos años, eso se tomó a burla en el momento. Se decían, es tan inocente Zaire que el jugador no se sabía la regla y por eso.
1: Ah, porque no sabían todo el contexto, sí. Obviamente.
17: No. Lo hizo a propósito.
1: Ah, pero la gente que lo vio no sabía.
17: No. Lo hizo a propósito para perder tiempo y que pasaran minutos, y llegara el minuto 90 y no cayera el cuarto gol que los condenaba a muerte.
0: ¿Pero qué pasó?
17: Afortunadamente no cayó ese gol, el partido quedó 3-0 y los jugadores pudieron vivir. Regresaron a Zaire,
0: sí,
17: pero pues, el dictador no se las perdonó, los defenestraron, ¿no? Terminaron en el olvido, los despojó de todo, e incluso fueron marginados, olvidados, y muchos murieron en la pobreza.
0: Entonces, esta es la actual República del Congo, que hoy festeja, y también están sus líderes, no sé si vieron a través de la transmisión, que estaban sus líderes por ahí. Pues ahí está cómo le dieron la vuelta y hoy por fin empatan 1-1 con ni más ni menos que el gran Portugal. Sí. Este jugador. Oscar, tus impresiones, el mejor partido hasta hoy, sin duda.
17: Sí, Inglaterra-Croacia.
0: Un partidazo, sin duda, ¿no?
17: Sí, porque a las otras potencias alemanas, europeas como Suecia, que le ganó a Túnez.
0: Sí. Presupuestado,
17: sí.
0: Medianamente presupuestado.
17: Alemania, pues ya no se diga con Curazao. Pero ahora a Inglaterra le toca un rival fuerte que ha sido protagonista en los últimos mundiales.
0: Tercer lugar. Importante decir que le cuesta Croacia. Mucho a los europeos, los africanos, ¿eh?
1: Sí. Mucho. Sí, más allá de Argelia contra, bueno, que no era europeo, Argelia contra Argentina, me parece que todos los demás africanos, Sudáfrica, muy tranquilo con México, pero Cabo Verde, Congo. Senegal,
0: sí. Marruecos.
1: Marruecos que viene fuerte. Marruecos no sorprende tanto, ¿no?
0: Pero bueno, al final no deja de ser africano.
1: Túnez, que además vamos a ver cómo le va con el nuevo técnico.
17: Tuvo dos errores, hay que costaron dos goles, pero el Túnez hizo partido. ¿No?
1: Sí, interesante África. Sí.
0: Oscar, antes de despedirte, ¿de la sección?
17: Sí. Sí.
0: Muchas gracias. Oye, no, antes de despedirlo, espérate. ¿Team Messi o Team Cristiano? Tienes que decir, no, Sofía, no le puedes hacer esos
1: yo
0: ojos.
1: Yo no estoy haciéndole ojos.
0: Le estás haciendo ojos.
1: Yo estoy
0: ojos?
1: Viendo cómo pues van las votaciones,
0: A ver.
17: Cristiano.
0: Team Cristiano.
17: Sí. ¿Por? Lo admiro mucho por su
0: profesionalismo.
17: Físico. Yo siento que conociéndolo a él, lo disciplinado que es, sí se anda echando el otro mundial.
0: Lo dudaría,
17: No lo dudaría. A lo mejor en la banca y que entre en los segundos.
0: Oye, Sofía, pero... y debemos de reconocer el tuit que puso, Puso acabando el partido un tuit. No era lo que esperábamos. No acabado, vuelta a la hoja y ya estoy pensando.
17: Son las mentalidades triunfadoras.
0: Es eso, ¿no? Y recalcar lo que ayer decíamos. Muchas selecciones que fueron campeonas en el 62, España en el 2014, perdían el primer partido o empataban y después de ahí era el puro triunfo. Sí. La propia Argentina, ¿no?
17: Perdió con Arabia Saudita
0: en Qatar, justamente. Pues ahí está, mi querido Oscar. Nos escuchamos el viernes, el Datos Atraen. Sí. ¿Qué nos vas a traer el viernes?
17: Los apodos de las selecciones.
0: Me encanta. A mí, yo cuando estoy escuchando a una transmisión y escucho el apodo y es así como los leones del desierto, se me hace tan culto. Así de,
17: Congo son los leopardos.
0: ¿Ves? Ahí está. Entonces, muy pendientes para el viernes, Oscar.
17: Muy bien.
0: Muchísimas gracias. Muchísimas gracias, Sofía.
17: Gracias.
0: Oye, y importante, vamos a ver mañana que juega la selección, que nos depara la columna de Mercurio. Vamos con Juan Antonio Palma para ver cómo va a estar el clima en Guadalajara y en todo México.
20: Hola amigos, este es el pronóstico del tiempo para este jueves 18 de junio del 2026 en México. Más lluvias, más tormentas, posibilidad incluso de tormentas para el partido de México contra Corea del Sur. Esto debido a que se mantienen vaguadas en superficie, fuerte entrada de humedad del Océano Pacífico y Golfo de México y también inestabilidad de nivel superior de la troposfera, además del paso de una onda tropical. Se prevén lluvias muy fuertes en los estados de Michoacán, Guanajuato, Querétaro, Estado de México, Guerrero, Oaxaca y Chiapas, así como lluvias fuertes en Chihuahua, en Zacatecas, Aguascalientes, en el estado de Jalisco, Hidalgo, Puebla, Tlaxcala, Morelos. Y también no se descarta que esta tarde y noche se presenten algunas tormentas con granizo de forma aislada en la zona del Valle de México. Este es mi reporte, que tengan excelente noche.
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0: Pues ahí está, Sofía, todo listo. 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Ya tenemos las cheves. Ya tenemos todo listo. Que sea un gran jueves para todos. Les deseo de todo corazón que tengan un gran jueves. Que lo pasen en familia. Nada como ver los partidos. Un mundial de... Sí. Me encanta a mí ver muchos niños que salen con sus papás, que salen con los abuelos a disfrutar de la selección. Porque, mi querido Oscar, de eso se trata. Mi querida Sofía, de eso se trata. Y que gane el mejor México. Pero que gane el mejor.
1: Y rápidamente, en Twitter y en YouTube, 70% dice Team Cristiano. Muchísimas gracias por votar. Muchísimas gracias por acompañarnos.
0: Vamos ahí. ¿Con qué nos quedamos?
1: No,
0: ahí?
1: Pues ya, vámonos.
0: ¿Ah, ya? ¿Se acabó?
1: Sí.
0: Y luego, y María Brown. Y...
1: Por eso, a eso voy, a eso Sofía. Voy. Estoy esperando que me des el pie.
0: Ya te quise ir a la Roma con las colombianas.
1: Con los colombianos.
0: Con los colombianos, ya te quieres ir.
1: Nos vemos mañana aquí en el piso 6 a las 10 de la noche y se queda con Mariana Brown.
0: Y Fórmula del Corazón, le dejamos un besote, mire, colombiano, para que arranque motores.
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23: ¿Alguna vez te has preguntado por qué a las 10 de la noche tu cuerpo ya pide almohada?
24: Aunque tu mente todavía quiera ver un capítulo más de tu serie favorita.
23: ¿O por qué te da hambre más o menos a la misma hora, como si alguien dentro de ti llevara un horario escondido? Pues resulta que sí, dentro de ti hay un reloj. No tiene manecillas ni hace ruido, pero lleva millones de años dando la hora.
24: Se llama reloj circadiano.
23: Y trabaja siguiendo ciclos de 24 horas, justo como el giro de la Tierra. Gracias a él, tu cuerpo sabe cuándo despertar, cuándo comer y cuándo apagar las luces para dormir. Este reloj vive en una pequeña región del cerebro llamada núcleo supraquiasmático, un conjunto de unas 20.000 neuronas, pequeñito, del tamaño de un grano de arroz, pero poderoso como el director de una orquesta. Recibe la luz que capta nuestros ojos y con esa información le avisa al resto del cuerpo. ¡Es de día! ¡A moverse!
24: O ya oscureció, es hora de reparar tejidos y ahorrar energía.
23: Imagínate, los reptiles tienen en la cabeza algo que los científicos llaman el tercer ojo, un órgano que detecta directamente la luz del sol y les dice cuándo moverse y cuándo quedarse quietos. Nosotros no tenemos ese tercer ojo, pero nuestros ojos hacen el mismo trabajo. Le envían señales de luz y oscuridad al cerebro. Y cuando anochece, una hormona llamada melatonina empieza a inundar nuestro cuerpo, como un arrullo químico que nos prepara para soñar. Mientras dormimos, otra hormona toma el turno de madrugada, el cortisol. Va hacia nuestros depósitos de grasa, libera glucosa y prepara al cuerpo para que cuando suene el despertador o entre el primer rayo de sol por la ventana, tengamos la energía lista para arrancar el día. Pero ojo, este reloj tan fino se puede descomponer. Trabajar de noche, desvelarte con el celular a las 2 de la mañana o saltarte horas de sueño es como meterle arena a un reloj suizo. Cuando nuestros ritmos circadianos se alteran, el cuerpo lo cobra caro. Obesidad, diabetes, depresión e incluso estados psicóticos pueden aparecer. Y no solo nos afecta a nosotros. La luz artificial que invade la noche también altera los ciclos de reproducción de muchos animales. En 2017, tres científicos estadounidenses, Jeffrey Hall, Michael Rosbach y Michael Young, recibieron el Premio Nobel de Medicina por descubrir los llamados genes reloj, el manual de instrucciones que le dice a nuestras células cómo fabricar las proteínas que aceleran o frenan nuestro reloj interno. Así que esta noche, cuando sientas que los párpados te pesan y el cuerpo te pide cama, no le eches la culpa al cansancio nada más. Agradece a ese pequeño reloj escondido en tu cerebro que lleva toda tu vida cuidando de ti. En silencio, sin pilas, sin alarma. Solo con la luz del sol y la oscuridad de la noche. Con información del doctor Raúl Aguilar Roblero, del Instituto de Fisiología Celular de la UNAM. Un guión de Leonardo Santiago, con información del portal Ciencia UNAM. Les saluda Mónica Genis.
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6: ¡Aló, aló, aló! ¡Bendita lluvia! ¡Ah! ¡Ah! ¿Qué pasa con tanta agua? ¿Verdad? Oigan, perdónenme que les diga, pero ¿qué onda con las aguas? Las vamos a tomar como bendiciones, sí. Son bendiciones de vida. Pero es mucha agua. Bueno, y luego, yo, como decían, es bonito ver la lluvia y no mojarse, ¿verdad? Entonces yo hoy me tocó ver la lluvia, me tocaron varios contextos de lluvia, pero una de ellas sí pude apreciar la lluvia y ver la lluvia y no mojarme, pero luego ya me mojé y ya vine y aquí estoy y hay que manejar con mucho cuidado. No hay prisas, no hay velocidades, no hay aceleres, por favor, porque es una ciudad mojada y cuando está mojada la ciudad implica muchas cosas. Y vamos a hablar de lo mojado de esta noche, si les parece. Yo soy Mariana Brown, les doy la bienvenida. Aquí está Valencia, productor de este espacio, Ricardo Valencia y Axel Flowers. ¡Ay, tan guapo! Y bueno, vamos comenzando con música.

0: Qué bonita esta mujer. Ella se llama Holly Humberstone. Tiene 26 años, nada más. Y ya le dieron un award for Rising Star en 2022, los Brit Awards. Ella es de Inglaterra y es un talento que yo no sé si trae un poco de pellecillo ahí de Taylor Swift. ¿Qué opinan? Yo digo que sí, pero es inglesa. Cabe la diferencia. Ya vuelvo.
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7: La soya es un alimento versátil. A partir del frijol de soya se obtiene la soya texturizada, tofu, bebida de soya, entre otros alimentos. Contiene 9 aminoácidos esenciales como la lisina y la metionina. Aporta omega 3 y 6, así como vitamina K1 y vitamina E. Esta leguminosa tiene una gran concentración de isoflavonas, mismas que benefician la salud cardiovascular. También ayuda a disminuir los niveles de colesterol.
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Me desahogué. Bajo la lluvia. Ay, es que luego se encuentran unos personajes en la televisión que de veras dices, guácala. Perdón, ya, le corto. Estamos hablando de amor. Be here now. Y habla de amor. Pero bueno, escuchamos, es que todos nos tenemos que un poquito desfogar de repente, y sobre todo cuando cae la lluvia. Porque la lluvia tiene algo curioso. No solamente moja las calles, ni moja los pelos, los peinados de nosotras las mujeres. Nos esponja. Mira, la lluvia hidrata el alma y el corazón. ¡Ay, qué bonito! Me encantas. Axel Flowers. La lluvia hidrata el alma y el corazón. Y justamente hay amores que creímos que habíamos superado, ¿verdad? En una noche lluviosa. Y cuando se sientan o vuelven estos recuerdos bajo la lluvia, como digo, no es que nos tengamos que mojar, pero la lluvia

nos permite recordar tantas cosas. Esa cita bajo la lluvia o esa plática también. No sé, es que es especial la lluvia. Entonces, la lluvia cae sobre todos, sí, por igual. Pero nos recuerda a esa persona, o a ese momento, o ese viaje, o esa noche, o esa aventura, o esa cachondez. Y está llena de historias. Ahora, la pregunta es, ¿la lluvia nos da nostalgia? ¿Qué nos da? ¿Confesiones? Perdón, nostalgia, recuerdos, ay, susurros, ¿verdad? Pasiones, esas inolvidables, tan deliciosas. En fin, aquí estamos en Fórmula del Corazón y yo digo que, pues bueno, ya saben que en tiempos de fútbol se siente esta energía. Hoy las calles, como lo dijo Ricky y Sofía en Piso 6, de veras que estaba plagado de colombianos. Es que fue una cosa impresionante. Qué buena onda la presencia de los colombianos. A mí me parecen de verdad tan amigables, tan alegres, tan bailadores, tan divertidos, tan cachondos y demás. ¡Y demás! ¿Verdad? Podemos hablar de las series de narcos de los colombianos, que no vamos a hablar de ellas, porque estamos hablando de... Pero lo que importa aquí es que los colombianos están presentes en esta gran ciudad de México. Y qué bien que lo hagan. Gracias. Y bueno, nosotros tenemos un WhatsApp que es 55-3209-9546. Y aquí en Grupo Fórmula somos locales. Y la estamos pasando muy bien en este Mundial 2026. Porque además sé que de repente el fútbol nos puede agorzomar. A mí sí me agorzomó hoy, la verdad, lo tengo que decir. No, porque es el ruido y es esto y es la euforia y está muy padre todo. Pero de repente dices, bueno, ya le quiero bajar un poquito al ruido futbolero, porque es ruidoso el fútbol. ¿Sí o no? Sí, ya lo dijimos todos. Y ustedes seguro allá que me están escuchando, quién sabe dónde, ¿verdad que es ruidoso? Entonces de repente le bajamos al ruido. Ay, respiramos un poquito, dejamos el ruido y entonces nos salimos a la lluvia, que tiene otro ruidito bien bonito, mucho más sutil. Aunque caiga harta agua, harta, pero no hace tanto ruido como el fútbol, ¿verdad? Y además nos mojamos, que eso tiene muchas interpretaciones. Y aquí les presento hoy a Olivia Dean con So Easy. Esto es Fórmula del Corazón en el 104.1 de Radio Fórmula.

0: ¡Qué bonito! ¡Qué sonido tan delicioso! Ella es Olivia Dean, So Easy, que además es como un soulcito, ¿no? ¿Qué será? Un R&B muy rico. ¡Ay, no! Le llaman Vintage Pop. A ver, ¿nos puedes enseñar un poquito, por favor, de este género musical? Sonido sesentero, medio loungey. Y de ahí viene Vintage Lounge Pop. No, bueno, híjole, antes cómo le hacían los músicos. ¿Eras pop, eras rock, eras heavy metal? No, claro, ya sabemos que las etiquetas y todo es para vender y demás, pero por suerte ya no, ya creo que se ha alivianado ese rollo. Ya vuelvo.
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4: Explorando la naturaleza. 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

0: Esta canción es una masterpiece, es una obra maestra. No todas las canciones de Bjork nos pueden llegar, pero de verdad que es una... ay, es una cosa envolvente, tan deliciosa. All is full of love. Todo está lleno de amor. Y es una de las canciones más hermosas que hay, porque habla del amor, pero no de este amor, perdónenme que les diga, cuando vivimos este amor romántico, tradicional, muy bonito, todo es precioso, todo lo que tenga que ver con amor es precioso. Pero este yo siento que habla de un amor muy profundo, realmente, que está en todas partes y que estamos tan distraíditos, tan ocupados en quién sabe qué, o nos sentimos heridos, o estamos apresurados, que a veces no tenemos tiempo para ver este amor. Y no quiero sonar de verdad como una señora de estas New Age. No, no soy del movimiento New Age, no se preocupen. Pero la verdad, hay que ver las cositas bonitas de la vida, esos pequeños detallitos que nos hacen felices. Y aquí habla justamente Bjork de esto que nos recuerda que siempre va a llegar el amor, de muchas maneras. Y ya, una buena plática, una sonrisa, un buen platillo, prepararte un espagueti con crema y queso, como Ricardo Valencia, que le está entrando a la gastronomía, porque, bueno, nuestra queridísima Almita Valencia ya ocupa otro espacio, ya no hoy aquí en la tierra, está en el espacio, en este eterno, angelical, bello, ligero, librada de ese cuerpo que tal vez estaba enfermito, que ya los años y la vida y las experiencias ya habían pasado y que sí, seguía resistiendo, porque era una mujer fuerte y una valedora, una mujer valedora. Y a sus 86 años se retiró. Y entonces le dedicamos este programa a ella, que nos escucha y que era una gran radioescucha, y Rich Radio, que lo queremos muchísimo. Aquí está con nosotros y ¿saben qué? Bien contento yo lo veo, con una sonrisa y con ganas de aprender a ser y a ocupar su mente, sus acciones y su tiempo en otras cosas que tal vez antes no ocupaba. Y hoy lo va a hacer y lo está haciendo muy bien, como el espagueti que se hizo. ¡Bravo por ese espagueti! Y vámonos con la llamada 5532-099546. Buenas noches, ¿con quién hablo?
1: Hola, ¿qué tal? Muy buenas noches, Santiago Correa.
0: ¿Cómo?
1: ¿Qué tal? Muy buenas noches, Santiago Correa.
0: Ah, Santiago. Mira, Santiago, ¿cómo estás? Es que entendí Andreu y dije, a ver, ¿otra vez? Buenas
1: no,
0: noches.
1: Santiago Correa. Muy buenas noches.
0: Santiago, Mariana, ¿qué tal? ¿Por dónde andas? ¿Cómo te encuentras con este clima?
1: Pues muy tranquilo. Me encanta a mí mucho el clima de la lluvia. Bueno, cuando estoy en mi casa, claro.
0: Ajá, pero ¿y estás ahorita en casa?
1: Me encanta mucho. Sí, correcto, estoy en mi casa.
0: Cuéntame, ¿por qué te gusta? ¿Por qué te encanta mucho?
1: La lluvia me encanta, no sé, me transmite mucha tranquilidad. Pues no sé, a lo mejor, yo siento que es muy fundamental para el ambiente, o sea, para el abastecimiento del agua, o sea, me encanta, me relaja simplemente el sonido de la lluvia. Incluso hasta a veces duermo con sonido de lluvia. No sé, como que me transmite tranquilidad, me hace,
0: sí,
1: no sé, hasta me siento más calientito, no sé qué sienta, ¿sí? A qué se deba psicológicamente, a lo mejor sentirme protegido en mi cama con el sonido de lluvia afuera, pero me relaja bastante.
0: No, además lo has dicho tan bien, como calientito, ¿verdad? Como es algo
1: sí,
0: especial.
1: Sí,
0: sí. ¿Y el corazón cómo se pone, Santiago? Tu corazón cuando estás en una noche lluviosa como esta, una noche mojada.
1: Pues, no sé, yo me siento muy protegido con la lluvia. La realidad es que es una sensación muy tranquila. Y pues también en cuestión de mi corazón y así con mi pareja, pues es un momento muy, muy, muy emotivo. No sé, a mí igual esto de disfrutarlo con pareja, pues es muy... muy bonito, ¿no? Estar los dos juntos. En mi caso, ¿no?
0: Ay, qué bueno. ¿Y estás en este momento con tu pareja?
1: No, en este momento no, desafortunadamente no.
0: ¿Y cómo se llama?
1: Mi pareja se llama Dana.
0: Dana. Bueno, y cuéntanos de Dana. ¿Hace cuánto es tu amor, Dana? ¿Cómo surgió este amor?
1: Pues ella y yo ya llevamos 4 meses.
0: Muy bien.
1: 4 meses maravillosos, me encanta. Yo estoy muy, muy ilusionado, la verdad. Y pues nos conocimos del bachilleres. Me acuerdo que sí, ya la conocí del bachilleres. El 11, es el plantel 11. Y pues ya de ahí. Fue muy bonito, hubo conexión.
0: ¡Qué bueno! Y ahí se están conociendo, se están tratando, salen, conviven, platican, ya se gustaron, ya están estableciendo algo, ¿no? Una relación, un camino, un abrir tu corazón.
1: Sí, correcto.
0: Sí, porque la verdad es que yo digo, hay tantas personas que tienen ganas de querer y de enamorarse y de conocer a esa persona, pero hay que abrir el corazón para eso. ¿Estás de acuerdo?
1: Correcto.
0: Yo veo a tanta gente que está cerrada del corazón, que no tiene ganas. Y está bien, no critico. Pero yo sí, creo que hay que abrirse abrir nuestro corazón, es decirle al universo, tengo ganas, estoy lista, estoy listo para amar, para conocer, para vivir algo diferente, algo que con alguien más.
1: Sí, justo pasó algo similar con lo mío. Yo también como que ya estaba a lo mejor asqueado por una mala experiencia en alguna relación, pero bueno, pues en algún punto entendí que estaba bien estar solo, me di mi tiempo, tiempo para trabajar en lo mío y pues sí, iniciar algo bien, lo que yo pudiera estar bien y bien con esta Dana.
0: ¡Qué bueno, querido! ¿Alguna canción que quieras escuchar esta noche, Santiago, que quieras decirle a Dana?
1: Sí, tengo una canción que quiero decirle a Dana. Sería se llama I You de Ali Gage, pero no lo sé pronunciar muy bien, pero es muy buena.
0: ¡Perfecto! Ali Gatti. ¿Sí es?
1: Sí, correcto. ¿Verdad?
0: Perfecto. Con muchísimo gusto. Y unas palabritas, algo que le quieras decir a Dana, así, un pelín, hace algo bonito.
1: Pues, la quiero mucho, estoy muy ilusionado y pues me motiva mucho.
0: ¡Bravo! Vive el amor y la ilusión y las ganas y la voluntad. Te mando un beso y con mucho gusto te vamos a presentar esta noche a Ali Gatti. Sí, ¿verdad? Esta es la canción que tú elegiste, querido, aquí en Fórmula del Corazón, para ti y para Dana. Santiago y Dana, gracias.
1: Gracias.

Esto que escuchamos es Ali Gatti, Close to You. It's you, it's you, it's you. Y bueno, 55-3209-9546. No he checado los WhatsApps del día de hoy ni los mensajes. Pero bueno, sí tengo una carta aquí que me mandan y que me pidieron que por favor la compartiera en esta noche lluviosa. Es de María. Es una carta que le escribe a Luis. Ellos están en el sur de la ciudad. Y me dijo, para que él sepa que soy yo, dile que estamos en ese rinconcito del bosque. Y así se entienden ellos dos. Y le escribe, querido Luis, hoy te escribo desde un lugar muy distinto. Ya nos despedimos, han pasado ya un año desde que terminó nuestra historia y siento que por primera vez en mucho tiempo puedo mirar atrás con honestidad y diferencia. Quiero que sepas que los 3 años que compartimos fueron importantes para mí. Hubieron momentos muy felices, risas, aventuras, conversaciones y mucho que aprendí, que he guardado en mi corazón. Conocerte me ha cambiado en muchas maneras y he aprendido más de lo que alguna vez me imaginé. Pero también tengo que reconocer que durante mucho tiempo me costó aceptar tu adicción a las drogas. Fue profundamente destructiva para mí. No porque tú fueras una mala persona, sino porque la enfermedad terminó ocupando demasiado espacio entre nosotros. Poco a poco fui dejando de escucharme a mí misma para intentar estar cerca de ti. Hubo ocasiones en las que cedí, en las que consumí contigo. No porque realmente quisiera hacerlo, sino porque sentía que era la única manera de acompañarte, de entenderte y de no perderte. Hoy entiendo que eso también me estaba perdiendo a mí. Durante mucho tiempo confundí amor con sacrificio. Pensé que amar era aguantar, rescatar, justificar y permanecer, incluso cuando me estaba haciendo yo daño. Ahora sé que el amor no debería pedirnos más que estar en armonía y buscar la paz. Este año de recuperación me he regalado algo que me había olvidado que existía en mí, y es la tranquilidad. Tengo armonía, estabilidad y sobre todo he vuelto a tocar fondo firme. He recuperado la capacidad de despertar sin miedo, de mirar hacia adelante y de sentirme orgullosa de mí y poder respirar profundamente. Y quiero que sepas que esto no es rencor ni es nostalgia. Es gratitud por lo bueno que vivimos, con respeto. Tuve que atravesar muchos terrenos oscuros para volver a encontrarme. Gracias por compartirme y por darme las lecciones de vida. Espero que te puedas recuperar de esa adicción que vives en todos momentos. Con cariño, María. Bueno, pues sí, efectivamente. María, qué bueno que nos compartes esta carta. Muchas gracias, sobre todo porque cuando uno ama y cuando uno está en una relación, a veces concedemos y aceptamos y nos permitimos, ¿no?, hacer cosas que tal vez están en contra de nuestra voluntad y caemos en esto, como es tema de consumo y de adicciones. Pero bendito Dios que te has podido librar, porque primero vas tú. Y qué bueno que estás bien. Muchísimas gracias. Y nos pides la canción de Barry Manilow, Could It Be Magic, que por cierto, hoy es cumpleaños de Barry Manilow, María. Muchas gracias. Y ahorita les voy a contar de Barry Manilow, porque además recientemente también le dio un problema de cáncer de garganta y parece que ya la libró. Barry Manilow, que además tiene como unos, me parece que tiene como unos 83 años, 82, 83. Sí, tiene 83, es de 1943 y nace justamente un día como hoy, un 17 de junio del 43. Esto es para ustedes y gracias por pedirnos esta canción, María. Barry Manilow, Could It Be Magic?

0: Could it be magic? ¡Qué cosa! Esta es otra masterpiece, sin duda. Es una obra maestra. ¿Vieron la composición? Este sonido tan, tan potente y que además son músicos tan preparados, tan de academia, exactamente, son academia. Y entonces, Could It Be Magic es una canción que además compone Barry Manilow junto con Adrian Anderson y hacen, se inspiran en el preludio en do menor de Opus 28 de Frédéric Chopin. Así. Entonces hacen toda esta, este preludio muy interesante y la produce, la coescriben otros personajes, pero entonces él regrabó mucho tiempo. Ay, bueno, ya me voy, ya me tengo que despedir, adiós. Pero sí, fue una gracias por la música de hoy, Valencia. ¡Qué joya! Gracias, les mando un besito. Ricardo Valencia, Axel Flowers, Mariana Brown, nos despedimos. Sigamos viviendo la fiesta mundialera y futbolera. Cuídense mucho, por favor. Hasta mañana, ya saben que estamos con México. Bye.
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3: 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Al final del día, apostar por las tecnologías domésticas no es solo una forma de ahorrar, es tomar el control de lo que consumimos.
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5: Saludamos a todos los amigos y también queremos tu participación. ¿Qué sucede cuando las vías del tren quedan en el olvido, pero el eco de las máquinas se niega a morir? Secretos oscuros de los trenes de la muerte. 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
5: Y queremos que tú estés ya listo para contar esto que te ha impresionado y que son, desde México para el mundo, historias y relatos impresionantes. Y por eso, hoy ya vamos a comenzar. Buenas noches, amigos. Jenny Nacho les saluda, Macy del Salvador. Quisiera saber si al iniciar su programa me pueden permitir un momento, ya que les quiero compartir una historia. Sí, claro, te hablamos, Macy, para que tú nos puedas contar esas experiencias desde El Salvador. Para que no se presionen, aquí tenemos más de estas leyendas. Y también puedes mandar tu relato a través de un audio, de un mensaje de texto o bien de una llamada para que nosotros todos escuchemos lo que tú nos quieres decir. Y bueno, también estamos hablando del tren fantasma. ¿Qué ocurre en esos lugares donde hay locomotoras que hace mucho tiempo transitaban por este lugar y resulta que ahora solo hay reflejos de lo que pudo haber sido en este lugar y que ahora se consideran como fantasmas. Buenas noches, ¿cómo estás, Macy?
2: Hola, buenas noches, Gina. Pues feliz de escucharles nuevamente.
5: Ah, nosotros también, porque El Salvador se hace presente contigo y nos da gusto volver a saludarte.
2: Oye, gracias, ¿cómo? Gina, gracias. Es un privilegio.
5: No, privilegio para nosotros. ¿Qué nos quieres contar?
2: Pues mire, Gina, fíjate de que de verdad ahora sí que tengo una historia que compartirles. Fíjate de que con unos amigos pasamos una situación un tanto fuerte, te diré. Fíjate de que hace como, ¿qué te digo? Unos 3 meses atrás. Sí, como 3 meses. Uno de mis clientes, él, pues, hemos tenido como que bastante acercamiento, mucha confianza. Ellos son unos pareja de 25, 26 años y tienen una bebé de 1 año y medio. Entonces, sí, nos hemos vuelto bastante amigos y en cierta ocasión, fíjate que él de repente me comenzó a contar de que en su casa estaban teniendo un asedio bastante complicado, o sea, unas molestias bien fuertes. Yo lo único que pensé, Gina, sí, es que quizás él me empezó a contar, primero, pues, ¿por qué? Pues gracias a Dios él sintió la confianza, y segundo, dije yo, ya deben de estar desesperados para que me esté ya contando y preguntándome qué hacer, ¿verdad? Ya deben de estar desesperados. Claro. Entonces él me dijo de que pues en la casa comenzaron a tirarles las cosas, digamos de que a veces estaban ellos cenando y de pronto las cositas de la cena se caen o se las tiran, porque en realidad se las lanzaban directamente a ellos, no solamente es que se cayeran, sino que se las tiraban a ellos. Entonces cuando les tiraban las cosas, les caían a veces en la cara, les caían en la espalda, les caían por los pies. Esto se estaba dando ya casi que las 24 horas del día, era de esperarse que algo iba a pasar. Pues yo comencé a decirle, verdad, mira, hagamos algo. Le dije, yo pues de acuerdo a la fe, verdad, que pues protesto. Y según lo que me han enseñado en la iglesia, les sugerí, ¿verdad?, que podíamos hacer. Mira, les digo, la verdad es que hay que orar, hay que ungir la casa, ¿verdad? Sí. Si son presencias, simplemente presencias que se manifiestan, pues tiene que calmarse la situación, ¿verdad? Pero hay que hacer oración. Okay. Entonces, me alegro que ellos me tomaron la palabra y comenzaron a hacerlo. Sí. El primer día que ellos realizaron la unción, digamos, de la casa, fíjate de que dice este chico que él estaba en el patio y como atrás del patio de ellos hay como una quebrada. Dice de que cuando él estaba en esto, ¿verdad?, de orar y todo esto, le comenzaron a tirar terrones de tierra, como que de la quebrada venía, y los terrones le caían a él por todos lados.
5: Sí.
2: Entonces se asustó y bueno, mira, le dijo a la esposa, ¿verdad?, llévate la niña para adentro. Y él continuó, él siguió en la oración, él siguió insistiendo, y de pronto es cuando miró a la pared que tenía atrás de él. En la pared dice que ellos hay como una quebrada. Dice de que cuando él estaba en esto, ¿verdad?, de orar y todo esto, le comenzaron a tirar terrones de tierra, como que de la quebrada venía, y los terrones le caían a él por todos lados.
5: Sí.
2: Entonces se asustó y bueno, mira, le dijo a la

0: cuando miró a la pared que tenía atrás de él, en la pared, viste que se dibujó una cruz, como con tierra, se dibujó una cruz y en medio la palabra no.
1: Ah, entonces yo le digo, mira,
0: ajá,
1: exacto. Entonces le digo, mira, de verdad que fuerte está eso. O sea, entonces estabas orando, ¿verdad? Estabas realizando, ¿verdad?, la acción de, pues, en tu casa, clamando la presencia de Dios, y de pronto en la pared de esta cruz con la palabra no. O sea, como que no le gustó que estuvieras haciendo eso, ¿verdad? Uh-huh. Hay algo que no le gusta, y no, entonces no le dio. No son solamente presencias espirituales que de pronto se manifiestan, no, aquí hay algo más fuerte. Bueno, sí. Vamos a seguir en la oración, y yo, por supuesto, en mi casa, ¿verdad?, oraba también por ellos y pues por toda la situación, que el Señor viniera cubriendo a la niña también, porque el peligro era la niña.
2: Sí.
0: Entonces, pasan los días, como yo él lo veo casi todas las noches que lo llevo a casa, él siempre me estaba actualizando. Me dijo de que, mire, me dijo, fíjese que desde que empezamos a hacer la oración, en el día, a ella, como la esposa pasa con la niña todo el día, le han tirado las cosas y es más violento, me dijo. Le quebraron los botes de perfume, me dijo, los tiraron y se estrellaron contra la pared, le quebraron los perfumes, los juguetes de la niña se mantienen en una caja plástica grande, y ella un día dispuso que los iba a lavar, cuando le dio vuelta a la caja de los juguetes de la bebé, salió un montón de cucarachas negras, y ella empezó a gritar y a ver, correr por todos lados. Entonces sí, ¿verdad? Siento que es un indicativo de que la lucha no iba a ser sencilla.
2: Claro.
0: Gina, de pronto, pues, ellos ya no tenían paz, no podían dormir, porque mientras ellos dormían, tiraban cosas al techo, los asustaban, tiraban las cosas, y él podía hacerlo porque no dormían.
2: Messi, permíteme, tenemos...
0: El tocador...
2: Tenemos que hacer una pausa y regresamos contigo. No te vayas, por favor. El Miedo Phone 55-2193-5926.
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5: Google lanzó Gemini 3.5 Live Translate, la nueva versión de su modelo de lenguaje capaz de traducir en tiempo real, orientado a permitir una comunicación más natural y continua entre distintos idiomas. Este nuevo modelo destaca por su inmediatez, pues ahora la inteligencia artificial ya no espera a que el usuario termine de hablar para comenzar la traducción, sino que lo hace de manera instantánea y continua, manteniendo la sincronización con el hablante. Detecta automáticamente más de 70 idiomas y mejora la comunicación, pues genera una traducción fluida y natural que conserva la entonación, el ritmo y el tono del hablante casi de inmediato, con un ligero retraso de solo unos segundos en toda la sesión. El nuevo modelo se integra con Google Meet en las videollamadas con solo activar la opción, y también está disponible en Google Translate tanto para iOS como para Android. Informó Aide Rivera. 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
5: Continuamos, y cuando estamos hablando de un asedio como el que nos está comentando Macy, esto ya es una manifestación constante de una presencia que no solo se aparece, sino que intenta desgastar emocionalmente a quienes viven ahí, a la familia que habita esta casa. Y no se trata solamente de un susto aislado, sino ya de una energía que comienza a invadir la rutina y pueden tener presencias, ruidos en paredes, pasos, sombras que cruzan de reojo, pero esto ya es otro nivel, no una simple aparición. Macy, regresamos contigo.
6: Sí, fíjate que efectivamente, como te decía, ellos ya habían perdido la paz, la tranquilidad, no podían dormir. Ella cuidaba a la bebé toda la noche, él las cuidaba a las dos toda la noche. El mueble, el tocador que decía de su cuarto, él vio cuando le abrieron todas las gavetas, todos los cajones, y sacaban las cosas de allí, tiraban las cositas que estaban sobre el tocador, quebraron el espejo. O sea, fue bastante todo esto que venía. Y pues lo único que yo sabía, ¿verdad?
5: Sí.
6: Teníamos que seguir orando. Pues hubo una vez que veníamos con una amiga, por cierto que aquí viene mi amiga conmigo. Veníamos con ella de un viaje que hicimos algo largo. Fíjate que regularmente, Gina, si yo hago un viaje largo, pues por muy lejos que vaya, no es como para decir que me voy a morir del cansancio o que no me voy a poder levantar al día siguiente. Es el cansancio normal, ¿verdad? Y esta vez habíamos ido con ella a este viaje largo y viniendo de regreso me llamó este muchacho, ¿verdad? Que si lo pudiera llevar a su casa. La casa de ellos, claro que está un poco distante, ¿verdad? De donde yo vivo, es bastante lejos, son como 25 kilómetros lo que hay.
5: Sí.
6: Pero le dije yo a mi amiga, mira, le dije, sí, no hay problema, y vamos a dejarlo. Ella me dijo que no, me dice, no hay problema, vamos, vaya. Aprovechando la ocasión, fuimos con mi amiga y llevaba ella a su hija también.
5: Sí.
6: Entonces, fíjate que esta vez, Gina, llegamos a la casa de ellos, ¿verdad? Y le digo, mira, bueno, él nos venía contando que la persona que cuidaba antes a su bebé, cuando la bebé nació, esta persona es prima de la esposa de él.
5: Okay.
6: Es prima, solo que ya es una señora como quizás como de mi edad. Vaya. Sí. Cuidaba a la bebé. De pronto, esta persona empezó a decir que tenía problemas en las mañanas, que despertaba, que se ahogaba, que no podía respirar. Y era una cuestión bien fea, que dice él, ¿verdad? Viera cómo se ahogaba o se le hacía feo. Entonces, donde viven estos muchachos es como un terrenito. Digamos que en el patio de ellos, este es un terreno un poquito grande, el patio de ellos tiene un límite y después del límite estaba una champita, pues una champa porque era de lámina, es todavía ahí está, es sí. Una como casita de lámina. En esa casita de lámina vivía, digamos, una tía de la esposa de mi cliente. como para irnos poniendo en contacto, ¿verdad?, de la relación que hay entre una persona y la otra.
5: Sí.
6: Vaya, en este terreno es un poco grande y están las tres casas. Está la casa de la prima, está la casa de mis clientes y está la casita de la tía, de todos ellos.
5: Sí.
6: La tía ya era una señora de edad, ya era más de 60, como digo, ya más de 60. Vaya.
5: Okay.
6: Una ocasión, esta tía le dijo a la prima que este problema que tenía de respiración era porque le habían hecho brujería.
5: Ah.
6: Y ella, por quererla ayudar, va y la lleva donde los brujos.
5: Sí.
6: Y los brujos le dicen a la prima que sí, efectivamente te han hecho brujería, le dijo, y para podértela quitar, tenés que entregar una vida. Porque ha sido como un pacto que el que han hecho, le dijo, para entregar tu vida, así que tenés que pagar.
5: Sí.
6: Entonces cuando ella llegó y les contó, mi amigo le dijo a la esposa, mira, no más, no, ella no la quiero más aquí, porque cuida a la bebé y no quiero, ¿verdad?, meterme en mayores problemas. Entonces cuando ellos la despiden, empezaron todos estos problemas. Empezaron las molestias y que movían todo. Bueno, se dieron cuenta que la tía es quien la estaba llevando a ella a sesiones con los grupos.
5: Uh-huh.
6: Y le digo yo, pero, o sea, tu tía se dedica a esto o es muy creyente. Sí, me dijo, quizás porque ella es quien la lleva. Bueno, hasta aquí no me dieron mayor detalle.
5: Okay.
6: El día que te comento yo que veníamos con mi amiga, los fuimos a dejar y este día él me dijo, míreme Dios, fíjate que la mujer que cuidaba a la niña una vez le regaló una muñeca, pero esta muñeca, me dijo, yo la recibí, no dejé que la niña la tocara. Ah, bueno, excelente, vea que la hayas recibido tú, pero fíjese, me dijo, que dada la circunstancia, yo la muñeca no se la entregué a la bebé, sino que la embolsó como en tres bolsas y las fue a rinconar quién sabe dónde, y la muñeca, pues nadie sabía que la muñeca existía, solo él. Y esa tarde, una tarde, la señora de mi amigo estuvo, ¿verdad?, con ella en la casa, y de pronto la muñeca se la tiraron a la señora. O sea, la muñeca le dio a la señora en la mera cara.
5: Oh, o sea, ya como una agresión.
6: Ajá, él se asustó. Ajá. Y él se asustó más que todo porque vio que era la muñeca que él había guardado. O sea, ¿quién la sacó?
5: Sí.
6: ¿Cómo sabían dónde estaba? O sea, la muñeca la han desempacado y se la tiraron a la señora en la cara. Entonces la señora sí se molestó, ¿verdad? Y ya fue y habló con su hermano, que era su hermana, ¿verdad?
5: Sí.
6: Las demasiado, ¿verdad? ¿Qué pasa? Mira, lo molestan a él y a aquel otro. Y esta misma tarde fue llena, esta misma tarde, cuando después que hablaron con la tía, se regresaron ellos a su casita y prepararon café, iban a tomar el café en la tarde. Bueno, tú sabes, Gina, que tú te preparas una taza de café y sabes que no tiene nada, es una taza de café limpia, te la vas a tomar con confianza. Entonces la chica preparó los cafés, se sirvieron todos, ¿verdad? Y cuando estaban por terminarse el café, la chica le dio el último sorbo a la taza de café, pues el último sorbo lo puede ver al fondo de la taza y se ve que no hay nada, ¿verdad?
5: Sí.
6: Cuando ella se tomó el trago de café, se comenzó a ahogar porque en la garganta le quedó un tornillo atravesado.
5: Oh.
6: O sea, un tornillo grande, y ella se empezó a ahogar y él corrió a auxiliarla, no podía devolver el tornillo, no sé qué tanto hicieron entre él y la mamá, porque al final lograron hacer que ella lo escupiera y lo vieron. Sí, era un tornillo grande, todo viejo, oxidado. Mire, entonces me dice él, mire, fíjese que esto y esto pasó, me dijo, y ella se estaba ahogando, ni yo, y de la taza de café llegó, porque no había otra cosa como llegar a su garganta.
5: Sí.
6: De ahí que en la comida, a ella, a la chica, le salían como cuando alguien se corta las uñas de las manos y las uñas son grandes, vaya, le salen uñas sucias, negras. Uy. En la comida.
5: Sí,
6: guácala. Le salen muchas uñas, le salen grapas, pelos. O sea, ya era una cuestión bien molesta. El día que llegamos con mi amiga, le dije a él, vaya, mira, hagamos algo ahora, le dije. Entra, cuando lleguemos, te metes a la casa y cerras, ya no vayas a salir. Nos vamos a quedar nosotras por afuera. Y así hicimos. Llegamos, él entró, se encerró y nosotras nos fuimos afuera a orar. Estaba en su puerta, en el carro. El carro estaba encendido. Todas las luces estaban encendidas.
5: Sí.
6: Cuando comenzamos la oración con mi amiga, hubo un instante que las dos al mismo tiempo, ¿verdad?, parpadeamos. Solo que al parpadeo, yo vi que las luces del carro se bajaron. Ella vio lo mismo, pero ella, mi amiga, ya no pudo cerrar los ojos, porque dice que ella escuchó que algo se metió debajo del carro y empezó a arañar. Lo escuchó mi amiga y lo oyó la hija de ella. Yo no lo escuché, Gina. Yo no lo escuché. Yo estaba orando. Lo que yo sí te digo, que Dios me permitió una visión. Y pude ver esa visión, que de la chamba donde vivía la señora, ella salió como con curiosidad a ver que quién estaba afuera. Y eso es lo que yo estaba mirando. Y le vi a la señora una blusa con franjas blancas y negras.
5: Macy, nuevamente tengo que interrumpirte. Vamos a la pausa y regresamos contigo en Miedofón. 55-2193-5926.
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0: La cabra es un mamífero que fue uno de los primeros animales en ser domesticados. En condiciones naturales, vive en pastizales. Se caracteriza por sus cuernos arqueados. La cabra fue venerada en Egipto y era prohibido matarla. Y es que se pensaba que Pan, la gran divinidad de la ciudad, se había ocultado bajo la forma de una cabra.
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0: Borneo alberga una de las selvas más ricas y antiguas del sudeste asiático. Es el único lugar del mundo donde conviven orangutanes y rinocerontes de Sumatra en libertad. Sus bosques de dipterocarpáceas son gigantescos y sostienen una red compleja de vida. Lamentablemente, la expansión de las plantaciones de aceite de palma ha reducido drásticamente su superficie, convirtiendo la protección de sus áreas restantes en una emergencia ambiental global.
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5: Continuamos, estamos recibiendo tus mensajes acerca de estos lugares donde han pasado trenes, pero ahora lo que circula es un tren fantasma. Platicando con Macy, a través de su relato hemos escuchado cómo un simple asedio, simple entre comillas, suele avanzar poco a poco. Primero esta manifestación, después incomodidad, cambios de ánimo, fenómenos más directos que hemos estado escuchando a lo largo del relato. Y es que cuando una casa está bajo asedio, el hogar deja de sentirse como un refugio, Macy. Al contrario, empieza a sentirse como un territorio ocupado por algo que no quiere ser ignorado y que se está haciendo presente para la familia. Continuamos contigo.
6: Pues fíjate de que esta vez de la oración con mi amiga, te digo, yo vi que en esa visión, ¿verdad?, pude ver que la señora venía para afuera. Pero fíjate que cuando vi que la señora venía como caminando, como con curiosidad, venía con las dos manos, así como que encogiditas, ¿verdad?, viendo. Y de pronto yo vi que la señora no se pudo mantener en pie, erguida, sino que empezó como a retorcerse, y en esto que se retorcía quedó como de cabeza. Y así me miraba como diciendo, ¿verdad?, ¿qué estás haciendo tú? A mí me llamó mucho la atención la blusa que le vi, blanco y negro, blanco y franja negra. Yo no tuve miedo, la verdad es que no soy mucho de tener miedo, soy más de saber, ¿verdad?, de dónde proviene esto y pues reprender y clamar la presencia de Dios. Yo continué orando, pues reprendiendo aquello, y mi amiga seguía escuchando que debajo del carro arañaba, como que un animal, como con garras de hierro, dice ella, que él arañaba en el carro. Ajá, entonces, cuando terminamos de orar, y ella me contó todo esto, ¿verdad?, nos retiramos, y me dijo mi amigo que esta noche habían podido descansar, que pudieron descansar bien. A mí me alegro muchísimo, porque cuántas noches llevaban ellos ya en eso, a ver, no poder dormir. Bueno, eso fue un sábado amaneciendo domingo, Gina. Ay, por Dios, Gina, te digo, al amanecer de domingo, a las 5 de la mañana, yo tenía que llevar a otra clienta. Gina, he despertado con un dolor de cuerpo, pero te digo, es que un dolor de cuerpo que yo no podía, es que me agarraron un vaso, y me sentí tan mal, y yo hasta llorando del dolor, y yo decía, Dios mío, pero tengo que llevar a la licenciada, tengo que llevar a la y haciéndole frente, Gina, con todo el dolor que sentía, me he ido a dejar a la licenciada al hospital. Yo iba llorando en el camino, la líquida bien preocupada, lo que no se nos ocurrió en sí, ¿verdad? Pero realmente Dios es el que tiene el control de todo.
5: Claro.
6: Que yo a ella la llevo a un hospital, y en lugar de haber pensado, mire, quédese en el hospital, o mire, Lick, me puedo quedar en el hospital y consultar, no se nos ocurrió, sino de que terminé de llevarla, y cuando la dejé, yo venía sola ya en el carro, Gina, entonces sí te digo, yo venía llorando, temblaba del dolor de cuerpo, unas ganas de vomitar terribles, una fiebre que me empezó a entrar. Bueno, el camino entero yo pensé, mil soluciones, ¿cómo hacer? Te digo, me sentía tan mal que yo era capaz de dejar el carro tirado en la calle y de ver para dónde agarraba, qué hospital agarraba.
5: Sí.
6: Pero, pues sí, ¿verdad? Yo dije, no, tengo que llegar a mi casa, tengo que llegar a mi casa. alcancé a llegar a mi casa, alcancé a meter el carro al pasaje. Cuando metí el carro al pasaje, ay, sí, le llamé a mi hijo y le pedí que saliera, por favor, ayudarme. Y cuando él salió, ¿verdad?, me abrió la puerta. Ay, no, Gina, yo no me pude poner, o sea, no me pude bajar del carro, sino que me caí al suelo y gateando, llorando, gritando. El dolor que me atacaba era exageradamente fuerte.
5: Sí, ya era una agresión directa.
6: Pasé 3 días con este dolor, que yo no podía moverme, yo no podía hacer nada, y el dolor y la fiebre y las náuseas, tomando medicina, no me ayudaba, no me aliviaba. Al cuarto día yo entendí, dije, no, realmente yo creo que esto es un ataque ya directamente conmigo. Empecé a orar, ya esto ya era jueves, empecé a orar, a clamar al Señor que me ayudara, me liberara. Bueno, misericordia, Gina, me empezó a aliviar, empecé a calmarme. Y tal la situación que cuando llegó sábado, otra vez, vuelvo a llevar a este niño a la casa, pero este sábado en la noche iba mi hijo menor, y él me estaba acompañando esta noche, iba conmigo. Entonces, cuando fuimos a dejar a mi amigo, llegamos y eran como las 12 de la noche cuando llegamos a la casa a dejar, y la esposa me estaba esperando despierta, y a mí me extrañó porque ella nunca suele estar despierta a esta hora. Mire, me dijo, la estoy esperando. Ay, ¿qué pasó? Me dijo, mi mamá vino, me dijo, ahora. Y fíjese, me dijo que cuando estaban sentadas ellas en el patio a ellas les queda como de frente a la entrada principal de la casa.
5: Sí.
6: Estábamos tomando el café, me dijo. Y fíjese que una sombra pasó de lado a lado, pero cuando pasó por en medio de la casa, se detuvo un instante y se puso el dedo en la boca, como indicándole a ella que no hablara, que hiciera silencio.
5: Sí.
6: Mire, me hizo esa seña y terminó de pasar. Y en este momento, ella, además de sentirse asustada y con miedo, comenzó a sentir frío. Y este frío se fue aumentando y ella le empezó a dar temperatura. Entonces, ese síntoma, Gina, yo lo reconozco perfectamente bien porque lo vivimos años atrás con mi mamá, un ataque que ella tuvo. Entonces me dijo ella, fíjese que toda la tarde estuve con temperatura, me dijo, y la mamá de ella se fue preocupada porque se quedó mal. Y cuando la mamá se iba, la estaba despidiendo en la puerta. Cuando abrieron la puerta, porque la señora iba a salir, en la casa de enfrente, en el plafón de la casa de enfrente,
5: sí,
6: estaba nuevamente la sombra, que estaba agachada y la que estaba observando. Ah, no, le dije, entonces, aquí vamos a tener que orar, pero adentro de la casa. Vamos a orar, y ahorita mismo llamé a mí que me apoyara. Gracias a Dios que los chicos también son obedientes, porque ellos pues me dejaron entrar, pues nos tomamos las manos, trajimos la Biblia, leímos el Salmo 91 y empecé a orar y a clamar la presencia del Señor mientras orábamos. A mí se me ponía como eléctrica toda la espalda y el pelo en la cabeza, como que se me levantaba todo, pero seguimos, ¿verdad?, insistiendo. Nosotros persistimos en la oración. Bueno, cuando terminamos de orar y nos despedimos, nos venimos con mi hijo, ¿verdad? Y me dice, después ella me dijo algo, los días me dijo que esa noche que oramos adentro de su casa, las sombras salieron de su casa, pero se metió a mi carro y ella la vio que venía con nosotros en el carro. Entonces, mire, ha sido una cosa buena. Este sábado oramos dentro de su casa y pues ellos tuvieron una noche llena de tranquilidad nuevamente, bendito Dios.
5: Qué bueno.
6: Y yo, domingo, vuelvo a caer enferma. vuelvo a enfermarme. Gina, claro. De pronto, de por culpa de la nada, me atacó una infección estomacal, infección en los riñones. Vuelvo a caer enferma toda la semana y esta vez fue más difícil porque allí sí te digo, me pasé casi las 2 semanas bien mal, no me recuperaba. Así que volví a tomar cartas en el asunto, volví a la oración.
5: Sí.
6: Y solamente con la oración, ¿verdad? El Señor me liberó. Pero te digo, me costó de verdad recuperarme. Esta, es que fue una devanada que me dio, que no, pero poderoso es el Señor que me ayudó. Bueno, la cuestión está que después de esta vez que yo oré en la casa de ellos, la chica con la mamá fueron a orar donde una hermana, ¿verdad? A una iglesia.
5: Sí.
6: Ellos no me habían contado bien, pero dado los sucesos y como un desenlace, pues que me han contado. Dice esta niña que el día que llegaron a la oración donde esta hermana, pues no sé, Gina, cómo lo conocen ustedes, pero hay hermanos cristianos evangélicos que pertenecen a la iglesia profética y en la oración que ellos hacen, el Espíritu Santo habla. El Espíritu Santo manifiesta y habla directamente a la persona, pues interesada.
5: Sí.
6: Dice ella que en la oración le dijo el Espíritu Santo que no temiera, que no temiera, que él estaba con ella, que él estaba, que su cobertura estaba sobre ellos.
5: Sí.
6: Y sobre su bebé, que no tuvieran miedo. Pero le dijo, China, pero le dijo, en sueños, le dijo, vas a ver a la bruja arder.
5: Aquí nos vamos a quedar en esto de la bruja arder. Macy, vámonos a una pausa y regresamos. El Miedofón sigue atendiendo tus llamadas. 55-21-93-59-26.
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4: El Papa y los Reyes. España arropó y se volcó durante la visita que hizo el Papa León XIV por Madrid, Barcelona, Canarias y Tenerife. Y los reyes y la familia real fueron grandes anfitriones del Papa estadounidense, quienes lo recibieron y lo acompañaron en esta visita apostólica. Tanto Leticia como la emérita Sofía usaron el llamado Privilège du Blanc, que les permite a las reinas católicas vestir de blanco frente a un pontífice. El rey Felipe VI resaltó la fortuna que el Papa hable español y que le resulte cercano todo lo relacionado a Iberoamérica. América y destacó.
5: La fe católica está enraizada en nuestro país y sin ella, bien lo sabéis, nuestra historia y nuestra cultura no se entenderían.
4: Los reyes fueron la cara de España ante su santidad. 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
10: Macy, estamos todos atentísimos a lo que nos estás contando. Antes de irnos a la pausa decías que les dijeron que iban a ver arder a la bruja.
11: Sí, fíjate que dice ella que en esta oración con la hermana, pues el Espíritu Santo, además que le pusimos hasta su cobertura y su respaldo, le dijo que ella en sueños iba a ver arder a la bruja. Entonces, pues nosotros teníamos como que aquella sospecha de la tía, ¿verdad? Pero no era algo que queríamos dar por sentado, porque pues no, ¿verdad? Pero viene Gina, pasó todo el mes de abril, comenzamos mayo, yo venía preguntándoles cómo se han sentido, cómo han estado, cómo han ido las cosas, ellos me dijeron que ya no pasaba más nada, bendito sea Dios, y yo te digo, me alegro tanto porque Dios una vez más mostró su misericordia y su poder.
10: Claro, sí.
11: Y ellos dicen que en la casa ya nos siguieron molestándolos. Ah, bueno, omití contarte algo, que la muñeca que él dijo que había escondido, la muñeca esta, después de que yo me enfermé precisamente, fueron días, pues cuando me enfermé que le conté a él, me dijo, y yo no le he contado también, me dijo, fiesta de que la muñeca, que ella me dijo, ¿te acuerdas? Sí. Mire, me dijo, fiesta que la muñeca la encontré, me dijo, la cabeza de la muñeca la encontré enterrada, me dijo, en una maceta. Y el cuerpo de la muñeca, me dijo, desapareció, esto ya no lo encontramos, me dijo. Uy, yo así, ¿verdad? ¿Cómo es esto? Sí, me dijo, fíjate la muñeca. La descabezaron y la cabeza estaba enterrada en una maceta. Y el cuerpo ya no lo encontraron. Entonces, después de esto, dijo de que un anillo había caído como del techo. Cayó un anillo y cayó en la mesa. Y le digo, realmente los anillos es preocupante, le digo, porque los anillos indican pactos. Entonces, bueno, cuando ya pasó todo esto, y yo les preguntaba, ¿verdad?, que cómo habían estado, pues él me decía que ya bien, y yo hasta llegué a pensar, ¿y estás? Quizás porque ya no quiere que yo llegue a orar o algo, me dicen que todo bien, pero no. Luego la chica me confirmó de que todo iba bien, ya no nos han molestado, me dijo, podemos dormir. Pero fíjate, Gina, que viene lo más duro. La última semana de mayo, esta chica, dice que tuvo un sueño. Mire, me dijo, yo soñé, me dijo que en la casa de arriba de la esquina y ella me enseñó cuál, que por cierto, esta casa no está habitada porque la están como que la están haciendo, la están construyendo. Mire, sí, me dijo, vi que, o sea, fíjate el detalle, Gina, la casa la están construyendo, no está habitada, por lo tanto allí no hay muebles, no hay nada, nada más que pues, materiales de construcción, que se puede quemar ahí. Entonces me dice esta chica, fíjate que tuve un sueño, me dijo, tal como me lo dijo la hermana en la oración. Ajá, le dije yo, ¿qué soñaste? Fíjese, me dijo que yo soñé que esta casa de la esquina se estaba quemando, me dijo. Y fíjese que en medio de las llamas en el incendio, yo vi que estaba parada mi tía, me dijo. Y yo, wow, Gina, yo de verdad te digo, me impacté, porque digo, Dios le dijo que lo iba a ver en un sueño, y se lo cumplió tal cual, se lo mostró. Viste ella que la casa se quemaba, y le gritaba a la tía que saliera, pero la señora no podía salir. Y le digo, imagínate, es tan claro el sueño, le llegué directamente con ella. Porque en esta casa que se puede quemar, ahí no hay nada que se queme. Las llamas eran por algo, le digo. Y ella dice que en el sueño vio a la tía y la tía no podía ni reaccionar, no salía. Y le gritaba, tía, hasta la casa se está incendiando, tía, mire, se va a quemar. Y la señora no salía. Y esto fue el sueño la última semana de mayo, Gina.
10: Oh, recién.
11: La siguiente semana, que fue la primera, ajá, la siguiente fue la primera semana de junio, y el lunes la señora comenzó con una tos. Y una tos así como que incómoda, que en la noche está tosiendo, y le dieron medicina, pero la tos no se le quitaba. Pasó lunes, martes, miércoles, jueves, viernes con la tos. La tos no se le quitaba. Pero cuando llegó sábado, y te estoy hablando, Gina, de ese sábado, 6 de junio, sábado 6 de junio, dice ella que amanecieron y las primas de ella, la prima que es bien mala onda, le dijo que a las 5 de la mañana se habían llevado a la señora a un médico privado porque la tos no la dejaba dormir, se estaba ahogando. Entonces este médico la mandó a que la ingresara al hospital porque realmente dijeron, pues solo ahí le pueden ayudar. Gina, se han ido al hospital a las 8 de la mañana de ese sábado, 6 de junio. Se la llevaron al hospital, ajá, porque dijeron que la iban a ingresar. Estuvieron con ella todo el día en el hospital porque es que estos hospitales, la mera verdad, que son otra realidad. Sí. A uno llega y todo el día están sentados ahí esperando que lo atiendan, y por más grave que estés, nunca te van a dar una cama.
10: Así es.
11: Entonces la señora estuvo sentada todo el día en la sala de espera, solo llegaban a ponerle oxígeno y pues la otra mujer ahí con ella cuidándola. Cuando llegaron las 4 de la tarde, dice que la señora comenzó a toser bien abruptamente, tosía y escupía sangre. Pero dice que aquello fue que de pronto empezó a toser y echaba los pocos de sangre, pero era exagerado. Y a las 6 de la tarde de ese sábado 6 de junio declaran a la señora muerta. La señora falleció.
10: Oye, y médicamente, sí, y ya estaban ahí en el hospital, ¿qué les dijeron?
11: Pues como nunca la atendieron como debía de ser, pusieron de que la señora había muerto de neumonía. Y le digo yo a ella.
10: Oye.
11: Ya le digo, realmente, a mí que yo me he llegado. Ajá, dime.
10: No, es que fue impresionante la manera en la que ella falleció.
11: Esto le digo yo. Mira, realmente no es normal, le digo. A mí me da hasta miedo, me da costa, le digo. Porque nadie muere de neumonía de la mañana a la noche. La tarde. En la semana ella pudo haber tenido esta tos, pero la tos no la estaba matando, la comenzó a asfixiar sábado en la mañanita. Ella comenzó a asfixiarse el sábado en la madrugada, amaneciendo. Y a la tarde van al hospital, y a la tarde comienza a echar sangre, y de pronto ya no está. No, entonces, le digo yo a ella, francamente, le digo, te estoy honesta, yo siento que Dios te mostró a ti quién es que estaba haciéndote tanto daño, quién estaba causando el problema. Esa visión que yo tuve, Gina, de que le vi la blusa, casaca, blancas y negras, le digo, para mí esto es ambigüedad. La señora puede tener algo bueno, pero también estaba haciendo algo muy malo. Sí, me dijo ella, porque fíjese que ella iba a la iglesia, a la iglesia, Gina. Hasta la venían a traer los hermanos para llevarla al culto, para llevar la oración, para llevarla a todo. Y aún así, Gina, ella visitaba a los grupos. Cuando en la oración le dijeron a ella, los del Espíritu Santo le dijo que en este sueño iba a ver a la mujer de, y ella lo tuvo el sueño, claramente lo tuvo. Y en la siguiente semana se murió la señora.
10: Uy.
11: Hoy después.
10: Sí, adelante.
11: Fíjate que hoy después de eso, ellos han experimentado más tranquilidad en la casa. Me dice ellos, mira, fíjate que ellos no fueron a la vela, ellos no fueron al entierro, ellos no se metieron en nada. Yo como les dije, ustedes mejor ni se acerquen porque no es conveniente, no sabemos qué más pueda pasar. Ya mejor ni toquen eso. Pero fíjate que ahí ellos en la casa, como él al final puso cámara, sí. Me dice, fíjese de que afuera solo se oye, ellos oyeron, ¿verdad? Como que andaban tocando cosas y así.
10: O sea que se grabaron estas psicofonías.
11: O sea, se escuchaba afuera de ellos, afuera de su casa, como que tocaban cosas, como que buscaban cosas. Vaya, pero dijeron ellos, bueno, dejemos esto, ya ni le hagamos caso.
10: Ok, Macy, pues permíteme, tenemos que despedir a las estaciones en la República Mexicana, donde solamente nos escuchan una hora, los esperamos mañana. Y en el resto de la República y el mundo entero, continuamos de la pausa. Que descanses, que tengas excelente noche, que Dios te bendiga. Soy Gina Áviles.
12: Hasta luego, Gina. Yo también me despido. Soy Nacho Muñoz, agradecido con Dios y con ustedes, porque juntos escuchamos buenas historias. Que tengan la mejor de las noches. Descansen. Y como decimos aquí, cabot.
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2: Cítricos y electrolitos. Las naranjas, toronjas y limones no solo aportan vitamina C para fortalecer tus defensas, también son excelentes hidratantes. Sus jugos naturales ayudan a equilibrar los electrolitos perdidos a través del sudor durante los días calurosos. Beber agua con rodajas de cítricos es una alternativa saludable a los refrescos azucarados, manteniendo tu energía alta y tu cuerpo muy bien hidratado.
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3: La montaña rusa obviamente no es rusa, como las enchiladas suizas no son suizas. Al punto que en ruso le dicen montaña americana. En ruso se llama colinas americanas o montañas americanas. En otras lenguas, como en el italiano, sí se dice montaña rusa, montagne russe. En francés también montagne russe. En portugués se dice montaña americana. En inglés se dice roller coaster, o sea, simplemente es algo así como dar vueltas a través de la costa. Y en holandés se dice montaña de el baño, o sea, es decir, salir de ahí para irte directo al baño.
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6: Los padres exigentes suelen creer que impulsan a sus hijos hacia el éxito pensando que el elevar constantemente las expectativas los motivan a superarse. Sin embargo, cuando la exigencia no está equilibrada con comprensión, puede generar presión excesiva, miedo a equivocarse y baja autoestima. En lugar de fortalecerlos, este estilo de crianza puede apagar la motivación natural y la alegría de aprender. Educar no es solo exigir resultados, sino también reconocer los logros, validar el esfuerzo y permitir que los niños cometan errores sin miedo a ser juzgados. Los errores son parte fundamental del aprendizaje y del crecimiento emocional. El amor en la crianza no se mide por calificaciones o resultados perfectos, sino por el acompañamiento constante, la escucha y la seguridad emocional que se brinda en cada etapa de desarrollo. 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
8: Vamos con un clásico noventero aquí en Sonido Brown que nos remonta al synth-pop elegante The Human League, Tell Me When, lanzado en 1994. Marca el regreso triunfal de la banda después de varios años fuera del radar. Es una canción que se mantiene en esencia retro, pero con un sonido más moderno, ideal para quienes crecimos con éxitos o hits ochenteros. The Human League, Tell Me When, aquí en Sonido Brown.

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1: 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Esa es parte de la sabiduría que escuchamos en nuestro último programa. Bienvenido a Través de la Biblia, el programa donde conocemos a Dios en su palabra. Soy su anfitrión, Geyel Ortiz, y hoy estoy contento de que usted esté con nosotros en el día de hoy estudiando la Biblia, la palabra de Dios. Nos estamos acercando al final de nuestro tiempo en el libro de Deuteronomio. Es nuestra oración que usted esté sacando el mayor provecho a nuestro tiempo en la palabra de Dios. Durante nuestro recorrido, intercambiamos el estudio de la Biblia entre el Antiguo y el Nuevo Testamento. Pero en ocasiones, como esta, a veces seguimos durante dos libros en el mismo testamento. Cuando terminemos nuestro tiempo en Deuteronomio, continuaremos en el Antiguo Testamento, transitando por el libro de Josué. Desde ya anticipamos un buen tiempo en la palabra de Dios. ¿Alguna vez usted se ha detenido a pensar en la promesa más segura que tenemos como creyentes? El Dr. McGee, en su librito Cristo viene otra vez, nos recuerda algo increíble. Nuestro Señor Jesús dijo con palabras claras, «Vendré otra vez». Así como Dios ha cumplido fielmente cada promesa a lo largo de la historia, podemos estar seguros de que su regreso también se cumplirá. En este librito usted descubrirá cómo su venida traerá consuelo para quienes confiamos en Él y justicia para un mundo que tantas veces parece perdido. 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Oremos para iniciar. Padre Celestial, abre el corazón y la mente de quienes escuchamos hoy. Habla a aquellos que no te conocen y llévalos a una relación salvadora con tu Hijo Jesús. En su poderoso nombre oramos. Amén. Ahora iniciamos nuestro recorrido bíblico de hoy con las enseñanzas del Dr. McGee en la voz de nuestro maestro Samuel Montoya.
2: Continuando nuestro estudio en el libro de Deuteronomio, llegamos hoy al capítulo 30. En este capítulo encontramos el pacto palestino, propiamente dicho, que Dios hizo con Israel. Escúchelo con cuidado. Notará usted que en este pacto no hay ninguna condición. Principia diciendo qué sucederá y que ellos, es decir, los israelitas, se convertirán al Señor su Dios. Dios mismo cambiará sus corazones. Esta es una promesa incondicional de bendición futura. Escuche usted, leamos los primeros tres versículos de este capítulo 30 de Deuteronomio. Sucederá que cuando hubieren venido sobre ti todas estas cosas, la bendición y la maldición que he puesto delante de ti, y te arrepintieres en medio de todas las naciones a donde te hubiere arrojado Jehová tu Dios, y te convirtieres a Jehová tu Dios, y obedecieres a su voz conforme a todo lo que yo te mando hoy, tú y tus hijos, con todo tu corazón y con toda tu alma, entonces Jehová hará volver a tus cautivos, y tendrá misericordia de ti, y volverá a recogerte de entre todos los pueblos a donde te hubiere esparcido Jehová tu Dios. Ahora hay siete grandes promesas que Dios hace aquí. Él hace estas declaraciones que son incondicionales. El versículo 1 dice que serán dispersados entre todas las naciones. La nación de Israel será arrancada de su tierra a causa de su infidelidad. Y eso es lo que ha sucedido. El versículo 2 dice que habrá un arrepentimiento futuro de Israel, que se convertirán a Dios. Quizá alguien pregunte si su regreso es en base a su obediencia. Parece lógico que, si fueron dispersados a causa de su desobediencia, regresarán a causa de su obediencia. Pero amigo oyente, este es el orden de la gracia y no el de la ley. No van a regresar porque sean obedientes, pero serán obedientes por razón de su regreso. Dios les traerá de vuelta a la tierra. El retorno de Israel a su propia tierra es el tema de unas 12 profecías mayores en el Antiguo Testamento, y las consideraremos atentamente cuando lleguemos a su estudio correspondiente. Ahora, el versículo 3 dice que su Mesías volverá. Y preste mucha atención a esto porque es muy importante. Esta frase, volverá a recogerte, en este versículo, implica el regreso del Señor Jesucristo. Podríamos leer así, entonces Jehová volverá para recogerte de entre todos los pueblos. El profeta Amós lo confirma cuando habla de este mismo asunto en el capítulo 9 de su profecía, versículos 9 al 14, en particular el versículo 11, donde dice, en aquel día yo levantaré el tabernáculo caído de David, y cerraré sus portillos, y levantaré sus ruinas, y lo edificaré como en el tiempo pasado. La expresión, en aquel día, en este versículo, se refiere al día del regreso del Señor Jesucristo. Y el apóstol Santiago cita estas palabras hablando en el capítulo 15 del libro de los Hechos de los Apóstoles, versículos 15 al 17, cuando dice, y con esto concuerdan las palabras de los profetas, como está escrito, después de esto volveré y reedificaré el tabernáculo de David que está caído, y repararé sus ruinas, y lo volveré a levantar, para que el resto de los hombres busquen al Señor y todos los gentiles sobre los cuales es invocado mi nombre. En conclusión, tenemos entonces que la primera mención del regreso de Cristo a la tierra, que se registra en las Escrituras, la encontramos aquí en el capítulo 30 de Deuteronomio, versículo 3. Ahora, cuando lleguemos a la Epístola Universal de San Judas, en el Nuevo Testamento, veremos que Enoc mencionó el hecho de que Cristo regresa, pero no se escribió en el Antiguo Testamento. Esta es una profecía extraordinaria, pero todavía no se ha cumplido. Para entonces, los israelitas estarán en su propia tierra y serán bendecidos. Habrá paz en aquella tierra en ese tiempo, como lo expresa el profeta Jeremías en el capítulo 23 de su profecía, versículos 1 al 8, y también en el capítulo 33, versículos 6 al 18. Volviendo ahora al capítulo 30 de Deuteronomio, leamos los versículos 4 y 5. Aun cuando tus desterrados estuvieran en las partes más lejanas que hay debajo del cielo, de allí te recogerá Jehová tu Dios, y de allá te tomará. Y te hará volver Jehová tu Dios a la tierra que heredaron tus padres, y será tuya. Y te hará bien, y te multiplicará más que a tus padres. Tenemos aquí la cuarta gran promesa de Dios. Israel va a ser restaurado a la tierra. Esta es una promesa incondicional. Ninguna cantidad de dispersiones puede cambiar el hecho de que en el futuro Dios les traerá de vuelta a su propia tierra, como lo declara el versículo 4. Ahora, la quinta promesa es que habrá una conversión nacional. Leamos el versículo 6 de este capítulo 30 de Deuteronomio. Y circuncidará Jehová tu Dios tu corazón y el corazón de tu descendencia, para que ames a Jehová tu Dios con todo tu corazón y con toda tu alma, a fin de que vivas. Hallamos esta misma promesa reafirmada en las profecías de Jeremías y Oseas, y el apóstol Pablo la declara en su epístola a los Romanos. Ahora, la sexta promesa mencionada aquí es que los enemigos de Israel serán juzgados. Israel volverá y entonces obedecerá la voz del Señor. Ese es el orden de la gracia. Y luego sus enemigos serán juzgados. Continuemos ahora leyendo los versículos 7 y 8. Y pondrá Jehová tu Dios todas estas maldiciones sobre tus enemigos y sobre tus aborrecedores que te persiguieron. Y tú volverás y oirás la voz de Jehová y pondrás por obra todos sus mandamientos que yo te ordeno hoy. Por último, La séptima promesa maravillosa es que habrá un tiempo de prosperidad nacional. Israel recibirá entonces su bendición completa. Leamos los versículos 9 y 10 de este capítulo 30 de Deuteronomio. Y te hará Jehová tu Dios abundar en toda obra de tus manos, en el fruto de tu vientre, en el fruto de tu bestia y en el fruto de tu tierra para bien. Porque Jehová volverá a gozarse sobre ti para bien, de la manera que se gozó sobre tus padres. Cuando obedecieres a la voz de Jehová tu Dios, para guardar sus mandamientos y sus estatutos, escritos en este libro de la ley, cuando te convirtieres a Jehová tu Dios con todo tu corazón y con toda tu alma. ¿Para cuál será el día del regreso de Israel a su tierra? ¿Acaso se está llevando a cabo ahora mismo? Bueno, no podemos ser dogmáticos en cuanto a lo que no sabemos, amigo oyente. Se declara claramente que cuando vuelvan a su tierra será en obediencia a Dios. No habrá bendición para ellos en la tierra sino hasta cuando vuelvan en obediencia con el nuevo corazón que Dios les dará. Esto tendrá lugar en el tiempo cuando Dios les traiga de vuelta a su tierra. El actual retorno a Israel no es en obediencia a Dios. Creemos que el retorno definitivo de Israel a su tierra, bajo la promesa del pacto, está todavía en el futuro. Es incondicional porque es Dios quien les traerá nuevamente a la tierra. Veamos ahora la amonestación final en este capítulo 30 de Deuteronomio. Leamos los versículos 11 hasta el 14. Porque este mandamiento que yo te ordeno hoy no es demasiado difícil para ti ni está lejos. No está en el cielo para que digas, ¿quién subirá por nosotros al cielo y nos lo traerá y nos lo hará oír para que lo cumplamos? Ni está al otro lado del mar para que digas, ¿quién pasará por nosotros el mar para que nos lo traiga y nos lo haga oír a fin de que lo cumplamos? Porque muy cerca de ti está la palabra, en tu boca y en tu corazón, para que la cumplas. Israel no puede aducir como excusa que no conoce el mandamiento de Dios. Dios se lo ha traído a ellos mismos, y ellos lo saben. También nosotros tenemos una responsabilidad. Nosotros que vivimos en una época en que nos es posible escuchar el mensaje del Evangelio. Amigo oyente, usted no necesita ir al cielo para obtener la salvación. No necesita cruzar el océano para encontrarla. Permítanos decirle, estimado oyente, que está muy cerca de usted. Está tan cerca como su propio radio, tan cerca como un predicador o algún otro cristiano que pueda darle la palabra de Dios. Y usted tiene la responsabilidad de actuar en base a lo que ha escuchado. Usted es responsable. Allí es donde su libre albedrío entra en acción, amigo oyente. Mi responsabilidad es proclamar la palabra de Dios. Yo trato de hacer que llegue hasta sus tímpanos por medio de la radio, pero no puedo llegar más allá. De allí en adelante, le corresponde a usted, amigo oyente. Es un privilegio para mí traerle hoy la palabra de Dios, pero después de escucharla, le toca a usted hacer algo en cuanto a lo que ha oído. Y quisiéramos pasar un poco más de tiempo aquí en estos versículos. Este pasaje aquí en Deuteronomio es realmente profético y habla de un día cuando Israel volverá a Dios de actuar en base a lo que ha escuchado. Usted es responsable. Allí es donde su libre albedrío entra en acción, amigo oyente. Mi responsabilidad es proclamar la palabra de Dios. Yo trato de hacer que llegue hasta sus tímpanos por medio de la radio, pero no puedo llegar más allá. De allí en adelante, le corresponde a usted, amigo oyente. Es un privilegio para mí traerle hoy la palabra de Dios,

tiempo aquí en estos versículos. Este pasaje aquí en Deuteronomio es realmente profético y habla de un día cuando Israel volverá a Dios con todo su corazón y su alma, y Dios hará un nuevo pacto con ellos. Jeremías dice lo siguiente allá en el capítulo 31 de su profecía, versículos 31 al 33. «He aquí que vienen días, dice Jehová, en los cuales haré nuevo pacto con la casa de Israel y con la casa de Judá. No como el pacto que hice con sus padres el día que tomé su mano para sacarlos de la tierra de Egipto, porque ellos invalidaron mi pacto, aunque fui yo un marido para ellos, dice Jehová. Pero este es el pacto que haré con la casa de Israel después de aquellos días, dice Jehová. Daré mi ley en su mente y la escribiré en su corazón, y yo seré a ellos por Dios y ellos me serán por pueblo». Moisés está hablando en cuanto al futuro, y Jeremías también está hablando en cuanto al futuro. Dios ha hecho un pacto con Israel. Ahora, en las transacciones terrenales, un pacto es una promesa, es decir, un acuerdo o un contrato. Todos los pactos que Dios hizo con Israel son pactos eternos, excepto el pacto mosaico, que es los 10 mandamientos. Ese pacto es temporal y debía continuar hasta la venida de la simiente prometida. Pero el pacto con Abraham es eterno y el pacto palestino es eterno. El profeta Ezequiel dice en el capítulo 6 de su profecía, versículo 60, «Antes yo tendré memoria de mi pacto que concerté contigo en los días de tu juventud, y estableceré contigo un pacto sempiterno». Eso es lo que hace que sea verdadero. Es un pacto literal, un pacto eterno, un pacto que Dios hizo con Israel. Dios nunca nos prometió a nosotros esa tierra, ni a usted ni a mí. Esto se proyecta hacia adelante, al tiempo en el futuro, cuando estarán en su tierra. Habrá salvación allí para ellos. ¿Por qué? Porque Cristo es quien instituirá este nuevo pacto que todavía está en el futuro. El apóstol Pablo se refiere a este tema y cita en el capítulo 10 de su epístola a los Romanos, versículos 4 al 10, estos versículos que estamos estudiando aquí en Deuteronomio capítulo 30. Dice el apóstol Pablo, «Porque el fin de la ley es Cristo, para justicia a todo aquel que cree. Porque de la justicia que es por la ley, Moisés escribe así, el hombre que haga estas cosas vivirá por ellas. Pero la justicia que es por la fe dice así, no digas en tu corazón quién subirá al cielo, esto es para traer abajo a Cristo, o quién descenderá al abismo, esto es para hacer subir a Cristo de entre los muertos. Mas, ¿qué dice? Cerca de ti está la palabra, en tu boca y en tu corazón. Esta es la palabra de fe que predicamos, que si confesares con tu boca que Jesús es el Señor, y creyeres en tu corazón que Dios le levantó de los muertos, serás salvo. Porque con el corazón se cree para justicia, pero con la boca se confiesa para salvación». El apóstol Pablo no nos da una cita directa de los versículos en Deuteronomio, sino que hace una aplicación de esos versículos. El hecho de que Pablo recurra a Moisés es un ejemplo notable de una exégesis diestra y esmerada, y el apóstol se explaya en ella. Porque esta aquí es una parte importante de la Escritura. Ahora fíjese usted que Pablo no dice que Moisés escribe esto. Es la justicia que es por la fe la que dice así, como vimos en el versículo 6 de este pasaje que acabamos de leer en el capítulo 10 de la Epístola a los Romanos. Pablo no sustituye la ley por la fe en su Epístola a los Romanos. Más bien, está enseñando que la justicia por la fe es atestiguada por la ley y por los profetas. En la misma carta a los Romanos, capítulo 3, versículo 21, el apóstol dice, «Pero ahora, aparte de la ley, se ha manifestado la justicia de Dios, testificada por la ley y por los profetas». Así pues, amigo oyente, el pasaje en Deuteronomio es profético. Habla de un día cuando Israel volverá a Dios con todo su corazón y su alma, y Dios hará un nuevo pacto con ellos. No necesitarán ir al cielo ni más allá del mar. ¿Por qué? Porque Cristo ha venido. No es necesario subir al cielo para traer abajo a Cristo. Él ya ha venido. Tampoco es necesario levantarle de los muertos. Él ya ha sido levantado. El caso es que estos israelitas habían estado bajo la ley por 1500 años. La conocían de memoria y como ritual, pero la ley no había traído la justicia. Cristo había venido así como la ley había venido. Cristo no era alguien que estaba muy distante. Cristo había venido y había estado entre ellos. Murió y resucitó entre ellos. Esta justicia por la fe

0: estaba disponible para ellos, así como hoy está disponible para todos nosotros. Ha sido predicada por siglos y ha llegado hasta nosotros hoy. Es esa justicia que es por la fe la que dice que no es necesario subir al cielo ni descender al abismo para encontrar a Cristo. Él está cerca, en su boca y en su corazón, amigo oyente. Es la palabra de fe. El día vendrá cuando el pueblo de Dios, Israel, verá esto. Volviendo ahora al capítulo 30 de Deuteronomio que estamos considerando, leamos los versículos 15 y 16. Mira, yo he puesto delante de ti hoy la vida y el bien, la muerte y el mal. Porque yo te mando hoy que ames a Jehová tu Dios, que andes en sus caminos y guardes sus mandamientos, sus estatutos y sus decretos, para que vivas y seas multiplicado, y Jehová tu Dios te bendiga en la tierra a la cual entras para tomar posesión de ella. La ocupación y posesión de la tierra prometida por los israelitas y su bendición en ella será determinada por su obediencia. Moisés hace una reseña histórica y dice que serán sacados de la tierra cuando desobedezcan, pero Dios promete traerles de nuevo. Por último, ellos regresarán y nunca, nunca jamás saldrán de nuevo. ¿Por qué? ¿Porque le obedecerán? No, sino porque Dios cumple su pacto. Les traerá de regreso a su tierra y luego obedecerán. Y así es con nosotros, amigo oyente. Dios nos pide confiar en el Señor Jesucristo como nuestro Salvador personal. Y después de eso, nos habla en cuanto a la obediencia. Dice Él, si me amáis, guardad mis mandamientos. Primero debe haber amor para el Salvador. Entonces Dios pide que le obedezcamos. Pasemos ahora al versículo final de este capítulo 30 de Deuteronomio. Versículo 20, donde dice, amando a Jehová tu Dios, atendiendo a su voz y siguiéndole a Él, porque Él es vida para ti y prolongación de tus días, a fin de que habites sobre la tierra que juró Jehová a tus padres, Abraham, Isaac y Jacob, que les había de dar. Repetimos que el amor y la obediencia es el gran tema de este libro de Deuteronomio. Si esto fue de tanta importancia para los israelitas, amigo oyente, ¿cuánto más importante es para usted y para mí en este día de la gracia? Hemos recibido tanto más. Ahora, siendo que se nos ha dado tanto más, nuestra responsabilidad es aún más grande en el día de hoy. Una de las cosas por la cual oro con más fervor que por cualquier otra cosa es que yo sea mantenido cerca de Él. Amigo oyente, hoy en día nos hace mucha falta estar cerca al Señor Jesucristo. Eso es muy importante. Y bien, así terminamos nuestro estudio de este capítulo 30 de Deuteronomio. En nuestro próximo programa, Dios mediante, entraremos en el capítulo 31, donde encontramos los últimos consejos de Moisés. Llegaremos así a la última sección del libro de Deuteronomio, que es un réquiem a Moisés, y comprende los capítulos 31 al 34. Esta última sección del libro de Deuteronomio principia con el quinto discurso que Moisés dio a los hijos de Israel y que se encuentra en este libro. Nos acercamos ahora al final de la vida de Moisés. Todo lo que hemos estudiado hasta aquí en el Antiguo Testamento ha sido escrito por Moisés, y gran parte de esto ha sido acerca de Moisés mismo. Ha sido una persona clave desde el tiempo en que los israelitas salieron de la tierra de Egipto. Se ha interesado por Israel durante 40 años y nos ha dejado un registro de los 120 años de su vida. Bueno, esto es lo que nos espera en esta última sección del libro de Deuteronomio, que comienza con el capítulo 31. Será pues, hasta nuestro próximo programa, amigo oyente, que Dios le colme de sus ricas bendiciones.
1: Definitivamente, el amor y la obediencia es el gran tema de Deuteronomio. 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

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La satisfacción del yo. A mi nieto le correspondió leer el artículo El siglo del yo, un extracto del documental que se refiere a Edward Bernays, quien fuera sobrino de Sigmund Freud. Como me pidió ayuda para comprender su contenido, leí y revisé el video correspondiente. Este artículo se refiere al hecho que el sobrino de Freud toma de las teorías psicoanalíticas de su tío sobre el inconsciente para aplicarlas en política e economía, especialmente en las propagandas o publicidades, con el fin de manipular la mente de las masas consumidoras. Dentro de cada individuo existe un ángel y un monstruo. Es a este a quien hay que dominar y tener quieto, según Freud. Me pareció muy interesante la lectura, algo tan natural en nuestra sociedad, pero con una gravedad terrible para la salud mental de las personas. El daño es que la masa no percibe cómo se manipulan sus necesidades con una publicidad dirigida directamente al subconsciente. Por eso existe el comprador o consumidor compulsivo. Compra de todo, aunque no sea necesario su uso. Pero nuestro Señor Jesucristo no usa técnicas de manipulación de conciencia. No aplica lavado de cerebro para que una persona le siga. Jesús hace al ser humano nacer de nuevo, como le dijo a Nicodemo, doctor de la ley de Moisés: tienes que nacer de nuevo. La necesidad mayor del ser humano no son los vicios, hábitos gastronómicos, vestimentas de marcas o las cosas materiales, sino encontrar la paz con Dios y consigo mismo. Solo Cristo llena nuestro corazón. Meditación escrita por Luis Caniguante, Chile.

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2: Dejar a los niños venir a mí. Jesús dijo: dejar a los niños venir a mí, porque de los que son como ellos es el reino de los cielos. Dios quiere que tengamos un corazón como el de los niños, sincero, alegre y lleno de confianza. Los niños ríen fuerte cuando están felices y lloran sin miedo cuando algo les duele. Jesús nos invita a ser auténticos, sin máscaras, mostrando lo que sentimos. Así como los pequeños buscan un abrazo para sentirse seguros, nosotros necesitamos acercarnos a Dios para recordar que Él nos cuida. Un cuento, un juego o un gesto cariñoso basta para que un niño se entusiasme. El reino de Dios se disfruta cuando aprendemos a valorar lo sencillo. Los niños olvidan pronto las peleas y vuelven a jugar. Jesús nos enseña que perdonar con facilidad abre nuestro corazón al reino. Los niños copian lo que ven de los adultos. Por eso, si mostramos amor, paciencia y bondad, ellos aprenderán a vivir como ciudadanos del reino. Disfruta lo pequeño, perdona rápido y sé ejemplo de amor. Así, el reino de los cielos empieza a brillar en tu vida.
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6: Los padres exigentes suelen creer que impulsan a sus hijos hacia el éxito pensando que el elevar constantemente las expectativas los motivan a superarse. Sin embargo, cuando la exigencia no está equilibrada con comprensión, puede generar presión excesiva, miedo a equivocarse y baja autoestima. En lugar de fortalecerlos, este estilo de crianza puede apagar la motivación natural y la alegría de aprender. Educar no es solo exigir resultados, sino también reconocer los logros, validar el esfuerzo y permitir que los niños cometan errores sin miedo a ser juzgados. Los errores son parte fundamental del aprendizaje y del crecimiento emocional. El amor en la crianza no se mide por calificaciones o resultados perfectos, sino por el acompañamiento constante, la escucha y la seguridad emocional que se brinda en cada etapa de desarrollo. 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
8: La montaña rusa obviamente no es rusa, como las enchiladas suizas no son suizas. Al punto que en ruso le dicen montaña americana. En ruso se llama colinas americanas o montañas americanas. En otras lenguas, como en el italiano, sí se dice montaña rusa, montagne russe. En francés también montagne russe. En portugués se dice montaña americana. En inglés se dice roller coaster, o sea, simplemente es algo así como dar vueltas a través de la costa. Y en holandés se dice montaña de el baño, o sea, es decir, salir de ahí para irte directo al baño.
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11: Las 5 de la mañana con 30 minutos. Gracias por estar con nosotros la mañana de este jueves, en este jueves 18 de junio de este 2026. Qué gusto poder saludarle, darle la bienvenida a través de las frecuencias de Grupo Fórmula en la República Mexicana. Muchísimas gracias para quienes nos permiten saludarle a través de todos los sistemas de Telefórmula en México, en los Estados Unidos, nuestro canal de YouTube, nuestras plataformas digitales. Bienvenidas y bienvenidos. Bueno, vamos a comenzar con la información. México ha perdido el control del país. Los cárteles controlan totalmente a México y la presidenta Claudia Sheinbaum es una buena persona, pero es una mujer asustada. Esto lo dijo el presidente de los Estados Unidos, Donald Trump, en una conferencia de prensa que ofreció en Evian, Francia, durante la cumbre del G7, que reúne a las 7 economías más industrializadas del mundo, como son, además de los Estados Unidos, Alemania, Canadá, Francia, Italia, Japón y Reino Unido. Vamos a escuchar al presidente Trump.
12: Y ahora vamos a centrarnos en la frontera terrestre. Entran por México. México ha perdido el control de su país. Los cárteles controlan México y es triste. Y la presidenta es una mujer muy buena, pero es una mujer muy asustada. Los cárteles de la droga controlan totalmente México.
11: El presidente Donald Trump. La misma semana, qué curioso, la misma semana que Sarah Carter, la mujer que se encarga de la lucha contra el terrorismo en los Estados Unidos, contra la lucha contra la inseguridad allá en los Estados Unidos, dice que la cooperación ha sido pues muy buena. Remarcaba incluso el trabajo que se ha hecho, por ejemplo, en el caso del operativo en Tapalpa, Jalisco, allá para, pues primero para detener, para atrapar al Mencho y después para abatirlo, ¿no? Que del general Ricardo Trevilla lo mencionaba. Es la misma semana, es el mismo gobierno, son los mismos funcionarios, nada más que es el discurso del presidente Donald Trump. Bueno, el coordinador de los diputados de Morena, Ricardo Monreal, respondió al presidente de los Estados Unidos, Donald Trump, que la presidenta Sheinbaum es valiente, es firme, es una mujer con mucho carácter, con una actitud muy soberana. En sus redes sociales, el secretario de Educación, Mario Delgado, publicó que la presidenta no camina sola, que el pueblo la respalda, y quien ama tanto a sus raíces como la presidenta Sheinbaum jamás será movida por vientos externos, escribió Mario Delgado. Por otra parte, el vicepresidente de los Estados Unidos, el señor J.D. Vance, en entrevista para N+ Univisión, advirtió que el gobierno de los Estados Unidos se reserva el derecho de realizar alguna acción militar en México, aunque dijo que preferiría que fuese con una coordinación bilateral. Vamos a escuchar a J.D. Vance.
12: Quiero decir, México es un país increíble. Las bellezas naturales, el ingenio de la gente. Hay grandes beneficios económicos allí. Y la gente es simplemente increíble. Pero los cárteles son como un cáncer para México. Queremos ayudarlos a lidiar con eso.
13: ¿Pero esto es un sí o un no sobre una acción militar en territorio mexicano?
12: Bueno, tomaríamos acciones militares si sentimos que es necesario para proteger a nuestra gente. No queremos hacerlo a menos que trabajemos con el gobierno de México, pero tenemos que reservarnos ese derecho. Déjame darte un ejemplo muy concreto. Si hay un cártel de drogas mexicano que tiene un enorme cargamento de armas y fentanilo que está a punto de entrar a Estados Unidos y la única forma de detenerlo es ir tras ese cártel, por supuesto que iremos tras él.
11: J.D. Vance, el vicepresidente de los Estados Unidos con N+ Univisión. Bueno, sin acuerdos concluyó la reunión entre la Comisión Nacional Única de Negociación de la CENTE y el gobierno federal que ayer se realizó en la Secretaría de Gobernación. las propuestas que recibieron los representantes del magisterio, una vez más, serán consultadas con las bases. De momento continúa la huelga nacional de los maestros, el plantón y las movilizaciones en algunos estados del país. Leopoldo Espejel, te escuchamos con este reporte. Adelante, Leopoldo.
14: ¿Cómo estás, Manuel? Te saludo esta mañana y te informo que tras reanudarse el diálogo con la Comisión Nacional Única Negociadora de la Coordinadora Nacional de Trabajadores de la Educación, la Secretaría de Gobernación, la SEP y el ISSSTE, y después de 3 horas, el gobierno federal ofreció a la disidencia magisterial el establecimiento de mesas de coordinación para intentar alcanzar acuerdos que beneficien al magisterio y a la comunidad estudiantil, por lo que la propuesta será sometida a evaluación de la Asamblea Nacional Representativa y, en caso de ser aprobada este jueves, podría dar inicio de inmediato a las reuniones gobierno-CENTE. Habla Elvira Meneses Morales, dirigente magisterial de la Coordinadora Nacional de Trabajadores de la Educación.
15: Y que ante la pregunta explícita de los compañeros de que si se instalaban las mesas para construir la ruta hacia la abrogación a la ley del ISSSTE, concretamente respondieron que no pueden hacer una ruta de abrogación de la ley del ISSSTE en estos momentos. Por eso nosotros dijimos que puntualmente vamos a informar lo que se dijo en la mesa y lo que ratificaron estas autoridades.
14: Por lo tanto, Manuel, la Coordinadora Nacional de Trabajadores de la Educación mantiene su huelga en el Centro Histórico y en espera de que las autoridades federales cumplan su compromiso de sancionar a quienes les replegaron, agredieron y robaron durante sus jornadas de protesta del día de ayer en inmediaciones del Estadio Ciudad de México. Manuel, el reporte que tengo.
11: Muchísimas gracias, Leopoldo Espejel. Gracias por este reporte. Bueno, posteriormente, Rosa Isela Rodríguez, la secretaria de Gobernación, y Mario Delgado, secretario de Educación Pública, ofrecieron una conferencia de prensa en la que aseguraron que casi la totalidad de las demandas de la CENTE han sido atendidas y solo falta, pues, el tema de la abrogación de la ley del ISSSTE. De acuerdo con Mario Delgado, revertir la reforma al ISSSTE no ha sido posible por una razón económica y presupuestal que impactaría negativamente las finanzas. Bueno, pues esto en conferencia de prensa ayer en la Secretaría de Gobernación. Bueno, por la mañana, los integrantes de la CENTE se trasladaron al sur de la Ciudad de México. Trataron de llegar al Estadio Ciudad de México, donde por la noche se llevó a cabo el partido entre Colombia y Uzbekistán. A ver, Maru Rojas, te escuchamos con este reporte de lo que sucedió ayer en la mañana cerca del Estadio Ciudad de México. Hola, Maru.
16: Un blindaje este miércoles para el encuentro Colombia-Uzbekistán, superior en mucho al del día de la inauguración de este mundial. En la capital de México, mujeres policías con nostalgia de que no entendían a quién defienden y de qué. Por la mañana aún se podía abordar en Tlalpan, punto de transbordo rumbo a la zona de hospitales, pero cada minuto con mayor complejidad para llegar a una consulta, como nos comentó una vecina de la tercera edad.
17: Mi consulta es a las 8:30. Pues desde las 5:30.
18: Esperemos que llegue pronto, porque está tardando.
17: Sí, está tardando mucho, francamente sí.
16: Un colombiano también nos preguntó si siempre que había un partido internacional en la Ciudad de México, el número de policías era de este tamaño, porque él consideraba que se sentía un ambiente tenso, y no solamente así entre particulares de las gasolineras que se tienen que blindar con sus propios recursos porque la presencia este miércoles de elementos de la Guardia Nacional que no vimos en la inauguración auguraba algo mucho más grande que un centenar de maestros inconformes, pero todo quedó ahí, en la inconformidad de vecinos, miles que no llegaron a su destino por no poder librar Tlalpan. La fiesta siguió como seguirá en Guadalajara. Ayer se notó con 36,000 censados en todo el país que Colombia jugó de local. Como lo dice el pulpito mundialista, y solo un uzbeco pudimos encontrar en 12 horas en los alrededores del estadio.
19: La victoria tiene que ser nuestra. Un abrazo para todos.
20: Assalamu alaikum, Uzbekistan, hammaga olga, Uzbekistan inshallah yutadi.
16: Dicen que del tamaño del miedo son los operativos que este miércoles, por fortuna, registraron un saldo blanco. Manuel, mi reporte, buenos días.
11: Muchísimas gracias, Maru, gracias por tu reporte. Por cierto, ayer la Secretaría de Gobierno de la Ciudad de México informó que el sábado 27 de junio, la llamada Marcha del Orgullo, que convocan colectivos de la comunidad LGBTQ y más podrá llegar, así que sí, podrá llegar a la plancha del Zócalo de la Ciudad de México sin ningún inconveniente, acceder al espacio donde se desarrolla el FIFA Fan Fest. Así lo aseguró el gobierno, le digo, de la Ciudad de México en este comunicado. Bueno, de nueva cuenta anoche la comunidad colombiana en la Ciudad de México se hizo presente en el Ángel de la Independencia para celebrar el triunfo de su selección ante Uzbekistán. Juan Antonio Jiménez, tú estuviste ahí en el Ángel de la Independencia, te escuchamos con este reporte. Juan Antonio, muy buenos días.
0: Gracias, Manuel, muy buenos días. Y el Ángel de la Independencia se pintó de color amarillo tras el triunfo de la selección colombiana con 3-1 en su debut en esta Copa de Fútbol. No acababa de sonar el silbatazo final cuando ya centenas de personas con las banderas en amarillo, azul y rojo iban ondeando y la camiseta también con sus colores tradicionales. Así comenzaba a llegar la gente. Sin embargo, hay que reconocer que muchos de los asistentes eran mexicanos que estaban apoyando con esos colores a la selección cafetera. Pese a que en la colonia Juárez cayó una fuerte lluvia, esto no debilitó los ánimos de las personas para que acudieran a festejar este primer triunfo del equipo sudamericano en el estadio de la Ciudad de México. Espuma, luces de colores y gritos a favor de Colombia se sentían en el ambiente a pesar de que el dios Tlaloc se hizo presente. La Secretaría de Seguridad Ciudadana implementó un operativo discreto alrededor del Ángel de la Independencia para que, con vallas, prohibieran el acceso a este monumento histórico. Aún así, el ánimo poco a poco iba creciendo de tal manera que cerca de la medianoche aún continuaban arribando a este cruce de Reforma y Florencia para festejar las anotaciones de Díaz, Puerta y Campos. La fiesta continuó, la lluvia no paró, como si fuera todo un preámbulo de lo que se espera ocurra este jueves cuando juegue la selección mexicana en Guadalajara ante Corea del Sur. Manuel, el reporte.
11: Muchísimas gracias, Juan Antonio. Bueno, son las 5:42. Muy buenos días, gracias por estar con nosotros en esta mañana. Mañana de jueves, jueves 18 de junio de este 2026. Sofía Enríquez, ¿en qué vamos a andar en la música? Hola.
21: Hola, Manuel. Buen día. Hoy nos acompañará la música de Maná.

la música nos acompañará Maná, porque no solo se encargaron de prender al Estadio Ciudad de México en la inauguración del Mundial la semana pasada, sino que también cantaron anoche con más de 150 mil personas en un concierto gratuito en La Minerva, en Guadalajara. Maná comenzó a tocar desde las 9 de la noche y en ese momento las calles y todos los alrededores de la Glorieta Minerva ya estaban rebasadas y llenas de fans. Este concierto se realizó como parte de los eventos alrededor del Mundial, pero también como parte del tour de Maná, Vivir Sin Aire Tour, que incluye, además de este concierto, fechas en Estados Unidos, en Colombia, Perú, Chile, Argentina y el 17 de diciembre en el Estadio GNP Seguros aquí en la Ciudad de México.

0: Por eso, hoy escucharemos a Maná. Gracias, Manuel. Que tengan buen día.
1: Me encantaría. Muy bien, con eso vamos a andar en la música. Sofía Enríquez, muchísimas gracias. 5:44 a.m. Vámonos a la primera de deportes. José Luis Cuevas, ¿cómo estás? Muy buenos días.
2: Hola, Manuel, ¿cómo estás? Qué gusto saludarte. Buenos días. Buenos días al auditorio. Vámonos con lo más destacado en la información. El día de ayer se ha llevado a cabo una buena cantidad de partidos, pero sobre todo ya como escuchábamos ese triunfo de Colombia que enmarcó el cierre de lo que ha sido la actividad. Pero vayamos por partes, porque primero la selección de Portugal enfrentó este juego ante la selección de Congo. Todos pensábamos que iba a ser una goleada, comenzó ganando rápidamente con gol de João Neves, pero después se le fue complicando el entorno. Inglaterra le gana 4-2 al equipo de Croacia, y lo de Ghana, que en el último minuto gana a Panamá su partido, y ya lo de Colombia 3-1 a Uzbekistán en el Estadio Ciudad de México. Vayamos por partes y vayamos hasta Houston, donde estuvo en el debut de Portugal Alfredo González. Adelante, Alfredo.
3: Luis Manuel, qué gusto saludarles desde Houston, ciudad en donde Portugal, comandada por Cristiano Ronaldo, ha empatado 1-1 frente a la República Democrática del Congo, un resultado decepcionante para la plantilla de Roberto Martínez, no así para la plantilla africana, que vuelve a una Copa del Mundo después de 52 años, ahora ya con el nombre de República Democrática del Congo, antes lo hacía con Zaire. Escuchemos las palabras de Rafael Leao, jugador portugués.
4: No, no me sorprende. Ya sabíamos que era un equipo con buenos jugadores. Compiten en grandes equipos de Europa. Su principal fortaleza es el contragolpe, aunque hoy marcaron a partir de un tiro de esquina. Creo que nuestro error fue ese. Aún así, controlamos el partido e intentamos hasta el último minuto. Son partidos así, al final sumamos un punto. Ahora toca descansar un poco, trabajar en nuestros errores y enfocarnos en el siguiente partido.
3: También habló en zona mixta Joris Kayembe, lateral izquierdo del conjunto africano, y lo que representa para esta selección, sumar un punto y hacerlo, obviamente, frente a Cristiano Ronaldo y Portugal.
4: Aquí estamos. Sí, no es fácil llegar hasta aquí. Fue una lucha. También contando con el apoyo de la afición y saber qué pasó con la ébola. Pero, ¿sabes? Cuando salgo a la cancha tengo que darlo todo, por esta afición y por este país. Porque suceden muchas cosas. Y sí, estamos felices. También vemos el gran entusiasmo de estos aficionados que mantienen vivo el espíritu y la pasión.
3: Ahí las palabras de Joris Kayembe, lateral de la Selección Democrática del Congo. El próximo partido de Portugal será frente a Uzbekistán, mientras que Congo se medirá ante la Selección de Colombia, que venciera el día de ayer por la noche a Uzbekistán 3-1. Luis Manuel, la información desde Houston. Les mando un fuerte abrazo, esperando también la llegada ya de la selección de Países Bajos, que enfrentará el próximo sábado a Suecia en esta ciudad. Un fuerte abrazo, que estén muy bien.
2: Gracias, Alfredo. Pues ahí estuvo el reporte de lo que pasó. Y es que esto le abrió la oportunidad a Colombia para buscar el liderato del sector. Y esto puede hacer que ese juego en Miami de la última fecha entre Portugal y Colombia, pues prácticamente ya llegue todo planchado con el equipo colombiano si le gana al Congo el próximo martes en Guadalajara. Precisamente de la primera victoria del equipo colombiano de su presentación ante Uzbekistán, Alberto Campos nos tiene el reporte. Adelante, Beto.
5: Compañeros, amigos de Fórmula Deportes, un gusto saludarles. La selección de Colombia se ha presentado en esta justa mundialista con victoria después de vencer 3-1 a Uzbekistán en la cancha del Estadio Ciudad de México, que prácticamente tuvo una gran entrada por parte de la afición cafetalera. Mencionar el partido que tuvo Luis Díaz marcando un tanto y por supuesto poniendo una asistencia. Vamos a escuchar justamente las palabras de Luis Díaz.
6: Muy contento por el resultado, era lo que veníamos a buscar. Es muy importante este primer partido ganarlo para estar en primer lugar. Entonces creo que hemos hecho un partido correcto, hemos controlado la primera parte. Ellos luego en la segunda mitad mejoraron muchísimo, sabíamos que podía pasar. Es normal, es el primer partido. Ahora tenemos que tratar de corregirlo, no tan bueno, ir paso a paso.
5: Sobre lo que fue la victoria de Colombia, de esto dijo Gustavo Puerta.
7: Creo que no, que venía haciendo las cosas de la mejor manera. Creo que todo me lo he ido ganando a pulso, con trabajo, con esfuerzo, con disciplina. Pero bueno, es cierto que soñaba con estar en la convocatoria, con estar en el Mundial, pero no, nunca me soñé empezar el Mundial de titular. Y bueno, quiero agradecerle a Dios, toda la gloria y la honra siempre es para Él. Y bueno, gracias también a todos por siempre haberme mostrado ese apoyo.
5: Parte de lo que se ha comentado con la selección de Colombia después de conseguir un gran resultado que termina siendo líder de su grupo después del empate a uno entre la República del Congo y la selección de Portugal. El próximo compromiso que tiene la selección cafetalera es el próximo martes ante la República del Congo en Guadalajara. Informó para Fórmula Deportes, Alberto Campos.
2: Gracias, Beto. Ahí el reporte de lo que sucedió la noche de ayer en el Estadio Ciudad de México. Y hoy seguramente en Guadalajara todo va a ser fiesta hasta que arranque el partido, se llene de tensión y veremos si el equipo es capaz de poderle ganar a Corea del Sur. Betsabe Rosales ya se encuentra en la Perla Tapatía. Adelante, Betsa.
8: Saludos amigos de Fórmula Deportes, todavía desde Guadalajara, porque hubo un intenso día de actividades con la selección mexicana, tanto conferencias como zona mixta y entrenamientos. Vamos a escuchar las palabras de Javier "El Vasco" Aguirre, quien todavía se emociona al estar participando en una Copa del Mundo, pero sobre todo habló de lo que hay que corregir después de ese amistoso México-Corea en el pasado septiembre.
9: Básicamente las transiciones del equipo rival. El segundo gol es una pelota que prensa medio campo, peje largo, la segunda jugada, la caída que llamamos, y la velocidad, ahí nos sorprendió mucho. Eso no va a volver a pasar. Es decir, puede pasar muchas cosas, pero la velocidad de los coreanos hacia adelante, la hemos entrenado, cómo modificarla, cómo llegar a esa segunda caída, ese peje largo, cómo juntar al equipo en 40 metros en ataque y en defensa.
8: Por otra parte, el arquero de la selección mexicana, Raúl "El Tala" Rangel, se dijo muy positivo con el accionar de la selección mexicana a pesar de la ausencia de César Montes, pero descarta que México sea favorito solo por ser locales.
10: Es un orgullo, hermano, desde luego, y estoy muy contento el estar en mi casa con la gente que me ve fin de semana tras fin de semana. Es algo que en lo personal creo que es un escenario de lo más privilegiado que puedo tener, ¿sabes? Desde luego, yo creo que la selección ha demostrado que está para competirle a cualquier rival, que México puede estar ahí disputando cosas grandes. Pues simplemente hay que hacer nuestro trabajo y no confiarnos, ni tener ese exceso de confianza de que porque somos locales somos favoritos. Yo creo que eso no debemos de trabajar y los partidos minuto a minuto.
8: Por otra parte, el estratega de Corea, Hong Myung-bo, habló sobre lo que espera para este encuentro de este jueves, pero sobre todo habló de lo que se habló de un dron que supuestamente fue a espiar al equipo coreano.
11: Durante el partido pasado la gente nos animó mucho, pero mañana serán locales y entendemos que será un partido donde los van a animar a ellos. Tenemos experiencia en partidos como este, por supuesto que será distinto mañana, por ello necesitamos controlar ritmo y flujo, los tiempos serán importantes. Ayer mientras entrenábamos efectivamente había un dron sobrevolando, nos enteramos ahora felizmente que justamente antes de practicar y desarrollar nuestra táctica, así que no nos afectó, pero sí estábamos preparándonos, lo ocurrido fue lamentable.
8: Así que bueno, compañeros, ahí la información. Estaremos llevando este jueves todas las actividades desde el Estadio Guadalajara, aquí en Zapopan, Jalisco. Regreso con ustedes.
2: Gracias, Betsa. Pues ahí está el reporte. Más adelante tendremos más detalles de lo que pudiera ser el 11 del equipo mexicano y sobre todo cómo se puede dar este juego, tomando en cuenta lo que ya escuchábamos, el tema táctico tanto de Javier Aguirre como del técnico de Corea del Sur, porque es el juego clave, es el juego que puede hacer que todo sea felicidad o que todo se empiece a complicar y empecemos a sacar la calculadora de cara a la última fecha. También más adelante ya te comentaré, Manuel, el detalle de lo que fue el Inglaterra-Croacia. Muy buen partido, 4-2, Harry Kane dando un doblete. y desde luego el tema de Panamá, que parecía que rescataba ese empate y terminó por ser un 1-0. En otros temas, antes de ir a la pausa, en el atletismo, el mexicano Eric Portillo volvió a destacar, y es que el saltador de Chihuahua conquistó la medalla de oro en una competencia celebrada en República Checa, en Chequia, uno de los más relevantes del calendario. Con este resultado, Portillo ratifica el gran nivel que atraviesa y se consolida como una de las principales figuras mexicanas rumbo a los próximos compromisos de talla mundial. Y en el tema de las grandes ligas, ayer Dodgers le gana 5-4 a las Rayas de Tampa Bay, Yankees gana 10-5 a las Medias Blancas de Chicago. Ahí lo más destacado en lo que se refiere a las grandes ligas el día de ayer, que siguen los dos equipos comandando sus respectivas divisiones. Manuel.
1: Muy bien, muchísimas gracias, José Luis.
2: Un gusto.
1: Nos aquí estamos en la primera de deportes con José Luis Cuevas en esta mañana. Betsabe, como ya lo vimos, anda por allá en Guadalajara, allá reportando precisamente los trabajos de la selección mexicana, que esta noche, pues bueno, tiene su segundo encuentro en el Mundial de Fútbol. Bueno, vamos a ir a pausa, vamos también a comenzar a revisar, bueno, lo vamos a hacer después del corte, a comenzar a escuchar las voces de quienes han hecho la noticia en las últimas horas, y vamos a comenzar también a revisar la prensa en la República Mexicana. Comenzamos por el debate de los Mochis. Dice, bueno, arranca, este lo trae todos los debates, arranca la carrera en Morena, los que la quieren y los que no se animaron. Elecciones 2027, Enrique Insunza, el senador ya de Sinaloa, declina y mantiene fuero, pues sí, pues es lo que le conviene. Y en el caso de los de la nota precisamente que viene en el debate de los Mochis, es Fiscalía General de la República asegura tiendas chinas, los establecimientos China Max, China Home, China Plus, quedaron bajo investigación por presuntas violaciones a derechos de autor y propiedad industrial. Los operativos espejo que se han dado en diferentes puntos de la República Mexicana, bueno, pues ahí están precisamente en este caso presentes en la primera plana del debate de los Mochis. Bueno, vamos a hacer una pausa, son las 5:56, 5:56, hacemos un corte, le digo, y regresamos para escuchar las voces de quienes han hecho la noticia en las últimas horas. Volvemos.

0: Territorio Animal.
1: El dromedario habita en zonas desérticas y solo tiene una joroba en su espalda. Puede soportar temperaturas extremas de frío y calor. Cuando corre, alcanza una velocidad de 65 kilómetros por hora y es capaz de cargar 170 kilogramos. No almacena agua como se piensa, sino que la obtiene metabolizando grasa almacenada en tejidos, principalmente en la joroba, misma que funciona como aislante de la radiación solar. Aunque está hecho para soportar la sequía, si no toma agua en un gran tiempo, pierde fuerza y peso. El dromedario puede estar sin comer hasta 7 días, pero se recupera si beben hasta 100 litros de agua en un solo día.
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2: Las 6 de la mañana, gracias por estar con nosotros en esta mañana de este jueves 18 de junio de este 2026. Qué gusto poder reiterar el saludo que le hicimos a las 5:30 de la mañana. Muchísimas gracias por permitirnos reiterar el saludo a través de las frecuencias de Grupo Fórmula en la República Mexicana, a través de todos los sistemas de telefórmula que en México nos permiten decirle muy buenos días a todos, en los Estados Unidos también, nuestro canal de YouTube y nuestras plataformas digitales, bienvenidas y bienvenidos. Bueno, vamos a escuchar ahora las voces de quienes han hecho la noticia en las últimas horas. No hay congruencia en el discurso de la presidenta Claudia Sheinbaum porque un día divide a los mexicanos y al día siguiente llama a la inclusión. Así lo afirmó la excandidata a la presidencia de la República, Xóchitl Gálvez, en su videomensaje semanal.
3: El camino nunca será dividir a los mexicanos. No hay congruencia en el discurso de la presidenta Claudia Sheinbaum. Un día divide a los mexicanos y al otro llama a la inclusión. Por un lado, afirma que no necesita codearse con los de arriba, refiriéndose a los mexicanos que asistieron a la inauguración del Mundial de Fútbol, y al otro asegura que el clasismo debe erradicarse. La primera mandataria polariza. Si de verdad no quiere codearse con los que considera de arriba, ¿por qué asistió a la lujosa cena de gala organizada por la FIFA en el Castillo de Chapultepec? No hay congruencia. La presidenta también contrasta en sus posturas.
2: Ayer, el senador de Movimiento Ciudadano, Luis Donaldo Colosio, y el senador del Partido Verde Ecologista, Luis Armando Melgar, presentaron una iniciativa para que los programas sociales no sean utilizados con fines políticos. En conferencia de prensa, el senador Luis Armando Melgar dijo que por pertenecer al Partido Verde Ecologista no está obligado a votar a favor de todo lo que propone Morena y pidió tener cuidado sobre el posible vínculo de políticos con el crimen organizado.
4: Y yo creo que uno de los grandes temas para convivir como socios tiene que ver con la seguridad. Y cuando hay señalamientos sobre narcopolíticos vinculados a Morena, son señalamientos que se deben de atender. Los programas sociales son del pueblo de México, no de Morena. Advierto que en esta idea de que el Verde, Morena y PT vayamos juntos, yo hoy advertí que siempre que seamos cuidadosos, porque el tema del narco y los narcopolíticos en este país son una realidad, y abanderar, ahora sí que tanto peca el que mata a la vaca como el que le detiene la pata. Entonces no hay que hacer cosas buenas que parezcan malas. Y yo llegué a mi elección con votos del Partido Verde. Ningún voto de Morena me acompañó. Y con esa solvencia moral, hoy defiendo lo que creo. No tengo y no estoy obligado a votar todas las cosas por convicción, porque no somos ni sometidos ni paleros.
2: Bueno, pues ahí está Luis Armando Melgar, es el senador del Partido Verde Ecologista de México. Vamos a seguir escuchando las voces de quienes han hecho la noticia en las últimas horas. Vamos a seguir revisando la prensa en la República Mexicana. La Razón de Tampico dice hoy: arde la zona. Qué calor en aquel punto de Tamaulipas. Sensación térmica de 50 grados. ¿Qué le parece? La sensación térmica superó los 50 grados centígrados en algunas zonas rurales de Altamira, allá en Tamaulipas, debido a la combinación de altas temperaturas y humedad, una temperatura de 44 grados centígrados. ¿Qué cosa con la temperatura allá en Altamira con una sensación térmica de 50? Es lo que dice hoy la razón de Tampico. Bueno, vamos a seguir escuchando, le digo, las voces de quienes han hecho la noticia en las últimas horas. Vamos a seguir revisando la prensa en la República Mexicana. Hoy jueves, nos toca nuestra sección de PET, de petlife.mx. En un poquito más adelante la podemos escuchar. Y también, por supuesto, vamos a tener nuestra mesa ya como todos los días, nuestra mesa deportiva en la segunda de deportes, compartida con las dos frecuencias de Grupo Fórmula, las dos cadenas. Pausa, volvemos.
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9: La empresa china Yuptek Robotics presentó los avances del modelo de robots humanoides U1 Pro, diseñados para el mercado masivo y que en 2 días generó preventas millonarias a la compañía con miles de pedidos. El U1 Pro es un robot humanoide biomecánico avanzado de tamaño completo, con un modelo de inteligencia artificial que se basa en la conversación para mejorar la interacción humano-robot. Es capaz de identificar el tono, las expresiones faciales y la velocidad del habla para reconocer el estado de ánimo del usuario y ajustar sus respuestas a este contexto. Incluye 2 modelos humanoides con apariencia hiperrealista, ambos rubios, en versión femenina de 1,68 metros de altura y 35.2 kilos, y una masculina de 1,83 metros y 42 kilos. Aunque los propietarios pueden modificar detalles estéticos y rasgos de personalidad con el tiempo para crear un comportamiento más personalizado, informó Aide Rivera. 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
10: El Salar de Uyuni, Bolivia. Es el desierto de sal más grande y alto del mundo. Durante la temporada de lluvias, una fina capa de agua cubre la superficie, convirtiéndola en el espejo natural más inmenso del planeta. En este lugar, el cielo y la tierra se funden en un horizonte infinito, creando paisajes surrealistas que son el sueño de cualquier fotógrafo y viajero.
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2: Seguimos escuchando las voces de quienes han hecho la noticia en las últimas horas. La presidenta municipal de Acapulco, Avelina López, anunció que hoy va a solicitar al Congreso del Estado de Guerrero licencia para dejar el cargo e ir en busca de la candidatura de Morena al gobierno del Estado de Guerrero. Avelina sale, pero la institución se queda, dijo la alcaldesa de Acapulco.
17: Yo tengo sesión en la tarde, como a las 4 o 5, 4 de la tarde tengo sesión. Ahí habré de solicitar la licencia.
18: Indefinida,
17: para mañana temprano ir al Congreso a presentar mi solicitud de licencia indefinida. Avelina sale, pero la institución queda. Una etapa de mi vida, pero no tiene por qué a condición de la persona.
2: Bueno, en el mes de agosto, Morena podría emitir su convocatoria para quienes aspiran a ser candidatos a diputados federales o locales, así como para candidatos a presidentes municipales. Esto lo dijo Citlali Hernández, presidenta de la Comisión de Elecciones de Morena, en entrevista con mi compañero Jaime Núñez aquí en Grupo Fórmula.
6: A la par, seguramente en agosto, como son las fechas que tenemos en nuestro Consejo Nacional de Morena, ya también vamos a emitir la convocatoria para coordinar distritos y luego para coordinaciones municipales. Es, digamos, parte de lo que venimos trabajando en la Comisión Nacional de Elecciones. Los detalles de la fecha todavía los estamos discutiendo, pero digamos que con esta emisión de convocatoria arrancan nuestros procesos internos.
2: Bueno, la jefa de gobierno de la Ciudad de México, Clara Brugada, asistirá hoy al Festival Futbolero de Tlalpan a ver el partido entre la selección mexicana y Corea, confirmó la misma jefa de gobierno a nuestra compañera Laura Cardoso en entrevista para el noticiero de Juan Becerra aquí en Grupo Fórmula. Vamos a escuchar a Clara Brugada.
12: Pues mira, yo sí voy a ir a un festival futbolero, voy a ir a Tlalpan, voy a estar allí en el Festival Futbolero de Tlalpan y yo pienso que México va a quedar 3-1.
2: Cada para adelante, la jefa de gobierno. Muy optimista. ¿Cómo que no? 3-1 a Corea. Ándele pues. Sandra Cuevas, la exalcaldesa en Cuauhtémoc, dijo que no le molesta que le hayan apodado la nueva Chiquitibum luego de que fue vista en el festejo del Ángel de Independencia. A ver.
14: Pues muchachos, ¿yo qué hago? Pues ni modo que me las quite cuando vaya un evento, pues así soy, muchachos. No, pues. Pues yo sí bailo, ¿qué creen que yo sí bailo? Y bailo muy bien. Pues eso fue en el 86, ¿no? La mujer, la Chiquitibum, muy guapa, muy elegante. Y bueno, pues ya me apodaron así. Yo la verdad es que todo me divierte, todo me gusta. No lo tomo como una agresión. Habrá quien lo diga de forma despectiva, pero habrá quienes pues lo tomen de broma, de pues así somos los mexicanos, nos reímos de todo. Yo...
2: Bueno, pues la nueva Chiquitibum, usted dirá, Sandra Cuevas. Bueno, el diputado local del Partido del Trabajo, Baltasar Gaona, anunció que hoy va a acudir a pagar la multa que le fue impuesta al Congreso de Michoacán porque el jueves de la semana pasada, como le hemos estado reportando, una banda musical interpretó el narcocorrido Se les peló Baltasar, dedicado a Ismael El Mayo Zambada, cuando en el estado está prohibido tocar en vivo o reproducir temas que hagan apología del delito. Sin embargo, el diputado Baltasar Gaona insiste en que no cometió delito alguno.
18: Para ser ejemplo de la ciudadanía, no quiero ser ejemplo de rebeldía, quiero ser ejemplo de respeto. Aunque no comparto la apreciación, el día de mañana voy a presentarme a pagar la multa.
2: El jueves de la semana pasada, como le hemos estado reportando, una banda musical interpretó el narcocorrido Se les peló Baltasar, dedicado a Ismael El Mayo Zambada, cuando en el estado está prohibido tocar en vivo o reproducir temas que hagan apología del delito. Sin embargo, el diputado Baltasar Gaona insiste en que no cometió delito.

0: respeto, aunque no comparto la apreciación, el día de mañana voy a presentarme a pagar la multa. La voy a pagar, pero eso no quiere decir que comparta la idea de que yo cometí un delito. Yo voy a seguir insistiendo que no cometí ningún delito. Nuestra música, este corrido, es un corrido popular.
1: Bueno, Elvira Beleses Morales es la secretaria general de la sección 14 de la Coordinadora Estatal de Trabajadores de la Educación en el estado de Guerrero, la CETEJ. Ella denunció públicamente que ayer por la mañana, mientras esperaban a sus compañeros en la avenida del Imán, al sur de la Ciudad de México, fueron agredidos por policías de la Ciudad de México.
2: Bueno, estábamos aquí estacionados con los compañeros, este suro del sonido y la camioneta que veníamos a esperar a nuestros compañeros de Guerrero, porque este es el punto en el que nos vamos a concentrar para hacer una marcha pacífica. Sin embargo, en la espera que estábamos acá, llegaron alrededor de 60 o 70 policías en plan muy agresivo, empezaron a golpear inmediatamente a los compañeros, rompieron algunos, todos los cables ahí del equipo de sonido de los compañeros, empezaron a golpearlos. Por eso es que empecé a transmitir en vivo a la página de la CETEC.
1: Bueno, Raúl Servín, integrante del colectivo Desaparecidos Sin Justicia, en entrevista con mi compañero Javier Risco aquí en Grupo Fórmula, confirmó que hoy se van a manifestar durante el partido México-Corea que se va a llevar a cabo en el Estadio Guadalajara.
3: Sí, efectivamente, en este caso pues está el colectivo de Luz y Esperanza. Está el de, bueno, no sé si vaya a asistir Corazones Unidos, está el de Madres Buscadoras, está Manos Buscadoras, está Entre Cielo y Tierra, oficial, y está otro Entre Cielo y Tierra también, que es una asociación, el Desaparecido Sin Justicia, Guerreros Buscadores de Jalisco, y otras personas más que vamos a estar reunidos para manifestarnos, visibilizar todas las desapariciones que hay en Jalisco. Como sabemos que las cifras son demasiadas a comparación a como el gobierno así lo menciona.
1: Bueno, Jaime González Aguadé es el que fuera en algún momento presidente de la Comisión Nacional Bancaria de Valores. En entrevista con mi compañero Ciro Gómez Leiva, aquí en Grupo Fórmula, dijo que las sanciones impuestas al Banco del Bienestar no son problema de liquidez ni de lavado de dinero, sino de cumplimiento regulatorio de controles internos que no lo ponen en riesgo.
4: Y la verdad es que ninguna de estas multas está relacionada con lo que comentas, man. No son problemas de solvencia del banco, ni la liquidez, o como se había comentado en algún momento, de lavado de dinero, sino con estos temas de cumplimiento regulatorio, de controles internos, de algunos temas de contabilidad, que vistos desde aquí sin tener mayor información, no parecen poner en riesgo por la situación del banco, que de nuevo pues es un banco muy grande en términos de los clientes y de las operaciones que hacen.
1: Bueno, de lunes 22, la semana próxima, al sábado 27 de junio, se va a llevar a cabo el registro de quienes aspiren a ser coordinadores para la Cuarta Transformación, así le llaman allá en Morena. Vamos a ir a una pausa y vamos a regresar para escuchar precisamente este reporte de Sara Pablo. Pero bueno, vamos a revisar la prensa o seguir revisando la prensa en la República Mexicana. El Informador de Guadalajara: jóvenes toman menos alcohol, nuevas generaciones modifican sus hábitos de convivencia y bienestar, mientras especialistas advierten sobre el crecimiento de otras adicciones. Es lo que trae en primera plana, precisamente de acuerdo con un trabajo especial, precisamente el Informador de Guadalajara, a propósito de una revisión de la Encuesta Nacional del Consumo de Drogas, Alcohol y Tabaco 2025. Bueno, eso por un lado. Y por el otro lado, una fotografía del grupo Maná, ayer precisamente ahí en la Minerva, dice Maná, arma la fiesta en la Minerva previo al partido México contra Corea. La glorieta de la Minerva se convirtió ayer en un enorme foro al aire libre para recibir a Maná. Ante miles de aficionados, la banda tapatía ofreció un concierto gratuito que transformó una de las principales avenidas de Guadalajara en una celebración multitudinaria. Después de horas de espectáculo, miles de personas comenzaron a llegar a la zona. Algunas incluso pasaron la noche para asegurar un lugar cerca del escenario instalado en la avenida Vallarta. Además, se colocaron pantallas, equipo de audio para que el público siguiera la presentación desde distintos puntos. Esto entonces allá en Jalisco, allá en Guadalajara. Bueno, lo que tiene que ver con

0: con el AM de Guanajuato. Bueno, el AM de Guanajuato, pues también con alguna presencia de lo que es el Fan Fest allá en Guadalajara. Es el AM de Guanajuato, y dice, van por el segundo. Está dedicado precisamente al partido de México contra Corea del Sur. La incógnita, dice, si Aguirre hará cambios por la línea central. No, metidísimos en el fútbol todos los medios de comunicación, incluidos los que habitualmente pues tienen una línea distinta de cobertura. La selección mexicana salta esta noche a la cancha del Estadio Guadalajara con la intención de trazar con firmeza su camino hacia la siguiente ronda. Es lo que dice el AM, el AM de Guanajuato. El Diario de Colima, bueno, el Diario de Colima dice, solicitan presencia de elementos de la Guardia Nacional por cambios en la autopista Colima-Guadalajara. Vamos a ver esta información. Dice, conductores consideran indispensable reforzar la vigilancia de desvíos y reducciones de carriles a unas horas de que entren en vigor los ajustes a la circulación en la autopista Colima-Guadalajara. Automovilistas solicitaron la presencia permanente de elementos de la Guardia Nacional en los puntos donde se aplican desvíos y reducción de carriles con el objetivo de prevenir accidentes y mantener el orden vial. Es lo que dice el Diario de Colima. Bueno, vamos a pausa, Sofía Enríquez. Recuérdanos en qué andamos en la música. Hola.
1: Hola, Manuel. Hoy estamos escuchando a Maná, porque ayer se presentó frente a más de 150 mil personas en La Minerva, en Guadalajara.

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4: España dejó escapar el triunfo. España era una de las selecciones favoritas para debutar con una victoria cómoda, pero terminó empatando sin goles ante Cabo Verde, equipo que disputa su primer gran evento futbolero del verano. A pesar de contar con una plantilla repleta de figuras internacionales, la Roja no encontró la forma de superar la sólida defensa africana. El resultado representa una de las primeras sorpresas de este torneo del 2026 y deja dudas sobre el funcionamiento español. El margen de error es cada vez menor. ¿Fue un accidente o una señal de alerta?
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11: Hola, amigas y amigos de Por la mañana con Feregrino. Soy Isa Rebollo, colaboradora de Pet Life, y hoy quiero invitarlos a descubrir a uno de los animales más impresionantes y emblemáticos de nuestro continente, el jaguar. Muchas personas lo confunden con el leopardo, pero el jaguar es una especie exclusivamente americana y además el felino más grande del continente. Puede superar los 130 kilos de peso, medir más de 2 metros de longitud y posee una de las mordidas más poderosas de todo el reino animal. A diferencia de la mayoría de los gatos, el jaguar disfruta del agua, es un excelente nadador y puede cruzar ríos, sumergirse e incluso cazar presas acuáticas. También es un cazador extraordinario. Acecha en silencio y utiliza una técnica única entre los grandes felinos, atacando directamente la cabeza de sus presas con una fuerza capaz de perforar el cráneo. Sus características manchas no son solamente un rasgo estético, funcionan como un camuflaje perfecto entre la vegetación de selvas y bosques. Incluso existen ejemplares con melanismo, conocidos popularmente como panteras negras, que en realidad siguen siendo jaguares cuyas manchas pueden apreciarse bajo ciertas condiciones de luz. El jaguar cumple una función fundamental en la naturaleza. Al estar en la cima de la cadena alimenticia, ayuda a regular las poblaciones de otras especies y mantiene el equilibrio de los ecosistemas donde habita. En México todavía puede encontrarse en regiones como Calakmul en Campeche o Siankán en Quintana Roo, aunque verlo en libertad es un privilegio poco común debido a su naturaleza reservada y a la disminución de sus poblaciones. Hace apenas unas décadas se estimaban miles de ejemplares en la región maya. Hoy su población es considerablemente menor debido a la pérdida de hábitat, la deforestación, la fragmentación de los ecosistemas y la cacería ilegal. Por eso, proteger al jaguar no significa únicamente conservar una especie carismática, significa conservar selvas, bosques, fuentes de agua y toda la biodiversidad que depende de esos ecosistemas. El jaguar es mucho más que un símbolo de México, es un indicador de la salud de nuestra naturaleza y un recordatorio de que la conservación no es un lujo, sino una necesidad para garantizar el equilibrio ambiental de las futuras generaciones. Recuerda que en PetLife MX encontrarás todo lo necesario para el cuidado de tus mascotas. Hasta pronto y sigue disfrutando de tu mañana.
6: Muy bien, muchísimas gracias a Isa Rebollo, nuestra compañera de PetLife.mx, con esta reflexión sobre el jaguar. Bueno, pues ahí está, muchísimas gracias. Ya sabe todos los contenidos precisamente de atención a las mascotas, a nuestros cercanos, a los animales que no son tan cercanos, pero que son de cariño, de observación, así como el jaguar. Bueno, pues ahí están precisamente en PetLife.mx. Muchas gracias, gracias a Isa Rebollo. Bueno, le decía antes del corte que entre la semana que viene, toda la semana que viene, entre el lunes y el sábado, se va a llevar a cabo el registro de quienes aspiren a ser coordinadores de la transformación y después candidatos de la Alianza Morena, Partido Verde Ecologista, Partido del Trabajo, a una de las 17 gubernaturas que se van a renovar el año que viene. En conferencia de prensa, la presidenta de la Comisión de Elecciones de Morena, Citlali Hernández, confirmó que van a volver a utilizar la encuesta para definir a sus candidatos. Sara Pablo, te escuchamos con el reporte. Sara, adelante, buen día.
12: ¿Qué tal, Manuel? Muy buenos días. A partir del próximo lunes y hasta el sábado 27 de junio, integrantes de Morena, PT y Partido Verde, interesados en convertirse en defensores y defensoras de la Cuarta Transformación, podrán registrarse. Entre los requisitos y reglas a los que deberán sujetarse están tener una trayectoria positiva, que no tengan abierto un proceso judicial, haber solicitado licencia de sus cargos públicos. También deberán evitar ataques entre compañeros del movimiento. La sanción máxima puede ser incluso la cancelación del registro. La intención es que, pasando el Mundial de Fútbol, se realicen las encuestas, para lo cual serán consideradas 6 personas, 4 de Morena, 1 del Partido Verde y otra del Partido del Trabajo. La conferencia para anunciar esta ruta política estuvo encabezada por las dirigencias de los partidos Ariadna Montiel de Morena, Karen Castrejón del Partido Verde y Alberto Anaya del PT y sus respectivos equipos, quienes aseguraron que van unidos en un proceso transparente y con piso parejo. La presidenta de la Comisión de Elecciones, Citlali Hernández, señaló que no quieren que el proceso interno sea un pleito, sino que se hable de la transformación, perfiles comprometidos con el territorio, visitas casa por casa, difusión de logros y cercanía con el pueblo. Morena emitió por la noche las 17 convocatorias para la elección de las coordinaciones estatales. Se determina que la Comisión Nacional de Elecciones realizará una valoración integral de los perfiles registrados, considerando aspectos como trayectoria política y social, reconocimiento territorial, atributos éticos, afinidad con los principios del movimiento y participación en actividades de formación política. Se prevé que, en caso de registrarse más de 6 aspirantes, se realizará un sondeo de opinión para identificar a las 6 personas con mayor reconocimiento territorial. El reporte que tengo, muy buenos días.
6: Así van a estar las cosas. Muchísimas gracias, Sara. Gracias, Sara Pablo. Bueno, ante la Comisión Permanente del Congreso, pues se aprobaron solicitudes de licencia por tiempo indefinido para 17 legisladores, de los cuales 11 son senadores, 6 son diputados federales de Morena, del Partido Verde Ecologista, quienes buscan participar en las encuestas internas de las que nos acaba de hablar Sara Pablo. Bueno, entre ellos Félix Salgado de Guerrero, Raúl Morón de Michoacán, Fernando Castro Trentin de Baja California, entre otros. Bueno, en el Estado de México fue detenida la presidenta, fíjense esa historia, fue detenida la presidenta municipal de Tenancingo, la morenista Nancy Nápoles Pacheco, y tres personas más. ¿Sabe por qué? Por fingir su secuestro para disponer de 40 millones de pesos del erario municipal. Leopoldo Espejel, te escuchamos con este reporte. Buenos días nuevamente, Leopoldo.
13: Manuel, te saludo esta mañana y te informo que la Fiscalía Mexiquense detuvo a la alcaldesa morenista de Tenancingo, Nancy Nápoles Pacheco, y a tres personas más por haber simulado su secuestro para intentar tomar de las arcas municipales 40 millones de pesos que pretendía pagar como rescate y poder ocultar un quebranto de recursos públicos del ayuntamiento que preside. Su esposo y su cuñado, con quienes planeó su secuestro, continúan prófugos. Hay que recordar que, de acuerdo con una ficha informativa de la Fiscalía Mexiquense, el 1 de junio, la alcaldesa de Tenancingo acudió a la sede ministerial a denunciar los hechos. En su entrevista señaló que aprovechó un descuido de sus supuestos captores, logró escapar y pidió ayuda en un domicilio cercano, desde donde llamó a su esposo, quien en compañía del director de Seguridad Pública acudió por ella para trasladarla a su domicilio. Agregó que sus captores le refirieron que los habían mandado a matarla, igual que a su mamá, a su hermana y a su sobrino, además de realizarle la exigencia de 40 millones de pesos a cambio de su libertad, y que si no los tenía, ella los tomara de los recursos del ayuntamiento. Algo salió mal, Manuel, y desafortunadamente para este grupo delincuencial tuvieron que darse a la fuga por lo menos dos de las personas que fraguaron este intento de secuestro ficticio, y ya la fiscalía, pues por lo menos ha detenido a cuatro de ellos. Reitero, su cuñado y su esposo continúan prófugos de la justicia. Manuel, el reporte que tengo.
6: Qué cosa, muchas gracias, Leopoldo. Nada más no se le olvide y no se nos olvide que es la señorita Nancy, o la señora Nancy Nápoles Pacheco, la presidenta en su momento municipal de Tenancingo, no lo será más por lo pronto, y tres personas más. ¿De qué partido? ¿De qué partido? ¿De qué partido? De Morena. Bueno, el Sindicato Nacional de Trabajadores del Metro solicitaron al gobierno de la Ciudad de México la instalación urgente de una mesa de diálogo y negociación con la dirigencia sindical para atender las demandas planteadas desde el pasado mes de noviembre, que son incremento salarial, mejoramiento de condiciones laborales, de seguridad, el respeto a los derechos laborales y la dotación de herramientas y refacciones para desempeñar su labor, dice este comunicado. Bueno, vámonos contigo, Juan Carlos Cruz. Los espectáculos de una vez, 6:32 PM, escuchamos. Buen día.
14: Buenos días, Manuel. Un saludo al auditorio. Maluma fue uno de los miles de colombianos que se dieron cita ayer en el estadio para apoyar a su selección en el partido contra Uzbekistán. El cantante, quien también se encuentra promocionando su más reciente sencillo, Loco por Volver, compartió varias fotografías y videos de su estancia en México, donde se ve a su pequeña hija Paris usando el uniforme de Colombia, así como el avanzado embarazo de su pareja Susana Gómez apoyando a su país. Lamentablemente, ayer se dio a conocer la muerte a los 35 años de David Chase, actriz recordada por protagonizar El Aro y dar voz a Lilo en Lilo y Stitch. Esta noticia fue confirmada por su pareja, quien reveló que la actriz falleció debido a una meningitis e infección en la sangre, complicaciones que provocaron una falla progresiva en su organismo. Desde Ámsterdam, donde se encuentran de promoción Tom Holland y Zendaya, ayer fue presentado el tráiler final de Spider-Man Brand New Day. En él podemos ver que Peter Parker buscará la ayuda del Dr. Bruce Banner para enfrentar una mutación de su ADN. Sin embargo, algo sale mal, haciendo que Hulk vuelva a su forma salvaje, lo que dará pie a una batalla entre Spider-Man y el Hombre Verde. La cuarta película de El Hombre Araña, protagonizada por Tom Holland, llegará a México el 30 de julio. Hasta aquí los espectáculos, regresamos al estudio.
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6: Muchísimas gracias, Juan Carlos Cruz, y bueno, vámonos con Finamex en esta mañana. Me da muchísimo gusto saludar nuevamente aquí en esta mesa. José Luis, ya nos habíamos saludado.
17: Hola, Manuel.
6: José Luis Cuevas, bienvenido,
17: un gusto,
6: buen día.
17: Como siempre, buenos días. Juan Manuel de Anda.
18: ¿Cómo estás, tocayo? Buen día.
17: Qué gusto recibirte nuevamente.
18: José Luis, buen día, ¿cómo estás?
19: Hola, Juan Manuel.
17: ¿Ya estamos las frecuencias todas otra vez?
18: Ya, otra vez estamos, enlazados nuevamente. 103.3, 104.1, 1500,
17: 970 y todas las estaciones que a través de la República Mexicana están corriendo en cada una de las frecuencias del país donde nos reciben. Bueno, pues me da mucho gusto saludar esta mañana que está con nosotros muy temprano Fernando Guerrero. Él es subdirector de Estrategia Comercial de Finamex Casa de Bolsa. Bienvenido, Fernando.
20: Manuel, muchísimas gracias. Muy buenos días.
17: Gracias por desmañanarte primero que nada.
20: Aquí andamos tempranito, con mucho gusto.
17: ¿De qué nos vas a platicar hoy?
20: Pues a ver, estarán de acuerdo conmigo que ahorita con todo el tema mundialista, el número 10 es un número importante en el fútbol.
17: Sí, de acuerdo.
20: Además de que se trata del jugador que reparte el juego, el jugador que puede cambiar las cosas, también es cierto que el 10 de repente empezamos con muchas estadísticas en estos momentos, ¿no? El top 10 de los mejores goles, de las mejores atajadas, los mejores equipos. Bueno, hoy les traigo el top 10, pero en tema de inversiones.
17: Ok.
20: El top 10 de los errores que cometemos o que cometen los mexicanos al invertir. Les voy a platicar rápidamente de este top 10. Ya me platicarán, ya me dirán con cuáles se identifican ustedes. El primero, dejar todo el dinero en la cuenta de nómina. Este es el más común. Recibo mi dinero y así como recibo mi dinero, se va a mi cuenta de nómina y lo que pasa es que ahí no pasa nada
17: con mi dinero. Ahí me siento seguro teniéndolo.
20: Creo que está seguro. La realidad es que ese dinero está perdiendo todo el tiempo, no está creciendo, no está invertido ese dinero. El número dos, esperar tener mucho dinero para empezar a invertir. Esto también es típico. Y ahora sí que junte, ahora sí que ahorre cierta cantidad, voy a empezar a invertir. Y lo que sucede es que nunca llega ese momento porque me gasto el dinero, porque lo tengo en la cuenta de nómina, lo tengo disponible y me lo acabo. El número tres, invertir sin un objetivo claro. Si yo invierto nada más, si tengo el dinero ahí y no sé si es para mi retiro, si es para irme de vacaciones, para remodelar mi casa, para muchas cosas, lo que va a pasar es que si no tengo ese orden, otra vez, me voy a gastar ese dinero sin pensar en qué y se me va a acabar.
17: ¿Por qué no le doy un valor? ¿Por qué no le doy una importancia?
20: En el momento en que yo lo empiezo a estructurar, entonces sí empieza a tener más sentido y empiezo a acumular más dinero porque ya está para un objetivo.
17: Correcto.
20: Número cuatro, seguir consejos de amigos o en redes sociales. Eso también es bien común. Hay que acercarse a los expertos. Si yo nada más estoy siguiendo lo que está diciendo mi vecino, mi cuñado, pues lo más probable es que caiga en alguna decisión que no sea la mejor si no me acerco con los expertos. Acercarme, por supuesto, con Finamex. El número 5, buscar rendimientos extraordinarios. Esto también va de la mano con el anterior. Normalmente yo encuentro en redes sociales o en algún lado que me ofrecen que con esta inversión voy a triplicar mi dinero en 3 meses. A ver, aquí la frase más común es, si parece demasiado bueno para ser real, lo más probable es que no sea real, ¿no? Tenemos que tener mucho cuidado. El tema de las inversiones se trata no de hacernos ricos de la noche a la mañana, sino de tener una planeación patrimonial y que ese patrimonio vaya creciendo a lo largo del
17: que
20: tiempo.
17: Que sea real, que no parezca una locura, ¿no?
20: Que no parezca.
17: Gané muchísimo dinero teniendo poquita inversión, ¿no? O en poco tiempo.
20: Exactamente. Tenemos que tener una planeación de mediano o de largo plazo. El número 7, paralizarse por miedo a no entender o también por todo lo que está pasando. A veces estamos llenos de tanta información que dejamos de tomar decisiones, ¿no? Está el tema del conflicto Estados Unidos en Medio Oriente, hay muchas cosas afuera. Empiezo a recibir información y dejo de tomar decisiones. Y lo que va a pasar es que si yo decido no invertir ese dinero por todo lo que está pasando, pues nunca voy a encontrar ese momento y me pierdo de las oportunidades, que es lo más importante.
17: Correcto.
18: Fernando, perdón que interrumpa aquí en este punto, me gustaría hacer hincapié. Ustedes en Finamex diseñan, digamos, un plan a la medida, un traje a la medida para las personas que se acerquen, porque, bueno, sí, efectivamente, en muchas ocasiones, pues uno desconoce la situación, cómo está para la inversión y le da miedo. Pero se acercan con ustedes y ustedes orientan.
20: Sí, definitivamente. Y se trata justamente de eso, de encontrar el mejor instrumento para invertir de acuerdo a eso que tú estás buscando, de acuerdo a esas necesidades, esos objetivos que al final son únicos, ¿no? Entonces se trata de buscar esa combinación de instrumentos que sean los adecuados para ti. Si se acercan con nosotros, por supuesto que vamos a orientarlos para encontrar esa combinación de instrumentos.
18: Bien.
20: El número 8, no considerar la inflación. Ya lo decíamos al inicio, la inflación No, yo con la inflación no me doy cuenta de la noche a la mañana. El problema de la inflación es que poco a poco va pasando el tiempo y ese dinero que yo tengo ahí, otra vez en mi cuenta de nómina o en mi cuenta de cheques, un año después ya no me alcanza para lo mismo. Si yo me quería comprar un auto, ya no me alcanza para eso. Confiar en instituciones no reguladas. Va de la mano con lo que decíamos de escuchar por ahí que en redes sociales, que mi cuñado. No, yo lo que tengo que hacer es acercarme a instituciones reguladas. Las instituciones reguladas me garantizan que la institución cumple con muchos requisitos que establece la Comisión Nacional Bancaria de Valores.
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20: La manera más sencilla es que tú te metes a la página de la Comisión Nacional Bancaria de Valores. Correcto. Y aparece ahí el listado de las instituciones que sí están reguladas.
21: Y por ahí te
20: quieres asegurarte que si es una institución que sí está regulada, esa es la manera o el camino más fácil.
21: Correcto. Y 10.
20: Y el último, creo que es de los más importantes, no empezar hoy. ¿Cuándo es el mejor momento? Hoy, hacerlo hoy. Si hoy yo no estoy invirtiendo, hoy es el mejor
21: momento. Estoy perdiendo ya.
20: Para que no esperarme a mañana, no esperarme a ver si la siguiente semana. 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
21: 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Fernando, muchísimas gracias. Fernando Guerrero, gracias por venir. 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Saludos a todos en Finamex.
20: Al contrario, muchísimas gracias.
21: Que te vaya muy bien.
20: Gracias.
21: Vamos a pausa. Estamos aquí por la mañana, volvemos.
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33: Los pulpos tienen tres corazones que bombean sangre azul por todo su cuerpo para sobrevivir en las profundidades del mar.
32: Información sorprendente.
34: El cuello de la jirafa tiene solo 7 vértebras, el mismo número que posee el cuello de un ser humano.
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1: La Secretaría de Gobierno de la Ciudad de México aseguró que el próximo 27 de junio se desarrollará la Marcha del Orgullo LGBTIQ+, y los asistentes podrán ingresar a pie al Zócalo Capitalino sin ningún inconveniente y acceder al espacio donde se desarrolla el FIFA Fan Festival. La Embajada de Estados Unidos en México alertó a sus ciudadanos sobre los riesgos de consumir alcohol adulterado en el país tras registrarse 4 muertes por intoxicación en Guanajuato. Ante esto, recomendó a los viajeros cuidar sus bebidas. La Secretaría de Agricultura Federal confirmó nuevos casos de gusano barrenador en los municipios de General Escobedo, Salinas Victoria y Vallecillo en un gato, un ovino y un bovino, elevando a 334 los casos acumulados en el estado de Nuevo León. Informó Itzel Vanegas. 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
21: Bueno, pues en esta noche ya lo hemos estado platicando y está perfectamente establecido. Juega la selección mexicana, juega contra Corea del Sur, allá en Guadalajara. Ya escuchábamos un poquito más temprano en la primera de deportes el reporte con Betsabe Rosales. ¿Qué esperas para esta noche, José Luis?
9: Hola, Manuel, qué gusto volver a saludarte igualmente, Juan Manuel.
18: Hola, José Luis.
9: Pues mira, yo espero que la selección mexicana mejore futbolísticamente, que nos pueda entregar un accionar constante, porque con Sudáfrica vimos ímpetu al principio, el gol, y después el equipo se tiró en un bajón. Llegó el medio tiempo, volvió a apretar y volvió a generar fútbol. Creo yo que este equipo tiene que ser más constante. Ayer lo pudimos ver con Colombia, que arrancó muy bien el partido, le empataron cuando parecía que no se veía por dónde, y tuvo la capacidad de sobreponerse. Yo tengo dudas que este equipo mexicano tenga esa capacidad de sobreponerse, así le empatan, así va perdiendo, si se pueda poder poner otra vez de pie, ¿no? Y eso creo que es de lo que hablaba Aguirre, el tema mental, que este equipo sepa que no solamente es un asunto de jugar y ganar porque están de locales, sino porque realmente son superiores al rival en la cancha, ¿no?
18: A ver, José Luis, pues obviamente la selección mexicana está obligada a ganar esta noche, pues para quedarse con el liderato del grupo A, pero ¿qué pasa en caso de que empate o ya en una situación pues más complicada que pierda?
9: Sí, mira, es una ventaja también el asunto de que primero juega Chequia frente a Sudáfrica. El juego es a las 10 de la mañana. Te puede ir dando la idea para saber por dónde puede ir. No hacer cálculos, pero cuando menos si ves que Sudáfrica le gana a Chequia, bueno, te puede tranquilizar con la segunda posición del grupo, porque te lo vas a jugar al final contra los checos. Pero el asunto es que pase lo lógico, que Chequia le gane a Sudáfrica, que lo haga por goleada, y de repente tú, si dejas puntos con Corea, es decir, si empatas o pierdes, pues vas a tener que sacar la calculadora, obligar a ganar a Chequia, sacar la calculadora y rezar para que Corea no le gane en el último partido por goleada a Sudáfrica. Por eso creo que hoy, para no especular, México tiene que ganar. Eso le va a ayudar en confianza y le va a dar la tranquilidad. No es que ya lo tengas ya garantizado, el liderato, pero creo que sí te puede ayudar a mantenerte ahí y depender de ti para ser el líder de tu sector y no salir del Estadio Ciudad de México.
18: Y es que eso es bien importante, ¿no? El hecho de no depender del resultado de otro partido o del desempeño o de los errores de otra selección.
9: Sí, porque al final nos tocó en Rusia, iba todo perfecto, le habíamos ganado a Alemania, le habíamos ganado a Corea precisamente, y pensábamos que todo iba a caminar fácil, que Suecia ya estaba en la bolsa, nos terminó ganando con autoridad Suecia, nos dejó en el limbo, ahí nació el coreano hermano, ya eres mexicano, sí. Porque Corea le estaba ganando a Alemania y con eso calificábamos de panzazo a la siguiente ronda. Pero lo que pudo ser una ronda de octavos de final en aquel momento, recuerdo bien, contra Suiza en San Petersburgo, acabó por ser contra Brasil en Samara, y bueno, ya era Brasil, era muy complicado ganarle. Es muy importante que México no se complique desde esta primera fase, y si toca que te lleve la llave a Inglaterra, que ayer jugó por nota. No,
6: bueno, jugó muy bien.
9: Si te lleva a Inglaterra, pero en el estadio Ciudad de México, en octavos, no en 16avos, me parece que te puede dar un amplio margen para creer que esta selección en casa y futbolísticamente le pueda alcanzar para jugarle de tú a tú dentro de lo que cabe. Y es el ejemplo de Cabo Verde, es el ejemplo de Congo con selecciones superiores, sí, ¿no? El jugar en casa.
6: El caso de me da la impresión de que hay una preocupación adicional para Javier Aguirre sobre el asunto de la presión a los jugadores, ¿no? De la presión no solamente porque lo dijo en el estadio de la Ciudad de México, le pesó a algunos jugadores en esa reacción, sigue pensando eso, me da esa impresión como de que Aguirre está pensando en eso, ¿no?
9: Sí, es que
6: jugadores presionados.
9: ¿Durante qué te gusta?
6: Por ser locales.
9: Es que, exacto, por ser locales y por los últimos años que hemos visto que la selección en eliminatoria sufre en el estadio Azteca, me parece que Javier Aguirre en muchos sentidos trató de sacar a la selección de ese entorno. Incluso en Guadalajara recordamos una buena victoria frente a Estados Unidos hace un par de años, un partido interesante con Ecuador hace un año. En Guadalajara no le va mal a la selección, pero yo siento que el equipo se suelta más en Guadalajara que en el estadio Azteca o Ciudad de México. ¿Por qué? Porque alrededor de está esta atmósfera que si no ganas el partido, si no te pones al frente, empieza o el grito homofóbico o empieza el abucheo, y de repente el futbolista hoy mentalmente, hay que decir, y lo han dicho creo que una gran cantidad de voces autorizadas, le falta personalidad y carácter. Ojalá y nos callen en la cancha demostrando que no hay temor a ese tema de un ambiente hostil, que ojalá no se compliquen también, ¿no?
18: Tiene que, definitivamente, tiene que salir el conjunto nacional pues muy agresivo a buscar cuanto antes el primer tanto, ¿no?
9: Sí, escuchábamos a los dos entrenadores y tácticamente va a ser un partido, me parece que bastante bueno, pero la estrategia que se imponga, es decir, si son de transiciones rápidas y esta dinámica que no le conviene a México, sino la que tiene el equipo de Corea, si se impone en la cancha, vamos a terminar o correteando el balón o jugando a tratar de atacar y nos van a agarrar mal parados. Porque es un equipo rápido, es un equipo certero, prácticamente lo que te genera en cuanto a llegadas acaba siendo gol. Entonces tenemos que tener mucha concentración atrás, pero también creo que la clave es ganarle la dinámica, que claro, México ponga el ritmo del partido, porque si es al revés, nos va a suceder como en aquel amistoso que relataba
6: ahora
9: Aguirre.
6: Me llama la atención porque lo que vimos mucho como repetición en el partido de la semana pasada para con México en su encuentro frente a Sudáfrica, un equipo que iba mucho atrás, ¿no? Apoyarse con el portero, intentar salir con los defensas y luego de regreso. No lo hace Corea del Sur, al revés. Corea del Sur lo que nos enseñó es un equipo súper ofensivo, y si tú conjuntas esas dos, en una de esas te dan un susto,
9: Sí, es un equipo muy vertical y que al final del día no especula tanto con la pelota, tipo España, que es lo que comentas que hace México.
6: Así es.
9: El tener la transición de balón lateral, sino este equipo es vertical, es de buscar el marco contrario.
6: Es al revés, llegas al defensa y en vez de irte para portero, vámonos al medio, vámonos más para adelante.
9: Y
6: ¿no?
9: Tácticamente entienden, y seguramente va a ser la clave, lo que le pide el entrenador en turno. Si Corea está cómodo con el empate con México, porque creo que va a estar cómodo, Si tú le dices a Corea hoy que firma el empate, porque ellos ya saben que tienen a Sudáfrica para jugarse prácticamente el liderato en la última fecha. Entonces creo yo que Sudáfrica no es que nos vaya a jugar a empatar, pero sí va a respetar la localía que tiene México, y ahí el obligado va a ser México y el que va a dejar espacios va a ser México, y eso es a lo que va a jugar, me parece, el equipo de Corea,
18: ¿no? Aún nada sobre la alineación.
9: No como tal. Ayer entrenaron 7:30 de la noche, dejaron algunos minutos a la prensa a las cinco y media, pero ya no pudimos como tal ver la parte final del entrenamiento, que es lo táctico. Todo apunta a que es Rangel, a que es Johan Vázquez, con Edson Álvarez, con Jorge Sánchez por derecha y por izquierda, con Gallardo en la contención, Eric Lira, Gutiérrez y Fidalgo en medio campo, y adelante el mismo tridente, es decir, Quiñones, Raúl Jiménez y el Piojo Alvarado. O sea, habría dos cambios, uno obligado, que es el
6: sí,
9: de Edson,
6: el obligado, el
9: y el de Jorge Sánchez por la velocidad. 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
6: Bueno, entonces el resultado.
9: Yo creo que México gana 2-1. Yo veo a México ganando.
6: ¿Tú lo ves así? Apretadito.
9: Si mejora México, gana 2-1. No lo veo goleando y me preocupa que no mejore y que terminemos empatando.
18: Yo voy igual 2-1.
6: 2-1. Pero sí piensas que gana México.
18: Sí, yo creo que va a ganar. Me imagino, y así quiero que, a lo mejor pudo haber sido, que Javier Aguirre haya pues trabajado con el conjunto en el tema anímico, pues para que tengan un poquito más de empuje y salgan con todo, ¿no? Yo creo que si cae un gol tempranero de parte de la selección nacional, esto va a ser bueno para el conjunto mexicano.
6: Da la impresión que en algún momento en el partido con Sudáfrica nos quedamos con ganas de más goles porque parecía que se podía, ¿no?
9: Y porque eran 10 y luego 9.
6: Y luego 9, claro. Y no se notó en la cancha, que eso es muy preocupante. O por lo menos yo no lo noté, que no soy ningún experto, pero también escucho a los expertos como tú, como ustedes, y pues resulta que no se notó, ¿no?
9: No se notó.
6: En fin, el punto es, ojalá en esta ocasión salga en la ofensiva, salga a jugar bien, salga a jugar libre, como tú dices, que no pese tanto el factor del estadio Jalisco o del estadio de Guadalajara y que pues metan goles, ¿no? Que no salgan a especular el partido, a ver cómo se los plantea Corea, ¿no?
9: Sí, y que no tengamos ese momento de medir, ojalá y no lleguemos a medir anímicamente un equipo con el resultado adverso.
6: Creo que tienes razón, el tema de Cheque es importante, Cheque Sudáfrica, ¿no? Que es importante porque
9: 10
6: te va a dar
9: de la mañana ese partido.
6: 10 de la mañana, ¿no? Sí. ¿Y los otros juegos?
9: Los otros partidos del día de hoy es el grupo B, a la 1 Suiza contra Bosnia y a las 4 Canadá contra Qatar.
6: Entonces todo el día pegados a la tele otra vez.
9: Todo el día, otra vez.
18: Cobertura especial.
6: Oye, cobertura especial, por
9: cierto. A partir de las 3 de la tarde tenemos un programa especial desde Guadalajara. A las 4 está ESPN Radio, a las 5 Raúl Orbañanos y la Fórmula S. Y bueno, de 6 a 9 abrimos otra vez a noticias y de 9 a 11 somos locales.
6: Somos locales, perfecto, buenísimo.
9: Muy bien. Gracias.
6: Pues muchísimas gracias, José Luis.
9: Un gusto, Manuel.
6: Toda suerte en toda la cobertura. Hasta mañana nos vemos.
18: Tocayo,
6: muchísimas gracias.
18: Muchísimas gracias, José Luis.
6: Muchas gracias.
9: Un gusto, Manuel. Gracias.
6: Muchas gracias. Se queda en las frecuencias de Grupo Fórmula. Mañana nos escuchamos en punto de las 5:30 de la mañana. Tenga usted un buen jueves. Arriba México.
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3: Egipto puso en aprietos a Bélgica. Bélgica sufrió más de lo esperado en su presentación este verano del 2026 al empatar 1-1 frente a Egipto. Los africanos mostraron personalidad y estuvieron cerca de conseguir una victoria histórica, aunque los europeos reaccionaron para rescatar un punto valioso. El resultado deja abierta la pelea por la clasificación en el grupo y demuestra que ningún rival puede ser subestimado en un evento de esta categoría. Bélgica tendrá que mejorar mucho si quiere posicionarse dentro de la justa futbolera.
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0: Hola, hola, muy buenos días, tengan todos ustedes bienvenidos a Hablemos Hoy en este jueves 18 de junio de 2026, 2 minutos después de las 7 de la mañana. Les habla Rodolfo José Cárdenas y como siempre es un inmenso placer poder comunicarnos a través de la 1150 AM y 96.1 FM. Y también, como cada mañana, me acompaña Salvador Hernández. Mi querido Sal, buenos días, ¿cómo amaneciste hoy?
1: Bien, aquí listos.
0: Qué bueno, mil gracias. Hoy ya tenemos un programa muy interesante, pero antes de entrar en detalles, queremos ofrecerles un adelanto de lo que estamos preparando en materia de noticias y regresamos con más. Hablemos Hoy.
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0: A continuación, los titulares de algunas de las noticias que estamos preparando para nuestro informativo. A punto de entrar en vigor una nueva serie de leyes en Colorado. Más adelante conoceremos algunas de ellas. Asimismo, otro condado en el área metropolitana de Denver decreta restricciones contra incendios de nivel 1. Por otra parte, ciudades tanto del área metropolitana de Denver como del norte de Colorado toman medidas preventivas contra el virus del Nilo Occidental. Y paramédicos de Denver Health instan a la población a tomarse muy en serio el calor extremo. A nivel nacional, el Servicio de Inmigración dice que las personas bajo custodia no son consideradas empleados. Y el presidente Donald Trump vuelve a señalar que México está controlado por los cárteles. A nivel de América Latina, una senadora mexicana acusa al oficialismo de traicionar a sus electores. Y los rebeldes del Ejército de Liberación Nacional de Colombia dicen estar dispuestos a buscar la paz. Estas y otras noticias en solo momentos, aquí en Hablemos Hoy.
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0: Gracias, Salvador. 5 minutos después de las 7 de la mañana, temperatura en estos momentos en la ciudad de Denver es de 59 grados. Es una mañana muy soleada y al parecer es posible que tengamos también así gran parte del día. Aunque nos indican que luego es muy posible que los cielos se tornen ligeramente nublados a diferentes horas del día. Igualmente nos están pronosticando ráfagas de viento de hasta 12 millas por hora y continúa el alerta debido a la calidad del aire. Hoy esperamos una máxima de aproximadamente 88 grados Fahrenheit, una mínima esta noche de 59, y hasta este momento no hay posibilidades de precipitación. Una vez más, 88 grados es la temperatura en estos momentos. Quiero decir, la temperatura máxima para el día de hoy, y en estos momentos 59 grados. Es la temperatura en la ciudad de Denver. Nos preparamos entonces para las noticias, aquí en Hablemos Hoy.
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0: El próximo mes de julio entrará en vigor una nueva serie de leyes en Colorado tras la aprobación de varios proyectos de ley por parte de la Asamblea Legislativa Estatal. Gaby Pérez informa.
9: Algunas leyes se aprobaron en la sesión ordinaria de este año, mientras que otras datan del 2025 y algunas de sus disposiciones entran en vigor ahora. Algunas de las leyes aprobadas por la Asamblea General de Colorado y firmadas por el gobernador Polis incluyen una que prohíbe la impresión en 3D de armas de fuego y sus componentes. La ley prohíbe fabricar o producir a sabiendas mediante impresión tridimensional un arma de fuego potencialmente operativa, una armazón o receptor sin terminar, un cargador de gran capacidad o un dispositivo de disparo rápido. Otra de las leyes que entran en vigor el próximo mes permite a personas perjudicadas en terapias de conversión interponer una demanda por daños y perjuicios causados al intentar cambiar su orientación sexual o identidad de género contra un profesional de la salud mental colegiado y autoriza que la demanda se inicie en cualquier momento sin limitación alguna. Otra de las nuevas leyes exige que las municiones vendidas en tiendas minoristas solo sean accesibles con la ayuda de un dependiente. Asimismo, prohíbe a cualquier persona menor de 21 años comprar municiones en una tienda minorista, con excepciones como las que quienes trabajan entre 18 años y 20 y sean miembros de las Fuerzas Armadas o cuenten con una certificación de formación para cazadores. La ley también exige a los minoristas que envían municiones por correo que utilicen un servicio de entrega que verifique que la persona tiene 21 años. Y también entrará en vigor el 1 de julio una legislación que exige nuevas prácticas a las compañías aseguradoras de bienes que utilicen un modelo de riesgo de incendios forestales, un modelo de catástrofes o un método de puntuación. Una de estas nuevas prácticas exige a las aseguradoras que incorporen medidas de mitigación específicas para cada propiedad y a nivel comunitario, o que ofrezcan descuentos a los asegurados que adopten medidas para reducir el riesgo de siniestro. La ley también permite a los asegurados y a los solicitantes de pólizas recurrir a la puntuación o a la clasificación. Está previsto que otras leyes entren en vigor el próximo 12 de agosto. Informó Gaby Pérez, RNC, Unión Radio Noticias.
0: Bueno, en más informaciones, otro condado en el área metropolitana de Denver decretó restricciones contra incendios de nivel 1. Esta vez fue el condado Jefferson el que decidió implementarlas después de que el Servicio Meteorológico Nacional emitiera una alerta de bandera roja para la zona. Brian Keating, responsable del programa de incendios forestales del condado Jefferson, dijo que el aumento de las temperaturas, los vientos huracanados y la baja humedad les llevaron a implementar las restricciones, las cuales prohíben las quemas al aire libre, incluidas las hogueras y los fuegos artificiales, así como el uso de munición trazadora o incendiaria. Se esperaba que las restricciones expiraran esta madrugada, pero las autoridades indicaron que era muy probable que se prolongaran a medida que las temperaturas siguen subiendo en las próximas semanas. El cuerpo de bomberos de Evergreen también está tomando medidas ante el aumento del peligro. El jefe de la División de Incendios Forestales, Jason Puffett, señaló que la amenaza de incendios forestales está aumentando a medida que sube la temperatura. De igual manera, indicó que su departamento aumentó la dotación de personal en las estaciones de bomberos debido a la alerta de bandera roja. Puffett señaló que el riesgo elevado exige una mayor vigilancia tanto por parte de los servicios de emergencia como del público. Sin embargo, para algunos habitantes de Colorado, el calor de ayer con 90 grados fue simplemente una oportunidad para salir al aire libre. Las autoridades tanto del condado Jefferson como de Evergreen instan a los residentes a tomarse en serio las alertas de bandera roja, ya que la región se adentra en un período de tiempo caluroso, seco y ventoso que aumenta el riesgo de que se produzcan incendios forestales y de que estos se propaguen rápidamente. Bueno, en más noticias locales, ciudades tanto del área metropolitana de Denver como del norte de Colorado están tomando medidas preventivas de cara a este verano, tras detectarse el primer caso del año del virus del Nilo Occidental en el estado. Según UC Health, Colorado registró el año pasado 286 casos confirmados del virus, 20 de los cuales fueron mortales. El primer caso de este año se detectó en el condado Jefferson a principios de este mes. Loveland es una de las ciudades del norte del estado que ya comenzó a realizar fumigaciones selectivas en vecindarios de toda la ciudad. Las autoridades municipales esperan que estas medidas mantengan bajo control la población de mosquitos a medida que nos adentramos en los meses de verano. Las ciudades han con el año del virus del Nilo Occidental en el estado. Según UC Health, Colorado registró el año pasado 286 casos confirmados del virus, 20 de los cuales fueron mortales. El primer caso de este año se detectó en el condado Jefferson a principios de este mes. Loveland es una de las ciudades del norte del estado que ya comenzó a realizar fumigaciones.

0: la población de mosquitos a medida que nos adentramos en los meses de verano. Las ciudades han contratado a compañías especializadas para que supervisen la actividad de los mosquitos a través de trampas. Si el recuento de una trampa supera el umbral de los 100 mosquitos en total o de 50 mosquitos del género Culex, se programará una fumigación en esa zona. Asimismo, realizarán pruebas a los mosquitos para detectar el virus del Nilo Occidental y aplicar tratamientos larvicidas diseñados para eliminar las larvas de mosquito en el agua estancada. Las autoridades instan a los residentes a utilizar DEET u otros repelentes de mosquitos eficaces para protegerse contra los mosquitos infectados. Otras medidas para reducir el riesgo incluyen evitar la exposición durante las horas de mayor actividad de los mosquitos, es decir, al atardecer y al amanecer. Llevar mangas largas y pantalones largos para prevenir las picaduras y vaciar el agua estancada en patios y jardines para minimizar las zonas de cría. UC Health señala que la sequía no significa que los mosquitos no supongan un riesgo y que es demasiado pronto para saber qué grado de peligrosidad tendrá el virus en Colorado y en todo Estados Unidos este año. Bueno, y este verano no solo es importante cuidarse de los mosquitos debido al virus del Nilo Occidental. Paramédicos de Denver Health instan a la población a tomarse muy en serio el calor extremo y a conocer los síntomas de las enfermedades relacionadas con el calor antes de que se conviertan en un peligro para la vida. El capitán Tyler Allen, de la División de Paramédicos de Denver Health, afirmó que saber distinguir entre el agotamiento por calor y el golpe de calor puede salvar una vida, ya que este último puede resultar mortal si no se trata. Allen recomendó estar atentos a los signos de deshidratación acompañados de piel fría y sudorosa, lo que puede derivar en un golpe de calor en el que se detiene la sudoración. La confusión y las convulsiones también pueden ser signos de golpe de calor. Otros síntomas incluyen calambres musculares dolorosos, sudoración intensa, náuseas y vómito, desmayos, una temperatura corporal de 103 grados Fahrenheit o más, piel seca y caliente. Denver Health dice que cualquier persona que presente síntomas de golpe de calor debe ser trasladada inmediatamente al servicio de urgencias. 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
0: El Servicio de Inmigración y Control de Aduanas, o ICE por sus siglas en inglés, actualizó sus estándares nacionales para los centros de detención migratoria y dejó claro que las personas bajo custodia no son consideradas empleados, por lo que no tendrían derecho a salarios o beneficios laborales. Priscila Cabral Pérez informa.
2: La decisión ha generado críticas de organizaciones defensoras de inmigrantes y cuestionamientos sobre la influencia de empresas privadas en la elaboración de estas normas. De acuerdo con una investigación, los cambios se produjeron después de que Geo Group, uno de los mayores operadores privados de centros de detención del país, propusiera modificaciones al lenguaje utilizado en las regulaciones federales. La nueva versión de los estándares establece que las personas detenidas en instalaciones migratorias no son empleados y por lo tanto no están sujetas a leyes laborales estatales o locales relacionadas con salarios y prestaciones. Además, el documento elimina referencias previas que señalaban que los detenidos podían recibir al menos $1 diario por determinadas tareas realizadas dentro de los centros. El cambio cobra relevancia porque Geo Group enfrenta demandas en distintos estados por presuntas violaciones a leyes de salario mínimo. Los demandados

0: Migrantes sostienen que algunos inmigrantes realizaron labores esenciales dentro de los centros por una compensación de apenas $1 al día. La controversia surge en un momento en que el sistema migratorio enfrenta una presión creciente. Datos recientes indican que más de 73,000 inmigrantes permanecían detenidos a principios de año, una cifra récord desde la creación del Departamento de Seguridad Nacional en 2001. Informó Priscila Cabral Pérez, RNC Unión Radio Noticias.
1: Bueno, en otras informaciones, el presidente Donald Trump volvió a señalar que México está controlado por los cárteles y afirmó que la presidenta de ese país está muy asustada. En el marco del G7, el mandatario estadounidense afirmó que su plan contra el narcotráfico avanza y volvió a indicar que prepara acciones en tierra, señalando a México como el principal problema debido a que ha perdido el control de su país, y agregó que los cárteles controlan México y es triste, dijo. Regularmente Trump elogia a la presidenta Claudia Sheinbaum, pero hay ocasiones en que ha hecho burla de ella imitándola por supuestamente implorarle que no implemente acciones militares en México. Perdón, Trump y su gabinete usualmente envían mensajes contradictorios sobre la relación con México, ya que a veces el mandatario critica las políticas contra el crimen organizado, mientras algún funcionario acusa falta de cooperación con Estados Unidos y en otras ocasiones es a la inversa. Recientemente el secretario de Seguridad Nacional, Mark Wayne Mullen, reconoció ante la Cámara de Representantes estar sorprendido por la cooperación que existe. Por la cooperación que existe por parte de México contra el crimen organizado, luego de reunirse precisamente con la presidenta Sheinbaum. El gobierno de Sheinbaum ha logrado una reducción de entre el 46 y el 49% en los homicidios intencionales en todo el país entre septiembre de 2024 y mayo de 2026. Algo que no se había visto en años, incluso durante el gobierno de Andrés Manuel López Obrador. Adicional a ello, la mandataria mexicana ha enviado a más de 100 líderes de grupos criminales a Estados Unidos, no bajo extradición, sino bajo el uso inusual de una ley de seguridad nacional que le permite expulsar a mexicanos requeridos por la autoridad estadounidense. Pero a pesar de la cooperación que México mantiene con Estados Unidos, el gobierno de Trump mantiene presión para que haya acciones militares en ese país. Bueno, y hablando del presidente Trump, este confirmó que firmó en el Palacio de Versalles el memorando de entendimiento alcanzado con Irán, un documento que busca poner fin a más de 3 meses de hostilidades y abrir una nueva etapa de negociaciones sobre el programa nuclear iraní, el levantamiento de sanciones y la seguridad en el Estrecho de Hormuz. La firma se produjo antes de la ceremonia presencial que inicialmente estaba prevista para celebrarse en Suiza. Medios internacionales reportaron que Teherán había optado por una firma electrónica anticipada, una decisión que permitió formalizar el memorando varios días antes de lo previsto. El acuerdo, conocido como el Memorando de Islamabad, por el papel mediador desempeñado por Pakistán durante meses de conversaciones indirectas, establece un cese inmediato de las operaciones militares y crea una ventana de 60 días para negociar un pacto definitivo entre Washington y Teherán. Entre sus puntos centrales figura la reapertura del Estrecho de Hormuz al tráfico comercial, el levantamiento progresivo del bloqueo naval estadounidense sobre puertos iraníes y el inicio de conversaciones sobre el futuro del programa nuclear de la República Islámica. De acuerdo con el texto divulgado por funcionarios estadounidenses, Irán se compromete a mantener una política de no proliferación nuclear y a negociar mecanismos supervisados por el Organismo Internacional de Energía Atómica para gestionar sus reservas de uranio enriquecido. A cambio, Estados Unidos contempla exenciones temporales a sanciones relacionadas con las exportaciones petroleras iraníes y la liberación gradual de activos congelados, sujetos al cumplimiento de los compromisos acordados. Bueno, pasando ahora a noticias de América Latina. Una senadora mexicana acusa al oficialismo de traicionar a sus electores y de convertirse en aquello que criticaron durante años, afirmando que mienten, roban y traicionan. La senadora Carolina Villano, del Partido Revolucionario Institucional PRI, criticó que Morena pretende ocultar los verdaderos problemas del país detrás del discurso sobre popularidad, cuando la realidad de México está marcada por la inseguridad, la violencia, la inflación, el crecimiento de la deuda y los desafíos en la relación con Estados Unidos y la revisión del T-MEC. La funcionaria sostiene que la popularidad que presume el oficialismo no se reflejó en los resultados electorales de entidades como Veracruz, Durango y Coahuila, y agregó que los únicos que se engañan son ellos mismos, porque la realidad ya los alcanzó. La legisladora hidalguense señaló que Morena ganó elecciones a partir de promesas que hoy permanecen incumplidas, entre ellas los compromisos con la Coordinadora Nacional de Trabajadores de la Educación, el salario profesional mínimo y la reducción del precio de la gasolina. De igual manera aseguró que esas promesas tuvieron un objetivo electoral y que actualmente el gobierno enfrenta el costo político de su incumplimiento. La senadora también denunció la existencia de una presunta red de pagos vinculada con Morena a través de Financiera para el Bienestar, donde una auditoría del órgano interno de control identificó 252.000 transferencias bajo el concepto de apoyos sociales durante el proceso electoral de 2024. Bueno, en otras noticias de México, el partido oficialista Morena pidió en la Cámara de Diputados actuar con prudencia ante las críticas del presidente de Estados Unidos, Donald Trump, contra la presidenta Claudia Sheinbaum, señalando que México no debe responder a las provocaciones en un contexto de tensiones políticas y comerciales entre ambos países. Lo anterior luego de que Trump calificara a la mandataria mexicana como una persona temerosa frente a los cárteles de la droga. El coordinador de Morena, Ricardo Monreal, dijo creer que la presidenta Claudia Sheinbaum es valiente, es firme, es muy con carácter y con una actitud muy soberana, una actitud muy digna, por lo que no podría coincidir nunca con el presidente Trump. El legislador sostuvo que las declaraciones del mandatario estadounidense deben entenderse en el contexto político de su país y advirtió que responder en el mismo tono podría agravar la relación bilateral. Según el político, el presidente estadounidense está tratando de usar a México como piñata, como un sparring, como una bola de entrenamiento y nosotros no podemos caer en esa provocación, señaló. Asimismo apuntó que la presidenta ha actuado con prudencia y mesura frente a las expresiones del mandatario, aunque reconoció que este tipo de señalamientos afectan el clima de entendimiento entre ambas naciones. Bueno, y los rebeldes del Ejército de Liberación Nacional, el ELN de Colombia, están dispuestos a buscar la paz con quien quiera que gane la segunda vuelta de las elecciones presidenciales de este domingo, pero también confían en poder sobrevivir a una nueva ofensiva militar prometida por el candidato favorito de la derecha. Los colombianos elegirán al sucesor del presidente de izquierda, Gustavo Petro, quien intentó sin éxito firmar importantes acuerdos de paz con los grupos armados. El aliado de Petro, Iván Cepeda, ha prometido continuar con la estrategia para poner fin a los más de 60 años de conflicto interno del país, pero va a la zaga en las encuestas. Pero el abogado de derecha, Abelardo de la Espriella, se ha comprometido a tomar medidas enérgicas contra los grupos armados ilegales como el ELN. El comandante del Frente de Guerra del Oeste, que utiliza el nombre de guerra Gerson, afirmó que la guerrilla, que se acerca a su 62º aniversario, está preparada para cualquier escenario. De igual manera, indicó que si quien llegue al Palacio Presidencial invita al diálogo y abre ese espacio, el ELN siempre estará dispuesto, pero si no es así, continuarán con la confrontación. Y agregó que, aunque el grupo pueda verse afectado por el aumento de las operaciones militares en su contra, no desaparecerá. Fuentes de seguridad dicen que lo que puede complicar las negociaciones son sus posiciones intransigentes sobre la reforma agraria, la salida de las empresas extractivas y el desarme. El comandante guerrillero niega la implicación del ELN en la producción o el tráfico de cocaína, pero reconoció que el grupo cobra impuestos a los narcotraficantes y a personas y empresas vinculadas a la minería, el transporte y la ganadería en las zonas donde opera. Los secuestros a los que Gerson se refirió como detenciones económicas continuarán como fuente de financiación del grupo. 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
1: Gracias, Salvador. Tenemos 34 minutos después de las 7 de la mañana. Y como cada dos jueves, tenemos con nosotros a Alfredo Salcedo, con quien estaremos hablando acerca de un sector que él domina con gran experiencia, bienes raíces. Alfredo, buenos días. Gusto saludarte. Bienvenido. ¿Cómo estás?
14: Hola, Rodolfo. Muy buenos días. Excelente. ¿Ustedes cómo están?
1: Bien, bien, afortunadamente, gracias por estar con nosotros. Siempre hay cosas muy interesantes que conversar contigo y compartir esa información con nuestra comunidad, indudablemente. Y es que, bueno, ya estamos prácticamente a un par de semanas de que termine este mes de junio. El verano, por supuesto, en plena temporada. Así que, ¿qué significa esto en realidad para las personas que están en busca de una vivienda o aquellos que, por el contrario, desean vender lo que tienen en este momento?
14: No, claro, Rodolfo. Esta época siempre es la mejor época de venta. Es donde, por general, en el año vemos los mejores precios, donde vemos también que hay más compradores buscando propiedades. Entonces, para aquellos que estén pensando vender, definitivamente una gran oportunidad. Y sobre todo, empezar a planear también las compras para lo que viene siendo el después de verano, otoño e invierno.
1: Ya, maravilloso. ¿Sabes tú que estaba preguntándome algo que vi y lamentablemente no le saqué una copia? Pero al parecer los condados, de una manera u otra, evalúan el costo de tu propiedad y al mismo tiempo dan la oportunidad a que la persona, el dueño de esa propiedad, diga: no, creo que ustedes se equivocaron al valorar mi propiedad. ¿Es algo de lo que tú sabes también, de que esto pase?
14: Sí, por supuesto, Rodolfo. Cada dos años el condado hace una evaluación de tu propiedad para saber exactamente cuánto cobrarte de impuestos. Entonces, esa es la única valoración en la que nosotros como dueños de propiedades queremos que el valor salga lo más bajo posible. Porque mientras más bajo el valor de tu casa, depende de lo que diga el condado, ¿no?, menos van a ser los impuestos de propiedad que vas a pagar por los dos siguientes años. Entonces, realmente no lo tomen mucho como una referencia del valor real de su propiedad, porque, como te digo, es un estudio que hace el condado para cobrarte los impuestos de la propiedad por los siguientes dos años. Entonces, claro que cada dos años ellos van, chequen, analizan el valor de tu propiedad, actualizan su récord y por ende te cobran y te cambian los impuestos en la propiedad. Así que muchas veces cuando la gente nos llama: oye, me subió el pago. Bueno, primero siempre decimos: chequea los impuestos, puede ser que hayan subido. O número dos, chequea tu póliza de seguro porque puede ser que también subió. Ahora, como tú mencionas, también el condado nos da una oportunidad de debatir o de apelar esa evaluación si creemos que es injusta, si creemos que es muy alta. Obviamente, si la evaluación viene por debajo, no peleen nada, pero si es una evaluación más alta, traten de pelearlo, porque si viene, les puede ayudar a ahorrar unos cuantos cientos de dólares al año.
1: Ya, pero por ejemplo, ese valor no cambia realmente a la hora de tú vender la propiedad. No pueden decir, no, pero es que el condado la evaluó en tanto, ¿no? ¿Verdad?
14: Es una referencia un poco irrelevante realmente, porque el condado no entra a tu propiedad a ver qué condiciones está tu casa, si remodelaste la cocina o los baños, si has hecho algo. Entonces ellos simplemente hacen un cálculo en base al tamaño y a la ubicación, pero no es una referencia válida cuando entramos en negociaciones. Claro. Igual también, así como este punto de referencia no es válido, igual les digo que tampoco le den mucho peso al valor que dice Zillow o Redfin o estas páginas web sobre su propiedad, porque igual estas páginas web no han entrado a sus casas, no saben la condición actual de una propiedad. Puede ser que estén acertados, como puede ser que estén completamente errados, ¿no? Entonces, es una de las cosas que tenemos que considerar antes. Bueno, lo primero que tenemos que considerar antes de vender una propiedad es realmente cuánto es el valor de mi propiedad, porque las cosas cambian. De hecho, esta semana tuvimos un cliente que consiguió un evalúo de su propiedad hace 3 meses, y el evalúo muestra un precio de $430,000. Sin embargo, me dice esta semana que quiere vender su propiedad. Yo paso por la propiedad y realmente la propiedad no creo que se pueda vender por arriba de 400,000. O sea, creo que va a estar más entre 380 a 400,000, simplemente porque el mercado cambió. En el momento que ese evalúo se consiguió, ese tipo de casas en esa zona había muy pocas, entonces estaban vendiendo por más dinero. Ahora hay muchas más disponibles. Y hay casas de mayor calidad que ni siquiera se están vendiendo por 415,000 o 410,000. Por ende, la propiedad de él, aunque tengas un evalúo de hace 3 meses, si hay propiedades mejores que la tuya, que están en venta en $400,000, tu casa no vale $430,000 porque te lo ha dicho un evaluador hace tres meses. Tu casa vale menos de $400,000 porque si hay un comprador interesado en tu casa y ve la casa del vecino, que la casa del vecino está mejor, la casa del vecino vale 400,000 y tú pones la tuya en 430, pues lógicamente ese comprador se va a ir por la casa que en mejor condición está y mejor precio está. Entonces, siempre es muy importante, antes de vender una propiedad, entender cuál es el valor real de mercado, porque las cosas cambian y, curiosamente, siempre digo que el verano es normalmente la mejor época de venta, ¿no? Sin embargo, esta propiedad de haberse publicado 3 meses atrás, hubiésemos conseguido $30,000 más. O sea, fíjate cómo cambian las zonas y los tiempos.
1: Ya. No, es increíble realmente cómo cambian las cosas prácticamente de un momento a otro, ¿no? En este sector de vivienda, ¿no? De bienes raíces. Es impresionante. Te quería preguntar, por ejemplo, las personas que tengan alguna duda, que tengan preguntas acerca de esto, por supuesto, pueden llamarte, ¿verdad? Sin ningún problema.
14: Claro, por supuesto. Por eso es que nosotros hacemos nuestras consultas completamente gratuitas. Por si ustedes están pensando en comprar o vender una propiedad, tengan la oportunidad de informarse bien qué es lo que sigue, ¿no? Oye, ¿quieres vender tu propiedad? Bueno, veamos a ver cuánto vale tu propiedad realmente, en cuánto se puede vender en este momento. O quieres comprar una propiedad. Ok, perfecto. Bueno, veamos tus ingresos, veamos tu crédito. ¿Dónde quieres comprar? Ok, para también decirte, mira, este mes es mejor que el mes siguiente. O tenemos que trabajar en tu crédito. O tenemos que cambiar algo en tus impuestos, ¿no? Entonces, muchas veces la gente no se da cuenta que comprar una propiedad, el proceso empieza 3 o 6 meses antes, inclusive, de comprar una propiedad. El día lunes, de hecho, nos reunimos con una familia que nos escucha en la radio y ellos dijeron, bueno, vamos a darle a Alfredo una oportunidad para que nos ayude con la compra de nuestra segunda casa. Y bueno, vinieron el lunes con nosotros, chequeamos su crédito y justamente tenían un detallito en el crédito que tenemos que trabajar. Entonces no van a estar listos para comprar ahorita en junio, tenemos que esperar agosto para empezar con la búsqueda. Igual tenemos otro cliente que lo calificamos ahorita para $360,000, pero en septiembre va a calificar por $450,000, simplemente porque en septiembre se cumple un año desde que él le firmó a su hermana en el título de un carro, en el financiamiento de un carro. Entonces, cuando ya se cumple un año, que podemos demostrar que su hermana ha pagado los pagos del carro por un año, entonces ya no tomamos ese pago en contra de sus ingresos, y en septiembre va a poder calificar por 450 en vez de 360, que es justamente la casa que él quiere, está en ese rango de 420, 450, 450,000.
1: Ya. Ah, por cierto, que estuve leyendo algo, estuve tratando de buscar la nota para enviártela, pero ya no la conseguí, que era precisamente acerca de que el Banco Central ha dicho que no va a tocar por ahora precisamente no los intereses ni nada por el estilo, ¿no?
14: Así es, eso es lo que parece. Hoy es un día clave para eso, porque se va a pronunciar el nuevo presidente de la Reserva Federal, este señor Warsh. Y bueno, lo que muchos analistas están diciendo es que justamente Trump está firmando básicamente el acuerdo con Irán. Ya el petróleo bajó muchísimo, entonces está haciendo ciertos cambios justamente a tiempo para las elecciones de término medio, ¿no? En noviembre. Uh-huh. Entonces está acomodando todo para que este señor, el nuevo presidente de la Reserva Federal, pueda entrar con un discurso de pro bajar los intereses, no subirlos, que era lo que, si seguíamos la trayectoria que teníamos los últimos tres meses del petróleo subiendo, la gasolina, la inflación, iba a tocar subir las tasas de interés a fuerza para parar la inflación. Entonces ahorita están armando todo el escenario para que este señor pueda entrar y tener un discurso más de o dejamos los intereses tal y como están por un par de meses o ya empezar a dar ese discurso de seguir bajando las tasas de interés, porque eso va a hacer que el mercado de bolsa suba, el mercado de real estate suba, y pues una vez que el mercado de bolsa y el de bienes raíces suba, la inflación esté controlada, la guerra con Irán haya cesado, pues Trump nuevamente se va a ver como el rey El Salvador, ¿no? Entonces tiene más probabilidades de ganar las elecciones, y bueno, todos sabemos que a este señor pues le gusta ganar, le gusta ser el centro de atención y verse como que él soluciona todo. Entonces, pues eso es muy posible lo que pasa en los próximos meses, ¿no?
1: Ya, precisamente, ya conseguí la nota. Dice que ayer miércoles la Reserva Federal, encabezada por su nuevo presidente, Kevin Warsh, junto al grupo de los 12 miembros del Comité Federal de Mercado Abierto, en su cuarta reunión del año anunció a través de una rueda de prensa que las tasas de interés se mantienen, quedando de esta manera en el rango del 3.50% al 3.75%. Estas son buenas noticias, ¿no? Aunque estas tasas no necesariamente son completamente referentes a los préstamos hipotecarios, ¿verdad? ¿O sí?
14: Correcto. No están atadas de manera directa. Pero fíjate lo que te comentaba. O sea, yo no había leído esa noticia, pero justamente te comenté. Se está armando el escenario para que este señor entre con un discurso de no subir los intereses y próximamente empiece más bien el discurso de bajar las tasas de interés. Pero te digo, hace un mes teníamos más de 70% de probabilidades de que hicieran un aumento de las tasas de interés, un 70%. Y fíjate cómo cambia todo en una semana. Entonces, por eso es que es muy importante cuando hablo con nuestros clientes de estar listos, estar precalificados, estar buscando oportunidades, porque no sabemos cuándo se va a presentar la mejor oportunidad. Ahí recordemos que en el mercado de bienes raíces, los dueños de bienes raíces son personas con emociones, con sentimientos, ¿no? Y muchas veces hay personas que, por ejemplo, si tú estás queriendo comprar una propiedad y hay un vendedor que está aterrado de lo que está pasando, pues ese vendedor va a estar más motivado a vender su propiedad por un precio más bajo. Yo recuerdo cuando estaba empezando ahorita el primer día segundo día de la guerra de Irán, fuimos a hacer una consulta a una familia que quería vender su propiedad. Y la señora Rodolfo me dice, oye, necesito vender mi casa ya porque estamos a días de que empiecen a reclutar a los jóvenes en la calle para llevárselos a la guerra.
1: ¡Oh, boy!
14: Imagínate, yo cuando me dice eso la señora, yo, pues, a mí yo obviamente no estaba, no, a mí no me parecía correcto lo que yo estaba pensando, y fíjate que no ha sucedido, ¿no? Pero lo digo porque imagínate el punto en el que pueden ciertas personas llegar a pensar y la motivación que podría tener esa señora para vender. Al final no terminamos representando a esa familia, se fueron con otro agente inmobiliario que pues obviamente les terminó vendiendo la casa por muchísimo menos. Pero hay que estar preparados, ya sea para la venta, ya sea para la compra. Tenemos ahorita mismo 4 clientes que van a vender sus propiedades en los próximos 2 meses y ya nos hemos reunido con ellos, ya hemos hecho un plan, ya les hemos dado una evaluación para que apenas estén listos poner la propiedad y esa propiedad se venda por el mejor precio posible.
1: Ya, wow, qué increíble. Sí, muchas veces la gente, debido a lo que está sucediendo, crea sus propias ¿no? Historias, digo yo. En algún momento se habló acerca de que, y quizás nosotros lo tuvimos en las noticias también, de que el gobierno iba a iniciar, ¿no?, un tipo de recluta, ¿no?, de personas para su ejército, pero nada que ver con que estamos saliendo a recoger los muchachos de la calle, ¿no?,
14: sí,
1: para meterlos al ejército, no, nada de eso. Pero muchas veces, como dice el viejo dicho, la gente oye cantar el gallo y no sabe exactamente dónde, ¿no? O acomodan la información a su propia, ¿no?, a su propia interpretación.
14: Y obviamente yo no tengo una bola de cristal para saber el futuro, ¿no?, pero nos informamos muy bien de qué es lo que está pasando, predicciones, poder hacer el mercado de bienes raíces y poder tomar decisiones correctas. Entonces, así como tenemos clientes que están vendiendo sus propiedades, tenemos otros clientes que están comprando propiedades. También, por ejemplo, el día de ayer pusimos bajo contrato una propiedad industrial, un pequeño condominio industrial en Aurora, y justamente ese es un condominio que no está teniendo muy buen flujo de caja. Se compró como inversión, nosotros no trabajamos con ese cliente cuando lo compró, pero lo compró con la idea de que le iba a dar un retorno bueno, ¿no? Y justamente ese tipo de mercado ha sufrido mucho en los últimos años y la inversión no terminó siendo tan buena. Entonces estamos vendiendo esa propiedad. En 45 días se va a firmar. Así que tenemos 90 días, 45 días de aquí a la firma y 45 días después de la firma para conseguir una siguiente inversión. Entonces vamos a sacar ese dinero de un mercado que ha sufrido y que está sufriendo y que va a seguir sufriendo, porque depende mucho de negocios y negocios pequeñitos. Y vamos a mover ese dinero a un edificio de unas 4 o 6 apartamentos donde las rentas de Colorado van a retomar su ascenso, van a empezar a subir. Entonces estamos moviendo ese dinero en un momento clave para capitalizar de que podemos comprar una propiedad a un precio más bajo y en la proyección de los próximos 3 a 5 años es que las rentas van a subir, así que vamos a mover ese dinero de una inversión en caída a una inversión estable que tiene proyección positiva. Entonces esos detallitos también son muy importantes manejarlos con nuestros clientes.
1: Ya. Una pregunta que nos llega, que quiere saber esta persona, es que si pudieras hablar acerca de los fideicomisos exactamente, ¿qué es esto?
14: Claro, no, muchísimo gusto. Mira, un fideicomiso es una estructura legal que se crea para depositar nuestros bienes ahí, nuestras casas, nuestras cuentas de venta, nuestras cuentas de banco, nuestras cuentas de inversión, con el propósito de que cuando tengamos que heredarle esas propiedades o esos bienes, esos activos a nuestros herederos, no tengamos que pasar por un proceso que se llama probate. Probate es cuando tienes que ir a la corte para que el juez cambie el título de un bien de una persona fallecida a otra, ¿ok? Ya sea una cuenta de banco, una propiedad, un vehículo, lo que sea. Entonces, ese proceso toma mucho tiempo, puede tomar hasta 6 meses. Tenemos un cliente que tenía una compañía bastante grande, son 3 hermanos y como 50 primos, y ese proceso ya lleva más de 9 meses. Y el abogado cobra entre el 3 al 5% de todos los bienes. Entonces, imagínate, si tienes una casa que vale 500 mil, el abogado te va a cobrar el 3% de 500 mil, son $15,000, y es un proceso de 3 a 6 meses. Simplemente para cambiar el título, por decirte, de Alfredo a José, ¿no? Porque Alfredo falleció y José es el heredero, ¿no? Entonces, con el fideicomiso ya se depositan todos los bienes dentro de esta estructura legal, de manera que no hay que ir a la corte, te ahorras un montón de impuestos y aparte tienes muchísimo control. Y te hablo un poquito de, yo no soy abogado, esto es obviamente un tema para abogados, pero te cuento un poco de cómo yo uso mi fideicomiso. Yo tengo 2 hijos pequeños. Leoncito va a cumplir 5 y Martín cumple mañana 2. Tienen 5 y 2 añitos.
1: Wow.
14: Entonces, si a mí y a Elena nos llegara a pasar algo, pues ellos van a heredar ciertas cosas, pero con 5 o 2 años no van a tener el poder, el control o el conocimiento de manejar una casa o una cuenta de inversión o una cuenta de retiro, ¿no? Entonces está todo dentro del fideicomiso y el fideicomiso tiene órdenes claras de que, por ejemplo, cuando ellos cumplan 18 años, entonces van a tener acceso, digamos, al 20% del fideicomiso. Cuando tengan 25, a otro 20%. Y cuando tengan 35, ya van a tener acceso total a nuestro fideicomiso, ¿no? Antes de que ellos cumplan la mayoría de edad, pues, por ejemplo, mi padre va a ser el guardián. Si mi padre fallece, entonces le toca a mi hermano. Si mi hermano no está, le toca a mi tía si está viva. Si mi tía no está viva, entonces le toca al hermano de Elena que está en España. Eso para el dinero, pero también para la educación, para quién los va a criar, quién los va a cuidar, con quién van a vivir, quién va a manejar el dinero. O sea, son tantas cosas que básicamente ponemos y diseñamos dentro de este fideicomiso para que en vida o en posvida nuestros deseos se cumplan. Para mí es muy importante que mis hijos puedan heredar lo que nosotros hemos construido y que lo puedan heredar de una buena manera. Que mis deseos de tanto de educación como muchas cosas se cumplan, esté yo o no esté yo. Eso creo que es un deber que todo padre, toda madre, toda cabeza de familia tiene que tener con sus hijos. Y así que sí, les recomiendo muchísimo a todas las personas que investiguen acerca de los fideicomisos. Como les digo, nosotros no lo hacemos, es trabajo de abogado. Y un fideicomiso cuesta entre 3.000 a 5.000 dólares. Entonces es preferible pagar ahorita 3 a 5 mil dólares por un fideicomiso que tener que pagar 15, 20, 30, 50 mil dólares a un abogado, que aparte lo van a tener que pagar sus hijos y sus bienes. Antes de que el juez los cambie a nombre de ustedes, sus hijos no van a tener acceso a ellos. Así que no sé dónde va a salir 50 mil dólares para pagar el abogado, ¿no?
1: Ya, wow. Es impresionante este costo. Me surge la pregunta también, entonces, ¿es preferible un testamento o will, como llaman en inglés, o un fideicomiso?
14: No, definitivamente un fideicomiso. Y el fideicomiso viene con un testamento, ¿ok? El testamento, Rodolfo, no es más que tú decirle al juez cuáles son tus deseos. ¿Ok? ¿Escucharon bien? Tú decirle al juez cuáles son tus deseos. ¿A quién le queda la casa? ¿A quién le queda el carro? ¿A quién le queda la cuenta de banco, por ejemplo? Pero ¿a quién se lo tienes que decir? Al juez. O sea, que igual tienes que ir con un juez. O sea, igual tienes que pasar por el proceso de probate. Igual el abogado te va a cobrar. Igual va a pasar tiempo. La única diferencia es que el juez va a saber qué hacer. Si no tienes un testamento, peor todavía, porque ahora el juez tiene que adivinar cuáles eran los deseos de una persona que falleció.
1: Ya.
14: Y ahí es donde sale, oye, yo también soy hijo, no, yo también soy heredero, y a mí me deben, y a mí me prometieron, ¿no? Y ahí es donde vemos todos estos conflictos de herencia que se presentan, ¿no? Entonces, por eso, por lo menos con el testamento, quedan establecidos en papel tus deseos, pero igual cuesta muchísimo dinero e impuestos traspasar la herencia. Con el fideicomiso resolvemos todas esas cosas.
1: Ya, qué bueno. Gracias a la persona que nos hizo esas preguntas, indudablemente. Alfredo, y yo me imagino que este mes de junio, ya estamos a 18, tienes tus seminarios que ofreces, ¿no? Tus talleres que ofreces.
14: Por supuesto. Ah. Claro que sí, Rodolfo, por supuesto. Nunca faltamos todos los meses con nuestros seminarios. Y justamente seminarios educativos, ¿no? De bienes raíces y de cosas que van relacionadas a bienes raíces. Por ejemplo, fideicomisos es un tema muy importante que tratamos en nuestros seminarios. Y el seminario de este mes, que es el próximo sábado, viene siendo fecha, te voy a decir,
1: 27.
14: Sábado 27 a las 9 de la mañana. Tenemos un seminario para personas que estén pensando o tengan propiedades comerciales. Seminario para compra de propiedades comerciales. Y recordemos, propiedades comerciales son propiedades que generan dinero. Pueden ser multifamiliares, pueden ser industriales, pueden ser un restaurante, como puede ser un bar o puede ser un centro comercial. Cualquier propiedad que se compre con la visión de que genere dinero, se considera una propiedad comercial. Entonces, vengan a nuestro seminario a las 9 de la mañana el sábado, completamente gratuito, para explicarles cómo funciona ese mercado tan interesante. Y como pueden ver, yo explico las cosas de una manera muy sencilla. Bienes raíces, finanzas, todo es sumamente sencillo. El problema es que los llamados expertos les encanta confundir al cliente para que sientan que necesitan más al experto. Pero no es el caso. Son cosas sencillas, simplemente hay que saberlas explicar. Y por eso hacemos nuestro seminario, para que ustedes entiendan, aprendan y puedan también invertir en estos sectores tan importantes como son el sector de bienes raíces, el sector de de bolsa de valores, pero de una manera, como te digo, sencilla. Vamos a hablar de temas muy importantes, así como por ejemplo del fideicomiso, así que no se lo pierdan. 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
1: Ya, muy bien. ¿Me repites el teléfono, si eres tan amable?
14: 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Lo único que no recibimos en ese número de teléfono son fotos, así que si les mandan una carta del correo, del IRS o lo que sea, no nos manden fotos porque no nos llegan. Llámenos.
1: Ya, muy bien. Excelente información, Alfredo. Y disculpa que me salí un poco, pero con esta pregunta que hizo uno de nuestros radioescuchas sobre los fideicomisos y tal, ¿no?
14: No, para nada. Te digo, Rodolfo, mi parte favorita, mucha gente no sabe, es que mi parte favorita de Bienes Raíces es justamente servir a mi comunidad. O sea, cuando me hacen preguntas, para mí es una oportunidad increíble. Es mi parte favorita del día, cuando la gente me llama, me manda un mensajito de texto con una pregunta, con una duda. Eso es lo que más me gusta. Así que por eso lo hacemos de manera gratuita, porque me encanta. Entonces, ganan ustedes, gano yo. Así que aquí estamos a la orden y para servirles.
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14: 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Son miles, si no cientos de miles de dólares que podemos generar o podemos ahorrar. 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
1: Alfredo, una preguntita más. Ustedes están en las redes sociales también, ¿no?
14: Claro, por supuesto. Pueden buscar en Instagram, en Facebook, en TikTok, en LinkedIn, en YouTube, Alfredo Salcedo, Alfredo Salcedo Real Estate. Sí les digo, no hago bailecitos ni nada de esas cosas. Damos muy buena información, muy buenas noticias, pero si gustan seguirnos en redes sociales también, porque ahí también publicamos todos nuestros eventos y cositas que van sucediendo semana tras semana que son relevantes e importantes para nuestra comunidad.
1: 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Alfredo, como siempre, muchísimas gracias. Agradezco muchísimo tu participación en el programa, ¿eh?
14: A ti, Rodolfo, que tengan un excelente día y los esperamos el próximo sábado 27 a las 9 de la mañana.
1: Muy bien. Gracias, Alfredo. Que tengas un excelente día.
14: Igualmente.
1: Gracias, gracias. Es Alfredo Salcedo, 720-222-5010. 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Muy bien, tenemos ya unos dos minutos después de las 8 de la mañana. Nos preparamos entonces para las noticias. Aquí en Hablemos Hoy.
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1: El próximo mes de julio entrará en vigor una nueva serie de leyes en Colorado tras la aprobación de varios proyectos de ley por parte de la Asamblea Legislativa Estatal. Gaby Pérez informa.
20: Algunas leyes se aprobaron en la sesión ordinaria de este año, mientras que otras datan del 2025 y algunas de sus disposiciones entran en vigor ahora. Algunas de las leyes aprobadas por la Asamblea General de Colorado y firmadas por el gobernador Polis incluyen una que prohíbe la impresión en 3D de armas de fuego y sus componentes. La ley prohíbe fabricar o producir a sabiendas mediante impresión tridimensional un arma de fuego potencialmente operativa, una armazón o receptor sin terminar, un cargador de gran capacidad o un dispositivo de disparo rápido. Otra de las leyes que entran en vigor el próximo mes permite a personas perjudicadas en terapias de conversión interponer una demanda por daños y perjuicios causados al intentar cambiar su orientación sexual o identidad de género contra un profesional de la salud mental colegiado y autoriza que la demanda se inicie en cualquier momento sin limitación alguna. Otra de las nuevas leyes exige que las municiones vendidas en tiendas minoristas solo sean accesibles con la ayuda de un dependiente. Asimismo, prohíbe a cualquier persona menor de 21 años comprar municiones en una tienda minorista, con excepciones como las que quienes trabajan entre 18 años y 20 y sean miembros de las Fuerzas Armadas o cuenten con una certificación de formación para cazadores. La ley también exige a los minoristas que envían municiones por correo que utilicen un servicio de entrega que verifique que la persona tiene 21 años. Y también entrará en vigor el 1 de julio una legislación que exige nuevas prácticas a las compañías aseguradoras de bienes que utilicen un modelo de riesgo de incendios forestales, un modelo de catástrofes o un método de puntuación. Una de estas nuevas prácticas exige a las aseguradoras que incorporen medidas de mitigación específicas para cada propiedad y a nivel comunitario, o que ofrezcan descuentos a los asegurados que adopten medidas para reducir el riesgo de siniestro. La ley también permite a los asegurados y a los solicitantes de pólizas recurrir a la puntuación o a la clasificación. Está previsto que otras leyes entren en vigor el próximo 12 de agosto. Informó Gaby Pérez, RNC Unión Radio Noticias.
1: Bueno, en más informaciones, otro condado en el área metropolitana de Denver decretó restricciones contra incendios de nivel 1. Esta vez fue el condado Jefferson el que decidió implementarlas después de que el Servicio Meteorológico Nacional emitiera una alerta de bandera roja para la zona. Brian Keating, responsable del programa de incendios forestales del condado Jefferson, dijo que el aumento de las temperaturas, los vientos huracanados y la baja humedad les llevaron a implementar las restricciones, las cuales prohíben las quemas al aire libre, incluidas las hogueras y los fuegos artificiales, así como el uso de munición trazadora o incendiaria. Se esperaba que las restricciones expiraran esta madrugada, pero las autoridades indicaron que era muy probable que se prolongarán a medida que las temperaturas siguen subiendo en las próximas semanas. El cuerpo de bomberos de Evergreen también está tomando medidas ante el aumento del peligro. El jefe de la División de Incendios Forestales, Jason Puffett, señaló que la amenaza de incendios forestales está aumentando a medida que sube la temperatura. De igual manera, indicó que su departamento aumentó la dotación de personal en las estaciones de bomberos debido a la alerta de bandera roja. Puffett señaló que el riesgo elevado exige una mayor vigilancia tanto por parte de los servicios de emergencia como del público. Sin embargo, para algunos habitantes de Colorado, el calor de ayer con 90 grados fue simplemente una oportunidad para salir al aire libre. Las autoridades tanto del condado Jefferson como de Evergreen instan a los residentes a tomarse en serio las alertas de bandera roja, ya que la región se adentra en un periodo de tiempo caluroso, seco y ventoso que aumenta el riesgo de que se produzcan incendios forestales y de que estos se propaguen rápidamente. Bueno, en más noticias locales, ciudades tanto del área metropolitana de Denver como del norte de Colorado están tomando medidas preventivas de cara a este verano, tras detectarse el primer caso del año del virus del Nilo Occidental en el estado. Según UC Health, Colorado registró el año pasado 286 casos confirmados del virus, 20 de los cuales fueron mortales. El primer caso de este año se detectó en el condado Jefferson a principios de este mes. Loveland es una de las ciudades del norte del estado que ya comenzó a realizar fumigaciones selectivas en vecindarios de toda la ciudad. Las autoridades municipales esperan que estas medidas mantengan bajo control la población de mosquitos a medida que nos adentramos en los meses de verano. Las ciudades han contratado a compañías especializadas para que supervisen la actividad de los mosquitos a través de trampas. Si el recuento de una trampa supera el umbral de los 100 mosquitos en total o de 50 mosquitos del género Culex, se programará una fumigación en esa zona. Asimismo, realizarán pruebas a los mosquitos para detectar el virus del Nilo Occidental y aplicar tratamientos larvicidas diseñados para eliminar las larvas de mosquito en el agua estancada. Las autoridades instan a los residentes a utilizar DEET u otros repelentes de mosquitos eficaces para protegerse contra los mosquitos infectados. Otras medidas para reducir el riesgo incluyen evitar la exposición durante las horas de mayor actividad de los mosquitos, es decir, al atardecer y al amanecer. Llevar mangas largas y pantalones largos para prevenir las picaduras y vaciar el agua estancada en patios y jardines para minimizar las zonas de cría. UC Health señala que la sequía no significa que los mosquitos no supongan un riesgo y que es demasiado pronto para saber qué grado de peligrosidad tendrá el virus en Colorado y en todo Estados Unidos este año. Bueno, y este verano no solo es importante cuidarse de los mosquitos debido al virus del Nilo Occidental. Paramédicos de Denver Health instan a la población a tomarse muy en serio el calor extremo y a conocer los síntomas de las enfermedades relacionadas con el calor antes de que se conviertan en un peligro para la vida. El capitán Tyler Allen, de la División de Paramédicos de Denver Health, afirmó que saber distinguir entre el agotamiento por calor y el golpe de calor puede salvar una vida, ya que este último puede resultar mortal si no se trata. Allen recomendó estar atentos a los signos de deshidratación acompañados de piel fría y sudorosa, lo que puede derivar en un golpe de calor en el que se detiene la sudoración. La confusión y las convulsiones también pueden ser signos de golpe de calor. Otros síntomas incluyen calambres musculares dolorosos, sudoración intensa, náuseas y vómito, desmayos, una temperatura corporal de 103 grados Fahrenheit o más, piel seca y caliente. Denver Health dice que cualquier persona que presente síntomas de golpe de calor debe ser trasladada inmediatamente al servicio de urgencias. 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
1: El Servicio de Inmigración y Control de Aduanas, o ICE por sus siglas en inglés, actualizó sus estándares nacionales para los centros de detención migratoria y dejó claro que las personas bajo custodia no son consideradas empleados, por lo que no tendrían derecho a salarios o beneficios laborales. Priscila Cabral Pérez informa.
21: La decisión ha generado críticas de organizaciones defensoras de inmigrantes y cuestionamientos sobre la influencia de empresas privadas en la elaboración de estas normas. De acuerdo con una investigación, los cambios se produjeron después de que Geo Group, uno de los mayores operadores privados de centros de detención del país, propusiera modificaciones al lenguaje utilizado en las regulaciones federales. La nueva versión de los estándares establece que las personas detenidas en instalaciones migratorias no son empleados y por lo tanto no están sujetas a leyes laborales.
1: Priscila Cabral Pérez informa.
21: La decisión ha generado críticas de organizaciones defensoras de inmigrantes y cuestionamientos sobre la influencia de empresas privadas en la elaboración de estas normas. De acuerdo con una investigación, los cambios se produjeron después de que Geo Group, uno de los mayores operadores privados de centros de detención del país,

0: Migraciones migratorias no son empleados y por lo tanto no están sujetas a leyes laborales estatales o locales relacionadas con salarios y prestaciones. Además, el documento elimina referencias previas que señalaban que los detenidos podían recibir al menos $1 diario por determinadas tareas realizadas dentro de los centros. El cambio cobra relevancia porque Geo Group enfrenta demandas en distintos estados por presuntas violaciones a leyes de salario mínimo. Los demandantes sostienen que algunos inmigrantes realizaron labores esenciales dentro de los centros por una compensación de apenas $1 al día. La controversia surge en un momento en que el sistema migratorio enfrenta una presión creciente. Datos recientes indican que más de 73,000 inmigrantes permanecían detenidos a principios de año, una cifra récord desde la creación del Departamento de Seguridad Nacional en 2001. Informó Priscila Cabral Pérez, RNC Unión Radio Noticias.
1: Bueno, en otras informaciones, el presidente Donald Trump volvió a señalar que México está controlado por los cárteles y afirmó que la presidenta de ese país está muy asustada. En el marco del G7, el mandatario estadounidense afirmó que su plan contra el narcotráfico avanza y volvió a indicar que prepara acciones en tierra, señalando a México como el principal problema debido a que ha perdido el control de su país, y agregó que los cárteles controlan México y es triste, dijo. Regularmente Trump elogia a la presidenta Claudia Sheinbaum, pero hay ocasiones en que ha hecho burla de ella imitándola por supuestamente implorarle que no implemente acciones militares en México. Perdón, Trump y su gabinete usualmente envían mensajes contradictorios sobre la relación con México, ya que a veces el mandatario critica las políticas contra el crimen organizado, mientras algún funcionario acusa falta de cooperación con Estados Unidos, y en otras ocasiones es a la inversa. Recientemente el secretario de Seguridad Nacional, Mark Wayne Mullen, reconoció ante la Cámara de Representantes estar sorprendido por la cooperación que existe. Por la cooperación que existe por parte de México contra el crimen organizado, luego de reunirse precisamente con la presidenta Sheinbaum. El gobierno de Sheinbaum ha logrado una reducción de entre el 46 y el 49% en los homicidios intencionales en todo el país entre septiembre de 2024 y mayo de 2026. Algo que no se había visto en años, incluso durante el gobierno de Andrés Manuel López Obrador. Adicional a ello, la mandataria mexicana ha enviado a más de 100 líderes de grupos criminales a Estados Unidos, no bajo extradición, sino bajo el uso inusual de una ley de seguridad nacional que le permite expulsar a mexicanos requeridos por la autoridad estadounidense. Pero a pesar de la cooperación que México mantiene con Estados Unidos, el gobierno de Trump mantiene presión para que haya acciones militares en ese país. Bueno, y hablando del presidente Trump, este confirmó que firmó en el Palacio de Versalles el memorando de entendimiento alcanzado con Irán, un documento que busca poner fin a más de 3 meses de hostilidades y abrir una nueva etapa de negociaciones sobre el programa nuclear iraní, el levantamiento de sanciones y la seguridad en el Estrecho de Hormuz. La firma se produjo antes de la ceremonia presencial que inicialmente estaba prevista para celebrarse en Suiza. Medios internacionales reportaron que Teherán había optado por una firma electrónica anticipada, una decisión que permitió formalizar el memorando varios días antes de lo previsto. El acuerdo, conocido como el Memorando de Islamabad, por el papel mediador desempeñado por Pakistán durante meses de conversaciones indirectas, establece un cese inmediato de las operaciones militares y crea una ventana de 60 días para negociar un pacto definitivo entre Washington y Teherán. Entre sus puntos centrales figura la reapertura del Estrecho de Hormuz al tráfico comercial.

0: el levantamiento progresivo del bloqueo naval estadounidense sobre puertos iraníes y el inicio de conversaciones sobre el futuro del programa nuclear de la República Islámica. De acuerdo con el texto divulgado por funcionarios estadounidenses, Irán se compromete a mantener una política de no proliferación nuclear y a negociar mecanismos supervisados por el Organismo Internacional de Energía Atómica para gestionar sus reservas de uranio enriquecido. A cambio, Estados Unidos contempla exenciones temporales a sanciones relacionadas con las exportaciones petroleras iraníes y la liberación gradual de activos congelados, sujetos al cumplimiento de los compromisos acordados. Bueno, pasando ahora a noticias de América Latina. Una senadora mexicana acusa al oficialismo de traicionar a sus electores y de convertirse en aquello que criticaron durante años, afirmando que mienten, roban y traicionan. La senadora Carolina Villano, del Partido Revolucionario Institucional PRI, criticó que Morena pretende ocultar los verdaderos problemas del país detrás del discurso sobre popularidad, cuando la realidad de México está marcada por la inseguridad, la violencia, la inflación, el crecimiento de la deuda y los desafíos en la relación con Estados Unidos y la revisión del T-MEC. La funcionaria sostiene que la popularidad que presume el oficialismo no se reflejó en los resultados electorales de entidades como Veracruz, Durango y Coahuila, y agregó que los únicos que se engañan son ellos mismos, porque la realidad ya los alcanzó. La legisladora hidalguense señaló que Morena ganó elecciones a partir de promesas que hoy permanecen incumplidas, entre ellas los compromisos con la Coordinadora Nacional de Trabajadores de la Educación, el salario profesional mínimo y la reducción del precio de la gasolina. De igual manera aseguró que esas promesas tuvieron un objetivo electoral y que actualmente el gobierno enfrenta el costo político de su incumplimiento. La senadora también denunció la existencia de una presunta red de pagos vinculada con Morena a través de Financiera para el Bienestar, donde una auditoría del órgano interno de control identificó 252.000 transferencias bajo el concepto de apoyos sociales durante el proceso electoral de 2024. Bueno, en otras noticias de México, el partido oficialista Morena pidió en la Cámara de Diputados actuar con prudencia ante las críticas del presidente de Estados Unidos, Donald Trump, contra la presidenta Claudia Sheinbaum, señalando que México no debe responder a las provocaciones en un contexto de tensiones políticas y comerciales entre ambos países. Lo anterior luego de que Trump calificara a la mandataria mexicana como una persona temerosa frente a los cárteles de la droga. El coordinador de Morena, Ricardo Monreal, dijo creer que la presidenta Claudia Sheinbaum es valiente, es firme, es muy con carácter y con una actitud muy soberana, una actitud muy digna, por lo que no podría coincidir nunca con el presidente Trump. El legislador sostuvo que las declaraciones del mandatario estadounidense deben entenderse en el contexto político de su país y advirtió que responder en el mismo tono podría agravar la relación bilateral. Según el político, el presidente estadounidense está tratando de usar a México como piñata, como un sparring, como una bola de entrenamiento y nosotros no podemos caer en esa provocación, señaló. Asimismo apuntó que la presidenta ha actuado con prudencia y mesura frente a las expresiones del mandatario, aunque reconoció que este tipo de señalamientos afectan el clima de entendimiento entre ambas naciones. Bueno, y los rebeldes del Ejército de Liberación Nacional, el ELN de Colombia, están dispuestos a buscar la paz con quien quiera que gane la segunda vuelta de las elecciones presidenciales de este domingo, pero también confían en poder sobrevivir a una nueva ofensiva militar prometida por el candidato favorito de la derecha. Los colombianos elegirán al sucesor del presidente de izquierda, Gustavo Petro, quien intentó sin éxito firmar importantes acuerdos de paz con los grupos armados. El aliado de Petro, Iván Cepeda, ha prometido continuar con la estrategia para poner fin a los más de 60 años de conflicto interno del país, pero va a la zaga en las encuestas. Pero el abogado de derecha, Abelardo de la Espriella, se ha comprometido a tomar medidas enérgicas contra los grupos armados ilegales como el ELN. El comandante del Frente de Guerra del Oeste, que utiliza el nombre de Guerra Gerson, afirmó que la guerrilla, que se acerca a su 62º aniversario, está preparada para cualquier escenario. De igual manera, indicó que si quien llegue al Palacio Presidencial invita al diálogo y abre ese espacio, el ELN siempre estará dispuesto, pero si no es así, continuarán con la confrontación. Y agregó que, aunque el grupo pueda verse afectado por el aumento de las operaciones militares en su contra, no desaparecerá. Fuentes de seguridad dicen que lo que puede complicar las negociaciones son sus posiciones intransigentes sobre la reforma agraria, la salida de las empresas extractivas y el desarme. El comandante guerrillero niega la implicación del ELN en la producción o el tráfico de cocaína, pero reconoció que el grupo cobra impuestos a los narcotraficantes y a personas y empresas vinculadas a la minería, el transporte y la ganadería en las zonas donde opera. Los secuestros a los que Gerson se refirió como detenciones económicas continuarán como fuente de financiación del grupo. 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

Gracias, Salvador. 28 minutos después de las 8 de la mañana en este jueves 18 de junio. Temperatura en estos momentos en la ciudad de Denver es de 65 grados y aunque en algunas partes pareciera que el cielo está nublado, realmente tenemos una mañana muy soleada. Hoy esperamos una máxima de 88 grados, una mínima de 59 y hasta este momento no hay posibilidad de precipitación. Hay una alerta sobre la calidad del aire y estas condiciones podrían comenzar a eso de las 4 de la tarde. También nos están pronosticando algo de vientos fuertes hasta de 9 millas por hora que podrían registrarse a partir de las 9 de la mañana. Una vez más, 65 grados es la temperatura en estos momentos en la ciudad de Denver. Ya mañana, pues aunque los cielos al parecer van a estar parcialmente nublados a diferentes horas del día, las temperaturas van a continuar aproximadamente entre 87 y 88 grados durante el día, 60 grados durante la noche, y hasta este momento hay solo un 5% de posibilidades de precipitación. El sábado iniciamos el fin de semana con temperaturas una vez más por encima de los 90 grados, ya que podríamos esperar quizás unos 92 durante el día, 61 durante la noche, y hasta este momento hay aproximadamente un 20% de posibilidades de precipitación. Los cielos, dice el informe, podrían estar algo nublados a diferentes horas del día, pero las temperaturas van a estar por encima de los 90 grados, y al parecer no, todo el fin de semana vamos a tener temperaturas muy agradables. Las posibilidades de lluvia son pocas, entre 20 y 25% durante los próximos días. Pero, como quiera que sea, son temperaturas muy agradables. Una vez más, 65 grados es la temperatura en estos momentos en la ciudad de Denver. Hacemos una pausa y nos preparamos para recibir a nuestros siguientes invitados especiales aquí en Hablemos Hoy.

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9: Gracias, gracias al Salvador. 34 minutos después de las 8 de la mañana en este jueves 18 de junio. Bueno, y hoy tenemos el placer de recibir con nosotros a Amy Quiñones. Ella es enfermera certificada especializada en medicina de familia. Héctor, gracias por la oportunidad de esta entrevista y de conversar precisamente con Amy, quien me da mucho gusto saludar. Amy, ¿cómo estás? Qué gusto saludarte. Bienvenida, ¿cómo estás?
10: Muy bien, señor Cárdenas, ¿cómo está usted?
9: Bien, bien, muchas gracias, muy amable. Encantado de saludarte, gracias por estar con nosotros. Y precisamente el tema de hoy es muy importante porque vamos a estar hablando acerca de Denver Health Urgent Care, ¿no? Y quizás esa es la primera pregunta para ti, Amy, si eres tan amable. ¿Qué es exactamente Urgent Care?
10: Bueno, Urgent Care está perfecto para los problemas médicos que necesita que alguien lo atienda en el mismo día, pero no es una emergencia. O sea, que no es algo peligroso a la vida. Es una cosa que puede venir a la clínica, a una de las clínicas de urgencias de Denver Health. Si no está disponible su doctor cabecera o su doctor familiar el mismo día.
9: Ya, interesante. Sí, y pues la pregunta, debido a que mucha gente quizás no está familiarizada con este término, ¿no? Y cuándo es que la persona debe buscar ayuda, ¿no? Allí. Pero gracias por explicarlo. Ahora, te quería preguntar, porque escuchamos Urgent Care y también escuchamos acerca de la sala de emergencias. ¿Cuál es la diferencia entre una y otra, si eres tan amable?
10: Sí, los problemas que son peligrosos por la vida son como si tiene dolor en el pecho, si tiene mucha presión en el pecho, o si está faltando mucho de aire y mucha dificultad para respirar, o si tiene una cortada muy severa, está muy profundo y está sangrando mucho. Esas son las cosas que debe pasar a las emergencias. Será para llamar 911, para que venga una ambulancia o para que su familia le lleve al hospital, al centro, en el Denver Health al centro. Pero si son cosas más leves, como una cortada leve que no está sangrando mucho, o si tiene dolor abdominal, o como una gripa, o alergias, o cosas así, esas son cosas que puede ir a la clínica de urgencias mejor.
9: Ya. Ah, qué bueno que haces la diferencia. Ahora, hablando precisamente acerca de estos centros de Urgent Care de Denver Health, ¿dónde están ubicados?
10: Sí, pues Denver Health tenemos muchas locaciones de cuidado urgente. Entonces puede ir a la clínica de Peña, la clínica Federico Peña, que está ubicado en Federal y Luisiana, y ahí cuidamos los adultos y también los niños. Estamos ahí 6 días de la semana, no estamos abiertos el domingo, pero está abierto desde 9 de la mañana hasta 8 de la noche. También tenemos en el centro, cerca del hospital, tenemos una clínica para puro de adultos. Entonces, la Adult Urgent Care, que ellos están ahí 7 días a la semana. Y para los niños, tenemos 24 horas disponible. Es lo mismo, es en las emergencias, pero también tiene un departamento de urgencias. O sea, si vaya allá con su niño y no está muy seguro si es emergencia o un problema para Urgent Care, ellos le van a decir y le van a cuidar en el mismo lugar.
9: Ya. Qué bueno, qué bueno. Y sabes tú, estaba pensando que a raíz de la pandemia, pues se pusieron, por decirlo así, ¿no?, de manera un poquito coloquial, de moda ciertas cuestiones. No sé si la atención virtual también es producto de esa pandemia que tuvimos, pero como quiera que sea, en estos momentos esta atención virtual se ha vuelto también muy popular. ¿Cómo funciona esta Adult Virtual Urgent Care, si eres tan amable?
10: Sí, tenemos esa opción también en el Denver Health. Para los adultos, puede pasar a la website, le voy a decir, es denverhealth.org/haztucita, en español, solo una palabra, y puede pasar ahí y hacer una cita con una proveedora, una doctora o una enfermera, y ellos le van a cuidar virtualmente. Entonces puede hacer la llamada, ellos le van a hacer muchas preguntas sobre su problema y ellos le van a decir si pueden darle una receta en ese mismo cita o si necesita pasar en persona. Entonces, si no está muy seguro o si es algo muy sencillo, como si tiene alergia, si necesita una receta por la medicina por las alergias, puede pasar por el cuidado virtual. Pero si pasa ahí con un problema, ay, es que dolor abdominal o algo más grave, le van a decir, tiene que ir en persona, una de las clínicas o al hospital.
9: Ya, muy importante. Y si me lo permites, voy a repetir ese portal, denverhealth.org/haztucita en español, ¿no? denverhealth.org/haztucita. Y qué interesante que estos servicios están disponibles, ¿no? Porque muchas veces la gente quizás vive un poco lejos, sí, ¿no? De su clínica más cercana o quizás prefiere quedarse en casa, quizás, ¿no? Algo así por el estilo. Entonces, este me parece que es un servicio fabuloso, ¿no?
10: Sí, está muy bien. Y a veces, si necesita una prueba laboratorio, si habla y dice, ay, es que me duele la garganta, le van a decir, bueno, tenemos que hacer una prueba para checar si tiene una infección bacterial de la garganta. Ellos ponen el orden y puede pasar al laboratorio de Denver Health más cerca de usted, y tenemos en toda la ciudad, para hacer la prueba y luego le hablan con los resultados. Entonces, sí puede ser muy conveniente si no vive cerca de una de las clínicas.
9: Ya. Mencionaste algo, ¿no? Como, por ejemplo, un dolor fuerte de garganta o algo así por el estilo, pero ¿cuáles son algunos de los problemas más comunes que atienden en urgent care, ¿no? O en estas clínicas de urgencia?
10: Sí, bueno, depende a veces en la temporada. En la temporada del frío estamos viendo muchos casos de gripa, de resfríos, a veces de fiebre, cosas así. Lo podemos evaluar y ver si necesita medicina. Pero también en esa temporada del verano estamos viendo más como heridas, lesiones, torzaduras del tobillo, cosas así. También alergias, pues por toda la alergia que está pasando ahora. También tratamos todo el año dolor de la espalda, dolor muscular, dolores de cabeza, dolor abdominal, náusea, vómito, cosas así. Muchos como cosas, lesiones menores.
9: Ya. Y, por ejemplo, Amy, te quería preguntar acerca de las opciones que tienen ustedes para las familias con niños, ¿verdad?
10: Sí, para niños sí, depende en el lugar. Entonces, para niños, pues le atendemos en la clínica de Urgent Care, ahí en, como dije antes, el Federico Peña, la clínica que está en Federal y Luisiana, y también en el centro. Tenemos el emergencias, departamento de emergencias y urgencias para niños. Entonces, ellos están ahí 24 horas al día, ahí en el centro.
9: Ya, qué bien, qué bien. Y algo muy importante es que ustedes apoyan a la comunidad no hispanohablante. Tú, por ejemplo, hablas español, pero yo me imagino que ustedes están haciendo mucho más para apoyar, ¿no?, a la comunidad latina, ¿no creen? A la gente que solo habla español.
10: Sí, Denver Health, en todas las clínicas, todas las ubicaciones, tenemos las oportunidades para la gente para hablar español con sus proveedores, que es gratis, que no es problema. Tenemos muchos doctores y enfermeras que hablan español, específicamente en los lugares donde hay mucha gente hispana. Tenemos mucha gente que habla en español, pero si ves un doctor o un proveedor que no habla español, también tenemos los servicios por teléfono y también por video para traducir. O sea que hay muchas personas que trabajan en Denver Health que ayudan a traducir por video. O sea, si el teléfono no está funcionando bien, pero es mejor a veces para ver una persona, aunque está por la pantalla, que está hablando su idioma. Entonces, estamos haciendo todo lo necesario para que los pacientes puedan hablar su idioma nativa con sus doctores.
9: Ya, qué bueno. Bueno, y esta es una pregunta que a lo mejor, y una respuesta que a lo mejor están esperando muchos de nuestros radioescuchas. Por ejemplo, ¿qué deben saber las personas sobre seguros y costos?
10: Sí, tenemos aquí en Denver Health Office, aceptamos Medicaid, también Medicare y los mayoría de los seguros comerciales. Pero también tenemos una programa de descuento. O sea que si no tiene Medicaid o si no tiene un seguro privado y está teniendo un problema de necesita cuidado o urgencias, puede venir a la clínica, le vamos a atender y le vamos a hablar sobre las opciones de descuento. O sea que hay programas de descuento en Denver Health que podemos registrarse para bajar los costos.
9: Ya. Perdona que te pregunte nuevamente esto, Amy, pero quiero dejar claro exactamente cuándo una persona debe buscar los servicios de emergencia.
10: Sí, de emergencias son las cosas que son peligrosas a la vida. O sea, un problema que puede ser con el corazón o como un derrame. O sea, algo que puede ser muy peligroso. Dolor en el pecho, dificultad a respirar, debilidad de un lado de su cuerpo, de la cara. Algo que se siente muy diferente a lo que está acostumbrado. Especialmente si tiene los problemas de salud que sube el riesgo del derrame o de infarto, como diabetes o alta presión o alto colesterol. O si ha tenido problemas en el corazón en el pasado, si está teniendo esos síntomas, es mejor a llamar a 911 y ellos le pueden atender en la ambulancia en el punto que llegar, en vez de estar esperando el camino para ir a la clínica. Hay gente que se confunden en eso. Entonces, hay gente que vienen a la clínica de urgencias y dicen, me duele mucho el pecho, tengo historia de problemas del corazón, ha tenido un infarto en el pasado. Y lo que hacemos es, hablamos a 911 para que la ambulancia le lleve al lugar correcto. Entonces, no es problema para presentar, pero le vamos a mandar al hospital como quiera, si es algo muy peligroso.
9: Ya, claro, por supuesto. Sabes tú, también te quiero preguntar, aprovechando que te tengo aquí el día de hoy. Hoy tuvimos una nota precisamente en la que las autoridades médicas, debido a estas altas temperaturas que hemos tenido y que vamos a tener a lo largo del verano, que las personas puedan identificar lo que es un golpe de calor y buscar ayuda inmediata, ¿no? Esa ayuda inmediata puede ser directamente a una clínica de urgencia o a emergencia.
10: Eso depende, porque hay golpes de calor que son leves y hay unos que son muy graves. Si está afuera y hace mucho calor y se siente como cansancio, o si se tiene como un poco de dolor de cabeza o está sintiendo pues bajo de energía, lo que debe hacer uno primero es quitarse del sol. O sea que busca un sombrillo donde pueda descansar, tomar mucha agua. Casi toda la gente de Colorado no están tomando suficiente agua. Y en el calor es cuando lo vemos más. Entonces, toma un descanso, quítate del sol, toma agua y descansar. Si estás sintiendo mejor, está bien. Si sigue sintiendo mal, debe ir a las urgencias para que le checamos. Podemos checar el orín por la deshidratación. También si necesita suero, le podemos dar. Podemos dar medicinas para náusea, para dolor de cabeza, hacerle sentir mejor. En el otro caso, si está teniendo dolor en el pecho o dificultad para respirar, o si está, si deja de sudar, si ya no está sudando y se siente muy mal, eso es un caso que debe ir a las emergencias. Entonces, depende en cómo se siente uno. Si se siente más o menos, puede ir a las urgencias. Si está sintiendo muy mal, a las emergencias.
9: Ya. Qué bueno que nos explicas esto, ¿no? Porque tenemos que entender hacia dónde debemos dirigirnos a la hora de una situación de salud. Ahora, Amy, ¿cuál es el mensaje más importante que ustedes quieren compartir hoy con nuestra comunidad?
10: Sí, es que queremos que la comunidad sepa que Denver Health está aquí por ustedes, para todos. Entonces ofrecemos atención rápida, conveniente, confiable y en español. Y que sea, ya sea una persona urgencias virtual, queremos ayudar a las familias que reciben la atención que necesitan en el momento que lo necesitan. Entonces es muy importante que saben la comunidad que estamos aquí y dónde están las locaciones donde pueden venir para que le cuidamos.
9: Ya, te quería comentar algo y al mismo tiempo hacerte una pregunta. Estaba hablando la otra vez con una amiga que decía que aquí la medicina en Estados Unidos trabaja de una manera muy diferente a nuestros países de origen. Y yo decía, pues claro, por supuesto, todas las cosas son totalmente diferentes, ¿no? Pero una de sus mayores quejas era de que había querido hacer una cita con un especialista y se la habían puesto como para dentro de un mes y dijo, no, yo lo necesito ahorita, no dentro de un mes, ¿no? Entonces, la pregunta es, allí donde tú estás, en Denver Health, ¿hay especialistas también a los que ustedes pueden remitir las personas? Por ejemplo, en caso de que vayan a una emergencia o algo así por el estilo.
10: Sí, depende a veces. Entonces, si es una, le voy a dar un ejemplo. Si viene una persona que tiene una quebradura de hueso del pie, que necesita cirugía, y viene a la clínica de urgencias, le sacamos la radiografía y vemos que esa quebradura puede ser más complicado. Le vamos a mandar una referral, un pase, para que puede haber una especialista 1 o 2 semanas después de la visita a urgencias. Entonces, sí, podemos tener acceso a los especialistas en esa manera. Pero hay otros casos, como si necesita uno un especialista por un problema médico que es crónica o que va por mucho tiempo, que lo ha tenido por mucho tiempo. Le vamos a decir que necesita un doctor familiar, un doctor cabecera, y ellos le pueden dar el pase. Entonces, depende del problema. Si es algo un poco más como urgente, que va a necesitar ver a alguien muy pronto, pues le vamos a pasar. Pero si no, va a necesitar un doctor de cabecera. Yo sé que es difícil tener paciencia con el sistema. Mucha gente está acostumbrada a tener una cita con un especialista o una cita con su doctor de cabecera ese mismo día. Y así no siempre funciona. Pero podemos hacer lo que es necesario para que vea al especialista si es algo grave más pronto o si es algo más crónico, con un doctor de cabecera le pueden pasar.
9: Ya. Y disculpa que te pregunte nuevamente esto, pero quiero tenerlo muy claro. Por ejemplo, una persona, Amy, que no tenga seguro médico, porque tenemos en nuestra comunidad personas que no tienen seguro médico. Y, por supuesto, no, una atención médica no se le niega a nadie. Entonces, una persona sin seguro médico puede buscar ayuda con ustedes en Denver Health. No, sí. No es que digan, no tengo seguro, me tengo que quedar en casa. No, pueden ir de todas maneras, ¿verdad?
10: Sí, depende de dónde vive la persona, y eso es una cosa que es muy importante que entiende la comunidad. Si tiene una dirección adentro de Denver, si tiene la dirección de Denver específicamente, le podemos dar la información que necesitan para registrarse en el programa de descuento. Entonces, si no tienen seguro, pueden hacerle en la programa de descuento, y ahí le pueden bajar el costo mucho de los servicios de Denver Health, de todo, de urgencias, de doctor de cabecera, de especialistas, de todo. Pero si una persona vive afuera de Denver, si vive en Lakewood o Aurora o otros lugares que no son Denver, hay otros recursos en sus ciudades que son similares a Denver Health que necesitan llamar. Si viene una persona, por ejemplo, si viene una persona de Aurora a la clínica de urgencia de Denver Health y no tiene seguro o no tiene Medicaid o no tiene otras opciones de seguro y vive afuera de Denver, le decimos, aquí son los números de teléfono que debe llamar usted para que puedan sacar los servicios de su condado. Porque las cosas son separadas por las ciudades. A veces la gente se confunde en eso. Estamos muy felices para explicarlo, pero sí es bueno para que entiendan antes de venir.
9: Ya. No, muy importante que aclares eso, ¿no? Porque de repente la persona es de Aurora, pero está visitando el centro de Denver y algo pasa, no se siente mal, y inmediatamente pues uno corre al hospital, ¿verdad?
10: Sí, así.
9: Y entonces allí les van a prestar la ayuda, por supuesto, ¿no?
10: Sí, depende, sí. Lo más sencillo le voy a decir que sí, pero para el follow-up, para las otras citas que va a necesitar, claro, le vamos a dar la información de su condado.
9: Sí, claro, por supuesto, muy importante. Y estas son información que tiene que tener la gente a mano, ¿no?, del condado donde vive, indudablemente, ¿no?, para saber exactamente a dónde recurrir, ¿no?, y qué tipos de ayuda ofrece ese condado donde residen, ¿no? Por supuesto.
10: Sí.
9: Ya.
10: Sí.
9: Ya, no, muy interesante todo esto, Amy. Realmente me parece que muy clara esta información, y te agradezco mucho realmente que la compartieras con todos nuestros radioescuchas, indudablemente. Una preguntita más sobre la clínica pediátrica que ustedes tienen también para niños y jóvenes menores de 18 años, ¿no? Urgent Care, ¿no?
10: Sí.
9: Ya.
10: Sí, tenemos, cuidamos a todos los, toda la gente de todas las edades, de los chiquitos hasta la gente que tienen muchos años. Cuidamos a todos en la clínica Federico Peña. Pero si vive más cerca al centro, puede pasar al centro de Denver Health y ellos, cuando entran, ellos le van a decir, ah, ok, aquí si eres un menor de 18 años, ahí es el de pediatra, la clínica de emergencias y urgencias de pediatra. Y eso es en el centro también.
9: Ya, qué bueno. No, excelente información, Amy. Muchísimas gracias. ¿Algo más que te gustaría agregar?
10: No es todo, pues ahora que hace mucho calor, pues siempre estamos diciendo a todos los pacientes que protejan la piel con el bloqueador del sol y tomar mucha agua y tome descanso del sol, porque ya va a venir mucho calor. Entonces hay que usar mangas largas para proteger la piel, tomar mucha agua y buscar la sombrilla cuando puede. Yo entiendo que no siempre pueden, pero cuando pueden queda para descansar del sol, porque está muy fuerte aquí en Colorado.
9: Así es. Inclusive las bibliotecas están dando oportunidad que la gente vaya y se refresque, ¿no? Debido así, precisamente al calor intenso.
10: Es un lugar perfecto para descansar, sí.
9: Ya, no. Pues, Amy, muchísimas gracias. Me dio mucho gusto conversar contigo el día de hoy. Me saludas a Luis, por favor.
10: Sí, lo voy a hacer.
9: Claro, muchas gracias. Y Héctor, muchísimas gracias a ti también por hacer posible esta entrevista.
10: Gracias, señor Cárdenas. Que tenga buen día.
9: Usted también, muchísimas gracias. Héctor, un placer. Que estés muy bien tú también. Gracias.
3: Hasta pronto. Gracias, luego.
9: Ya, luego. Un placer. Hasta luego, Amy. Un placer. Que estés muy bien.
10: A usted también.
9: Gracias. Muy bien, si me lo permiten, voy a repetir la información que nos dio Amy en cuanto a hacer una cita, denverhealth.org/haztucita, así como suena en español, denverhealth.org/haztucita, muy importante, indudablemente. Hay que cuidarse, hay que aprovechar estos servicios que ofrece Denver Health y que están disponibles para toda la comunidad. Muy, pero muy importante. Muy bien, ya casi nos tenemos que ir, indudablemente. Rapidito, quería una vez más comentarles que hoy vamos a tener otro día caluroso y, como mencionaba Amy, como estuvimos también mencionando en las noticias, hay que cuidarse indudablemente de las altas temperaturas. Hoy, al parecer, ayer estuvieron en 90 y creo que en algunas partes se pasó de los 90. Hoy esperamos 88, 89, como quiera que sea, es bastante alta también la temperatura, y hay que tomar medidas para cuidarse, indudablemente, para evitar situaciones de peligro. Es muy, pero muy importante. Ya a esta hora tenemos una temperatura de 67 grados en la ciudad de viento, en la ciudad de Denver. El viento se puede comenzar a sentir ya dentro de poco. Podríamos tener hasta 9 millas por hora. Pero ahí, como decía Amy también, hay que cuidarse del sol, indudablemente. Es muy importante. Sal, nos vamos entonces.
11: Hasta mañana.
9: Muy bien, gracias por todo. Hoy es jueves, continúa el doctor Velasco con un programa muy interesante. Le invito a que lo escuchen. De mi parte, que pasen un precioso día. Les habló Rodolfo José Cárdenas.

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9: Hola, hola, hola. Muy buenos días. ¿Qué tal? ¿Cómo están? Amigos, yo me encuentro en Madrid y desgraciadamente pues estoy en el hotel, tengo la cortina, la pared, no tengo las condiciones de iluminación mejores, pero no quise dejar de estar aquí con ustedes para este programa del día de hoy por nuestra invitada Jennifer Mávil, porque Jennifer es una instructora de muy buen nivel, ya internacional, y aparte es una gran amiga y hemos compartido muchas cosas a lo largo de todo este proceso de crecimiento humano y demás. Entonces dije, no, pues no importa que esté aquí en la habitación del hotel con condiciones básicas, mínimas, pero bueno, no quise dejar de estar aquí en el programa del día de hoy. Jennifer nos va a hablar de un tema muy interesante, o por lo menos el título me llamó mucho la atención. El título de Jennifer para el día de hoy es ¿Ya despertaste? ¿Y ahora qué? Y ese ahora qué como interrogación. Ya despertaste, sí, muy bien, felicidades, ¿y ahora qué? Entonces, pues para esto vamos a estar aquí hablando con la conferencista internacional Jennifer Mávil. Para qué te cuento, tiene un currículum impresionante, pero vamos a la temática. Bienvenida, Jennifer, me estabas diciendo que hay un buen calor en Veracruz, México.
10: ¿Qué tal, doctor? Pues antes que nada, muchísimas gracias por estar aquí, ¿verdad? Porque yo sé que anda ya muy bien, pasándola muy bien, conociendo lugares muy interesantes que sé, seguramente algo nos va a traer de eso, porque no da un paso sin antes, ya saben. Pero bueno, aquí en el puerto de Veracruz, mucho calor, con mucha alegría de compartir con todo este hermoso público y sobre todo, pues estar manteniéndome todos los días en lo que sí quiero, aprendiendo de usted, por supuesto.
9: Pues qué buen tema, Jennifer. Estamos todos, yo creo que todos, en este proceso del despertar. Y algunos más rápido, algunos más lentos, pero creo que más o menos todos vamos en esa dirección, o por lo menos todos los que nos escuchan en este programa de radio Nuevas Dimensiones de la Mente. Y la pregunta es, ¿y ahora qué? ¿Cuál es el sentido de esta pregunta dialéctica interesantísima?
10: Fíjese, doctor, que muchos de nosotros hemos tomado cursos, hemos leído libros, hemos hecho meditaciones, hemos ido a retiros, hemos hecho un montón de cosas, hemos trabajado con nuestras heridas, hemos aprendido de grandes personas muchas cosas, herramientas maravillosas, pero se siguen estancando. Eso es lo que veo muy constantemente. Sobre todo he tenido la oportunidad de compartir con algunas personas que me dicen, ya tengo mucho, sé que lo que tengo es de alto valor, la información que he recabado sé que es valiosísima, pero sigo en el mismo lugar. Siguen repitiendo algunos los mismos patrones, aunque son conscientes de todas las herramientas que tienen y que son súper poderosas, y yo lo digo, o sea, todo lo que he aprendido con usted ha sido extraordinario. Siguen teniendo las mismas discusiones internas. ¿Por qué? ¿Por qué será todo eso? Porque despertar no es el final, es apenas el inicio, y es por eso que elegí este tema al día de hoy, porque despertar realmente no es el final, es qué vas a hacer con lo que ya sabes, porque saberlo no es suficiente, hay que ponerlo en práctica. ¿Y cómo lo vas a poner en práctica? Vas a tener muchos retos. Hubo una época donde el problema no era estar dormidos, bueno, más bien hubo una época donde el problema era que estaban dormidos. Hoy el problema es creer que despertar es suficiente, y no solo despertar es suficiente. Yo recuerdo que en algún momento cuando tomé el Clear hace muchos años por ahí, hace mi primer Clear, uno de los primeros Clear, yo recuerdo que tuve mucha información y mi cabeza así explotaba, ¿verdad? Y yo decía, ¡ay, wow! Y decía, y había cosas que uno ya las entendía, no las comprendía, y luego fuiste viendo otras cosas. Y después decía, ¿y después de esto qué hago? Es por eso que elegí este tema, porque sé que muchos andamos por ahí, o muchos anduvieron por ahí. Yo pasé por ahí con toda la experiencia, por eso lo digo.
9: No, pues qué interesante, porque tienes razón. Hemos visto, y creo que tú lo has visto, yo también, en los últimos años, una intensa búsqueda de la gente sobre por aquí, por acá, buscarle para estar con mejores condiciones, mejores herramientas ante los retos de la vida. Y sí, efectivamente, en un curso trabajé una cosa, en otro curso trabajé otra, en un libro esto, y al final estoy sintiendo que estoy en ese despertar. Pero ahora, ¿qué hago con esta información? Una vez que ya me di cuenta que se puede lograr cosas, se pueden cambiar cosas, se pueden lograr diferentes resultados, etcétera, ¿qué? ¿Ahora qué? ¿Qué es lo que toca? Y desde tu experiencia, ¿qué es lo que has visto que toca después de tener esa sacudida que te va dando la vida o diferentes temáticas? ¿Qué sigue?
10: Pues mira, para mí lo que sigue es dejar de confundir la conciencia con la transformación, que son, si es bien cierto que una va ligada con la otra, es el no saber integrar. Eso es lo que yo creo que muchas de las personas no logramos comprender, no saber integrar lo que ya tenemos. Y el no saber integrar es no entender el cómo es que tengo que transformar o cambiar eso. Es seguir escuchando, seguir alimentándome y seguir postergando el tiempo. Bueno, una de las cosas que a mí fue lo que me llevó a hacer un antes y un después es a dejar de perder el tiempo y a poner el miedo, sí, como algo importante, porque el miedo no es algo que sea malo. Para mí el miedo fue retarme. El que tenía el estómago añicos, muchas de las entrevistas que usted me dio hace muchos años, muchas de las oportunidades que usted me ofreció y muchas cosas que me he atrevido a hacer en la vida han sido con miedo, la mayoría, casi todas. Pero ese mismo miedo me llevó a decir, no puedes seguir haciendo lo mismo, tienes que ir creciendo. A veces no solamente es el miedo, sino la vergüenza. Yo tuve que quitarme la vergüenza, tuve que quitarme la pena para poder decir, este lugar me pertenece. Y sobre todo, algo que yo siempre les digo a la gente es ser muy leal a ti mismo. No cuando estamos en un mundo lleno de oportunidades y todos queremos correr, todos queremos llegar lejos. Y a todos buscamos likes, todos buscamos monetizar y eso está bien, qué bueno. Pero hazlo siempre siendo leal a ti, porque eso te va a llevar a crecer. Tal vez no al ritmo que otros crecen, y que te desesperas porque muchas veces dices, uy, este va bien rápido y yo voy lento y así, pero no es tanto llegar al que tiene más likes o al que tiene más cosas. Es cimentar bien eso. Pero para eso sí, vas a tener que romper tu pena, tu vergüenza, vas a tener que ir con miedo porque ese no se te va a quitar ni vas a tener que luchar contra él, pero también vas a tener que aprender a ser leal a ti mismo, a no olvidar tu propósito, tu proyecto, porque te van a salir oportunidades muy interesantes que te van a querer acortar el paso, pero probablemente te lleven al fracaso.
9: Sí, no cabe duda que ese es el paso que sigue, ¿no? Fíjate que efectivamente dijiste algo mágico, la conciencia, y es la base de todo, porque al final de cuentas la manifestación que vamos a vivir es un espejo de nuestra conciencia. Yo siempre le digo a las personas, lo que está pasando en tu vida es un espejo, es un reflejo de tu interior, de tu conciencia. Entonces, si no te gusta lo que estás viendo ahí, trabaja acá. Entonces, cuando ya tomaste información, ya tomaste cursos, ya estás en ese proceso, estar muy atento a tu interior porque lo que está pasando afuera es un reflejo completo de tu interior. ¿Quieres más abundancia? ¿Qué cosas internas están limitando? ¿Quieres más amor? ¿Qué cosas internas están limitando? ¿Quieres más salud? Lo mismo, tener ese proceso de conciencia. Y bueno, vamos a estar hablando con Jennifer Babil con este tema que me encanta, me encanta. ¿Qué sigue? Es la pregunta, ¿no? ¿Y ahora qué? Ahora que ya hice estos cursos, ya tomé esta información, ya trabajé esto, ¿qué sigue? ¿Cuál es el siguiente paso? ¿Ahora qué? Y amigos, como saben, estamos en un programa de radio que hago todos los jueves a través de la 1150 en Denver, Colorado. Allá son las 9 de la mañana, acá en Madrid son las 5 de la tarde con 12 minutos. Entonces, pues estamos a mucha diferencia horaria, pero yo quise estar con Jennifer porque me gusta mucho su trabajo, me gusta mucho su inteligencia emocional, me gusta mucho todo lo que hace y por eso estoy aquí. Así que vamos a estar hablando de este tema. Jennifer va a estar el sábado con nosotros en el programa o en el entrenamiento del círculo íntimo. Entonces, en los programas de radio necesito ir a las pausas comerciales, pero el tema ya lo pusimos en la mesa, ya pusimos ahí que efectivamente todos estamos en esta búsqueda, algunos por la meditación, como decías, Jennifer, algunos por los libros, algunos por los cursos, algunos diferentes formas. Y creo que lo más importante es lo que dices ahora, ¿qué sigue o qué es lo que tenemos que hacer con todo eso que hemos aprendido, creado y demás? Así que voy a hacer una pausa comercial, pero esto es para mis amigos de las redes sociales. No terminamos, nos han reportado, es que me salí porque vi que se pausó no se pausa la transmisión, ponemos una pausa comercial, pero seguimos en vivo. Quédate con nosotros, va a dar mucho el tema de qué hablar. Aquí nos cuenta Jaime Zamora que estuvo en un temazcal, esa es una de las formas. Heridas de la infancia, les comenté cuánto me ha ayudado las cosas que tengo y ya tengo 2 años sin beber. Ah, felicidades, Jaime, seguramente tenías la adicción y a través de todos estos caminos has encontrado que puedes eliminar una adicción. Pues gracias, gracias por compartirlo. Así que amigos, vamos a hacer nuestra primera pausa comercial. Por favor, si estás en las redes sociales, no te salgas. Venimos, seguimos en este tema con Jennifer Mavil. Ya despertamos. Y heridas de la infancia, les comenté cuánto me ha ayudado las cosas que tengo. Y ya tengo 2 años sin beber. ¡Ah, felicidades! Jaime, seguramente tenías la adicción. Y a través de todos estos caminos has encontrado que puedes eliminar una adicción. Pues gracias.

0: Seguimos en este tema con Jennifer Mavil. ¿Ya despertaste? Sí, ¿y ahora qué? ¿Ya despertaste? Pues por lo menos creo que sí en algunas cosas. Bueno, ¿ahora qué? ¿Ahora qué sigue? Y este tema se va a poner candente. Vamos a ir a nuestra primera pausa comercial y regresamos. Adelante, Denver, con nuestra primera pausa comercial.
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5: Gracias, gracias, gracias por continuar con nosotros en este programa de radio Nuevas Dimensiones de la Mente, que como todos los jueves hacemos a las 9 de la mañana en Denver, Colorado, y que estamos transmitiendo por nuestras redes sociales. Delcy García, gracias. Álvaro Nengua, gracias. Lisette La Rosa, desde Jerez de la Frontera, España, pues acá ando yo también en España. Mariano Nava, gracias. Pati López, Auxiliadora Fernández de Venezuela, gracias. Felipe desde Durango, México. Inés Rodríguez, buen día. Jorge Ponce, gracias. Bárbara Ram, saludos cordiales desde Illinois. Obdulia Galvez, buen día. Sara Gómez, acompañando a la compañera, qué bueno, a Jennifer Mávil. Neri Jaquis, buen día. Adela Vázquez, saludos desde Santana. Delfina Hernández, excelente mañana. Alexis Díaz, buen día. Pues seguimos aquí hablando con Jennifer Mávil de este proceso de ¿ahora qué? Ya despertamos. Síguenos contando porque está muy buena la temática, Jennifer.
6: Pues fíjese, doctor, que algo muy importante que nos pasa a todos nosotros es que el despertar puede volverse una nueva etapa, ¿cierto? Y aquí podemos hablar de algo que me gusta mucho y que a veces incomoda, y creo que por eso luego les caigo gordo a la gente, ¿cierto? Que es el famoso ego espiritual. Es que luego ya cuando mira la gente, no, ya se siente superior acá, ya súper elevado acá, ya anda por el cielo. Y pues no, ¿verdad? No todo luego se explica nada más con la energía, no todo luego es el karma, no todo luego es la frecuencia, no todo es la vibración, etc. Pero de alguna manera todo esto nos habla de qué busco como objeciones o pretextos para no hacerlo. Porque es una verdad, no es porque el contenido que aprendamos esté mal, porque hay mucha gente que lleva un montón de cosas y no lo está haciendo. Entonces, no puede ser que toda la gente de la que aprenda esté mal. No puede ser que a veces le estás pidiendo mensajes al universo, manifiestas, porque hasta eso, manifiestan. Y dicen, pero todavía no es mi oportunidad, mejor me espero para después, porque seguramente Diosito algo no quiere. Es más, luego la gente dice, sí lo voy a comprar, sí lo voy a hacer, y le va a quitar el botón y se le fue el internet. Ay, es una señal que seguramente el universo me mandó porque no era mi momento. Y entonces yo siempre digo, ¿dónde está la insistencia? ¿Dónde está la insistencia? A ver, entonces, si te pasa algo ya, te das por vencido y ya, y le echamos la culpa al universo, a Dios, a la energía, no era mi momento, ¿y qué vas a hacer con todo ese conocimiento? ¿En dónde está tu sentido de buscar lo que sí quieres? ¿En dónde está lo que fuiste a aprender? ¿Por qué lo dejaste? Y

0: Ahí es donde tenemos que empezar al verdadero despertar incómodo y saber qué tanto tu ego espiritual te está diciendo lo que es. Mira tus excusas. ¿Cuáles son tus excusas? Mira tus lealtades. Porque mucha gente dice, es que yo tengo miedo de... Yo lo tuve ese, yo decía, y si soy exitosa y abandono a mis hijos y hago esto y me pasan cosas, hay gente que cree y tiene todavía la idea de que las mujeres que nos dedicamos a esto no valemos y entonces crecen con esas ideas, aunque la diga es a veces totalmente absurdo, pero todavía las hay. Personas que piensan así, hay personas que tienen habilidades, dones extraordinarios, cosas maravillosas y siguen ocultos porque su familia no va a probar lo que piensan. Y entonces viven una vida miserable. Hay personas que saben que sus hijos son infelices viviendo un matrimonio falso y con tal de aparentar, prefieren eso. Y yo la verdad eso, doctor, no, a veces digo, no entiendo. ¿Cuál es la necesidad de generar esos autoengaños? Y sí, duele, duele mucho, porque muchas personas quieren iluminación, quieren ese entendimiento, pero pocas quieren la confrontación. Y cuando toca confrontarnos con nosotros mismos y dejas de buscar culpables a todo lo externo, te toca generar una responsabilidad. Entonces no viniste a despertar para sentirte especial. Y esto es algo que yo lo digo mucho, porque enseño mucho a que la gente crea en sus dones, en sus talentos, en que pueda saber que son personas especiales, porque todos lo somos. Pero entonces no viniste a despertar para ser especial, viniste a despertar para ser más responsable de que tus dones están, de que tu fuerza está, de que tu creatividad está. Y que tienes un mundo infinito de posibilidades para ponerlo en práctica. Pero ¿qué pasa? ¿Qué crees que sea lo que pase?
1: No, pues esa es la clave. Estás tocando, estás poniendo como decimos, el dedo en la llaga, el dedo en la herida. Estás poniendo el punto clave, ¿no? Tienes toda la razón respecto a que todos venimos. Yo siempre les digo, y tú también lo manejas, ¿no? No venimos aquí a la guerra sin fusil. Todos tenemos dones, todos tenemos capacidades, todos tenemos habilidades, pero tenemos un enorme temor de usarlos o de manifestarlos. O no la creemos que tenemos el talento, el don, la capacidad. Y decimos, no, no, no, no es cierto, yo no sirvo para esto. Si hice algo fue porque, como el burro que tocó la flauta, algo pasó circunstancial y logré. Pero ese no es un talento que yo tenga. Fue una suerte que tuve, fue una circunstancia favorable que se dio. Y ahí está la mayoría de la gente, Jennifer, con ese miedo hacer uso de su capacidad, de sus talentos, de sus recursos, de sus habilidades. Ok, si ya te diste cuenta en este despertar que tienes dones, talentos y habilidades, pues creo que lo que sigue es obvio. ¿Qué vas a hacer con ello?
0: Exactamente, pareciera obvio, pero a veces hay que regresar a la parte simple. Y la parte simple, que es lo obvio, ¿verdad? Es fácil. Yo creo que primero hay que hacerte ciertas preguntas inteligentes o que te confronten un poquito. Y si tú quieres llevarlo ahorita a la práctica, te voy a hacer estas preguntas y tú decides qué es lo que quieres llevar. ¿Okay? La primera es, ¿qué verdad has descubierto pero aún no vives? O sea, ¿cuántas verdades has descubierto en ti pero que aún no vives? Por ejemplo, pues yo soy muy bueno haciendo pasteles y soy muy bueno echando rollo cuando hago los pasteles. Ah, ¿y vives de eso? ¿O nomás los haces para tus amigos, tus vecinos, para que tu mamá, para el marido, o nomás hablas bonito para los que estás ahí cerca, pero no estás en el mundo externo? Ah, ¿qué parte? Otra pregunta muy importante que a veces tenemos que hacernos es qué parte de tu vida sigue dormida, o sea, qué parte sigue dormida y dices, bueno, ¿cómo voy a darme cuenta si yo no sé si sigue dormida o ya despertó? Bueno, ve tu entorno, nada más con que veas, escuches, sientas y percibas con tus sentidos. el mundo, te vas a dar cuenta qué es lo que no estás viendo. Y que enfrente de ti hay un manjar de cosas. Y sobre todo porque estamos constantemente escuchando mucho que el mundo, que la economía, todo, y es real. O sea, tampoco vamos a ocultar lo que se está viendo. Pero no podemos vivir con el miedo. Tenemos que aprovecharlo como herramienta para enfrentarlo y hacerlo realidad. Y otra pregunta que también estaría muy bien que todos nos hiciéramos es: ¿qué sabes que tienes que hacer, pero sigues postergándolo? Dices, bueno, yo ya sé, ya es Jennifer. Hay la gente que no sabe, pero la que sí sabe y lo sigues postergando y lo sigues pasando para después. No sé si usted tiene una idea cuántos alumnos ha tenido en todos estos años. Yo creo que un chorro, o sea, un montón, muchos. Y muchos son muy buenos, muy talentosos. Reconozco que todo, o sea, porque la herramienta que usted le enseña es igual para todos. ¿Y qué es lo que diferencia a unos de otros? Que no lo posterga. A lo mejor no es usted. Una de las cosas que a mí me enseñó cuando yo inicié con usted era como vas aprendiendo, vas practicando. Y en la marcha vas corrigiendo. Y mucha gente no quiere eso, quiere perfeccionar todo para entonces empezar todo. Y resulta que a veces la perfección nunca termina de llegar porque siempre vas a ir aprendiendo cosas nuevas o van a ir evolucionando la vida, van a salir herramientas nuevas. Y sobre todo, la pregunta más fuerte que yo creo que les haría el día de hoy es: ¿qué estás esperando para comenzar? ¿Qué es lo que estás esperando para comenzar? ¿Que te avisen mañana que el mundo se va a acabar y entonces querer hacer lo correcto? ¿O que te detecten una enfermedad terminal o que te digan que entonces tienes que hacer? Porque la gente hace eso cuando le toca eso. ¿Realmente quieres que la vida te lleve a ese grado para poder empezar a tomar acción? ¿Qué? ¿Por qué no?
1: No, tienes toda la razón. Es muy interesante, ¿no? Qué tristeza que en el momento en que la persona tiene que vivir una situación extrema, es cuando dice, caray, aquí estaban mis recursos, aquí estaba mi capacidad, ¿cómo llegué a esto? Y estas tres preguntas que acabas de plantear las quiero retomar después de la pausa porque son importantísimas. Cuando una persona se hace honestamente la pregunta, yo la pongo, es igual, y yo la pongo muy similar, pero es la misma pregunta, ¿no? ¿Cuáles son mis ventajas o mis dones y talentos que tengo? Inclusive yo la pongo muy dramática, les digo, pregúntate cuál es la ventaja injusta que tienes sobre los demás. O sea, algo que dices, ay Dios, se pasó conmigo de la raya, me dio mucho de esto más que a los demás. Eso es una ventaja injusta, ¿no? ¿Qué te dio de más Dios? ¿Qué es esa parte, no? ¿Qué talentos, qué dones tienes que los demás no tienen y que tú dices, caramba, Dios se pasó de la raya conmigo, ¿no? O sea, qué bueno fue Diosito al darme esto. Esa es la misma pregunta que tú haces con un formato que yo hago un poco más confrontativo, pero es lo mismo, ¿no? Y ahí es cuando te das cuenta que tienes muchas, muchas, muchas, muchas. Y ahí viene. El segundo punto que yo también lo manejo es cómo puedo aplicar esos dones y talentos en mi vida, o sea, cómo puedo monetizarlos, cómo puedo ayudar al otro con esto, cómo puedo, qué tengo que hacer con esto que Dios me dio. Y una última pregunta que tú planteaste ahí, que yo la manejo todavía así, palo, ¿cómo con esto puedo duplicar mis ingresos? Ándele, con esto, ¿cómo puedo duplicar mis ingresos? ¡Ah! Y ahorita que regresemos, les cuento una dinámica que les hago y se quedan muy sorprendidos cuando hacen estas preguntas que acabas de plantear, Jennifer, tres preguntas mágicas, interesantes. Es decir, ¿cómo puedo crear un plan para aumentar mi salud, mi amor y mi dinero. Amigos, estamos en un programa de radio y tenemos que hacer pausa comercial. No se acaba el programa, seguimos hablando con Jennifer. Solo que tenemos que hacer una pausa de un minuto, dos minutos y regresar con ella. Cuando regrese le vamos a pedir que nos diga dónde la pueden localizar para los que quieran cursos con ella, coaching con ella, asesorías con ella. Vamos a ir a nuestra segunda pausa comercial. Adelante, Denver, con nuestra segunda pausa comercial.
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1: Gracias, gracias, gracias por continuar con nosotros. Saludo a Verónica García, Jesús Andrade, gracias. Desde New Jersey, Verónica García, gracias. Lorena Rascón, gracias. Saúl Mora, Cuenca, Ecuador. Ángeles Mercado, Garibay, gracias. Imelda Montes, y desde la Ciudad de México. Aleida Rodríguez, desde Nicaragua. Edmundo Méndez, mira, tiene un nombre que es como el mío, tocayo. Leonora Alza, Lisbeth La Rosa, desde... no me dice desde dónde, es que dice Salvador, pero es el apellido, pensé que desde El Salvador. Lubi Villalona, hola. David Castro, desde el sur de Colombia, Santander. A Diana Garzón, Van Barrat, aquí son las 10 en Glen, en Illinois. Sí, yo estoy estoy en Madrid, estoy en Europa y son 7 horas, creo, de diferencia. Aquí ahorita son las 5:32. Isa Herrera, gracias. Marisa López, Silvia, Claudia, saludos. Y Malvi, saludos. Bien, amigos, estamos con Jennifer Mávil, una instructora y una conferencista de talla mundial, de veras. Ella ha dado conferencias en muchas partes del mundo y está platicándonos sobre eso de que, bueno, ¿y ahora qué? Y ese qué lo planteó con tres preguntas hace un momento, ¿no? Pues, ¿cuáles son mis talentos? Es como, ¿cuál es mi ventaja injusta que yo le digo? ¿Cómo los puedo usar? Y ¿cómo puedo que esto mejore mi calidad de vida en la salud, el amor y el dinero? Jennifer, cuéntanos dónde te pueden localizar nuestros amigos que quieran contigo asesoría, tus cursos. Yo recomiendo muchísimo el trabajo de Jennifer Mávil. Cuando haya una oportunidad de tomar un curso con ella, no te lo pierdas. La recomiendo mucho.
0: Ay, pues me pueden localizar en todas mis redes como Jennifer Mávil, así como aparece Jennifer Mávil. En Facebook, Instagram, YouTube y pues TikTok también. Entonces por ahí me pueden ver en todas las redes y también me pueden contactar al correo contacto@jennifermavi.com y con todo gusto estoy para escucharlos y para poder acompañarlos en todos los procesos que gusten, ya saben.
1: Gracias, pues, gracias. Adelante, Jennifer, continúa.
0: No, pues con las preguntas que decía, doctor, bueno, miren, yo le voy a decir, ¿cómo monetizar nuestros dones? Fíjense, la mayoría de las personas intentan monetizar un don antes de reconocerlo. Antes, digo, nacemos con nuestros dones, pero lo intentan monetizar antes de reconocerlo, de desarrollarlo a su mayor potencial y ponerlo al servicio. Un don no se monetiza solo por existir, porque hay mucha gente con dones maravillosos que no están monetizando su don solo por existir. Se monetiza cuando se resuelve un problema, cuando empezamos a generar esa transformación, cuando empezamos a darnos cuenta de nuestro propio valor. Muchas personas me dicen: Jennifer, yo tengo intuición, Jennifer, yo tengo este don, Jennifer, yo... Perfecto, qué bueno. ¿Qué haces con ello? ¿Cómo lo estás ocupando? ¿Qué es lo que llevas aprendiendo de tu propio don? Porque un don por sí solo no va a generar ingresos. Y ese es uno de los mayores errores que la gente cree o comete, que solo saberlo va a ser. Ahora, después de que lo sabes, es cuando empieza el verdadero trabajo. Un don es una herramienta maravillosa que el Creador te otorga. Es el negocio, la forma perfecta para poder servir y ayudar a otros, que tanto nos gusta a nosotros los seres humanos. Tus dones no vinieron a impresionarte, ni a impresionar a nadie. Vinieron a servir a través de ti. Y cuando tú descubres eso, dejas de buscar protagonismo y empiezas a vivir desde un lado más auténtico, un lado mucho más real. Cuando tú traes un tema con el reconocimiento y quieres que tu don sea, no sé, otra cosa que ni siquiera es un don, que sería un sentido cívico, me quiero teletransportar, eso ni siquiera es un don, pues no, ahí estás fantaseando, ahí no estás haciendo. Entonces, ¿qué ocupo para comenzar? ¿Cómo puedo llevar las cosas para comenzar? Primero, dejar de esperar de sentirte listo. Esa es la parte principal. Deja de esperar estar listo, porque nunca vas a terminar de estar listo. Ni yo ahorita que estoy probando nuevas cosas, cosas con nuevos retos que luego vamos a decirles, que vienen de sorpresa. O sea, uno nunca deja de aprender. Y luego empieza el punto número dos: conócete honestamente, sin máscaras, porque somos los perfectos en tener máscaras. Conócete perfectamente, o sea, busca conocerte. En vez de estar conociéndote al marido, averiguándole a Chonita, a Perenganito, empieza primero por ti, para que sepas bien qué tienes o qué haces. Eso te va a servir mucho. Y una muy importante es tu disciplina emocional. No dejes tu disciplina emocional. Eso es muy importante. No hablo de motivación. Hablo porque la motivación viene y va. Un día puedes estar feliz, otro día puedes estar triste. Eso no es algo que se quede tangible en el momento. Hablo de la disciplina que te sostiene a través del tiempo e incluso cuando no tienes ganas. Yo, algo que admiro mucho del doctor Edmundo Velasco, y ustedes no me dejarán mentir, es que él... Vean las horas de diferencia y está aquí haciendo un programa. La disciplina, la constancia, el que no tengas ganas, pero que a veces esa parte de ti te lleva a hacerlo, eso es muy importante. Muchas personas tienen muchos grandes dones, muchos grandes talentos, pero les falta estructura. Y yo siempre digo, hay una parte muy importante, tienes que ser ordenado. Porque la abundancia necesita estructura, y la estructura es orden, y si tú no tienes eso, es muy difícil que puedas salir adelante. No necesitas saber todo en el camino, solo necesitas dar ese siguiente paso. ¿Usted qué opina, doctor?
1: No, definitivo, definitivo. Esa parte que acabas de decir, nunca estás listo, tienes que empezar y ya. Porque si estás esperando a que haya una señal interna que te diga estoy listo, no va a llegar y se te va a pasar la vida y ahí vas a quedarte. Entonces creo que ese es uno de los puntos claves que tocaste. Amigos, déjenme darles comerciales antes de continuar con Jennifer. Tengo, así como Jennifer, tenemos muchos instructores que dan cursos en diferentes partes del mundo. Hay un lugar que se llama Puebla de Los Ángeles, en México, y va a dar un curso en Carla Doncel que se llama Impermanente. La fecha va a ser 14, 15 y 16 de agosto. Y si quieres, si andas por ahí y quieres tomar este curso de 3 días, más 52, 221, 18, 3, 90, 57. Lo que pasa, está un poco lejos. Va de nuevo. Más 52, 221, 183, 90, 57. También va a estar David García el 11 de junio, pero en la Ciudad de México, para un curso que se llama Toma la batuta de tus finanzas. Y ese es un entrenador cuántico también, más 52-98-1108-3093. Te lo repito, más 52-98-1103-3093. Y una experiencia de reprogramación en Medellín, Colombia, el 24 y 25 de julio en el Hotel Hilton Garden con Javier Vázquez. Más 57-350-72-7484. ¿No tienes tú un curso próximo que puedan ir la gente que nos está viendo?
0: Sí, doctor, próximamente voy a estar en Utah. Tengo varios, pero uno de los que voy a estar por Estados Unidos, voy a estar en Utah el 15 y el 16 de agosto. Voy a estar dando un taller que se llama Conecta con tus dones y protectores, que es para adultos. Y el siguiente fin, después del 15 y el 16 de agosto, voy a estar dando el mismo taller, pero para niños. Porque es muy importante que no nada más los adultos descubran sus dones ya cuando ya somos grandes, sino que los niños desde chiquitos vayan aprendiendo a poder descubrir sus dones, a poder llevarlos en práctica. Y para eso se necesitan papás despiertos en acción. Entonces, este taller he tenido la oportunidad de ir a Utah ya a darlo, y los papás de esos niños decidieron que sus hijos tomaran también este entrenamiento. Así que voy a andar por allá.
1: ¿Y tanto el de adultos como el de niños va a ser en Utah?
0: Sí, tanto el de adultos como el de niños va a ser en Utah. Así es, va a ser ahí.
1: ¿Tienes el dato de conexión ahí para
0: inscribirse? Sí, tengo el dato de conexión para los que quieran contactar directamente ahí en Utah. Les voy a dar el número para que les puedan escribir y darle por ahí un mensajito. Es 801-686-4879 y el 801-450-9281. Con gusto pueden contactarse para que puedan tomar este taller, primero los papás, luego los niños. Y es bien divertido, aunque yo siempre digo, con los niños es más aburrido, porque con los niños apenas les estás mandando un mensaje, les estás haciendo algo y ellos ya adivinan, ya dicen todo, no me dejan hacerlo sufrir, me hacen sufrir a mí.
1: Mira, qué interesante concepto, Jennifer. No se me había ocurrido que primero los papás y luego los niños en la misma temática. Claro, el enfoque es diferente, papás-niños, pero qué interesante concepto para que lo que aprenden los papás luego también lo aprendan los niños y vayan en la misma temática. Qué buena idea, ¿eh? Felicidades.
0: Es una muy buena idea.
1: Sí, buenísima. Primero papás, luego niños. Okay,
0: sí,
1: qué buen tema.
0: Sí, surgió porque lo mío no son niños tanto, le voy a decir la verdad, yo digo, por eso no fui maestra. Pero es bonito, ya lo he hecho, y entonces es muy bonito porque la familia se une, la familia, claro, está en la misma frecuencia, crecen juntos, se abren su mente, entonces eso es bien interesante, la verdad.
1: No, pues excelente, Jennifer. Ahí sigues innovando ahí cosas nuevas precisamente, ¿no? Curso papás y luego cursos niños. Amigos, estamos en un programa de radio, tenemos que hacer pausas comerciales. Cuando regresemos, te voy a platicar de un evento que yo voy a tener el 1 de agosto. ¿Y por qué? Y tiene que ver con esto que está hablando Jennifer, que estamos hablando, que es lo que estamos viviendo. La mayoría de la gente nos reporta que está en crisis económica, que no le alcanza el dinero, que está teniendo situaciones familiares, de salud, etcétera. Y llega un momento en que digo, ya basta de que estén así, se puede, hay soluciones, pero se requiere también un trabajo intenso. Cuando regresemos les cuento de este proyecto que realicé pensando en el momento que la guerra, que el petróleo, que la bolsa, ya nada más esperas que amanezca para ver qué otra tragedia está pasando en el mundo, qué otra situación, ahora a quién atacaron, a quién golpearon, a quién bombardearon. Y de esto vamos a hablar cuando regresemos en este programa de radio Nuevas Dimensiones de la Mente con Jennifer Mávil. Y seguiremos, y bueno, vamos a hacer el cierre del programa. Recuerden que ya va a estar el sábado en el Círculo Íntimo para los miembros de Yo Mismo 33, membresía de bajo costo, que tenemos para reunirnos todos los sábados y decimos un grupo pequeño, el Círculo Íntimo, y platicar, y ahí llevamos invitados como Jennifer Mávil. Así que vamos a ir a nuestra última pausa comercial y regresamos. Adelante, Denver, con nuestra última pausa comercial.
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1: Gracias, gracias, gracias por continuar con nosotros en este programa de radio Nuevas Dimensiones de la Mente, que como todos los jueves hacemos a través de la 1150 en Denver, Colorado, y aprovechamos para transmitirlo a nuestras redes sociales. Les decía que yo voy a tener un evento por primera vez, voy a hacer algo. Bueno, es la segunda vez. Hace unos años hicimos un evento para apoyar a una persona, una colaboradora nuestra que en el incendio que hubo en Boulder perdió todas sus herramientas de trabajo. Y fue un curso de un día completo. Y al mismo tiempo lo transmitimos por internet. No me gusta mucho, prefiero estar o en vivo o en internet. Y los cursos de un día completo pues no son tan sencillos, pero por la situación que está pasando en el mundo, vamos a hacer un curso de un día completo por internet, no en vivo, por internet. Va a ser en vivo porque me vas a hacer preguntas como ahorita. Es un curso completo el sábado primero de agosto. Y lo pensaba regalar, sinceramente, pero luego dijimos, mira, si lo regalamos, no van. Entonces vamos a poner un precio simbólico, $10 y $17. El $17 es un ticket premium que lleva unos bonos que son materiales para antes, durante y después del curso. Entonces vas a poder llevarte la posibilidad de estar conmigo un día. Ese curso costaría $200, $197. Así lo vendimos hace unos años en Denver, Colorado, cuando lo hicimos. Ahí te va a poner el link. Te van a poner el link en las redes sociales para que te inscribas. Inscríbete pronto porque ya cuando tengamos un volumen X de personas, ya no voy a aceptar más para poder contestar preguntas. Entonces, inscríbete pronto y no te quedes fuera. $17 por un día conmigo es un precio simbólico. Y por otro lado, junto con esta parte del evento, para los de la radio, es Edmundo Velasco, Edmundo Velasco.me. Esto es para los amigos de la radio, a los demás se lo están dando aquí. Edmundo Velasco.me/diagonal mago. y ahí vamos a estar. Pues bien, Jennifer, ¿cuál sería tu mensaje final para nuestros amigos?
0: Pues bueno, mi mensaje final sería que no importa cuántas veces hayas comenzado de nuevo, ¿no? O sea, no sabes si otra vez ya tienes tal edad, no digo que luego se me ofenda, y tienes que comenzar de nuevo, no importa, no importa cuántas veces hayas dudado de ti, porque eso es muy común, dudar de nosotros. Mientras sigas respirando, todavía tienes la posibilidad de crear la vida que tú quieras, la que tú quieras. Solamente hay que trabajar más con la parte coherente, con quien realmente eres, que no te olvides de ser tú y no tengas miedo de validarte a través de los demás. Ten miedo de no hacerlo, de eso sí. Escucha tus dones, honra tu historia, porque es muy importante que honres tu historia, aún esta haya sido desagradable. Todos tal vez tenemos historias dolorosas. Y en su momento entendimos el para qué tuvimos que vivir ese tipo de situaciones dolorosas. Probablemente el día de hoy sigas viviendo una situación dolorosa y que te está deteniendo y que no sepas qué hacer o lo que sea, lo que puedas. Es más, yo les voy a contar ahorita algo. Aprende todo lo que puedas. Miren, yo pues me dedico a esto. De profesión, yo estudié la carrera de licenciatura en administración de empresas turísticas. Y actualmente estoy yo estoy invirtiendo para construir casas con sentido holístico. Y me aventé, obviamente con personas expertas, ¿verdad? Porque está en juego el dinero. Construir una casa es una gran inversión para vender. Y eso estoy haciendo. Y aprender lo que puedas, aunque no tengas al 100% la expertise, pero tengas la base, hazlo. Arriésgate. Sigo haciendo lo que me apasiona. No dejo de hacer esto, pero estoy pensando en mi futuro. Estoy pensando en cómo invertir en cosas que me van a ayudar a crecer tanto emocional, física y económicamente, pero sobre todo atrévete a vivir desde tu verdadera esencia. Eso te va a quitar mucho peso, vas a vivir con más más libre, porque cuando te conectas con lo que tú quieres, con tus dones, con todo eso, dejas de sobrevivir y estás aprendiendo a vivir. Y como siempre digo, y eso lo voy a seguir diciendo a toda la gente porque es mi frase favorita, pues mantente en lo que sí quieres. Así, y mantenerte en lo que sí quieres es como el alcohólico que dice solo por mí. O sea, hoy me voy a mantener en lo que sí quiero. O sea, aunque seas enojona, mira, yo soy bien enojona porque soy súper estresada con los tiempos, me gusta tener todo en orden, soy media así. Y a veces, la vida te pone en situaciones que no puedes hacer más que respirar y tener que aceptar lo que está, porque es así es la vida. Y entonces lo aceptas y dices, está bien, lo acepto. Y continúo, qué mejor. Pero todo eso te va a llevar a crecer. Si tienes vida, no la desaproveches. Y no esperes a que otros te reconozcan lo bueno que eres. Reconócetelo tú. Y con eso basta. Con eso basta. Y lo demás llega por añadidura. Yo soñaba mucho ser parte de su equipo, ser parte de su mano derecha. Estar ahí cerquita de usted y miren. La vida me llevó con el tiempo, con constancia y siguiendo mi sueño y siendo coherente más de ya varios años que tenemos aquí con usted, doctor. Muchísimas gracias por esta invitación.
1: No, gracias a ti, Jennifer, y para nosotros siempre es un privilegio tenerte en los programas y va a ser muy buena la plática que vamos a tener, la clase que vamos a tener el sábado contigo de esta temática de, bueno,
0: ya sábado voy a dar por todo.
1: Así es, así es. Así que si eres del círculo íntimo, no puedes perdértela. Pues bien, amigos, como pueden ver, como reflexión final de este, el mensaje final que nos dio Jennifer, pues es pasa a los hechos, pasa a la acción y ya no esperes a que tengan que acomodarse las cosas para empezar a hacer esos cambios y demás. Me dices de nuevo porque nos preguntaban aquí lo de Utah, ¿en dónde lo pueden contactar?
0: Sí, el contacto con Yuta, les dejo el número, es el 15 y el 16 es el 801-686-4879 o el 801-450-9881. También me pueden mandar un correo directamente a mí a contacto@jennifermavi.com, aunque es preferible esos números para que ellos te digan en el lugar donde va a ser, todo lo que es la logística, porque como bien sabe el doctor, uno nada más llega y se instala y todo, la logística ya es otro rollo. Pero por ahí vamos a estar en Utah, no desaproveches esos días.
1: Ok, 15 y 16 de julio, ¿verdad?
0: No, de agosto.
1: De agosto.
0: Sí,
1: 15 y 16 de agosto. No, pues tienen tiempo de organizar su vida para estar ahí contigo.
0: Sí,
1: yo recomiendo mucho, mucho
0: el mundial,
1: mucho
0: el trabajo. El mundial aloja todo.
1: Gracias. No, yo les decía, recomiendo mucho el trabajo de Jennifer. Me encanta escucharla, me encanta saber de sus cursos. Y fue la primera del entorno nuestro que empezó a hacer cursos con sentido turístico, pues se los llevaba a algún lugar y mientras daba el curso también se hacía turismo sobre la temática, y esto es algo que pues fuiste pionera, Jennifer, felicidades.
0: Sí, a Perú fuimos muchas veces, estuvimos por muchos lugares, hemos estado haciendo eso, es muy bonito porque mucha gente va a esos lugares y no les encuentra más que lo turístico. Y cuando lo puedes ver en un tema más profundo, la gente aprende a apreciarlo ya no solamente como un lugar, sino como algo mucho más profundo. Y cuando les enseñas a sentir ahí, es una experiencia
1: maravillosa. Gracias, amigos. 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Si estás en PNL TV, quédate porque enseguida viene el programa de Transformando Vidas con Alfonso Gutiérrez. Y vale la pena que lo veas. Él tiene siempre unas temáticas muy interesantes, Transformando Vidas con Alfonso Gutiérrez. ¿Qué te preocupa o de qué te preocupas? Es la temática del día de hoy. Así que vale la pena que nos acompañes si estás en PNL TV. En controles, en Denver, Colorado. Ahora sí que del otro lado del charco, decimos en México, del otro lado del Océano Atlántico está Donovan. Y recibiendo la señal para enviar las redes sociales, también del otro lado del charco está Kenia, que es la que nos ayuda a enviar la señal. Acuérdate, primero de agosto, un día completo conmigo. El curso va a ser en vivo, no es grabado. Vamos a hacer 4 dinámicas, 2 terapias para la salud y 2 terapias para la economía. Entonces, imagínate llevarte 4 sesiones de terapia conmigo, más la temática, por un pago simbólico de $17. El entrenamiento va a ser de 8 horas y vamos a tener por la mañana 2 sesiones para la salud o para el amor y para el dinero, y 2 sesiones para la salud. Y nos vemos el sábado con Jennifer Mavil en el Círculo Íntimo, hablando de esta temática. Pues bien, amigos, espero que con este programa y con lo que nos acaba de comentar Jennifer, se te haya movido un poco el letargo, el estancamiento, y digas, no, ya. Ahora sí, vamos a ponernos las pilas definitivamente, porque ya basta de estar esperando a estar listo, ya basta de estar esperando para hacer el salto que queremos hacer, el famoso salto cuántico que queremos hacer todos. Así que, por favor, toma acción, porque es el momento. Y nos vemos el primero de agosto en el entrenamiento por internet. Gracias por acompañarnos. Soy Edmundo Velasco, Master Coach con Programación Neurolingüística. Y como siempre les digo, bye bye.

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7: Buenos días, bienvenidos, espero que estén súper bien. Hoy que México está contento, creo, la mayoría de la gente, porque el deporte es una distracción. Están esperando el partido de hoy por la tarde, noche de México contra Corea. Y Donovan le sigue yendo a la América. Buenos días, Donovan.
8: Buenos días, Milo, audiencia. Y pues ya, aquí listos para recibir las llamadas al 723-10-3100, 723-10-3100 y al teléfono rojo, que es el 844-266-6456, 844-266-6456.
7: Es jueves. Oye, Donovan.
8: Casi viernes.
7: Casi viernes. Oye, Donovan, si juega el América contra la selección mexicana, ¿a quién le vas?
8: Al América.
7: ¿Y crees que le gane a la selección? Sí, pues si le vas, es que sí. Pues sí. Sí crees. Okay. Muy bien, muy bien.
8: Claro.
7: Listo. Casi viernes. Gracias, Donovan. Casi viernes, número. Ya los dijo Donovan, al ratito lo repetimos, ahorita lo vamos a estar mencionando, porque ¿quién no se lo sabe? Pues muchos no se lo saben, no han tenido el tiempo, la decisión de guardarlos, tenerlos ya en su agenda. Aquí tengo un sistema de aire fresco un poco fuerte, ahorita le voy a bajar, bueno, pues de una vez voy a bajarle, a ver, aquí sin dejar de hablar. Voy a bajarle a este asunto porque creo que quedó tanto fuerte. Bueno, ahí va. Estamos para servirles. ¿De qué quieren hablar? Muchas gracias a la gente que nos oye. Todavía hay gente que en su auto, los de auto particular, quiero decir, ponen la radio ahí en su carro, en su camioneta. Y un saludo a los de vehículo comercial, ya sea vehículos grandes, los traileros, los camioneros de grandes y no tan grandes. También para los choferes de las diferentes aplicaciones, ya el más popular de acá, creo, en la radio es el Benny, que anda con Uber. Un saludo para él, que ayer, por cierto, nos quedó mal el Benny, creo. No mal, porque creo que no aseguró, pero sí esperábamos verlo ayer al Benny y no se nos hizo. Se me descolgó una llamada, que casi creo que pongo, a ver, la voy a pasar por acá, a ver si no se me corta. Bueno, buenos días.
9: Buenos días.
7: ¿Cómo está, mister?
9: Bien, aquí esperando que se haga noche para ver qué pasa con México. Ánimas, que no lo maten.
7: Oiga, Jorge, no sea tan dramático. Oiga, pensé que iba a decir que se haga noche para admirar la luna, pensar, meditar bajo su resplandor de la luz de la luna, para mirar las estrellas fulgurantes en lo alto del cielo y recordar los buenos tiempos, la belleza que es la vida y lo que es nuestra nación, México, y ahora viviendo nosotros en Estados Unidos. ¿Qué más, Jorge?
9: No, pues, ¿qué más estará bueno? El otro día que me acordé del cuarto centenario de Durango, a ver si andan por ahí los Broncos y lo pueden echar.
7: Antes, Jorge, Donovan, nada más para que, como para despistarla, nos pedía de vez en cuando una de otro grupo, pero ya no, ya se hizo de mucha confianza, ya no le importa despistarla y siempre pide nomás a los Broncos, pero bueno, ¿qué le vamos a hacer?
9: No, ahora iba a pedir otra, tenía planeado, pero digo, antes de que me corra de eso, tenía planeado pedir otra, pero ahí para la otra semana, si no soy otra cosa, ahí pedimos de los que tenía planeado. Ahí, si no, puede, no, por favor.
7: Hombre, hasta parece político, nos quiere lavar el coco y dar a Tolito, pero quiere una de los Broncos hoy también, ¿verdad? En resumidas cuentas.
9: Sí, okay. Sí, no es Atole, es en serio lo que tenía pensado, pero...
7: Ah, bueno,
9: okay. Pero antes de que me olvide esa...
7: no es Atole, es champurrado.
9: Sí, y de pasada un saludo al paisano Alberto que está escuchando, y si no, pues de todos modos, hasta allá, hasta el estado de Washington, y José por aquí en Denver, un saludo que está escuchando, y bueno, a todos los que estén
7: escuchando. Sí, José está escuchando, de hecho nos está marcando, ahorita que termine con Jorge le tomo la llamada a José y otra persona que nos están hablando aquí, pero... No quiero como intercalar las líneas porque de repente no le sé y se me corta una y me quedo sin una y sin la otra. Ahorita atendemos a José y a quien más está marcando. Adelante.
9: Se queda sin Juana y sin, ¿cómo se dice?
7: Sin Juan y sin las gallinas.
9: Sí, pues ya no hay gallina ni nada de eso. No, pues gracias. Ahí le dejo al que sigue el espacio.
7: Sí. Dice Donovan que ¿cuál canción? No supimos cuál canción.
9: El cuarto centenario de Durango.
7: El cuarto centenario,
9: que así se llama.
7: El cuarto centenario de Durango. ¿Okay? A ver si se encuentra por acá en la discoteca musical de millones, millones, millones sobre billones de temas que tiene aquí Donovan. ¿Okay? ¿Listo, Jorge?
9: Sí, ahí a ver si le encuentran ahí entre los discos de Chapopote que tiene ahí Donovan.
7: Gracias.
9: Gracias, buen día.
7: Hasta luego, buen día. Voy a tomar la siguiente. Anex, bueno, buenos días.
10: Buenos días, profesor Sánchez.
7: ¿Cómo está, señor de Juárez?
10: Bendito sea Dios, señor. Desgraciadamente, tristemente, le comento que en Corea trae mucha galleta, señor. No lo se mira de lejos. Desgraciadamente, 2-1, tristemente, es una agüita.
7: 2-1, Corea, okay. Oye, no trae nada más noodles, también traen galletas. Okay, también traen galletas.
10: No, pues esto no se mira la diferencia, mi lo que en la altura donde estés, donde te la pongas, eres deportista, señor. Tienes que traer conocimiento, traer garras, por ejemplo, si eres nadador, te tiras al mar, pues tienes que mínimo defenderte un tiburón, una patada, le vas a tirar, ¿no?
7: Creo que sí.
10: Mínimo, sí, pues. Desgraciadamente los mexicanos son muy holgazanes, mi no se mira. No trae galletas, trae ganas de triunfar en la vida, como cristiano, se ve luego limpia con la cara, en la mirada, que tira luego el hombre, luego se mira quién es quién. Igual ahora ya es puro tatuado, ya todos están tatuados. Ese no es ejemplo para los niños. Cristiano, mira su cuerpo, todo un trofeo, señor, original, natural. No se necesita rayarse el cuerpo. Para eso están los pizarrones en la escuela. Yo rayé mucho la escuela, gracias a Dios. Mi moro lo traigo todo rayonado por fuera, pero mi cuerpo nunca es mi templo sagrado, señor.
7: Muy bien. Oye, mientras no le rayaras el disco a los compañeros, está bien, ¿eh?
10: No, pues raya el pizarrón, raya el carro, raya tu troca, raya tu casa, si quieres. Pero no rayes tu cuerpo.
7: Ok.
10: Eso es estupidez para mí. Otra cosa, Milo. Por favor, una señor desde Juárez con la frontera de Ciudad Juárez o algo del señor de Colosano, por favor, o mi Rigo Tobar. Okay. Perdóname por ser tan guapo.
7: Listo. Gracias, Víctor.
10: Buen día, señor. Gracias.
7: Está bien. Ahí está tu elección, Donovan. Lozano, Beto Lozano, Rigo Tobar o grupo Los Fronteras de Ciudad Juárez. Pero dice que Jorge agarró fila. Pues de una vez vamos dándole trámite, ¿no? Donovan, listo.

0: Muy bien, complacido que pidió este tema. Y ayer nos reunimos y no faltó quien dijera, y Jorge se hizo del rogar por lo de ayer, Un saludo también para nuestro buen amigo Vicente Villalobos. Bueno, ahorita no creo que nos esté escuchando, pero de cualquier forma, al rato, a ver, bueno. De lo que usted quiera hablar, de lo que guste participar, el tema lo disponemos, bueno, lo ponemos a su disposición. Puedo comentarles algunas cosas. Y no sé por qué tenemos mucho tiempo, años, con esta hora, entre 11 a 12, una hora extra los jueves. Y algunas personas, aún así, como que nos ponen un poco de atención de las 12 en adelante. Es cuando empiezan a poner atención o cuando se acuerdan de que el programa es a las 12. Todos los demás días sí, pero los jueves empezamos desde las 11. Entonces, bueno, pues para los que estén conectados ya, un saludo. Gracias y pueden reportarse. Ayer creo que me quedó el otro día me quedó pendiente un tema de inmigración con la abogada Monclova. Y ahorita va a estar con nosotros Arturo Vázquez a las 12. De 12 a 12 y media, Arturo Vázquez. Y esperamos encontrar ese mensaje que quedó pendiente el otro día. Bueno.
1: Milo, buenos días.
0: Buen día, señor José.
1: No, pues yo también hice falta, Milo, pero pues desafortunadamente es difícil pedir permiso.
0: Sí, tú
1: para mí en el trabajo.
0: Sí, tú trabajas de tarde. Algunos sí. Otros como Jorge, que le saludamos de nuevo. Hasta donde yo sé, ya laboralmente no tiene que estarse preocupando porque él vive sus rentas. Y bueno, ayer alguien mencionó que qué pasó con Jorge, que se hizo del rogar. Bueno, adelante, José.
1: Y preguntarte si a Paz y Fernando no se agarraron a golpes ahí en la reunión, Milo. Es una broma nomás.
0: Broma. Oye, pero dice José que entre broma y broma la verdad se asoma. ¿Por qué piensa que hicimos una reunión para ir a discutir? Porque mucha gente tiene esa... No, ya sé, pero por algo lo dices. Mucha gente tiene la idea de que se iba ahí a echar bronca. No fue... Fernando trabaja esa hora también. Fernando, que yo sepa, en ese horario no le queda bien. Entonces, Fernando no estuvo, Paz sí. Entonces, hubo Paz. Tuvimos Paz.
1: La verdad, no sé si te acuerdas, pero yo te lo sugerí hace mucho tiempo, una tipo de estas reuniones así.
0: Sí, sí, y me acuerdo. A lo largo de los años dicen, pues, ¿por qué los que hablan en la radio y luego que quieren exponer sus puntos? Pues, ¿por qué no un día que se junten en persona y que se junte el que pueda y que vayan y platiquen? Sí, ha surgido todo este asunto desde hace mucho tiempo y José fue una de las personas que lo comentó, efectivamente.
1: Y ya hablando de política, pues esta hora era o es de política más. Estuvo buena la participación de la señora Reina, que sí sabe sacarle jugo a la participación que le da la presidenta.
0: Sí, señor.
1: Las preguntas que le hizo. Y como ella dice, oiga, nomás pues a mí no me da chance, y sí, es cierto. Me da risa cuando luego le da la palabra a alguien y dice, ¿qué más hablaba en este tiempo? Qué mentiras grandes esas. Como este señor que siguió.
0: Platiquen, sí, ha surgido todo este asunto desde hace mucho tiempo, y José fue una de las personas que lo comentó, efectivamente.
1: Y ya hablando de política, pues esta hora era o es de política más. Estuvo buena la participación de la señora Reina, que sí sabe sacarle jugo a la participación que le da la presidenta.

0: tiempo. Qué mentiras grandes esas. Como este señor que siguió después de ella. Ese señor que habla cada 8 días casi. Uh-huh. Le da la palabra. Pero pues es esa extensión de la mañanera, pues por eso se la da, ¿verdad? No, no, no le hacen preguntas de otro tipo. Por eso pues le tiene que dar la palabra a ella, la presidenta. ¿Verdad, Milo?
1: Sí, señor. Es...
0: Y ya.
1: Sí. Yo no sé, Reina, no le he preguntado. Por cierto, esta tarde Reina está con nosotros a las 6. Reina Aide continúa hablando de los temas. Y hoy, pues si quieren ustedes también escuchar la opinión de Reina y preguntarle algo, en la tarde a las 6, de 6 a 7 estamos en YouTube y en Facebook. Bueno, es que no sé por qué Reina duró un mes y medio sin ir a la mañana, no sé. Ni quiero ser muy impertinente en preguntarle. Sus motivos personales tendrá o trabajo, lo que sea. No fue durante un mes y medio. Fue la presidente, también exagera, cuando le dice, Reina, si no venías por 4 meses. O sea, la presidente sabe perfectamente que no duró 4 meses sin ir. Y Reina dijo que un mes y medio, yo no le conté el tiempo. Entonces, por los dos lados se exageran, pero creo que la presidente miente más descaradamente, más conscientemente.
0: Pues ella tiene la batuta de la mañanera, pues claro.
1: Y luego, claro, verdad, que... a Reina se le echan encima, sí, porque dice la verdad, le dice en su cara, le dice, vamos contando los que están aquí, que más vienen... que no vienen todo el tiempo y que siempre que vienen les da la palabra y todos se le echan encima porque les dice sus verdades enfrente de ellos. Dice que viene nada más cuando les toca, por ejemplo Nancy Flores viene nomás cuando le toca y siempre la deja hablar y por mucho tiempo también. No, entonces no están ahí.
0: Esa extensión de la mañanera, pues obviamente que se le va a dar la palabra. Uh-huh. No hace preguntas incómodas.
1: Es ayudante.
0: Ahí me gusta el paisón. Sí, me gusta el paisano de Reina, el señor de Sonora. Él hace preguntas buenas y no la incomoda a la presidenta. Eso está chido.
1: Hace preguntas buenas, el estilo de él. No tan de las que la presidenta no quiere que le pregunten.
0: Picantes, es cierto. Pues él sabe por dónde llevar la fiesta. Y mira, te encargo una canción de las de tu programa de aquellos tiempos, la de esa que decía, no romperé tu foto para no verte nunca más.
1: A ver, sí, ¿cómo se llama, Donovan? No romperé para no verte más. Ahorita aquí el experto es Donovan, ahí se le encargamos para el ratillo.
0: Y la de Chihuahua, que es como un ritmo tipo rap o algo así, ¿te acuerdas? ¿Tú vienes de
1: Chihuahua? Sí, nada más que vamos a poner una de las dos, yo creo la de no romperé tu foto para no verte. Que romperé o que no romperé, no sé. Ya no supe ni qué. Una de esas dos. Claro, José.
0: Es que me provocó un beso de casa que pone nomás 30 segunditos de los temas. Ya ves que él tiene su...
1: Ah, según sí.
0: Según canciones, pero pues no las pone.
1: Los sábados, 30, ¿no?
0: 30 segundos nomás.
1: ¿La de los sábados, dices?
0: Sábados y domingos.
1: Sábados y domingos, correcto.
0: En la mañana.
1: En la mañana, sí.
0: Yo lo escucho aquí en Grupo Fórmula, aquí en la 1150.
1: Muy bien, mañana. Qué bueno que sigues la 1150, José, muchísimas gracias.
0: Es la única estación en los Estados Unidos de radio que transmite Grupo Fórmula en los Estados Unidos, porque
1: déjame que se dé cuenta el abogado Vázquez que me está marcando, que estamos al aire, yo creo que me quiere decir algo que me tiene que decir ahorita, pero le marco durante el corte comercial en un minuto, abogado, ahí le marco al abogado Vázquez. Ok, ya le dije, ya me escuché, ahorita le marco. ¿Qué más, José?
0: Ok, Milo, gracias.
1: Listo. Perfecto, gracias. Muchas gracias, José. Entonces, de todas maneras, vamos a los comerciales. Ok, volvemos después de anuncios.
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4: Donovan, pero la que dijiste que ya estaba lista. Bueno, después de Manuel, hay otra que ya está lista, de las que están pendientes. Mr. Donovan está, como siempre, atento en los controles. Manuel, ¿regresó? ¿Qué? Estaba Manuel, se fue, regresó, no sé. Señor, buenas tardes, buenos días. Que estaba en el teléfono con Manuel. Yo pensé que había dicho que regresó Manuel. Pero la que dijiste que ya tienes preparada.
5: Ok, va.
4: Listo, vámonos, que ensillaron.

0: Saludo para el Garmeni que se fue de la línea. ¿Por qué? ¿Quién sabe? Bueno, es que anda en el Uber. Anda con la atención puesta donde debe ser. De vez en cuando se pone acá al cotorreo en la radio. No sé si porque tiene... Bueno, sí lo dejo. Estamos también el abogado Eduardo First. ¿Cómo hemos batallado para encontrar últimamente al abogado? Hemos batallado un poco para encontrarlo. Un saludo para la gente que hoy está celebrando cumpleaños. Hay personas que casi nunca llaman, pero que hasta donde entiendo, pues cuando se ofrece, sé que nos están escuchando, la señora Maribel, no sé cómo se apellida, la señora Ana, que la señora Ana pues a veces nos apoya también participando por escrito, especialmente con los temas de inmigración. Muchas gracias, un saludo para todos, Juaritos. Oye, no había escuchado esa canción que acaba de pasar con Rigo Tobar, no la conocía, confiésolo. Víctor seguramente si la conoce, pues a lo mejor hasta es tema de los de Juaritos. No había oído esa canción que puso con Rigo Tobar. No sé cómo se llama, es que Donovan, he querido decirte fuera del aire lo del otro tema musical, pero no he podido, no se ha podido. Es que luego Donovan, por sus habilidades que tiene, ¿verdad? Hace muchas cosas a la vez, pero también pues no le podemos pedir que haga a la vez que está pendiente del teléfono, está pendiente de la música, está pendiente de algún cambio que haya, está pendiente de microondas, de todo lo que se puede ofrecer por acá. Bueno, pues estamos para servirles. Un saludo para ustedes que están ahorita yendo fuera del estado, o a los que tienen plan para viajar hacia México o hacia otra parte. Hay gente que tiene la posibilidad, una bendición, que vuela para, no sé, digamos, Ecuador, Honduras, y tienen viaje en estos días. ¿Están de vacaciones los muchachos de la escuela? Ni sé. ¿Ya salieron de vacaciones todos? Sí, creo que es temporada de vacaciones. Pues un saludo a toda la gente que planea sus viajes y que lo hace con tiempo, con responsabilidad. Estamos acá para servirles. Mire, no quieren que hable de política, pero mientras no empieza uno a tocar temas que a algunos no les gustan, están muy serios, muy tranquilos. Vamos a poner los comerciales, Donovan, a ver si encuentro acá por ese otro lado al abogado Eduardo First. Vamos mientras a oír comerciales, regresamos.
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0: Muy bien, muy bien, bien, bien, bien, José de Guerrero. Tenemos a un experto en la música ahorita al ratito, entonces, en cuanto sea posible, vamos con el pendiente. Muchas gracias por estar acá con nosotros. Bueno, indiscutiblemente, a la gente que voltea su oído a la política, a la problemática de México, Estados Unidos, la guerra, Israel y todo esto, pero especialmente México, Estados Unidos, todos, creo, o la mayoría, hemos escuchado las declaraciones de nuevo del presidente Donald Trump, pero ahora la diferencia es que lo hizo en un foro importantísimo, en un foro internacional muy importante. Lo hizo el presidente de México, Donald Trump, en el G7, en el lugar, bueno, en la reunión de los siete países más influyentes, importantes o más destacados, como usted quiera decirlo. No quiero mencionar los más poderosos, porque poderosos, ¿en qué sentido? A lo mejor sí, a lo mejor no. No quiero decir los más grandes, porque ¿en qué sentido? ¿Los más grandes en qué? Económicamente, no necesariamente. Bueno, entonces, ahorita hablamos de lo que el presidente Trump dijo en esta reunión, en el escenario del G7, que ya todos saben a qué me refiero. Javier, buenas tardes, bienvenido.
6: Entonces, ahorita hablamos de lo que el presidente...
0: A ver, Javier, concéntrese y escúchanos en el teléfono nada más, por favor.
6: Esta reunión, en el escenario...
0: No, pues hasta que pase todo el delay que tiene cuando nos escuchan una de las aplicaciones, Javier, ya va a estar listo. Yo creo que ya ahora sí ya pasó ese tiempo. Adelante, Javier.
7: Bien. Bueno, espero estén bien. Milo, parece, no sé cuánto te gusta el fútbol, tengo mis dudas, pero si no te gusta, tú no te gusta, está bien.
0: Ok, no soy muy seguidor, no conozco, no me gusta mucho el soccer. Efectivamente. Javier, retírate del receptor, ¿no? Para que no nos desantiemos, para que no escuchemos doble, porque se oye ahí al fondo,
7: repetiendo lo que dice. Apagué la radio, pero hay como una especie de rebote, pero no entiendo por qué. Pero
0: entonces ya sé.
7: Oye, va a estar,
0: ya sé
7: el partido va a ser okay. Muy bueno, sí, definitivamente va a ganar México. Aunque Corea sí trae mucha galleta, es cierto, no paran de correr, pero México trae mucho camote, y sin alburear y sin ser grosero. La razón que digo camote, amigo Milo, es porque yo corría los 100 metros en velocidad, y lo primero que comía antes de una carrera, una media hora antes, aventaba como dos camotes de medianos, y haz de cuenta que es una turbina, gasolina turbina para los aviones. Entonces esto me daba a mí mucha energía. Entonces así está México, trae mucha energía. Y oye, en una ocasión, Milo, estaban dos compadres discutiendo sus ideas y proponiendo sus ideas, pero a nivel de pelear, esto en una mesa, en una cantina. Al final uno de ellos, ya cansado de tanto discutir cosas sin razón, le menciona al otro, dice: mire, compadre, yo ya me cansé de estar aquí discutiendo como un menso. Y el otro rápido se para agarrarlo a golpes y dice: mire, compadre, el que está hablando con un menso aquí es usted. Entonces, lo que yo quiero decir con esto, amigo Milo, es que todos los que hablan a tu radio, todos pueden exponer sus ideas, por supuesto, y todos son capaces y tienen toda esa libertad que ustedes les dan en la radio de exponer sus ideas. No entiendo la razón de las peleas. Yo cuando veo que o escucho que traen ideas ya muy concebidas, muy instaladas, lo único que se hace es llegar a para imponerlas a través de comentarios. Y eso pues nada más lleva a discusiones sin sentido y a ningún lado, así como los dos compadres. Pero todos tienen la capacidad mental o cognitiva. Hay gente muy creativa que habla aquí a tu radio, pero todos tienen esa capacidad para expresar opiniones con libertad y que sean no de debate, pero un debate sano. Esa es mi invitación, pero así, acuérdense de los compadres. Pero una
0: Javier, vez... ¿te puedo hacer dos preguntas?
7: A ver si puedo contestar.
0: Una muy fácil de contestar y la otra no sé si quieras contestarla. ¿Tú trabajas turno vespertino?
7: Sí, he trabajado turno vespertino.
0: No, pero actualmente.
7: Sí. Ya bueno, yo sí, tengo libertad de manejar mis horarios.
0: Ah, bueno, entonces sí te puedo hacer la segunda pregunta. Te voy a dar nada más un contexto. Cuando nosotros compartimos con ustedes, es muy agradable compartir con ustedes el auditorio en la radio, mucha gente que nunca nos habla, pero les agradecemos que llamen, pero hay personas que sí participan, como tú, eres uno de ellos, y pues queremos charlar en persona y todo eso, por eso invitamos como la reunión de ayer, pero eso digo, ¿por qué no querrán juntarse con nosotros? Por ejemplo, te lo digo claramente, Javier, era una personas de las que decimos, no, pues como les gusta el asunto, tienen tiempo, tienen oportunidad de comer su horario, y luego, ¿por qué no llegarán? ¿Por qué no querrán vernos? ¿Por qué no querrán que platiquemos en persona? Yo me quedo con duda de 3-4 de los que participan acá en la radio. No sé, yo creo nada que, más te pregunto, o sea, si quieres dar tu opinión.
7: Para mí, Emilio, para responderte, para mí la respuesta yo pienso yo que es simple. Porque mira, cuando todos tenemos ya unas ideas preconcebidas ya muy firmes, solamente vamos a ir a discutir y a pelear. Entonces no hay mucha gente que está dispuesta a pelear a menos que les guste. A mí no me gusta, pues, por ejemplo, yo, una persona, el otro día estábamos hablando del asunto de migración. Entonces él rápido mencionó que éramos ilegales. Dices que todos son ilegales. Entonces para mí ahí ya se acabó la discusión. Ahí ya no hay conversación, ya no hay espacio abierto para diálogo. Y yo creo que mucha gente piensa así de esa manera. No hay espacio para diálogo porque no hay nada constructivo. Solamente va a ir a uno a pelearse y a intentar a exponer ideas y no hay crecimiento de ni aprendizaje ni de un lado ni del otro. Entonces para mí eso es perder el tiempo. Entonces, Javier, seguramente mucha gente piensa así.
0: Javier, precisamente tienes idea preconcebida. Tienes una idea preconcebida de que íbamos a discutir temas de pelea y eso para nada, cero, absolutamente cero. Fíjate qué tan equivocados podemos estar. Tienes una idea preconcebida. ¿Por qué tienen la idea de que vamos a juntarnos para discutir y salir con pelea o con diferencias? Absolutamente nada de eso, Javier.
7: Sí, y supongo
0: con nadie.
7: Que por eso hay que estar abiertos al diálogo. Y sí, yo honestamente, mis amigos y la gente con quien me junto, busco que sea positivo y constructivo. Y eso es, yo por algunas razones a veces sí me animo a participar en cosas así, y a veces no, depende cómo me sienta en el día.
0: Okay, muy bien, Javier, muchas gracias, te mando un abrazo.
7: Igual, adiós, que estén bien.
0: Cuídate. Ahora, para los que nos están escuchando, que oyeron que hicimos la invitación para que nos juntáramos en una tertulia, en una charla, en una convivencia, así sin motivos escondidos, para que conviviéramos, los que han escuchado esto y están oyendo lo que digo ahorita con Javier o un poquito antes con Jorge, que esperábamos de repente a algunas personas de los que participan aquí en la radio, que llegaran porque pues, les gusta convivir, les gusta, los conocemos a través de la radio. No crean que porque le por ejemplo, Javier le preguntó que me dé su opinión, o sea, de por qué yo estoy equivocado al esperar algo o alguien que de repente pues ni siquiera están interesados. No quiero cantinflear. No quiero decir de que no fueron personas que nos dejaron plantado, no quiero decir que estuvo la reunión mal, no, estuvo excelente, tuvimos una asistencia buenísima, para lo que a veces decimos, no, pues con que lleguen, estuvo mejor de lo que tal vez nosotros mismos no estábamos tan convencidos de que estuviera, estuvo mejor de lo que se esperaba. Algunos de los asistentes dijeron, estuvo mejor de lo que creían que iba a llegar en cuanto a número de personas, estuvo muy bien, pero si quieren más tarde platicamos de esto, incluso hoy en la tarde vamos a tener oportunidad de platicar de ello. Estuvimos muy bien en asistencia, en convivencia, a menos que los asistentes me digan lo contrario, a menos que de las personas que asistieran me digan lo contrario, ok, pero sí, por ejemplo, ahorita le tiré una indirecta directa a don Jorge, que él es un participante asiduo aquí en el programa, las personas, y por eso le hice la primera pregunta a Javier, que si él actualmente trabaja horario vespertino, si él está ocupado, o sea, laboralmente imposibilitado de moverse para otro lado que no sea su chamba en las tardes, pero él me dice que él tiene horario flexible, que él se puede acomodar. Ok, bueno, pues estamos aquí para servirles el tema que tomé ahorita, que a muchos que siguen al gobierno de México y que aman a México como nosotros, como yo, pues, lo puedo decir a título de Milo, yo quiero mucho a México, obviamente, yo por mí estuviera tal vez mitad tiempo allá, mitad tiempo aquí, o sea, compartir tanto un lado como el otro. No a muchos que quieren a México, pero además adoran al actual régimen de gobierno, que siguen mucho el gobierno de la 4T, tal vez no les guste que se siga hablando de esto, porque hace a la gente tal vez decir, ah, caray, pues, ¿es cierto o no es cierto? Cuando menos los hace pensar en lo que dice el presidente Trump. Y dijo ayer, una vez más, que México, palabras más, palabras menos, que México está gobernado, está dominado por los grupos delincuenciales y que Estados Unidos va a dar pasos adelante respecto a buscar cómo cambiar esa situación. O sea, que Estados Unidos sigue con planes de alguna manera intervenir contra esos grupos de delincuentes en México, intervenir directamente por tierra para menguar el poder de los grupos que, dice Trump, gobiernan México o gobiernan la mayor parte de México. No la presidente, no las cámaras, diputados y senadores, no los gobernadores, no los presidentes municipales, sino que los grupos, los cárteles, son los que mandan en México. Y dijo lo que ya varias veces ha mencionado, pero recalco, fue diferente ayer porque lo dijo en el grupo de los líderes más importantes del mundo, de los países más importantes del mundo, el grupo de G7, grupo de los siete. Lo dijo que la presidenta Sheinbaum es muy buena, que es una persona, pues le echa su flor, ¿no? Es una buena persona, pero que está muy asustada. Así lo dijo literalmente, está muy asustada, refiriéndose a por qué los narcos gobiernan México, porque tienen la batuta. Número 844 con Milo, teléfono del estudio 720-310-3100 y el teléfono rojo 844-266-6456. Vamos al corte comercial, esperamos sus opiniones. Si quiere hablar de otro tema, con toda confianza, es bienvenido.
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0: Ok, sí, era Donovan, muy bien. Y complacido, José, complacido y saludos, Guerrero. Para las personas que normalmente escuchan en los programas nada más de la mañana, bueno, pues ahorita no estarán oyendo. Digo, si usted conoce personas que están apoyando el programa de la mañana, muchas gracias. Los que escuchan el programa en la tarde, muchas gracias. Ahí les pasa nuestro saludo. Para la gente que escucha la radio en 50, como José, que nos dice, también escucha los programas de Radio Fórmula a través de esta frecuencia. Oye, los Rockies, ¿no está aquí Salvador? ¿No anda por ahí Salvador para que nos haga una invitación para los juegos, que todos están invitados, pero los juegos, ¿cómo está el asunto? A ver si Salvador de pronto lo encontramos por aquí cerca. ¿Cómo está el asunto de las personas que quieren participar en las promociones de las entradas que hay para los juegos de béisbol que transmite la radio 1150? ¿Cómo está el asunto? Porque yo sé que hay promociones. Carlos y Salvador siempre están muy, muy atentos, invitando a la gente y compartiendo. Un saludo para Sergio, el bailador, por cierto. Sergio, el bailador, que es muy conocido en el ambiente del béisbol, de las transmisiones, y ayer nos acompañó, y ahorita menciono otros nombres, pero no quisiera que se quedara nadie fuera de la gente que estuvo en la reunión ayer, ahí en el Core Event Center del señor Héctor Salazar. Bueno, los Rockies de Colorado, un equipo que sigue, pues, como organización profesional de acá, naturalmente, no estoy diciendo nada que alguien no sepa, pero muchas personas muy directamente dicen, no, pues que queremos mejor equipo y que no, que bueno. Ese es otro asunto, pero el béisbol de grandes ligas sigue transmitiéndose a través de la radio 1150. Un saludo para la gente que sigue el béisbol, los del norte de México generalmente. Y hablando de, aquí está Salvador, y antes de que le pase la palabra, ahorita que me estoy acordando, les digo que el martes, por petición de varias personas, en serio, las personas que escuchan el programa en la tarde y algunos que escuchan de mediodía, dicen que les gustaría que volviera a estar Jesús Lemus con nosotros y está dispuesto, así que el martes de la próxima semana, Jesús Lemus, periodista, va a estar de nuevo de 12 a 1 acá en el programa. Quien está aquí frente al micrófono es Chava. ¿Cómo anda, señor Salvador?
1: ¿Qué pasa, Milo? Buenas tardes, aquí andamos, cuéntame.
0: Oye, pues como bien, los Rockies ya listos el fin de semana y ustedes también para la transmisión. ¿Cómo está esto de las promociones que se hacen? ¿Gente del auditorio puede seguir ganando entradas para los juegos de los Rockies?
1: Sí, Milo, sí. Lo que nosotros tenemos es un número telefónico en el estadio, al cual nos mandan mensajes de texto a la hora de las transmisiones de los partidos y estamos invitando aficionados constantemente al béisbol. Sí, escuchaba que comentabas hace un momento que quizá el equipo de los Rockies no resulta muy atractivo para mucha gente, pero lo que resulta atractivo es todo lo que es alrededor del estadio y además también hay mucha gente que le gusta ir a ver a su equipo que no son los Rockies. Que si viene Dodgers, si viene Cachorros, si viene Piratas, uh-huh, Yankees, Boston, qué sé yo, a esos aficionados les gusta ir al estadio porque ven a sus equipos una vez al año nada más.
0: Sí, señor, en los tiempos de un servidor allá en el estadio, los que llenaban junto con los Rockies, claro, era los Chicago Cubs, los Dodgers, y empezaban aquellos, entonces cuando se hacía la Interliga apenas empezaban a combinarse juegos, y los Yankees, cuando empezaban a llegar los Yankees acá al estadio.
1: Fíjate que este año ya vinieron los Cachorros y la verdad no arrastraron muchos aficionados, no están teniendo un buen año a pesar de que tienen un equipazo los Cachorros. Los Dodgers, pues de antemano ya se sabe que esos donde se paren van a jalar mucha gente. Los Yankees igual, Medias Rojas viene la semana que entra, Medias Rojas de Boston, que generalmente llena el estadio también aquí en Coors Field. Milo, no sabemos cómo vaya a estar este año porque también los Medias Rojas pues están teniendo un añito, una temporada de pesadilla. Pero generalmente son los equipos, en este caso de la Liga Nacional, los Dodgers, los Cachorros, un poco quizá los Padres, y de la Liga Americana, los Yankees, Medias Rojas, uh-huh, y bueno, creo que hasta ahí. Ahora este año, quien trajo bastante gente por el gran año que están teniendo son los Bravos de Atlanta, la vez que nos visitaron.
0: Perfecto. Oye, Chava.
1: Cuéntame,
0: mira. No sé si quieres que... Ah, nada más te pregunto aquí, ¿qué le hace que lo haga al aire? Hablando de entradas, ¿ya se comunicaron con la gente de La Chispa? ¿Ya hablaron de eso?
1: No, pero si quieres puedo tratar de comunicarme, yo lo hago, porque ya es que habíamos quedado que lo haría la señora Lorena. Entonces, okay. Lo hago yo en un momento más.
0: Vamos a saludar a la gente de La Chispa, Salvador, que están patrocinando la transmisión de los juegos. La Chispa Night Club, allá de la 72 y el Highway 2. Pues gracias a ellos. ¿Y quién más mencionamos de los que están cooperando con el béisbol?
1: Bueno, gracias a La Chispa, gracias a la señora Lorena, gracias a Buffet Guadalajara, por supuesto, por ahí en Colfax y Macon en Aurora, igualmente a Panadería El Molino de Carlitos Valdés. Gracias también a Llantera Chihuahua, que también está siendo cliente del béisbol esta temporada. Asimismo a Colorado Quit Line, gracias también a la gente de Colorado Quit Line. Y por ahí en un momento me voy a acordar de uno o dos más que están por ahí.
0: 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Ok, Chava.
1: Fíjate, antes de despedirme, voy a ahorita vamos a hablar con la señora Lorena y voy a preguntarle, incluso a lo mejor hasta visitarle, porque a ver si me da el valor de una moneda de 25 centavos que me encontré hace unos días. Fíjate, la particularidad de esa moneda es que tiene un error en su acuñamiento. En la parte del reverso de un cabello de una mujer, Oteo se apellida la mujer, que tapa lo que es la palabra United, la letra E, en donde dice United States of America. Ah, la otra particularidad de esa moneda de 25 centavos, o cora, como mucha gente le dice aquí, es que precisamente el reverso de la moneda está en español. Y tiene un letrero alusivo al voto de la mujer o algo así. Y eso no es tan relevante quizá porque pues ya existe. Pero lo relevante que le da valor, más allá de los 25 centavos que vale en el mercado, es precisamente el error de acuñamiento que tienen algunas de esas monedas, fíjate.
0: Qué curioso, no había escuchado ese detalle, a ver cuándo la veo. Que posees.
1: La voy a tener aquí en la oficina, la voy a traer para que la veas, porque voy a ver si nos sacamos la lotería con esa monedita. Sé que vale más de los 25 centavos, por supuesto, porque ya leí algunas informaciones, pero pues a ver si nos puede, si la señora Lorena puede saber en ese sentido cuánto pueda valer.
0: Correcto. Oye, Chava, te mandaron de allá del Cullivan Center ayer, ya que no pudiste ir, te mandaron un plato de menudo y unos burritos, que esos que se pueden recalentar y muy rico, no sé si te llegaron,
1: Fíjate mandaron. Fíjate que llegó nada más una charola con galletas como sabor ajo o algo así y unos panecitos por ahí dulces. Fue todo lo que alcanzamos de todo lo que mandaron.
0: No te creas, te llegó correctamente, te llegó correctamente el envío. Donovan estuvo allá contento con Marta, y bueno, pues nos la pasamos suave. Se nos está acabando esta hora, pero antes de que se nos termine, dime por favor tus impresiones o tu visión de lo que será el partido de hoy, México-Corea.
1: Me parece a mí que debe ser empate o victoria para México. Milo, me parece que las condiciones para una derrota no están dadas por el lugar del evento, por el ambiente que se genera en el estadio, por la localidad de México, por cómo ha jugado México, cómo ha jugado la selección de Corea. Me parece que sí es para un empate o para una victoria de México. Creo que depende también, no sé si ya estará por terminar, Milo, en estos momentos, el partido del otro, el partido del mismo grupo que se estaba celebrando desde las 10 de la mañana, me parece. Y creo que eso también puede de alguna manera mover la estrategia de los técnicos, porque si empatan, pues ya México estaría prácticamente asegurando calificación. Si gana Sudáfrica, pues igualmente Chequia estaría quedándose un poco atrás, pero depende del resultado, que va precisamente ya terminando, está en los últimos segundos y el juego está empatado a uno. Chequia y Sudáfrica están 1-1. Esto libera un poco la presión para el equipo mexicano, que creo que les puede ayudar a jugar un poco más sueltos.
0: Salvador dice que está para empate, o si acaso una victoria de México, pues esperamos si sea, por diferencia de uno, tal vez.
1: Así es.
0: Muchas gracias, Salvador.
1: Al parecer tienes una llamada, pero yo creo que la recibes después de la identificación, o no sé, Milo, porque ya son prácticamente las 12.
0: Si nos hace el favor, Donovan, decirle que nos esperen la llamada y regresamos a identificación. Gracias, Salvador.
1: Gracias, que tenga un buen día.
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0: Ok, bueno, seguimos acá en la radio. Vamos a entrar en YouTube en unos instantes. Sí. Ok, listo. En la radio continuamos. Está la presentación ahorita que es para las redes. Y le estamos marcando al abogado Vázquez, Arturo Vázquez con nosotros estará. Donovan lo está buscando acá. Él está... Dijo el abogado, estaría pendiente la llamada porque hoy nos va a acompañar solamente vía telefónica el abogado Arturo Vázquez para darnos respuestas sobre inmigración, para que usted nos marque el 720-310-3100. ¿Quién está de la llamada que tenemos pendiente? ¿Quién será? Si sigue la llamada pendiente, ahorita me dice Donovan, estamos acá, Javier, para servirles también. ¿Quién, Javier?
4: Sí.
0: ¿Javier? Sí, vamos a llamar, luego me dice si está listo el abogado. Javier, adelante.
5: Sí, perdón, era nada más para decirle a Chava, yo colecciono monedas, y si quiere él hablarme en privado, yo le puedo dar, posiblemente le puedo dar alguna idea. Entonces, conozco el tema de la numismática y la colección de monedas, pero bueno, ahí se lo dejo abierto a Chava, si le gustaría, yo con mucho gusto tal vez le pueda dar una opinión.
0: Muchas gracias, Javier, listo, ya Chava aquí se dio cuenta. Dale, Javier.
5: Bien, sale,
0: la gente. Sí, un abrazo, Unaje. Las personas que están llegando aquí, que están llegando al programa por las redes, nos agarraron a media llamada con un amigo acá, Radio Escucha de Denver, Colorado, porque si se acuerdan que los jueves estamos desde una hora más temprano en la transmisión, me dice cuando esté listo el abogado, me dice Arturo, me dice Donovan. Mientras tanto, saludo en las redes a María, que está conectándose desde Zapopan, muchas gracias. Zapopan, Jalisco, presente. También desde Texas ya tenemos quien nos acompaña. Ok, estoy esperando la conexión con el abogado. Donovan le está marcando el número mientras que voy a recordarles de la oficina Moncloa Law, la oficina de abogados de inmigración acá en Denver, pero le pueden atender, aunque usted esté fuera de Colorado, muy bien, por teléfono, para explicarle cómo trabajan y llevar todo su trámite, no importa que usted esté fuera de Colorado, llevar su trámite con precisión. 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Estamos en otra conexión, Donovan, o en la misma, porque como es...
4: Ya está el abogado.
0: Ya está el abogado, muy bien, gracias, Donovan. Pero en el chat seguimos el mismo, ahorita me escribes ahí, Donovan. Saludo, entonces, acabo de darles el número de Moncloa Law, pero saludo ya directamente vía telefónica al abogado Arturo Vázquez. Buenas tardes, abogado.
5: Buenas tardes, Milo.
0: Quiero comentarle al público que Arturo está por... por teléfono, porque yo lo he dicho varias veces y aquí es la ocasión que lo demuestra. Él asiste mucho al centro de detención que está acá en el área de Aurora, Denver, Colorado. Él asiste mucho allá y ahorita, pues a esta hora, lo encontró precisamente el programa allí alrededor, en las afueras del centro de detención, atendiendo lo que es su trabajo. Arturo, pues qué buena labor, qué buen trabajo sigue haciendo la oficina, y tú eres especialista en ir a ver cómo está el asunto con los detenidos en el centro de acá, que está cerca de Denver, bueno, es el área de Denver, Aurora, Colorado. ¿Cómo anda? ¿Cómo se ve hablando de esto? Si quieres, empezamos con ese tema. ¿Cómo funciona actualmente el sistema? ¿Seguimos viendo que hay falta de atención a veces para los detenidos, o se está atendiendo muy bien en tu experiencia acá en lo que trabajas?
4: Sí, Milo, pues ahorita, no sé si ya mencionamos esto, que tienen unos jueces nuevos. Entonces, todos los jueces que están aquí en Aurora son jueces nuevos, y esto está causando, hasta cierto punto, yo creo, un poco de problemas, ya que no saben aplicar bien la ley, ya que son nuevos, y uno como abogado pues tiene que estar muy informado, ya que sentimos que estamos nosotros teniendo que informarles de los procesos, de qué es lo que dice la ley, cómo debe de funcionar, todo eso. Aparte de eso, dentro del centro de detención hay pues diferentes celdas, diferentes unidades, y es algo muy interesante porque depende de dónde estén las personas, escuchamos diferentes cosas. Hay personas que dicen, no, pues no está tan mal, y hay personas que dicen, no, abogado, aquí está de lo peor. Entonces sí escuchamos todo tipo de cosas y situaciones ahí.
0: 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Bueno, no cualquier tema, casi todos los temas. Hay pocas áreas que no atienden. Por ejemplo, visas de estudiante no hacen. ¿Cuál es otro tipo de trámites de inmigración ustedes no trabajan, Arturo?
4: Sí, los otros es visas de empleo, Milo, eso es otra área que tampoco no hacemos. Pero yo diría que aparte de eso, pues casi todo lo demás sí hacemos.
0: Correcto. Bueno, Arturo, hay un punto que me han insistido mucho que les pregunte a ti o a la abogada Moncloa, que nos digan más cómo ven la realidad de, porque muchos inmigrantes están preocupados tal vez de más, cómo ven la realidad de el problema que puedan tener los que tienen cuentas en el banco, porque ha hablado el gobierno de Trump de que va a ponerse más estricto con los bancos, quiénes son los que tienen cuentas y quiénes tienen préstamos de casa, etcétera. ¿Qué nos puedes decir tú para que nos apeguemos más a la realidad de cuando, si no tenemos papeles, pero por alguna razón hay un préstamo hipotecario o con su dinero simplemente de la cuenta corriente en el banco?
4: Sí, Milo, entonces sí hemos escuchado mucho de eso. El presidente sigue diciendo que va a cambiar o que va a hacer algo para que esas cosas no puedan suceder, más sin embargo no se ha escuchado nada concreto de cómo les va a afectar a los bancos o a las personas que tengan ese tipo de préstamos. Entonces, en realidad, pues no se sabe. Yo personalmente no creo que vayan a hacer nada, pero con esta administración no se sabe. Y el motivo es de que el dinero de las personas pues generan muchísimo interés. Esta es una gran ayuda para los bancos y no creo que van a querer que las personas empiecen a sacar su dinero. Y me imagino que si el gobierno se quedara con el dinero de las personas, también hubiera una manera de poder demandarlos, y tampoco no creo que quieran eso. Pero sí, pues siempre es preocupante, ¿verdad?, con esta administración, todo lo que dicen que quieren hacer y que anteriormente pensábamos que no se podía hacer.
0: Ok, pero tampoco es como para que corran y saquen su dinero del banco todos los que lo tengan ahí si no tenemos papeles, ¿o sí?
4: Sí, correcto, porque no se ha hecho nada todavía y no se ha escuchado exactamente qué es lo que quieren hacer, todo es pues pura habla,
0: Ok, ahorita ampliamos de eso. 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Arturo Vázquez, ¿no será que eso de los bancos que en realidad la administración ni piense hacer más que solo asustarnos? Que diga, hay que meterles miedo por todos lados a ver si solitos se van. ¿Será parte de?
4: Yo pienso que sí, Milo, pero como te digo, con esta administración pues no se sabe. Creo que gran parte de lo que quieren es eso, tenernos viviendo en miedo.
0: Muy bien. Abogado, ¿algo que traes en mente, alguna novedad, algo que hay que comunicar en estos días?
4: Es algo similar a lo que ya habíamos mencionado la semana pasada, pero si siguen preguntándome mucho esto, que es referente a lo del ajuste de estatus, de que si sí se puede hacer todavía el ajuste de estatus, que qué está pasando con eso, y la respuesta es de que las personas todavía pueden aplicar para el ajuste de estatus, de que los casos sí los están aprobando, de que no es cierto de que todas las personas tienen que hacer el proceso consular. Sí, sí es cierto que hicieron un memorándum, pero no salió de ahí. Una vez más, creo que es una de esas tácticas para asustar a las personas. Al poco tiempo después de que salió eso, de las cosas regresaron a lo que uno diría la normalidad.
0: Ok. Bueno, pues si usted quiere un buen abogado, una buena representación, aquí estamos comunicándole normalmente. Guarde el número. Y hablando de tener el número, a veces si una persona es detenida, bueno, generalmente por lo que he aprendido de ustedes, abogado, si una persona es detenida, esperamos que nadie caiga en esa situación, pero si alguien llega a caer, hay que tener ya en mente una buena firma de abogados de confianza. Pero recuérdanos, abogado, lo más conveniente, ¿a quién llamar? Creo que no directamente a la oficina de abogados, porque les da nada más tiempo para una llamada, ¿no? Ya que estamos hablando de centro de detenciones y que por allá andas. ¿Cómo manejamos si a una persona lo detienen y estamos asustados?
4: Sí, me lo recomendamos que hablen a un familiar, a un ser querido, ¿verdad? Para dejarles saber pues que han sido detenidos, qué es lo que está pasando, cómo fue que los detuvieron, y ya que ese familiar pues se comunique con la oficina de abogados. Pero que esto lo hagan pues lo más pronto posible, ya que ahorita en estos casos de migración, cuando alguien está detenido, pues el tiempo sí es crucial. Entonces que se comuniquen con la oficina lo más pronto posible para que empiecen a pelear y tratar de sacar a la persona lo más pronto posible.
0: Tengan, señoras, señores, tengan en mente un número de preferencia, uno que sepan de memoria, pero de alguien que normalmente les contesta, alguien que sí les va a contestar, ya sea el hermano, la hermana, papá, mamá, esposa o amigo de mucha confianza, que sí contesta su teléfono para que no desperdicie la oportunidad de una llamada. 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Llama, necesitamos ayuda, hablen con su familiar, y díganle ya entonces con qué abogado ustedes han previsto que les pueda ayudar. Yo les recomiendo Monclova Law, entonces eso funcionará mejor. Hay una pregunta que estoy buscando que la otra vez quedó pendiente para el abogado. No me acuerdo si es esta, la verdad. Esta está muy antes. No encuentro una pregunta que quedó pendiente el otro día. Está relacionada con la visa U, es lo único que me acuerdo, pero, y una disculpa para las personas que a veces se me acaba el programa y por alguna razón no vi su pregunta. Ahorita durante el corte comercial voy a darle una buscadita más allá, pero hablando de la visa U, abogado, se está poniendo la situación para poder anticipar el renovar un permiso para la gente que está en trámites de visa U. ¿Se puede renovar un permiso antes de lo que normalmente se ha hecho, que son, si no me equivoco, 6 meses? Son 6 meses los que se somete una petición de renovación, los que están protegidos, que están en trámite de visa U. ¿Son 6 meses o cuánto es?
4: Sí, entonces depende de qué tipo de permiso es o qué es lo que está pasando, ¿verdad? Entonces, por ejemplo, si es porque están bajo la buena fe o si es la visa U en sí. Porque si es la visa U en sí, que ya se la aprobaron, pues típicamente lo que inmigración quiere que hagan es, si ya te la aprobaron, ya pasó tu tiempo, tienes que aplicar para la residencia. Ya no quieren que estés renovando el permiso porque ya no hay necesidad. Entonces lo que van a decir es, no, ya aplica para tu residencia porque es de que vas a aplicar para otro permiso de trabajo. Si es a través de lo de la buena fe y todavía no llega tu fecha de prioridad, ahora estamos viendo que muchas veces quieren que renueven otra vez lo de la buena fe para ver qué motivo o qué ha cambiado, si todavía lo mereces. Entonces cada vez hasta en los permisos de trabajo se está complicando un poquito más. Vemos que hay personas que tienen permisos de trabajo por 5 años, por ejemplo. Dijeron que eso ya lo van a quitar, que va a ser año por año, no quieren tener permiso de trabajo por mucho tiempo, porque una vez más quieren constantemente estar revaluando los casos para asegurar que las personas se merecen, como ellos dicen, tener ese beneficio.
0: Ok, bueno, dudas, pueden mandar ahorita su pregunta, pero escucharla en la radio. Aquí tengo un mensaje, no estoy seguro si este es el que me quedó pendiente, uno de los que me quedó pendiente. Si ya lo leí, disculpen, pues repasar no nos afecta, aprendemos más, para que el abogado nos refuerce aquí. Dice, buenas tardes, una pregunta acerca de eso nuevo que se está escuchando, que si ya tenemos el proceso en marcha, tendríamos que salir del país, así fuera, aún teniendo la protección de 245i, eso no tendría alguna validez. Muchas gracias. Esta pregunta es en referencia, Arturo, entonces, a que ya no se iba a poder hacer ajuste dentro del país, pero lo que agrega aquí la persona es que si aún estando protegido por la 245i no pudieras hacer el ajuste, pero creo que eso no ha pasado como el gobierno nos lo había hecho, como quien dice, hasta cierto punto creer en un memorándum.
4: Sí, exactamente, Milo, y es lo que estaba comentando, que todavía hay mucha confusión entre la comunidad.
0: Ya tenemos el proceso en marcha, tendríamos que salir del país, así fuera, aún teniendo la protección de 245i, eso no tendría alguna validez. Muchas gracias. Esta pregunta es en referencia, Arturo, entonces, a que ya no se iba a poder hacer ajuste dentro del país, pero lo que agrega aquí la persona es que si aún estando protegido por la 245i no pudieras hacer el ajuste, pero creo que eso no ha pasado como

0: estaba comentando que todavía hay mucha confusión entre la comunidad de que si las personas ya todos se van a tener que salir, que sí es cierto que ya no califican para el ajuste de estatus. Una vez más, que esto no sea confundido o que las personas no piensen y digan, no, el abogado dijo que no es cierto, que la gente no se tiene que salir. Hay ciertas personas que sí tienen que salir, y estas son las personas que no califican para hacer el ajuste de estatus. Pero si califican para el ajuste de estatus, no van a tener que salir siempre y cuando califiquen. Entonces, la 245I es algo que ofrece un tipo de protección para no tener que salir fuera del país. Y este memorándum no cambia eso. Todavía califican y no deberían de tener que salir.
1: Okay, bueno, pues gracias a la señora que formuló esa pregunta. Vamos al corte comercial. Nos queda un poco de desafortunadamente no tanto. Si van a llamar, háganlo ahora. Si quieren preguntar, escriban su pregunta, se la leo al abogado. Comerciales y regresamos.
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1: El abogado Arturo Vázquez de la firma Monclova Law nos acompaña. 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Arturo va a estar pendiente, hablando de otra cosita del juego de hoy. Antes de continuar con otra pregunta que le tengo aquí lista, Arturo, ¿cómo crees que va a ser el resultado del partido de hoy? Tú que eres súper aficionado al soccer.
0: Resultado positivo para México, Milo, y eso es lo que espero. No me importa por cuánto ganen, pero que ganen.
1: Okay, muy bien. Estuvo presente allá en la inauguración. ¿Qué tal disfrutaste la estancia en el estadio en México, Arturo?
0: No, pues mucho, Milo, me la pasé muy, muy bien y tuve la oportunidad de ir con mi padre. Es el primer mundial al que él va, entonces, pues estaba muy feliz él también y eso, pues me encantó.
1: Ok, listo. Muchas gracias. Bueno, hablemos de inmigración. Aquí estamos tratando temas. Te hay una pregunta. Buenas tardes, abogado. Tengo cita para ir a tomarme huellas aquí en el área de Denver. Cuando voy a tomar huellas, ¿hay más información que me van a pedir y me van a tomar foto y más cosas o solo las huellas?
0: Y esa es muy buena pregunta. Entonces, cuando le llegó la carta a las huellas, le tuvo que haber llegado una hoja donde ahí le piden información que tiene que llevar. Esta información es cosas como estatura, color de ojos.

0: color de cabello, peso. Entonces generalmente nomás entrega esa hoja, le toman las huellas y le toman una foto. Dependiendo en el proceso que lleva o qué es lo que está haciendo, porque por ejemplo les piden huellas también para el permiso de trabajo, y la mayoría de las veces la foto que le toman ahí es la foto que utilizan para sus documentos, que me causa mucha risa a veces a mí, porque las personas para las aplicaciones también se tiene que mandar una foto, y a veces mandan una foto donde se ven muy guapos o muy guapas, y luego cuando van a las huellas no se alistan, y nada, que esa es la foto que sale en sus documentos y ellos piensan que es la que mandan con las aplicaciones.
1: Ah, oye, entonces la que toman en la sesión de en la cita de las huellas es la que va a estar en el documento.
0: Correcto, sí, las personas piensan que es la que mandaron.
1: Interesante. ¿Y qué tan importante es respetar? Me imagino que todas las indicaciones hay que respetarlas, pero ¿han tenido casos ustedes? Yo no sé cómo funciona bien lo de cuáles fotos van dónde y cómo, cuándo, pero ¿han tenido ustedes que les rechacen las fotografías de alguna persona porque no cumple con los estándares, que si aretes, no aretes, el perfil o la luz o lo que sea?
0: Nosotros personalmente no hemos tenido, porque sí somos medio estrictos con los clientes y les decimos, esta no la vamos a aceptar, regrésela. Pero sí hemos escuchado de casos de que no las aceptan, porque por ejemplo, hasta por el tamaño, hay lugares, creo que hasta el Walmart o así, que les dan las fotos y las personas solo las tienen que cortar. Entonces la gente las corta y no las corta bien, las regresan, o gente que trata de tomárselas solos y sí traen cosas que dicen no deberían de traer, y sí hemos escuchado que no las aceptan. Entonces sí hemos escuchado, nosotros preferimos no arriesgarnos, y entonces no hemos tenido esa situación, pero sí se escucha que eso pasa.
1: Ok, continuamos. Número 844 con Milo para WhatsApp. Estamos también a través del Facebook Abogada Monclova. ¿Todo bien, verdad, Iván? Estamos bien. Facebook Abogada Monclova. Esperamos que la gente del Face, si tuviera alguna pregunta, también la haga. Acá nos la pasan y la escucha a través de la radio en el programa con el abogado Arturo Vázquez. Gracias, Conchita, que está siguiéndonos. Muy amable. La señora Jazmín manda un saludo, mandó hace ratito un saludo para el abogado Vázquez. Como siempre, fiel a la transmisión. Igualmente la señora Guzmán, se oye raro que le diga así. Bueno, pues saludos para Manuel, que siempre está pendiente de escuchar al primo. Bueno, gracias, hasta Los Ángeles, California. Y vamos a seguir informando a usted lo que es la realidad de las reglas de inmigración. Cuando tenemos a los abogados, están realmente informados de lo que dicen. Cuando uno que no es abogado da la opinión, pues la puede regar, y hay que aclarar cuando nos atrevemos a hablar de un tema del cual no estamos autorizados para hablar tanto, a decir solamente es mi opinión. Entonces, en eso estamos. A ver, vamos a ver si hay otro mensaje. WhatsApp 844 con Milo. Sí, tenemos otro mensaje por aquí. Permítame, déjeme lo abro. Hola, buenas tardes, Milo y abogado. Tengo un proceso de visa VAWA, aunque no sé si VAWA es una visa, ahorita el abogado nos dice, o no se le llama visa. Tengo un proceso de visa VAWA, pero hay algo que creo que no hicimos bien. ¿Me recomienda seguir adelante o simplemente retirarlo? Fíjate que esta persona, ojalá y nos dijera más, pero sospecho que, no nos lo dice claro, pero sospecho que es de las personas que sabe que pusieron algo que no deberían haber puesto, y como ahora se está oyendo mucho, abogado, que el gobierno está investigando mucho lo de los procesos de VAWA, porque dice que se conviene seguirlo, mejor retirarlo. ¿Por qué estará tan preocupado? ¿Pero qué nos puedes comentar?
0: Lo que yo recomendaría es de que agarre copia de su expediente, ¿verdad? O de qué fue lo que se sometió, primero que nada, y luego, segundo, repasarlo con un abogado. Porque algo que pudiera pasar al retirar el proceso o el caso es de que inmigración de todos modos lo pudiera querer poner en proceso de deportación. Entonces, si no tiene forma de arreglar o algo por el estilo, pues también pudiera causarse problemas o causarse daño. Entonces, es algo que se tiene que analizar un poquito más más a fondo a ver cuál es la mejor opción o a ver si tiene otras opciones o qué fue lo que pasó en ese caso. Desafortunadamente no hay una respuesta directa de sí, retire el caso, porque también puede tener consecuencias al retirarlo.
1: Okay. Hablando de VAWA, he escuchado profesionales que dicen la visa VAWA y otros que dicen no, VAWA no es una visa, es un, no sé cómo le llaman de diferente manera, pero relacionada a protección por tipo de protección humanitaria. ¿Cómo se, si es una visa lo de VAWA o no es visa?
0: Yo no creo que directamente es una visa en sí, sí es más como protección, como dijiste, Milo, porque es lo que hace, ofrece un tipo de protección en contra de la deportación y una manera de que alguien pueda arreglar su estatus legal eventualmente.
1: Ok, entonces dice Don Novan, bueno, ahorita te digo, que no se me pase y de una vez te lo voy a comentar, que cuando terminemos el programa contigo, que si le hace el favor de estar un ratito en la línea, que no le cuelgues, ¿sí? Total, no lo estamos despidiendo, pero para que no se me pase. Oye, abogado, a una persona que ha cometido, pues ha tenido el valor de buscar un trámite que sabe que no debería estar buscando, como tú acabas de decir, es que aunque lo retire, pues puede que inmigración lo quiera buscar, ¿le recomiendas directamente así? Lo mejor, más vale que se vaya a vivir a otro domicilio, ¿o qué? ¿O eso no lo pueden ustedes sugerir los abogados?
0: ¿Que se vaya a otro domicilio?
1: Es que como dicen aquí ustedes los gabachos, que se mueva.
0: Sí, y es que depende, como digo, es que depende si hay otra forma que pueda arreglar o qué es lo que está pasando. Porque algo que pasa es de que yo creo en la mayoría de los casos no van a ir a buscar a la persona automáticamente o inmediatamente. No es como que, retiro el caso y ya mañana van a ir a buscar a la persona. Sino lo que pasa es, eventualmente va a pasar algo que van a tener algún encuentro, ya sea con inmigración o con la policía, y generalmente es cuando uno menos lo espera.
1: Okay.
0: Entonces no es de que van a ir por ellos rápido. Pudiera ser, pero generalmente no es así.
1: Okay, antes de que se nos acabe el tiempo con el abogado, le voy a decir, mire, si usted la ha pensado mucho para algún trámite de inmigración, es momento de que se mueva lo más pronto posible. Claro que hay que invertir algo de dinero. Si no se ha hecho ciudadano y ya tiene el tiempo y cree cumplir con los requisitos, le pueden apoyar con Monclova. Si usted es una persona que tiene cómo arreglar, pero ha hecho desidia, no tenga miedo, abogado. Repítenos, por favor, que pues el gobierno sigue trabajando y los casos que hay que aprobar, para eso están ustedes, y por algo se los quiere negar, pues que el gobierno los apruebe, pero a veces se necesita el apoyo legal para que el gobierno reconozca que no hay por qué negarlos. Pero sigue habiendo aprobaciones.
0: Sí, correcto. Sigue habiendo forma de poder arreglar, y los casos se siguen aprobando. Sí, el gobierno cada vez se pone un poquito tal vez más estricto, pero no significa que no se pueda arreglar o que no están aprobando casos.
1: 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No hay por qué estar aguantando abusos, no hay por qué estar, incluso de ahí se puede tal vez obtener un beneficio de inmigración, pero no hay por qué aguantar si usted ya no quiere estar con una persona que la está maltratando, que la asusta, que le va a afectar a los hijos. Usted tiene miedo que porque los hijos son lo primero para usted, felicidades por lo de que los hijos sean lo primero, pero no porque tenga miedo. Le pueden ayudar en temas de familia, abogado.
0: Sí, exactamente, Milo. O simplemente si ya se dejaron y están pagando manutención o child support y quieren modificar eso, se les hace que están pagando demasiado o piensan que no le están pagando suficiente, todo eso los podemos ayudar.
1: Muy bien. 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Bueno, no nos cuelgues, abogado, dice Donovan, que si me esperas un ratito en la línea, lo despedimos. Gracias, abogado.
0: Hasta luego, Milo, saludo.
1: Listo, dejamos ahorita, salimos del Face de abogada Monclova, pero nos quedamos en Derecho Total, en la radio y en los dos medios de las redes comerciales.
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1: Bien, continuamos en el programa. Nos quedan unos minutos, que unos 27 minutos para que nos comenten del tema que usted guste. Ah, pero ahora, ándale, hacemos la pantalla más grande. Acá para la gente que sigue en las redes, muchas gracias. Si quieren comentar, incluso quienes nos están escuchando, si quieren llamarnos, la gente que está conectada en las redes, su participación, porque nos gusta oír la opinión de la gente que vive en México, la opinión de las personas que viven en Estados Unidos y también gente que vive en cualquier otra parte del mundo. ¿Okay? Generalmente hablamos con los de México y los de Estados Unidos, tratando asuntos del relajo, tratando asuntos de importancia legal, cultural, familiar, con toda confianza. Un saludo a quienes ayer nos acompañaron en la reunión que estuvimos invitando acá en Denver, Colorado. Gracias a quien estuvo presente. Un abrazo. Y esta tarde seguiremos comentando eso. Esta tarde entre 4 a 5 se seguirá hablando de esto que tuvimos la gran oportunidad de compartir ayer en persona con algunos de los radioescuchas. Ok, entonces, ¿qué opina la gente de México? Se está viviendo el mundial, los que están en Guadalajara, por ejemplo, María. No sé si María quiera decirnos con sus palabras, si tiene oportunidad, cómo se siente el ambiente, que el partido es hoy en la Perla Tapatía. Hoy, si está todo bien, bien suave, muy tranquilo, si el gobierno de Jalisco ha hecho lo propio, el gobierno federal lo suyo, o no había nada que hacer, está todo correctamente organizado, transporte, vialidades, seguridad, todo bien para el juego de hoy. En la Ciudad de México siguen diciendo las autoridades de la capital que todo ha estado muy bien y que se terminaron. Estaba escuchando yo a una diputada del Partido Morena que dice que prácticamente pues todas las obras que se tenían que hacer, no dijo que todas, pero prácticamente se terminó esto, se hizo esto, todo muy bien, todo de maravilla, el Mundial de México. ¿Y saben qué se basan? ¿Qué se basan para tratar de decir que todo está bien? Se están recargando mucho en que la gente está apoyando al equipo, que la gente está contenta, que a la gente le gusta mucho el fútbol, que le gusta mucho el soccer. Pues sí, una cosa es que la gente siga apoyando a la selección y otra cosa es que todo esté como tuvieron oportunidad de haber previsto. como tuvieron oportunidad de haber arreglado las cosas con tiempo para que no hubiera problemas de transportación y que los que vienen de fuera, los turistas, los amantes del fútbol, los que llegan a México, Ciudad de México, o a Monterrey o a Guadalajara, que no se lleven una impresión fea del aeropuerto, por ejemplo, de los aeropuertos con goteras, de los aeropuertos con trabajos encaminados, con trabajos a medias, con polvo, con transportación mala, con goteras, etcétera, etcétera, etcétera. Teléfono en el estudio 720-310-3100, también nos puede marcar el 844 con Milo. Esta tarde nos acompañará Reina Aide en el programa, como normalmente los jueves de 6 a 7, Reina Aide estará en el programa con nosotros. Hoy le tocó, es la primera vez desde que Reina participa con nosotros en el programa Derecho Total, que coincide su participación en la mañanera, que coincide que le den el espacio para hablar en la mañanera en un jueves, para que ese mismo día podamos comentarlo con ella en el programa. A ver, ponme el mensaje, Rosa Jazmín, por favor, porque no alcanzo a verlo bien, bien, bien, así con las letras chiquitas. Si me lo pones en la pantalla, te lo agradezco, Iván, para leerlo aquí desde Austin. Nos dice Milo, ahora sí se voló. Dicen, lo bueno es que de enfrente sí lo lees bien. Ahora sí se voló la barda nuestra reina. Claudia se refiere a Reina Aide, a quien en la tarde la tendremos comentando todo esto y más. Dice, le preguntó cómo va la investigación con las madres buscadoras y luego le preguntó si se está investigando a los acarreos que la apoyan. Efectivamente, tuvo el valor, que creo que es la única que lo ha tenido y que lo seguirá teniendo, no sé por cuánto tiempo será la única. Le preguntó Reina, reportera independiente, a la presidenta de México, que, bueno, voy a ir poquito para atrás. Le dijo primero que si está bien, o no sé con qué palabra lo manejó, pero se refirió al tema de que la secretaria de Gobernación anunció que se investigarían los fondos, quién financió a las madres buscadoras para que llegaran a Ciudad de México, las que venían de Jalisco o de otra parte, que se investigarían los fondos, quién ayuda a las madres buscadoras con dinero para que fueran a manifestarse a la Ciudad de México. Qué terrible, qué ruin. Esto lo comento yo. Qué ruin la decisión de Gobernación o del Gobierno de México en general de estar investigando el dinero con que se mueven las madres buscadoras para ir a su manifestación cuando no está apoyándolas generalmente, no la está apoyando casi para nada en buscar a sus seres queridos desaparecidos, en lugar de ayudarles, después de que no les ayuda, va a investigar con qué dinero se mueven para ir a manifestarse, cuando no les ayuda a buscar a sus seres queridos y cuando el mismo gobierno no apoya. Ve a las madres buscadoras como enemigas. ¿Por qué? Pues la verdad, no sé. Porque le dicen sus verdades, porque dicen que no está haciendo su trabajo, que andan ellas mayormente solas en busca de sus seres queridos que han desaparecido hace muchos años. Ok, en relación con eso, en relación a ello, le preguntó Reina Aide a la presidenta que si también se está investigando o se va a investigar de dónde obtienen fondos para llenar el Zócalo, todos los acarreados, de dónde son los fondos que llevan a los acarreados a los eventos de usted, le dijo. Así con ese valor, le dijo, los fondos para que vengan los acarreados a sus eventos, presidenta. Hombre, la presidenta, qué terrible, qué tremendo. Y le dijo, no te voy a contestar, no voy a entrar en eso. No le contestó, se molestó claramente la presidenta. Bueno, buenas tardes.
7: Buenas tardes.
1: ¿Qué pasó, señor? ¿Cómo anda? Adelante.
7: Bien, me acuerdo de una vez que comenté que me llamaron tres veces en diferentes ocasiones, como un mes de retirado. Tengo un abogado de inmigración que me querían ayudar a arreglar y que cuando el caso es de que la tercera vez les dije, no, pues yo no tengo aquí nada, no tengo el modo con que arreglarles, no tengo conocidos aquí ni nada, no tengo motivos por qué arreglar. y me dijeron, ah, pues le hacemos su, le podemos hacer este solicitud de asilo, algo así. Y no, pues les dije, yo no soy de Venezuela. Y ya fue las últimas veces que me llamaron, ya no me volvieron a molestar en cuanto a eso. Y mi opinión que voy a dar es de que a los abogados, notarios o pastores, quien haya ayudado a así hacer esas cosas sin haber este motivos o como se diga, situaciones para calificar, para pedir ese beneficio, sí, que les habían de dar una sanjuanía a los abogados, que nomás hacían eso algunos, me imagino, nomás con decir que tenían miedo, los clientes, con decir que tenían miedo, ya con eso le hacían solicitud de asilo. Entonces, no sé, esa es mi opinión, quién sabe qué opinen los demás, bueno, no opinan nada, pero opino yo eso, que les habían de arrimar el rescoldo a la gente que hizo eso, abogados o notarios, lo que sea. Gracias, buen día.
1: Que esté bien, Jorge. Buena tarde. Okay. Listo, Jorge, gracias. Nos siguió diciendo algo, ¿no? Se está oyendo ya lo que quedó en el delay que tiene, en donde nos está escuchando. Jorge se refiere, para los que dicen, ¿de qué hablo, Jorge?, que le estuvieron llamando. Se refiere a que muchas veces recibimos llamadas sin que nosotros estemos solicitando ayuda. Recibimos llamadas donde nos ofrecen que nos ayudan a arreglar papeles. Que a él lo llamaron, como dijo, que 2-3 veces lo llamaron para decirle que le podían ayudar a arreglar papeles. Ni siquiera saben si la persona tiene o no tiene papeles, pero estos estafadores, estas oficinas que están ahí para robarle el dinero a las personas, llaman así, llaman a lo loco. Tienen listas de números telefónicos de gente extranjera y nos llaman o les llaman para decir que le pueden ayudar a arreglar papeles. Y ya repitió Jorge, bueno, ya nos dijo de nuevo, que él decía, pero es que yo no tengo por dónde arreglar, yo no tengo quien me pida, no tengo hijos, no tengo quien me pueda pedir, no tengo familia, pues. Y que le ofrecieron que le arreglaban asilo político. Ese se refiere a las oficinas que han metido trámites, se les llama frívolos, trámites sin fundamento legal, que han hecho trampa para buscar arreglarle papeles. Y sabían, y saben muchos pillos, malos abogados algunos, unos cuantos son abogados, pero son malos abogados. Y otros no son abogados, la mayoría no son abogados, saben que al someter una solicitud de asilo político, generalmente, estaba pasando así, ya no, ¿eh? Y el gobierno se ha puesto más listo, les otorgaban, mientras el trámite transcurre, les conseguían permiso de trabajo, porque normalmente así era, obtenían el permiso de trabajo, ya la gente se volaba, se contentaba, porque creían que iban bien. A eso se refiere Jorge, y que ojalá y se esté persiguiendo, que se le aprieten las tuercas a estos grupos supuestamente de ayuda para inmigrantes, porque algunos son grupos que alguien de una iglesia encabeza, o que los grupos que hacen eso convencen al pastor de una iglesia en que es bien para la congregación, para la comunidad de la iglesia, y los pastores a veces por ingenuos se meten en eso, o a veces también los pastores, de repente sabiendo que no está bien, dice, bueno, pues conseguirle permiso de trabajo a nuestra gente, vamos a hacerlo, sabiendo que no deben hacerlo. Pero Jorge, le comento a usted y a la comunidad en general, que el gobierno está investigando ahorita, ha empezado por investigar a 2-3 firmas de abogados que tienen miles de casos sometidos, miles. La firma que mayor número de casos tiene en su archivo, en sus archivos, que ya se les está sometiendo a un proceso legal, tenía 54 mil clientes, 54 mil casos de personas a quien les convencieron de que contaran mentiras para someterles casos de arreglo, asilo o vagua o algo así. Las convencieron de que les podían arreglar papeles, claro, poniendo información que no era, y algunos otros que no les convencieron, sino que simplemente les hicieron creer que esa era una manera correcta de arreglar. Algunos, repito, cómplices, el cliente del abogado mintiendo, y algunos, yo creo que los menos, inocentemente creyéndole a estas firmas de abogados. Ya se está investigando, Jorge. No digo que a todos los que han sometido peticiones falsas, con información irreal, con información que es mentira, no a todos se les está persiguiendo, pero cada vez más, ¿ok? Y por eso los abogados a veces tienen, los abogados buenos, los abogados probados, autorizados como Moncloa Law, a veces se ven afectados, porque otros pillos andan haciendo trampa, a veces hasta a los abogados les afecta, la gente tiene desconfianza. Por eso les digo, investiguen bien al abogado que van a contratar. Yo les recomiendo Moncloa Law, que está en Colorado. Y si usted va a contratar a otra firma en Colorado, o en California, o en Miami, o en Oklahoma, donde quiera, investíguela. La barra de abogados de cada estado tiene el registro de los que realmente son abogados. Investiguen que tienen oficina física, que son una firma verdadera, existente, con oficinas y todo. ¿Cuántos casos han ganado? ¿Cuántos años tienen de experiencia? Así como le pueden preguntar a Moncloa Law, con toda confianza, pregúntele cuánta experiencia tienen y que le muestren digamos, las buenas recomendaciones, las buenas calificaciones que tienen de clientes satisfechos. Háganlo con cualquier abogado, más cuando son abogados que están lejos, que usted ni conoce. Yo le recomiendo que no trate con un abogado que nada más porque suena muy bonito en el Face o en el TikTok, que ya usted le está mandando dinero. Cuidado con eso. Regresamos después de comerciales.
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1: Nos hemos encontrado en estos días a esta hora disponible al abogado Eduardo First. Pero ahí está para atenderle, hablando de otros asuntos. Él no hace inmigración, no atiende inmigración, Eduardo Fares, pero asuntos de que le deben dinero, usted es contratista, usted fue, hizo un trabajo, no le pagan, o usted quiere reclamar dinero por el child support. Él sí le ayuda a reclamar dinero y a arreglar asuntos de familia, por ejemplo, lo del child support y todo eso. Eduardo Fares, o se lastimó en un accidente, él sigue trabajando duro para representarle. Un saludo para todo el personal de la oficina de Eduardo Fares. Y regreso al asunto que estaba tratando ahorita, de que el gobierno está investigando algunas oficinas de abogados, de malos abogados, abogados irresponsables, que naturalmente están perdiendo su licencia. Se están investigando. Esta firma, la más sonada, de estar inventando casos, de estar sometiendo peticiones a diestra y siniestra, como una maquila, como fabricando casos para arreglarle papeles, le digo que tenía el archivo de 54,000 personas, 54,000 casos de personas, por ejemplo, para decir, para que arreglaran papeles por violencia doméstica, por maltrato, 54,000 casos. Y escuché, alguien publicó, alguien que es una persona responsable, que está sobre todo sobre este caso, dijo que cobraba, esa oficina cobraba $15,000 por caso, 15,000 por 54,000, ellos estaban obteniendo la cantidad de 810 mil, perdón, 810 millones de dólares, embolsándoselos en casos que pretendían hacer fraude ante el gobierno. Esta abogada que encabezaba esa firma, escuché que tiene avión privado y todo, no sé, yo no lo he visto, me he subido a él y no crean, con jet privado y todo, abogados ladrones, pero el gobierno está tomando seriamente todo este tipo de situaciones. Y lo malo, lo terrible, es que afecta a personas que tienen un caso verdadero. Hay gente que está siendo muy investigada, de más requisitos y más pruebas, y si no tiene un abogado, a gente que tiene un caso verdadero, a veces se lo rechazan por culpa de estos abogados ladrones y de esta gente irresponsable que busca arreglar papeles contando mentiras. Pagan justos por pecadores. El gobierno se pone más listo, designa más recursos, y voy a repetir un dicho que lo he mencionado muchas veces. En cuanto al gobierno que está investigando más, no es que la burra era arisca, sino que la hicieron. Dice aquí Manuel, oye Milo, Trumpitas se está haciendo bolas con sus discursos. ¿Cómo que ya le falla el USB? Como que ya le falla la memoria. Hasta Marco Rubio se quiere esconder como Homero Simpson. Es que puso como Homer Simpson. Hasta Marco Rubio se quiere esconder cuando hace declaraciones Trump, ¿a poco? Como que dice, ya se pasó de la raya. Hay declaraciones que sí nos sacan de onda del presidente Trump, pero desafortunadamente hay algunas cosas que ha dicho que nos han sacado de onda y las ha traído a la realidad, ¿eh? Ha venido a aplicarlas en políticas relacionadas con Estados Unidos o en políticas, decisiones tomadas que han afectado a otros países. Hay cosas que dicen, hombre, lo juzgaban loco por decir que podría empezar a mandar en Venezuela y apoderarse de Venezuela. Y no lo ha hecho de una manera políticamente correcta, mucho menos, pues legalmente no se puede, sino que eso ya es, ¿qué se llama? ¿Colonialismo o qué? Pero está dictando lo que se hace en Venezuela y lo que se deja hacer o no. Entonces, por eso, respecto a que puede el gobierno de Estados Unidos entrar por tierra, empezar a tener intervención para eliminar a los cárteles en México, porque el gobierno de México no está haciendo su tarea, porque Claudia Sheinbaum y sus asesores, sus secretarios, pues, sus delegados, su gobierno, en pocas palabras, no está haciendo el trabajo para ir tras de los narcos. Y Trump dijo que va a intervenir, por eso hay que tomarlo en serio, porque ha mostrado Trump ir a meterse de verdad donde no esperábamos que se metiera, donde no se supone que vaya y entre. Eliminaron al niño guerrero en Venezuela. Mucha gente no le pone nada de atención a otros temas si no es de México o Estados Unidos. Pero el fin de semana, mañana se cumple una semana que el gobierno confirmó. Ya habían anticipado, la semana pasada, habían anticipado algo de información sobre la eliminación física del niño guerrero, el líder del Tren de Aragua, que surgió en Venezuela. Pero el viernes lo confirmaron la eliminación física, o sea, se echaron al plato al niño guerrero. Entonces, ¿por qué hay duda de que por qué hay duda de que Estados Unidos pudiera entrar a eliminar físicamente a algunos de los narcopolíticos, algunos narcos o algunos narcopolíticos de México, si ya lo demostró, cómo eliminaron al niño guerrero, líder del Tren de Aragua, y cómo entraron y extrajeron a Maduro en funciones, según él, de presidente, pero en realidad no era el presidente, en funciones como un usurpador en Venezuela? Acá Manuel pregunta que si miro los juegos de balompié. mirará, que si los veré, que si los miraré, los juegos del balompié de hoy, especialmente el de México. Voy a procurar verlo, el de México, después del programa de las de la tarde. Algaragui, qué gusto de saludarte. Un saludo para nuestro buen amigo Algaragui. Bueno, ahorita regreso con Algaragui. Voy a procurar ver el juego, ya que es después del programa que tenemos en las redes. Después del programa que tenemos hoy con Reina, la reportera valiente, va a estar con nosotros, como normalmente los jueves, a las 6 p.m. en YouTube y Facebook, Derecho Total Facebook, YouTube en Derecho Total.
12: Milo, tienes al bueno, Raider en la línea.
1: Tengo al Raider en la línea. Bueno, ahorita regreso para acabar de saludar al Garagui. Raider, bienvenido, buenas tardes. Gracias, porque ayer nos diste el gusto de verte.
13: Gracias a Milo y a Héctor que nos invitaron a pasar un rato muy agradable. Nada de pleitos, ni política, ni ventas de nada. Fue una convivencia bastante agradable. Era más o menos lo que hacíamos antes con el Club de Fans de la 1150 hace unos años, no sé si te acuerdas. Nos juntábamos, ¿sabes que cenábamos y compartíamos un buen rato, un buen tiempo.
1: Ah, pues qué padre, Raider, qué bueno que fuiste. Exactamente, voy a recalcar, no nos peleamos, no tratamos de venderle nada. ¿Y qué más dijiste? ¿Sin peleas, sin ventas, sin qué? Mencionó tres cosas.
13: Sin alegar.
1: Okay. Sin alegatas. Por lo pronto, no decimos que jamás se puede hablar de política, ¿eh? Por lo pronto no hemos hablado prácticamente de política. Pero el día que se hable de política, si a alguno les gusta ese tema, vamos a hacerlo de una manera civilizada. Pero ayer no hablamos de política, ni siquiera nos lo pasamos muy, muy padre, Raider. Muchas gracias, qué bueno que estuviste. Nos permitiste verte después de cierto tiempo.
13: Después de un buen tiempo. Si me permites hacer un anuncio de venta.
1: Adelante.
13: Sí, tengo un par de Swamp Coolers. Si me quieren llamar al 720-809-3005. Están en muy buenas condiciones.
1: ¿Swamp Cooler?
13: Sí.
1: Repíteme tu teléfono.
13: 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Si me mandan texto, ojalá. Es mejor.
1: Si te mandan texto. Swamp Coolers de venta 2, teléfono 720-809-3005. Ojalá y te hablen. Gracias, Raider.
13: Muy bien, saludos.
1: Buenas tardes. Esta tarde se tratará más el tema de la reunión de ayer. Esta tarde, por ahí participemos aquí en la radio 1150, de 4 a 5. Ok, Algaragui, te marqué, espero que estés bien. Creo que andabas ahí con cierto asunto de salud y no tuve oportunidad de hablar contigo. Espero que estés bien recuperado. Un abrazo, Alonso, que es nuestro conductor de los miércoles de Derecho Total, el de las 6 de la tarde. Un abrazo hasta Monterrey. Algaragui, ya estás como nuevo, esto esperamos. Gracias, esta tarde nos vemos con ustedes en YouTube o Facebook Derecho Total con Reina Aide, periodista, reportera independiente, valiente, que hoy hizo enojar otra vez a la presidente Sheinbaum en la mañanera. Con permiso, buenas tardes, buen provecho.
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21: Que concluye la pausa diplomática entre ambos gobiernos. Son los puntos en donde se genera la noticia y desde donde estaremos informándole a lo largo de este espacio. Yo soy Enrique Acevedo. Estamos en tiempo real y le tengo información en desarrollo.
22: De último momento.
21: Ulises Soriano, cerrado Reforma. ¿Quién lo cierra hoy?
23: Una vez más la CENTE hace de las suyas, pero sobre todo en los carriles laterales. Todo esto porque la CENTE el día de hoy está llevando a cabo pues estas manifestaciones a las afueras de diferentes Afores. Por ejemplo, hay algunas que están afuera del 222, otros frente a la Torre Mayor. Todo esto sobre el Paseo de la Reforma. Durante esta manifestación han insistido en que se debe de abrogar la ley del ISSSTE y que sí existe el presupuesto para poder hacer esta situación. Sin embargo, pues el gobierno ha señalado que serían varios puntos del punto interno bruto para poder hacer esta situación. Déjame decirte, Enrique, que también durante estas manifestaciones pues han insistido en que la presidenta Claudia Sheinbaum debe de sentarse con ellos por lo menos para decirles que no hay una forma de resolver estos problemas. Asimismo, pues también tenemos la instalación de la logística para las pantallas gigantes que serán parte fundamental del partido entre México y Corea del Sur a las 7 de la noche en este Paseo de la Reforma, sobre todo a los pies del Ángel de la Independencia, donde ya se congregan cientos de personas ataviadas con la playera verde de la selección y por supuesto han cantado y han coreado diferentes himnos mexicanos y por supuesto están todos ellos listos para vivir este partido que hoy esperan que México vuelva a hacer un gran juego como el que hizo contra Sudáfrica. Mientras tanto, pues en lo que corresponde a Circuito Interior y Avenida Chapultepec son las alternativas viales para evitar el tráfico o por este cierre del Paseo de la Reforma desde la glorieta de Amahac y hasta la Diana Cazadora, que es donde se concentran las mayores afectaciones, tanto en carriles laterales como los centrales. Es la información que te tengo, Enrique.
21: Perfecto, Ulises Soriano, muchísimas gracias. Bueno, pues ahí tiene algunas de las alternativas viales a los bloqueos que se están registrando a esta hora en Reforma. Pues Reforma que ha sido el punto de encuentro de todo, manifestantes, turistas, aficionados celebrando las victorias de sus equipos en el Mundial, el corazón de México. Hacemos pausa, ya volvemos en tiempo real.
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28: Explorando la naturaleza.
0: Bosque Nuboso de Monteverde, Costa Rica. Este santuario biológico es uno de los bosques más famosos de Centroamérica debido a su constante neblina y su increíble biodiversidad. Situado en la división continental, el Bosque Nuboso permite la existencia de miles de especies de orquídeas, insectos y aves icónicas como el quetzal. Es un laboratorio vivo para científicos que estudian el cambio climático, ya que su ecosistema depende directamente de la humedad de las nubes que lo atraviesan.
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0: Los semáforos existieron antes que los coches. El primero se instaló en Londres para regular el tráfico de los carros caballos.
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21: Ya estamos de regreso en tiempo real. Gracias por continuar con nosotros. Todo listo para el encuentro esta noche. Y cuando digo todo listo, la mesa puesta, el empate a uno entre Chequia y República de Sudáfrica, pues permite que México juegue, si no libre de presión, pues en un escenario sumamente cómodo, un empate, una victoria, un buen juego ante Corea, pues le asegura que pasaría en primer o segundo lugar de su grupo y llegaría al juego con Chequia también al Azteca en una posición pues mucho menos presionada. Así que todo está puesto en ese sentido. Laura Cardoso, todo puesto también en el Zócalo. Ayer el Hove City informó de manera muy puntual, ya lo había hecho Michelle Bauer en este espacio, que instalarán hasta 11 pantallas en distintos puntos del centro de la ciudad para que las personas que no alcancen a ingresar al Zócalo se admitirán, dicen solo 55,000, como si fuera un número menor, pero se admitirán 55,000 personas para que por seguridad puedan convivir estas personas en el Fan Fest del Zócalo y el resto puedan seguir el partido en las pantallas adicionales. Cuéntanos cómo está el ambiente por allá, Laura.
29: ¿Cómo estás, Enrique? Buenas tardes. Aunque no lo creas, sí fui a casa y ya regresé. Estoy aquí de nuevo. Están calentando motores ya aquí con baile, con canto, con este partido que está ahorita transmitiéndose. Esto apenas a unas horas del esperado duelo entre México y Corea del Sur. Este Fan Fest del Zócalo capitalino comenzó a llenarse desde las primeras horas. Vienen aficionados vestidos con la camiseta verde, banderas tricolores y sobre todo el optimismo de ver al Tri dar un paso importante rumbo a los octavos de final. Desde temprana hora, familias completas ya estaban formados aquí en la fila para los accesos, que sí están siendo muy limitados, Enrique. Hay mucha restricción, hay apenas dos puertas abiertas y te revisan las mochilas, las bolsas, pero mira, eso no ha detenido a todas las familias o a los grupos de amigos, turistas nacionales y extranjeros que ya comenzaron a llenar esta Plaza de la Constitución para asegurar un lugar frente a esta gran pantalla gigantesca para seguir este encuentro que se llevara a cabo en Guadalajara. Como tú lo mencionabas, las autoridades prevén un aforo de hasta 55,000 personas y para evitar aglomeraciones que puedan registrarse aquí, que puedan poner en riesgo justamente a todos los aficionados, pues se han puesto 11 pantallas alrededor. Esta mañana cuando venía caminando hay una justamente afuera del Palacio de Bellas Artes. El ambiente que se vive ahora pues es de fiesta, es de porras, de tambores, de música. Y te voy a decir algo, el ambiente primero se pone fuera de este FanFest porque las tiendas de conveniencia, los restaurantes y todos estos lugares donde se pueden meter turistas nacionales y extranjeros, pues han pasado a almorzar y aunque parecería temprano, pues ya se echaron una copita y bueno, ya vienen muy animados para festejar aquí con los colores verde, blanco y rojo. Pues ya en esta cercanía a horas de que se realice este partido. Desde las 10 de la mañana, un poco más de 10 de la mañana, abrieron las puertas de este FanFest y ya están aquí listos para otra fiesta más, Enrique, aunque hoy se nota menos aforo que ayer a la misma hora, pero a partir de después de la comida es cuando empieza a llegar toda la gente y ya para poder ganar un pequeño espacio de este FanFest, que además la pantalla es fabulosa, se ve desde cualquier punto de donde te pongas aquí, y pues ahora sí que continuamos al pendiente de todo lo que pueda suceder aquí en el FanFest, Enrique.
21: Bueno, pues seguramente la gente ya planeando su llegada al FanFest, es decir, no está en capacidad todavía, no ha reunido a las 55,000 personas que van a aceptar hoy el Zócalo, ¿correcto?
29: Así es, todavía no. Es poca la gente, lo que sí, recomendación para quienes vengan. Hay que traer impermeable y si se puede paraguas, porque sí se espera lluvia fuerte esta tarde, o al menos son los pronósticos del Servicio Meteorológico Nacional, lo así en el caso del Estadio Akron, donde estará más, será, digamos, mejor el clima por allá.
21: Bueno, perfecto. Seguramente veremos ese Zócalo a reventar el día de hoy, los 11 puntos adicionales. Y bueno, pues como debe de ser para celebrar este día tan emocionante, vamos a decirlo, en donde la mesa está puesta para que la selección mexicana se luzca y asegure su pase a la siguiente ronda en primero o segundo lugar de su grupo. Gracias, querida Laura.
29: Un abrazo.
21: Bueno, ya decía Laura Cardoso, el foco, la atención obviamente allá en Guadalajara, ahí se realiza el partido esta noche en un estadio. Ayer los colombianos, hay que decirlo, nos dieron una lección de apoyo que no vimos necesariamente durante la inauguración en el Estadio Azteca. Sí era una inauguración y seguramente pues había una proporción importantísima de delegaciones de FIFA, las confederaciones, invitados especiales, turistas, gente que quería asistir a la inauguración y que no necesariamente estaba ahí para apoyar a la selección mexicana. Lo notamos simplemente porque no se hizo una sola ola en el estadio en donde nació la ola en el 86. Durante la inauguración no tuvimos una sola. Ayer pues dio vueltas muchísimas veces la ola por el Estadio Azteca. Los aficionados no se quedaron un minuto sin apoyar a su selección colombiana, cantando, bailando, gritando todo el tiempo, aplaudiendo cada acción del encuentro. Y yo estoy seguro que eso veremos hoy en Guadalajara y seguramente con el regreso de la selección al Estadio Ciudad de México, así se le llama al Azteca durante el Mundial. Por lo pronto allá en Guadalajara, Tsiri Cárdenas nos tiene el ambiente previo al partido. ¿Cómo estás, querida Tsiri?
1: Hola, querido Enrique, muy bien, muy buenas tardes. Bueno, pues aquí ya hay un ambientazo desde que llegó la selección mexicana, porque fíjate nomás, Enrique, llegó antier, tuviste las imágenes, las tuviste en tu noticiero en punto, fue verdaderamente Guadalajara, se desbordó por la selección mexicana y salieron los jugadores allá. Ayer con el concierto de Maná, una asistencia histórica, ya se habla de 170,000 almas en la Glorieta Minerva, y ya se avisó por las autoridades de Protección Civil que el FanFest en el centro de Guadalajara ya alcanzó su máxima capacidad, que ya no vayan en estos momentos al centro de Guadalajara. Hay 18,000 almas repartidas enfrente de la catedral, enfrente del Teatro Degollado, adentro de la Plaza de los Tres Poderes. Bueno, y aquí donde nos encontramos nosotros, en otra área donde también están esperando que se lleve a cabo este partido, en Zapopan, donde también es un área tipo FanFest. Bueno, está esto, bueno, a reventar sería la palabra clásica, porque si bien es la primera vez que jugamos o que vemos, porque digo jugamos, porque yo también, como dijo Marco, todos nos sentimos directores técnicos, ¿verdad? ¿Cómo dijo en la frase tan espectacular? Hay un director técnico, ¿cómo lo relacionó con
21: cada
1: el
21: hijo? Te dio.
1: Ándale, pues a mí también en cada hijo, yo soy una directora técnica. Está esto verdaderamente espectacular. Ya hay gente afuera del hotel, Enrique, esperando que salga la selección mexicana rumbo al Estadio Guadalajara. Creen que aproximadamente podría salir entre 4 y 5 de la tarde. Recordemos que es a las 7 de la noche. Pero el ambiente aquí es sensacional. Ya hicieron incluso una porra para los coreanos que les dicen, hermano coreano, tú eres mexicano. Porque trae verdaderamente la afición tapatía a los aficionados coreanos bebiendo tequila, los cantaritos, los llevan a comer tortas ahogadas. ¿Puedes imaginarte lo que es para ellos? Y no les dicen que les van a poner de la salsa más picosa. Bueno, verdaderamente los que vivimos aquí estamos como asombrados de que, como decimos, aguantan la carrilla nuestros hermanos coreanos de todo lo que les están haciendo los aficionados tapatíos, Enrique. Es lo que estamos viviendo a unas cuantas horas de que empiece este y 5 de la tarde, recordemos que es a las 7 de la noche, pero el ambiente aquí es sensacional. Ya hicieron incluso una porra para los coreanos que les dicen, hermano coreano, tú eres mexicano. Porque trae verdaderamente la afición tapatía a los aficionados coreanos bebiendo tequila, los cantaritos, los llevan a comer tortas ahogadas. ¿Puedes imaginarte lo que es para ellos? Y no les dicen que les van a poner de la salsa más.

0: se están haciendo los aficionados tapatíos, Enrique. Es lo que estamos viviendo a unas cuantas horas de que empiece este segundo partido. Recordemos que es la tercera vez que se enfrentan en un mundial México contra Corea, si mi memoria no me falla. En el 98 en Francia ganó México 3-1, en Rusia 2018 en la ciudad de Rostov del Don, en la arena de Rostov, ganó México 2-1, y bueno, pues todos esperamos que aquí en Guadalajara hagan el 3-3 y que terminemos esta noche con una gran victoria, Enrique.
1: Pues sí, oye, cuéntanos de lo de anoche, ¿no? En la Minerva decías una asistencia récord, Maná, pues, son de Jalisco, los integrantes de la banda, ofrece este concierto gratuito, la gente festejando en las calles, y lo menciono y te lo pido en el contexto de lo que vimos apenas hace, pues, 3 meses, 4 meses.
0: Sí, sí, Guadalajara está ávida de vivir buenas noticias. Después de aquel 22 de febrero, Enrique, lo que todos queremos, y te lo digo que yo soy tapatía, estamos verdaderamente ávidos de poder vivir cosas buenas. Y ayer lo que sucedió con Maná fue verdaderamente un bálsamo para nuestras almas después de todo lo que hemos estado viviendo. Y no nomás el 22 de febrero, desde hace muchísimos años en Jalisco. Pero ayer lo que las autoridades dicen, alrededor de 170 mil personas. Algunas decían que posiblemente cuando ganaron las Chivas en uno de sus campeonatos, que había esa cantidad de personas. Yo personalmente no lo creo, que me tocó cubrir ambos eventos. Esas imágenes aéreas que nos ha distribuido tanto Protección Civil como la Secretaría de Seguridad Pública, como el gobierno de Jalisco y la Policía de Guadalajara, y las propias imágenes que han tomado los propios aficionados, es espectacular. ¿Y sabes qué es lo mejor, Enrique? En un orden total. Familias enteras, niños que no son de la época de Maná. Yo sí soy de la época de Maná, cuando no era ni siquiera mente Maná.
1: Fuera máscaras,
0: era sombrero
1: muy
0: verde.
1: Bien,
0: así. No, era sombrero verde. Y yo tengo que decirte, a mí donde me pongan a Maná, así esté yo en un hospital, yo me paro a bailar. Me encanta Maná, se me hace una banda espectacular. Y ayer lo que hicieron fue verdaderamente sensacional. Nos hicieron olvidar todo, y sí, yo sí soy, y te puedo decir que soy de hueso colorado, de la banda Maná. Yo lo sigo desde que era Green Hat, sombrero verde, Enrique. Así que lo que hicieron ayer con todas sus rolas, sensacional. Y bueno, ese es uno de los dos conciertos. La próxima semana tendremos a Alejandro Fernández previo al partido Uruguay-España, que por cierto, bueno, pues dijiste que ibas a venir, ¿no? Aquí
1: pues
0: te puedo...
1: Me invitaron, ¿eh? Pero ya... ahorita me muero de ganas de estar en Guadalajara y aquí estamos chambeando como debe de ser. Siri, sí, Cárdenas, un fuerte abrazo.
0: Y me falta Colombia, el Congo, ese también se va a poner espectacular con los aficionados
1: colombianos. Pusieron gran ambiente, sí, aquí ayer, y seguramente sí lo harán en Guadalajara. Abrazote, Siri.
0: Gracias, Enrique. Bye bye. Que gane.
1: Pausa.
0: México.
1: Sí, volvemos.
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9: Cuida lo que comes.
10: La hoja santa es una hierba que se utiliza con fines gastronómicos y médicos. Su forma de corazón es perfumada con un fuerte aroma, pero de sabor dulce. Forma parte de la familia de las pimientas. En la cocina, se usa para preparar carnes, salsas, caldos y quesos. Por su aroma, se usa también para aromatizar tamales y chiles rellenos, entre otros platillos. En la medicina, contribuye a disminuir la fiebre e inflamación de los riñones. La infusión de hoja santa es usada para tratar problemas respiratorios como el asma.
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6: Ya estamos de regreso en tiempo real. Gracias por continuar con nosotros. Yo creo que ahora sí todos sumergidos en la fiebre, en el fervor mundialista. Ayer en tercer grado platicábamos y las opiniones sobre la organización de FIFA, la manera en la que se han administrado las cosas, el rumbo, el camino de cómo llegamos hasta este punto. En la mesa se sugería que la FIFA había pedido demasiado y que le había costado a muchos de los aficionados en México, en Canadá, en Estados Unidos, la organización del Mundial. Y de pronto uno se da cuenta también que lo que nos ha dejado, no la FIFA, el Mundial, como marca México, como poder suave, con estas imágenes extraordinarias que han generado proximidad y simpatía y prestigio, que han cambiado la conversación sobre México, pues es algo que no tiene precio. Lo escuchábamos de Atsiri Cárdenas, ¿no? Que toda su vida ha vivido en Guadalajara, que toda su vida ha trabajado como periodista en Guadalajara, y decía, esto es un bálsamo para una ciudad que apenas hace unos meses pues estaba sitiada. ¿No resuelve los problemas? ¿No cambia la realidad? Obviamente no. Cambia la conversación. Y eso es poderoso, ¿eh? Las palabras también crean realidades. De nuevo, todo en su justa medida. Es una pausa, hay muchísimos desafíos, muchísimos problemas, pero hoy al menos no se está hablando todo el tiempo, en todos lados, de esos problemas. Se habla de una imagen más completa de lo que es México y sobre todo de lo que somos los mexicanos. Daniel Iturbide está en Guadalajara. Pocas personas entienden también este sentimiento como mi querida Daniel Iturbide, pues muy cerca de la Minerva y me imagino muy cerca del partido y de todo lo que se viene allá en la perla tapatía. Querida Daniel, ¿cómo estás?
7: Sí, Enrique, ¿cómo estás? Qué gusto saludarte a ti y a toda tu audiencia. La verdad es que te oía y es una pausa que la gente siente y agradece aquí en Guadalajara. Llevo desde ayer platicando con la gente que trabaja todos los días, la gente que de hecho hoy está trabajando, los conductores de coches de plataforma, los meseros, la gente de los hoteles, y está tan contenta de ver esta ciudad con vida de nuevo, así es lo que te dicen, con turismo, con alegría. El concierto de anoche aquí a unos cuantos metros de donde estoy en la Minerva de Maná fue una locura, Enrique, más de 100,000 personas. Me atrevería a decir que el 80% con camisetas verdes. Es que si ayer no traías en Guadalajara una camiseta, una sudadera, una bufanda, algo de la selección, realmente te sentías fuera de lugar. Aquí el ambiente se respira mundialista por todas partes. La mañana fue muy tranquila, como sabes, el gobierno decretó suspensión de actividades tanto escolares como laborales. Hasta hace una hora aproximadamente, a mediodía, se empezó a sentir ya el movimiento, la gente parándose a comer en algún lugar antes de irse al estadio, donde empezarán las actividades en breve, a las 2 de la tarde alrededor del Estadio Guadalajara o el Akron, como se conoce usualmente, empezarán. por lo que la gente se está empezando a acercar al estadio que luce, Enrique. Estuve hoy en la mañana transmitiendo Despierta de NMás desde ahí y está precioso. Es un estadio de verdad de primer mundo. Entré y estaban haciendo una prueba de luces en el día, pues, pero se pintará todo de verde por dentro en las luces cuando la selección anota un gol, esperando que así sea en más de una ocasión, por supuesto. Está listo, está preparado, ya tuvo una primera prueba en el partido de la semana pasada aquí entre Corea y Chequia, que hoy, como sabes, Chequia empató con Sudáfrica. Pero también me gustaría hablar de la comunidad que ha habido aquí con los coreanos. Como tú bien sabes, en Guadalajara nunca ha habido un partido mundialista de la selección mexicana. Extrañísimo considerando lo futbolera que es esta ciudad, ¿no? Platicaba con gente, me decía, en Guadalajara se define por tres cosas: el mariachi, el tequila y el fútbol. Y nunca la selección mexicana ha tenido un partido de mundial aquí, por lo que la gente está feliz, pero la gente aquí sabe hacer comunidad y sabe hacer sentir en casa a los otros, digamos, equipos, a la gente que viene acompañando a los otros equipos. La historia de Guadalajara y Brasil es ampliamente conocida, tanto en el 70 como en el 86, y hay una historia similar con los coreanos en este momento. Están felices, han publicado incluso una carta agradeciendo la hospitalidad, el cariño con el que Guadalajara y México en general los han recibido, más allá del resultado, y así lo dicen, deseándole suerte a la selección mexicana. Pero aquí se vive un ambiente muy bonito que, contrastado con lo que decías que sucedió hace un par de meses, el 22 de febrero aquí, es un bálsamo, usando tu propia palabra, y la gente está feliz, la gente está contenta, por supuesto sin olvidar lo que hay alrededor, pero sí es un momento bien especial para esta ciudad, según los propios tapatíos que lo están viviendo, lo están agradeciendo, y ¿sabes qué? Y qué bueno, lo están disfrutando muchísimo.
6: Oye, una carnita en su jugo, unas tortas ahogadas, o sea, ¿cuál es el menú del día? Porque he estado siguiendo en medios sociales a varios periodistas que están cubriendo, pues, para los medios internacionales la sede, Guadalajara como sede mundialista, y dicen que no se quieren ir nunca de ahí, que así de buena están las cosas, la birria, todo.
7: Pues y el tequila, ¿para qué te digo que solo se están emocionando con las tortas ahogadas?
6: Yo porque pensé que estabas trabajando, pero qué bien.
7: Lo estoy. Yo estoy con la carnita en su jugo, que además, como sabes, el lugar más famoso en donde se sirve tiene un récord Guinness. Entonces no te estás sentando y ya te la sirven con frijolitos, con tortillitas, una torta ahogada que los turistas no logran entender muy bien cómo comerlas. Y para nosotros de pronto es difícil. Los turistas no entienden muy bien cómo comer la torta ahogada, pero es que todo, esta ciudad está envolviendo a quienes han llegado aquí para el partido de esta noche, y te digo, se siente por donde volteo en este momento mientras estoy parada en una calle. Veo a gente con la bandera, con la camiseta, aunque no vayan a ir al estadio. Hemos hablado de los altísimos precios que los boletos tuvieron, pero el Fan Fest desde muy tempranito tenía filas kilométricas para ver los otros partidos y agarrar un buen lugar para el de la noche, aunque hay pronóstico de que tal vez llueva eso de las 6 de la tarde. La gente está pensando hoy y solo por hoy, ya veremos qué pasa después, pero hoy y solo por hoy, en el mundial, en el partido y en la selección, y eso se siente bien bonito, la verdad.
6: Pues Daniel Iturbide, gracias por tomarnos la comunicación, te mandamos un fuerte abrazo y seguiremos las transmisiones de Despierta, que ha estado por todas las sedes, en los estadios, suertudotes, desde adentro, sí, contándonos del mundial.
7: Tratando de contagiarlos de este ambiente mundialista que yo tengo en el fondo de mi corazón siempre y que le hacía mucha falta al país, la verdad.
6: Bueno, gran trabajo, como siempre. Un abrazote, Daniele.
7: Igualmente, Enrique. Saludos a ti y a la audiencia.
6: Daniele Iturbide, la presentadora conductora del espacio matutino de NMás, una periodista extraordinaria y además una gran compañera de trabajo aquí también en Fórmula. Vámonos con Carlos Bravo, regidor, analista político, columnista. Querido Carlos, pues ya habrás escuchado, estamos todos contagiados de este entusiasmo mundialista de nuevo. Somos muy conscientes de que la realidad no cambia por estas celebraciones, por las emociones mundialistas. Yo insisto, la conversación, al menos sobre México, sí. Y eso es ganancia, porque la de Estados Unidos no necesariamente ha cambiado con la manera en la que ellos han vivido esta experiencia mundialista. Pero platícanos de estos últimos 8 mundiales y este texto extraordinario en donde pues hablas de una internacionalización a medias de la selección mexicana. Vamos a tratar de tener esta comunicación con Carlos Bravo, regidor. Ya lo veo conectado por aquí.
0: ¿Me escuchas?
6: Ahora sí te escucho, bueno, mi querido Carlos.
0: Perdóname. No, te decía que justamente contagiado por esa fiebre mundialista que mencionabas, estaba yo recordando como, digamos, varios mundiales atrás, y el hecho de que parecía haber una promesa en términos de crecimiento, de despegue de la selección mexicana ligada a la internacionalización de sus jugadores. Yo me acuerdo, digamos, sobre todo principios del siglo XXI, esa sensación de que no, pues es que ya se están yendo más a jugar a Europa o fuera y se están fogueando y están aprendiendo y eso va a ser una escuela y tal. Y de verdad es que de pronto dije, me voy a echar un clavado en los datos para ver si eso realmente pasó o no. Y bueno, pues me puse a ver, y en efecto, en el Mundial de Francia 1998, el 95% de la selección mexicana jugaba en la Liga Mexicana. La excepción era un jugador, que era Jorge Campos, que jugaba en el Chicago Fire. De ahí en adelante, hasta Sudáfrica 2010, sí empezó a haber una lenta internacionalización del equipo mexicano, tanto en Corea-Japón 2002 como en Alemania 2006, el porcentaje de mexicanos que jugaban en la Liga Mexicana estuvo en 83%. Y luego en Sudáfrica 2010 bajó hasta 61%. Y luego en Rusia 2008 llegamos a que solamente 39% de la selección jugaba en México. Entonces, digo, si vemos esos años, pues sí parece que se cumplió de alguna manera ese sueño de internacionalización de la selección mexicana. Pero cuando te pones a ver los detalles, el tema es que el grueso de esa, o sea, esa primera internacionalización sí era sobre todo con jugadores que estaban en las 5 grandes ligas europeas. En España, en Inglaterra, Francia, Alemania o Italia, en esas 5... nuestro mejor momento fueron los mundiales de Brasil 2014 y Rusia 2018, donde el 26% de la selección mexicana jugaba en esas grandes ligas. Pero después de ahí, lo curioso es que si vemos eso comparado con dónde más jugaban en el resto del mundo, resulta que el grueso de la internacionalización no ha sido en esas 5 grandes ligas. Ya estoy oyendo la musiquita, si quieres paro y ahorita seguimos.
6: No, pues ya, llévatelo, ya, yo creo que ya te la sabes de memoria, puedes hasta conducirlo.
0: Volvemos
6: en un minuto. Vez y nos dices para regresar.
0: Es broma. Pausa y regresamos.
6: Eso.
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11: Los padres exigentes suelen creer que impulsan a sus hijos hacia el éxito pensando que el elevar constantemente las expectativas los motivan a superarse. Sin embargo, cuando la exigencia no está equilibrada con comprensión, puede generar presión excesiva, miedo a equivocarse y baja autoestima. En lugar de fortalecerlos, este estilo de crianza puede apagar la motivación natural y la alegría de aprender. Educar no es solo exigir resultados, sino también reconocer los logros, validar el esfuerzo y permitir que los niños cometan errores sin miedo a ser juzgados. Los errores son parte fundamental del aprendizaje y del crecimiento emocional. El amor en la crianza no se mide por calificaciones o resultados perfectos, sino por el acompañamiento constante, la escucha y la seguridad emocional que se brinda en cada etapa de desarrollo. 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
14: 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En el grupo A, la selección de Sudáfrica rescató el empate a un gol con Chequia en Atlanta. Mokoena apareció al minuto 83 por la vía penal para darle el punto a los Bafana Bafana. En más del grupo A, la selección mexicana de fútbol enfrenta a Corea del Sur en el Estadio Guadalajara. Gilberto Mora, jugador del tricolor, aseguró que quieren el liderato del sector y darán todo para conseguirlo. Dentro del sector C, Brasil confirmó la baja de Neymar para lo que será el juego ante Haití el día de mañana en Filadelfia. El jugador se quedó en Nueva Jersey para optimizar la fase final del proceso de su recuperación muscular. En el grupo B, Canadá enfrentará a Qatar en Vancouver, siendo el segundo encuentro para ambos equipos en este mundial después de sumar un punto en el encuentro anterior. 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
17: Ya estamos de regreso en tiempo real en conversación con Carlos Bravo, regidor. Querido Carlos, pues hablabas de esta idea de la internacionalización de la selección. Nos interrumpió el corte, pero seguimos.
0: Seguimos. Bueno, te decía, hubo una primera internacionalización de la selección entre Corea-Japón 2002 y Brasil 2014, en donde, digamos, la mayoría de los jugadores que jugaban fuera jugaban en alguna de las cinco grandes ligas europeas. Pero luego, a partir de Rusia 2018, empezó a pasar que la mayoría de los que jugaban afuera ya no jugaban en esas cinco grandes ligas, jugaban en Holanda, en Portugal, en Grecia, en Estados Unidos, en otros lugares. Y el porcentaje de jugadores que jugaban en la Liga Mexicana creció. En Rusia 2018 era de solo 39%, en Qatar 2022 el 62% de la selección mexicana jugaba en México, y en este torneo, que yo le llamaría Norteamérica 2026, 46% de la selección mexicana juega en México, 19% en alguna de las cinco grandes ligas europeas y 35% en ligas del resto del mundo. Y bueno, pues yo veía un poco correlaciones sobre la calidad de las selecciones y dónde juegan. Y pues sí, las grandes selecciones del Mundial, España, Inglaterra, Alemania, Francia, la inmensa, de España de hecho es el 100% y los otros arriba del 90%, la inmensa mayoría de su selección juega en esas cinco grandes ligas, porque bueno, pues son su propia liga, ¿no? Exceptuando a Italia, que no calificó al Mundial. Pero después sí es muy notable cómo la mayoría de los países que están en el Mundial tienen un porcentaje de sus jugadores jugando en las cinco grandes ligas mayor que el de México. No hablemos obviamente pues de Argentina o de Países Bajos. Por ejemplo, Senegal, Ghana, Marruecos, obviamente Brasil, Estados Unidos y Argelia, el 50% de sus selecciones juegan en las cinco grandes ligas europeas. Y México no llega ni siquiera al 20%. Equipos que uno no esperaría como Nueva Zelanda, Corea del Sur, Ecuador, Haití, Túnez, Australia, Canadá, Costa de Marfil, Japón, todos esos países tienen un porcentaje de su selección en las cinco grandes ligas mayor que el de México. Entonces, me pareció interesante porque es verdad que el fútbol mexicano se internacionalizó, pero no se internacionalizó en el nivel de la élite. se internalizó en un nivel intermedio que yo seguramente sí aporta beneficios que haya gente jugando afuera, pero no la totalidad de los beneficios que implicaría si la mayoría jugaran en esas cinco grandes ligas, que obviamente son pues una extraordinaria escuela futbolística, ¿no?
6: Extraordinaria escuela futbolística, y además en un contexto en donde pues todos, digamos, los grandes productores de jugadores, pienso en América Latina, obviamente el caso más obvio, el de Argentina, uh-huh, el de Brasil.
0: Uruguay aspiran, también es un gran exportador.
6: Sí. Uruguay es un extraordinario exportador de jugadores, ¿no? Sobre todo considerando su tamaño, Ecuador, Colombia. Pues esto, ¿no? Internacionalizar su fútbol en un solo sentido, llevar la mayor, exportar la mayor cantidad de jugadores. Sí. Y México, que me parece, todavía no ha logrado ese equilibrio.
0: Es que, ¿sabes qué, Enrique? México está atrapado entre tener una liga suficientemente atractiva en términos de pago, de competitividad regional, de reconocimiento, para que muchos jugadores no se quieran ir. Y en el hecho de que, pues, como no se van, no se desarrollan los canales para reclutarlos. Entonces, los que se van son los menos. Entonces, no somos ni una liga que atraiga al talento como esas grandes cinco, pero tampoco que lo exporte, ¿sabes? Entonces, nos quedamos en un lugar intermedio en el que, pues, no, o sea, tenemos nuestro poderío regional, pero incluso con el nivel de internacionalización que tenemos, la verdad es que no acabamos, parece. Siempre como el futuro de esa internacionalización, que es un salto de calidad, como que nos quedamos a medias y no acabamos de darlo, ¿no?
6: Pues sí. Pues Carlos, un abrazote, como siempre. Tenemos pendiente por ahí una comida, un café, algo, ¿no? Una
0: Así
6: cerveza.
0: Es. Un partidito del Mundial. Un partidito,
6: algo, sí, ¿por qué aunque no? Sea. Sí, sí, sí.
0: Aunque sea gana Panamá.
6: Yo es ganancia. Es Exacto. ganancia Muy a bien. Estas pues, alturas.
0: Con mucho gusto, mucha suerte a la selección hoy en la noche.
6: Eso es lo que deseamos todos. Abrazo a Carlos Bravo, regidor.
0: Abrazo, Enrique.
6: Vamos a pasar de tema. Obviamente la segunda ronda de negociaciones de revisión del T-MEC, declaraciones del presidente Trump, la presencia de Marcelo Ebrard, pues todo lo que significa esta etapa de revisión. Me pareció revelador escuchar al presidente Trump ayer decir que nadie pensaba que después de 6 años de renegociar el TLC y convertirlo en el USMCA, así lo decía en inglés, él estaría nuevamente en la Casa Blanca y tendríamos que enfrentar este nuevo proceso de revisión. Y habla mucho de cuáles son sus motivaciones. Esa declaración en particular, habiendo tenido la oportunidad de entrevistar al presidente Trump en un par de ocasiones, explica mucho de por qué ha decidido llevar la negociación en los términos que lo ha hecho. Y al final dice, pero pues igual y lo terminamos ratificando. Entonces, pues nada, no engancharse me parece sensato, pero sí revisar con cuidado lo que motiva estas declaraciones por parte del presidente Trump, porque al final del día en esta administración las decisiones se toman muchas veces solamente en función del humor o del rumbo que marca el propio presidente. Y Luis de la Calle, economista, socio de la Calle, Madrazo y Mancera, nos acompaña y le agradecemos como siempre que así sea en tiempo real. Luis, entiendo que estabas en una reunión, pero platícanos un poco de lo que tú lees, no necesariamente en las declaraciones, para no entrar solo en el terreno de la especulación, pero del proceso de negociación, lo que ha trascendido.
18: Bueno, nos estamos acercando, Enrique, encantado de saludarte, al 1 de julio, y había una gran especulación durante muchos meses de que el 1 de junio era una fecha fatal, una fecha límite en la que si no teníamos una revisión exitosa, el tratado no podía seguir. No, ahora hay un entendimiento pleno de todos los jugadores, de los mercados, de que el 1 de julio, si tenemos una revisión exitosa, pues se extiende 16 años. Como eso es muy poco probable, y sobre todo con el presidente Trump en la Casa Blanca, pues ahora se sabe que el proceso de revisión seguirá después del 1 de julio y que podríamos tener quizá un proceso repetitivo en el tiempo, pero en ningún momento se terminaría el tratado. O sea, que el tratado seguiría entre los tres países con los problemas que tenemos en materia arancelaria todavía con Estados Unidos, pero sin que se cancele el tratado, que nos ha dado obviamente una mayor integración con Estados Unidos y nos hemos convertido bajo Trump en su primer proveedor y en su primer socio comercial. Entonces, lo importante es que no hay una fecha límite y que por lo tanto no vale la pena apresurarse para cumplir con esa fecha.
6: ¿Con qué herramientas llega México a esta revisión? México y Canadá absolutamente indefensos ante la actitud, la postura estadounidense, o si estamos en una negociación asimétrica, pero entre iguales, entre socios.
18: Es asimétrica por el tamaño, pero no estamos mancos, ¿no? El presidente Trump, por ejemplo, no cuenta con la mayoría necesaria en la Cámara de Diputados ni en la Cámara de Senadores en Estados Unidos para hacer una modificación radical del T-MEC. Entonces, esa idea de que puede haber bilaterales en lugar de trilateral o una modificación radical no está en la mesa, ¿no? Tenemos de nuestro lado también la realidad. Estados Unidos requiere de México y Canadá para poder producir, para poder funcionar económicamente. El sector más dinámico de la economía de Estados Unidos es toda la parte de inteligencia artificial, la construcción de centros de datos, y cuando uno revisa las cifras de exportación de México en los últimos meses, pues resulta que México y Taiwán son los principales proveedores de los insumos para la construcción de centros de datos de los que viven NVIDIA y vive todas las grandes empresas de inteligencia artificial que están ahora funcionando. Entonces también lo necesitan, ¿no? Y por último, todo el tema, la discusión dentro de Estados Unidos en materia de inflación y del incremento de los precios, que tiene un enorme impacto político. El presidente Trump no está en una situación en la que pudiera decir le voy a poner aranceles a México y a Canadá, porque eso implicaría que él sería el culpable de los altos precios y eso tiene un impacto muy importante en las elecciones de noviembre. Entonces, no estamos tan desprovistos de herramientas para poder tener una negociación un poco más equilibrada de lo que se pudiera pensar.
6: Bueno, pues veremos el resultado de esa negociación y ese proceso que ocurre mientras platicamos con Luis de la Calle, economista y socio de la Calle Madrazo y Mancera. Gracias por estos minutos en tiempo real, Luis.
18: Encantado, Enrique, gusto verte.
6: Igualmente, vamos a escuchar, aprovechando, vamos a escuchar lo que dijo la presidenta esta mañana en Palacio Nacional en la conferencia matutina. Cuéntanos, Israel Aldave.
19: Hola, ¿qué tal, Enrique? Gracias. Ante las declaraciones del mandatario de los Estados Unidos, Donald Trump, quien insistió que México es gobernado por los cárteles de la droga, la presidenta Claudia Sheinbaum dijo que no está bien informado, que hay Estado mexicano y que los resultados son concretos en materia de seguridad. Además, señaló que no se enganchará con una declaración de Donald Trump, con quien dijo no debe entrar en un debate.
20: Pues que no está bien informado él. Se lo he dicho personalmente, no es algo que lo diga por primera vez. El Estado mexicano existe. Se lo dije aquí, ya lo dije el otro día, cuando vino el secretario de Seguridad de Estados Unidos, que estuvo aquí y que se refirió a los grupos delictivos. Yo le dije, hay Estado mexicano y hay cabezas de instituciones del Estado, además de la presidenta.
19: En la conferencia de prensa de esta mañana también se refirió a las declaraciones del presidente norteamericano J.D. Vance en el sentido de que podrían recurrir a acciones militares en contra de los narcotraficantes. Les recomendó que estas acciones, pues que también las inicien en su territorio para frenar de entrada el tráfico de armas a México.
20: Sí, sería muy bueno que lo hicieran en su territorio, porque es muy importante que paren la entrada de armas. Aquí, ya en México, se detuvo unos vehículos que traían armas, un buen arsenal de armas de Estados Unidos, pero aquí ya en el territorio mexicano. Entonces, ellos allá, nosotros acá, y coordinándonos.
19: Y en torno a los dichos de Donald Trump respecto a que no renovaría el T-MEC, la mandataria fijó su postura.
20: Bueno, él así también. Dice que no, luego dijo que sí, que sería bueno, que tal vez sí, que tal vez no. Y nosotros pues tenemos que hacer el trabajo que tenemos que hacer de convencimiento, de buscar siempre la mejor opción para el pueblo de México y para la nación. Y hemos estado ahí, ahí está, hoy Marcelo está en Washington haciendo un muy buen papel.
19: En otro tema, Enrique confirmó que el próximo jueves por la tarde recibirá en Palacio Nacional al rey de España, Felipe VI, con quien dijo tendrá una corta reunión, debido a que posteriormente el monarca viajará a Jalisco para presenciar el partido de fútbol entre las selecciones de España y Uruguay. Y aunque dijo que no hay temas definidos aún para el encuentro, adelantó que ella hablará sobre la grandeza de los pueblos originarios.
20: Todavía no sabemos los temas. Viene el jueves en la tarde, el jueves 25 en la tarde. Viene muy corto tiempo y obviamente pues nosotros vamos a hablar siempre de los pueblos originarios, de la importancia de los pueblos en México a lo largo de la historia, desde antes de que llegaran los españoles y ahora, y el valor que representan para el país, entre otras cosas. Entonces es el jueves en la tarde, viene poco tiempo porque al otro día va al partido de España en Guadalajara, bueno, en Zapopan, en Jalisco.
19: Por otra parte, Enrique dijo que la próxima semana dará un informe respecto al plazo que vence el próximo 30 de junio para que todos los ciudadanos registren ante sus compañías de telefonía la línea celular que utilizan para poder gozar justamente de este servicio. Afirma que hay mucha desinformación por parte de quienes no comulgan con su proyecto político, a quienes acusa de estar malinformando a la sociedad en el sentido de que con este registro se les va a espiar. Afirma que es absolutamente falso, que ella no quiere afectar a nadie, sino simple y sencillamente buscar que se cumpla con este requisito para, entre otras cosas, poder enfrentar de una mejor manera el delito de la extorsión. Enrique, el reporte.
17: Muchísimas gracias, Israel Aldave, con la información. Bueno, pues ya se confirma esta reunión. Decíamos al inicio del programa, sugiere que termina la pausa en la relación diplomática entre España y México la presencia, la visita del rey de España en Palacio Nacional. Esta reunión con la presidenta Sheinbaum es una muy buena noticia. Qué bueno que se estén restableciendo, normalizando relaciones. Este absurdo con el que el gobierno anterior acabó peleado con medio Latinoamérica, con parte de Europa, con Estados Unidos, pero no intervenimos en asuntos externos, ¿no? Leopoldo Espejel, reportero de Grupo Fórmula, la alcaldesa de Tenancingo se autosecuestró por cobrar 40 millones de pesos. ¿Qué caso? Cuéntanos.
1: Sí, Enrique, muy buenas tardes. Pues la Fiscalía del Estado de México ha emitido una ficha en la cual pues señala que han sido detenidas 3 personas por este autosecuestro de la alcaldesa morenista de Tenancingo, Nancy Nápoles Pacheco. De acuerdo con la información que ha vertido la Fiscalía, el objetivo de este autosecuestro era hacerse de 40 millones de pesos, Enrique, de las arcas municipales para fingir pagar ese dinero por su rescate y reponer ese dinero para resarcir un quebranto de recursos públicos del ayuntamiento que preside. Señala que el 1 de junio, la presidenta municipal de Tenancingo, Nancy Nápoles Pacheco, acudió a la Fiscalía a denunciar los hechos. En su entrevista, señaló que aprovechó un descuido de sus captores, logró escapar y pidió ayuda en un domicilio cercano, desde donde llamó a su esposo, quien en compañía del director de Seguridad Pública, acudió por ella para trasladarla a su domicilio. Agregó que sus captores le refirieron que los habían mandado a matarla, al igual que a su mamá, a su hermana y a su sobrino, además de realizarle la exigencia de 40 millones de pesos a cambio de su libertad, y que si no los tenía ella, que los tomara de los recursos del ayuntamiento. Sin embargo, cayó en algunas contradicciones, por lo que la Fiscalía inició una investigación que halló, pues tanto como ella y sus cómplices habían realizado una serie de llamadas, es decir, habían preparado el escenario desde principios de febrero para llevar a cabo este hecho. Sin embargo, pues algo salió mal. Los seguimientos geolocalizadores de los celulares advierten que se fueron utilizados en este autosecuestro algunos vehículos que estaban muy cercanos al círculo de esta señora, movimientos en Ciudad de México y Oaxaca durante su supuesto cautiverio. Decirte también, Enrique, que antes de que fuera imputada por la Fiscalía, ella había iniciado un procedimiento de violencia política de género en contra de un portal local de Tenancingo porque había dejado entrever que esta señora había mentido. Vamos a escuchar lo que dijo.
21: Que de verdad a mí me sorprende muchísimo la imaginación y la capacidad que tienen algunas páginas que circulan en redes sociales para distorsionar, para malinformar. ¿Hasta dónde llegan con tal de obtener una reacción en sus páginas? Quiero que sepan, las y los ciudadanos tenancingenses, que me encuentro bien, que sí, efectivamente, me tocó vivir una situación difícil, pero estoy bien.
1: Después de que se ha hecho mediático este tema, Enrique, la alcaldesa de Tenancingo, pues ha emitido otro video en el cual se dice víctima de un golpeteo político que estaría fraguado desde la Secretaría General de Gobierno del Estado de México. Advierte que va a seguir hasta sus últimas consecuencias, que la Fiscalía del Estado de México está mintiendo, y además también advierte que no hay ningún desfalco. El reporte que tengo.
17: Muchísimas gracias, Leopoldo, con la información. Nosotros hacemos una breve pausa, vamos a regresar con más. No se vaya, seguimos en tiempo real.
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5: Con ese inconfundible sonido que mezcla rock alternativo con tintes ochenteros, Read My Mind es uno de los temas más emotivos de The Killers, incluido en su segundo álbum Sam's Town de 2006. Esta canción nos habla de vulnerabilidad, deseo y del anhelo de ser comprendido. Brandon Flowers incluso dijo una vez que era su canción favorita del grupo.

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3: Territorio animal.
4: El dromedario habita en zonas desérticas y solo tiene una joroba en su espalda. Puede soportar temperaturas extremas de frío y calor. Cuando corre, alcanza una velocidad de 65 kilómetros por hora y es capaz de cargar 170 kilogramos. No almacena agua como se piensa, sino que la obtiene metabolizando grasa almacenada en tejidos, principalmente en la joroba, misma que funciona como aislante de la radiación solar. Aunque está hecho para soportar la sequía, si no toma agua en un gran tiempo, pierde fuerza y peso. El dromedario puede estar sin comer hasta 7 días, pero se recupera si beben hasta 100 litros de agua en un solo día.
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5: En corto.
6: Cada cierto tiempo la relación entre México y Estados Unidos parece olvidarse de una verdad elemental. Ninguno de los dos países puede cambiar de vecino. Aquí estamos. Y esa geografía no es negociable. Tampoco los millones de familias que viven en ambos lados de la frontera, los 12 millones de personas que viven en la frontera, las cadenas de suministro integradas que sostienen empleos, los desafíos compartidos, el crimen organizado, el tráfico de drogas, las armas, la migración. No obstante, basta escuchar algunas de las voces que dominan la conversación pública para pensar que ambos países son enemigos irreconciliables. En Estados Unidos crecen quienes reducen a México a una sola imagen, la de los cárteles, la violencia, el caos. Para ellos, la cooperación es un sinónimo de debilidad y eso genera una presión constante como la única política posible. Y en México empieza a ocurrir algo parecido. Cada vez son más visibles quienes interpretan cualquier crítica, cualquier cuestionamiento, incluso las preocupaciones legítimas en Washington, como una agresión contra la soberanía nacional. Para este grupo todo es intervención, todo es conspiración y amenaza externa. Son los radicales. Los radicales de ambos lados que tienen algo en común, necesitan un enemigo para funcionar, un enemigo funcional. El enemigo simplifica la realidad, ¿no? Evita las preguntas incómodas y permite movilizar las emociones, evitar las preguntas. Convierte los problemas complejos en relatos sencillos, los buenos y los malos, ellos y nosotros. Lo más notable es que la relación sigue funcionando a pesar de los enormes incentivos políticos que buscan radicalizarla. En Washington, endurecer el discurso sobre México genera beneficios electorales. Estamos a la vuelta de una elección, la legislativa de noviembre. Y en México, responder con nacionalismo y agravios históricos también produce aplausos. La confrontación vende, es redituable políticamente y la cooperación rara vez lo es. Los políticos obtienen ganancias inmediatas de esa tensión. Donald Trump lo entiende mejor que nadie. Y los beneficios de la colaboración pues, son más discretos, más difíciles de convertir en una consigna. La realidad, como siempre, es mucho más compleja que estos discursos. Estados Unidos tiene razones legítimas para preocuparse por el poder que han acumulado los criminales en México y su penetración de la política. México tiene razones legítimas para preocuparse por las armas que cruzan la frontera, por las voces que desde Washington hablan con demasiada ligereza sobre intervenciones unilaterales. Apenas ayer lo hacía el vicepresidente J.D. Vance en entrevista con N+ Univisión, con Ilia Calderón. Y ambas cosas coexisten. El problema es que los amigos de la relación bilateral suelen hablar en voz baja mientras los extremos gritan. Y esos amigos son los que han construido los mayores avances entre ambos países. Lo hacen todos los días. Por eso funciona la relación todos los días. los empresarios que generan empleos, los académicos que construyen puentes de entendimiento, diplomáticos que resuelven crisis, periodistas que explicamos en vez de inflamar, los millones de ciudadanos binacionales que entienden que la prosperidad es común, en buena medida la estabilidad de uno es la del otro. Somos los amigos de la relación, y perdón que me incluya, quienes recordamos algo fundamental. México y Estados Unidos no tienen una relación opcional, es una relación estratégica. La historia demuestra que los momentos más exitosos de esa relación no fueron en donde ambos gobiernos se trataron como adversarios a partir de la desconfianza, sino en donde hemos sido capaces de reconocer esta realidad incómoda, en donde estamos condenados a entendernos. Esa es la paradoja de nuestro tiempo. Las voces más estridentes intentan convencer a sus audiencias de que el problema es el vecino, ¿no? Y la realidad demuestra todos los días que la única forma de resolver los problemas compartidos es trabajando con los vecinos. México y Estados Unidos necesitan menos voces que vivan del conflicto y más que estén dispuestas a defender algo menos espectacular, pero mucho más útil: la cooperación. Pausa, volvemos en tiempo real.
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7: Inglaterra se presentó ayer en el Mundial y derrotó 4-2 a Croacia en un partido que tendría que haber terminado con una mayor ventaja en favor del equipo que dirige Thomas Tuchel. La escuadra de La Rosa jugó a un extraordinario ritmo y con una brillante actuación de Harry Kane ha confirmado que será sin duda uno de los rivales a vencer una vez que se ponga en marcha la fase de eliminación directa en el Campeonato del Mundo. Soy José Pablo Coello y como siempre te doy las gracias.
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17: 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Para impulsar la economía del país, el Gobierno de México implementa una simplificación administrativa que facilita la apertura de negocios. Además, con la digitalización de procesos, permite obtener documentos de identidad de forma ágil y segura a través de Internet, detalló la presidenta Sheinbaum.
18: Reducir los trámites ayuda en muchos sentidos. Un paisano en Estados Unidos que necesita su acta de nacimiento para registrar a un hijo con nacionalidad española en un consulado y no tiene el acta de nacimiento o su apellido está mal escrito. Ahora solo se mete a la página de internet y en 5 días tiene su acta de nacimiento. La tecnología está para facilitar la vida de las personas y para evitar la corrupción.
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6: De regreso en tiempo real en este, iba a decir martes, ya no sé en qué día vivo. Jueves 18 de junio. Vamos con Sara Pablo. Sara, estás en uno de los 11 puntos que se han instalado esperando la gran afluencia de visitantes al Zócalo. El Host City ha instalado 11 ubicaciones adicionales para que la gente pueda disfrutar del partido hoy entre México y Corea del Sur. Sara, me parece que...
5: ¿Cómo estás, Enrique? Muy buenas
6: tardes. Ahora sí te escucho. Cuéntanos.
5: ¿Cómo estás? Te saludo desde la Alameda Central, donde por lo pronto en la Avenida Juárez se han instalado 3 pantallas gigantes justamente para que la gente pueda ver el fútbol. Todavía permanece abierta esta Avenida Juárez a la circulación vehicular, pero bueno, ya vemos mucha gente con las playeras de la selección mexicana, con la verde, con la playera negra también. Hay ya un ambiente futbolero. También hemos visto muchos aficionados de Colombia con sus playeras color amarillo, y bueno, pues la gente está como en un día, pues ciertamente medio de descanso, relajada, caminando por estas calles. En la explanada de Bellas Artes se venden estampitas del Mundial, también estas monedas conmemorativas, pero también hay intercambio de estampas, así que si alguien está interesado en llenar su álbum, pues puede venir aquí a la explanada de Bellas Artes, donde varios jóvenes se dan cita para intercambiar estampitas. Por lo pronto, bueno, las pantallas todavía están apagadas, pero seguramente ya conforme se acerque la hora del partido de la selección mexicana contra Corea, pues habrá más gente en estas calles que ya de por sí están muy concurridas.
6: Perfecto, Sara Pablo, pues ahí el ambiente que se empieza a vivir ya en el primer cuadro de la ciudad. Gracias, Sara, buenas tardes.
5: Hasta luego, muy buenas tardes.
6: Y esto que mencionaba Sara, ¿no?, de las estampitas en la explanada de Bellas Artes, me lancé con mi familia hace unas semanas porque pues los niños estaban en el tema de llenar el álbum y nos pasaron el tip de que todo estaba por ahí en Bellas Artes con el intercambio, y es bueno, fue increíble la experiencia, efectivamente, o sea, pues no sé, docenas y docenas de personas en eso, en el intercambio de las estampitas y de álbums de este y otros mundiales, mostrando ahí sus colecciones, pues este sentido de comunidad en un espacio público que no es un asunto menor, sobre todo para una ciudad como la Ciudad de México, que si no está tomada por los comerciantes de la informalidad, está tomada por protestas o está tomada porque es un lugar inseguro, y de pronto pues te encuentras con que no, está tomada por chavos, por niños intercambiando estampitas del mundial, familias, gente que va a estar ahí los fines de semana, y eso es una buena noticia para la ciudad de nuevo. David Faitelson, qué gusto saludarte, querido David. Pues le insisto, ¿no? Las circunstancias con las que o en las que llega a la selección mexicana su encuentro hoy frente a Corea del Sur no podrían ser mejores. Líder de grupo, un empate entre Corea y Chequia de último minuto con ese penal que casi además le termina costando el juego a Chequia. Dos rivales que se vieron muy mal. Chequia y Sudáfrica, muy pobre el fútbol, así que todo sugiere que un buen encuentro y un buen resultado hoy colocaría a México en una posición inmejorable para quedar como líder del grupo.
12: Sí, totalmente, Enrique, ¿cómo estás? Saludos con mucho gusto aquí desde el Estadio Atos, ya estamos aquí, falta todavía el juego a las 7 de la noche, poco menos de 5 horas para el inicio del juego. Están ensayando con las banderas, la ceremonia protocolaria de lo que va a ser este partido aquí en Guadalajara. Sí, la realidad es que sí, yo digo, desde un inicio me quedaba claro que Corea del Sur era el rival, desde un inicio entendíamos que el juego de esta noche es fundamental, y bueno, hoy tiene México una gran oportunidad, porque de sacar un empate, por ejemplo, si México saca un empate, pues en la última jornada va a presentarse con oportunidad para que Corea del Sur le haga más goles a Sudáfrica, o que México intente hacérselos a República Checa, se ve más probable que lo haga Corea del Sur. Por eso creo que el partido de hoy es fundamental. Hay un gran ambiente en la ciudad. En Guadalajara sí se siente de norte a sur, de este a oeste, en cada rincón, en cada barrio, en cada esquina, se siente la presencia del Mundial. Es la primera vez que México se presenta en una sede en Guadalajara para un evento futbolístico de campeonato mundial. Lo hizo ya en el 70, pero lo hizo en Toluca cuando salió de la Azteca, en el 86 salió de la Azteca para ir a Monterrey, al estadio universitario, así que hay una gran expectación, un estadio precioso, el estadio de la Chiva, realmente es un estadio de primer mundo con muy buenas instalaciones, los accesos son un poquito complicados, pero bueno, esperemos que tengamos una gran noche de fútbol. Veremos qué manda Javier Aguirre al campo de juego. El tema de Edson Álvarez es aparentemente por César Montes, que está inhabilitado para jugar. Hay quienes dicen que podría recorrer a Reyes, el lateral del América, y utilizar a Jorge Sánchez por derecha. Y también se especula de que podría hacer cambios en el medio campo, retirar a Fidalgo, dejar a Brian Gutiérrez y adherir a Gilberto Mora. Adelante, yo creo que no habrá ningún tipo de movimiento. Será Julián Quiñones junto con Raúl Jiménez, por un lado, el otro lado el Piojo Alvarado. Pero bueno, habrá que estar, obviamente, entendiendo que tendrá que hacer algunos cambios, ajustes, porque la primera demostración mexicana contra Sudáfrica no fue lo totalmente convincente, más allá de la victoria. Y bueno, Aguirre habla de las transiciones rápidas que hace este equipo, que realmente es un equipo complicado, no hay que despreciarlo de ninguna manera. Tiene un defensa central que juega en el Bayern Múnich, Min Jae, un mediocampista, Lee Kang-jin, del Paris Saint-Germain, que es espectacular, con mucha velocidad, va por izquierda, va por derecha. Y bueno, adelante, por supuesto, el veterano, hoy con el LAFC, exjugador del Tottenham de Inglaterra, Son Heung-min. Así que nos espera una jornada dura, me parece, sí, futbolísticamente hablando, un partido muy delicado, Enrique.
6: Pues sí, como bien dices, un partido que para nada va a ser fácil. Tiene un equipo muy capaz, muy rápido, Corea del Sur. A mí me quedaba la duda de Brian Gutiérrez, después las declaraciones de Aguirre, pero escuchando ayer al entrenador de Colombia, me llama la atención, David, que siente que también le pesó emocionalmente el escenario a su equipo y todos acabaron rendidos. Es decir, llevamos dos partidos en el Azteca, en el Ciudad de México, y los dos partidos han sido de un desgaste terrible para los equipos por todas las condiciones que conocemos de la Ciudad de México, pero porque también hay un desgaste emocional, ya que los dos entrenadores lo hayan consignado, Aguirre y ayer el entrenador de Colombia. Pues sugiere que tal vez en el caso de Brian Gutiérrez, de los jugadores más jóvenes jugando en casa, porque pues son de las Chivas, tengan, digamos, una experiencia más controlada, ¿no?
12: Totalmente, Enrique. Yo creo que hoy México va a estar mejor de lo que estuvo en la presentación, por esa presión, ese pánico escénico. Está conmigo por acá Miguel Herrera, el famoso Piojo Herrera, que va a estar en la transmisión de TUDN junto con Andrés Vaca, junto con Miguel Ayun. Y bueno, estamos aquí en el estadio Akron, todavía desolado, todavía no abren las puertas. Miguel, Enrique, si tienes alguna pregunta para Miguel, te escucha.
6: No, pues preguntarle, primero que nada, un abrazo para Miguel Herrera, y preguntarle cómo ajustaría este cambio obligado de Montes, si es recorriendo a Reyes, si es poniendo a Edson de entrada, cambiando la lateral derecha y sacando a Reyes por Sánchez, que ni Gallardo ni Reyes tuvieron gran alcance ofensivo, ¿no?, en el partido inaugural.
12: Hola, Enrique, ¿cómo estás? Qué gusto saludarte. Aquí estamos en el estadio, dice David de Solado. No, estamos ya nosotros aquí metidos. Mira, yo creo que esta situación desafortunada también le viene a componer un poco el momento a Javier, ¿no? Miguel, Enrique, si tienes alguna pregunta para Miguel, te escucha.
6: No, pues preguntarle, primero que nada, un abrazo para Miguel Herrera, y preguntarle cómo ajustaría este cambio obligado de Montes, si es recorriendo a Reyes, si es poniendo a Edson de entrada, cambiando la lateral derecha y sacando a Reyes por Sánchez, que ni Gallardo ni Reyes tuvieron gran alcance ofensivo.

0: Mira, yo creo que esta situación desafortunada también le viene a componer un poco el momento a Javier, ¿no? Era un momento difícil para Javier entre tener en la banca a Edson, no iniciarlo porque Lira lo hizo muy bien. Creo que esta situación de Montes le tranquiliza el momento a Javier. Seguro pondrá a Edson de central por derecha. Para mi gusto tendría que dejar a Reyes porque por la velocidad y la marca y el desborde que tiene el coreano que juega por ese costado, me parece que tiene mucho más marca Reyes. Pero bueno, también se ganó el partido, también de repente uno dice equipo que gana, repite, pero seguramente el cambio obligado será eso. Yo lo veo así, no creo que vaya a cerrar a Reyes y ponga a Sánchez por fuera, ¿no?
1: ¿Te hizo falta esta vocación más ofensiva, sobre todo de Gallardo, que vimos en los últimos partidos de preparación? ¿No tuvo la verticalidad que había tenido Reyes con esos pases largos? ¿Estuvieron muy ocupados en labores defensivas con un equipo como Sudáfrica que no los exigió?
0: Sí, mira, más que verlos en labores defensivas, yo sentía un equipo amarrado, un equipo que no se soltó, que pues, como dice David, a lo mejor el nerviosismo, pero hay jugadores que ya jugaron mundial, ya jugadores que tienen mucho bagaje, ya tienen mucha experiencia, y me parece que sí, el equipo se vio amarrado, porque además cuando teníamos superioridad numérica ante el rival, era para ir con todo a buscar un tercer gol y dar un golpe de autoridad diciendo que México está listo para hacer grandes cosas, pero así lo veo yo, esa es mi forma de ver y de sentir el partido pasado. Pero esperemos que ya en este partido el equipo se suelte, tiene un rival mucho más difícil, pero bueno, esperemos que México demuestre que es local y que busca trascender en esta Copa del Mundo.
1: Bueno, pues Miguel Herrera, te mandamos un fuerte abrazo, gracias por acompañarnos junto a David Faitelson hoy en Tiempo Real y suerte hoy en la transmisión.
0: Gracias a ustedes, les paso a David, saludos.
2: Listo, aquí estamos, Enrique, una gran fiesta desde anoche, había un concierto de Maná, libre, público, en la Plaza de la Minerva, muchísima gente también ha viajado para el partido, digo, el estadio no es tan grande, pero seguramente habrá mucho ambiente también en las calles. Esperemos que sea una buena noche de fútbol y una buena noche para México también.
1: Y una gran transmisión a través del 5, de TUDN, por supuesto, de VIX. Estaremos atentos. Un abrazote de David Faitelson.
2: Un abrazo. Aquí tenemos ya a Vaca calentando la voz, así que vamos a tener una buena noche. Va a cantar unos cuantos goles.
1: Eso, salúdamelo. Un abrazo para todos. Pausa, ya regresamos.
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6: Google lanzó Gemini 3.5 Live Translate, la nueva versión de su modelo de lenguaje capaz de traducir en tiempo real, orientado a permitir una comunicación más natural y continua entre distintos idiomas. Este nuevo modelo destaca por su inmediatez, pues ahora la inteligencia artificial ya no espera a que el usuario termine de hablar para comenzar la traducción, sino que lo hace de manera instantánea y continua, manteniendo la sincronización con el hablante. Detecta automáticamente más de 70 idiomas y mejora la comunicación, pues genera una traducción fluida y natural que conserva la entonación, el ritmo y el tono del hablante casi de inmediato, con un ligero retraso de solo unos segundos en toda la sesión. El nuevo modelo se integra con Google Meet en las videollamadas con solo activar la opción, y también está disponible en Google Translate tanto para iOS como para Android. Informó Aide Rivera. 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
1: Conoce más.
2: Los delfines duermen con un ojo abierto para mantenerse alertas ante depredadores y seguir respirando mientras descansan su cerebro activamente.
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6: Ya estamos de regreso en tiempo real. Gracias por continuar con nosotros y gracias. Muchas gracias a Fabián Vázquez, el coordinador del Servicio Meteorológico Nacional, que nos ha estado acompañando en estos días para platicar del clima. Hoy empiezo por preguntarte, querido Fabián, sobre este ciclón en el Golfo. Afecta, me parece, particularmente las costas de Luisiana, Mississippi, Alabama, es el sur estadounidense, pero también efectos para Tamaulipas, incluso Nuevo León.
7: ¿Qué tal, Enrique? Sí, en efecto, el primero empezó como un potencial ciclón tropical. ¿Qué quiere decir ese término? Que creen que se va a formar antes de tocar tierra, pero que ya está muy cerca. Entonces detonan ese esquema de potencial ciclón tropical, después se convirtió en Arthur, y ahorita ya pasó, digamos, la amenaza para Nuevo León y Tamaulipas. Fueron las lluvias que tuvimos, no sé si recuerdas, hace unos 3-4 días, que inclusive hubo 3 decesos, uno en Coahuila, uno en Tamaulipas y uno en Nuevo León, por las lluvias tan intensas que hubo ahí por Piedras Negras. Se empezó a formar sobre esa región, sobre tierra, que eso no es tan común. Después se movió frente a la costa ahí de Isla del Padre, de hacia Texas, y ahorita ya ingresó sobre territorio de Estados Unidos, y ayer estuvo generando muchos problemas de lluvia en Houston, ayer y antier, y ahorita se va a mover hacia Atlanta, que es un tema porque pues también para allá hay partidos. Entonces se va a estar moviendo hacia Atlanta y parte de Florida, así que la amenaza, digamos, para México ya disminuyó considerablemente, ahora está más bien sobre el este de los Estados Unidos afectando, pero sí fue el que nos generó precipitaciones. Inclusive un dato ahí en Piedras Negras, que en 3 horas cayeron alrededor de 140 milímetros, en 3 horas, que eso sí, es muchísima precipitación. Entonces sí se puso bastante complejo, pero ya, afortunadamente ya pasó.
6: Ya pasó. Estamos, ¿no?, ya en temporada de huracanes en el Atlántico, en el Pacífico, y pues seguirá siendo un foco de preocupación, de atención en los próximos meses. Ya en cuanto al clima aquí en México, Guadalajara, Monterrey, lo que podemos esperar en los próximos días.
7: Okay, bueno, pues todos estamos pensando en el partido de hoy. Para hoy, escenarios muy diferentes entre Guadalajara y Ciudad de México. Afortunadamente, Guadalajara, la probabilidad de lluvia está muy baja, estamos por abajo del 40% de probabilidad de lluvias. Entonces, nosotros estamos esperando que no tener lluvia durante el partido. Es muy probable que se encuentre la condición de cielo mayormente nublado, y realmente hasta que termina el partido, por ahí de las 9 de la noche, estamos dando ya cierta probabilidad de algunos chubascos en la región de Guadalajara, así que yo creo que va a estar bastante bien para el partido. Sin embargo, aquí en Ciudad de México, para todo lo que tiene que ver con el Fan Fest y demás, aquí sí estamos pronosticando lluvias fuertes para el día de hoy, nuevamente lo más intenso para la tarde, ya hacia horas de la noche comienza a bajar la cantidad de lluvia y la probabilidad, pero el mensaje es que se vaya la gente bien preparada a donde vaya hoy a ver el partido, y ojalá que para el festejo, pero sí, básicamente hay que estar con mucho cuidado porque va a estar lloviendo aquí en la Ciudad de México, en el Valle de México. Guadalajara la libra bien el partido, afortunadamente, y luego el Monterrey, que es el sábado, estamos pronosticando también que se mantenga la condición de lluvia bastante baja, la probabilidad, creemos que también no va a haber problema con esa sede, aunque sí vemos una mayor probabilidad de tener riesgos por tormenta eléctrica, es decir, a lo mejor llueve muy poco, pero hay mucha actividad de rayos y de truenos, y eso sí suspende los partidos. Hay un protocolo muy estricto de FIFA, dependiendo de la distancia que hay del estadio hacia donde están presentando la actividad eléctrica, se puede suspender el juego por precaución. Entonces esa es la condición que vemos en Monterrey. También Monterrey tenía onda de calor hoy y mañana, afortunadamente baja para el sábado, que es el partido, y afortunadamente también los partidos son en la noche, entonces las temperaturas más altas no las estaríamos sintiendo allá en aquella sede mundialista.
6: Bueno, pues ahí está completísimo, como siempre, la información. Fabián Vázquez, coordinador del Servicio Meteorológico Nacional. De nuevo, la invitación para que la gente que quiere seguir todos los datos, el pronóstico, el trabajo del Servicio Meteorológico Nacional, lo puede hacer en línea, ¿correcto?
7: Claro que sí, en la página principal del Servicio Meteorológico Nacional hay una sección que es totalmente del mundial. Cada uno de los estadios, con su pronóstico a 3 horas, a 5 horas, un día antes, 2 días antes, hay un montón de productos que se diseñaron. Y el nowcasting, que es cada 3 horas estamos actualizando, va a haber tormenta, viene lluvia, viene para el estadio, se está alejando del estadio, y ahí se está actualizando constantemente para que todos estén atentos de la información.
6: De primer mundo lo del Servicio Meteorológico Nacional. Gracias, Fabián, buenas tardes.
7: Que estés muy bien, Enrique. Hasta luego.
6: Hasta luego. Bueno, de repente, uno se sorprende con el contenido en medios sociales porque no todo es tóxico, no todo es negativo, no todo es manipulado y no todo es conspirativo. De pronto hay unas joyas, y me encontré con una en estos días y es un mapa de movilidad en la Ciudad de México creado con inteligencia aplicada, con muy buenos datos, con un agregado importante de datos. Y Luis Martínez es director de Entelequia y es el responsable de esta... Es una animación, es un gráfico con información de movilidad. Cuéntanos un poco de lo que es Luis Martínez y, por supuesto, invitar a la gente que nos escucha a consultarlo porque nos da, visualiza la movilidad en la Ciudad de México de una forma verdaderamente extraordinaria. Gracias por acompañarnos.
8: Gracias, Enrique, por a ti, tomable auditorio y audiencia. Como bien comentas, hace unos días publiqué en X y en otras redes sociales un mapa que muestra cómo la Ciudad de México prácticamente es un corazón que pasa por diversas fases. De entrada vemos cómo las mañanas, cómo se contrae y de ciudades y lugares como Ecatepec y de Nesa, llegan hacia el centro de la ciudad, pero y en las tardes se vuelve a vaciar. Esto es una imagen bien interesante de cómo la Ciudad de México, cada vez en lugar de ser una ciudad donde la gente vive, duerme, trabaja y hace su vida, se vuelve simplemente zonas laborales. Vemos cómo las grandes municipios del Estado de México son ahora pues municipios dormitorio. Y voy a pasar rapidísimo con información de lo que podemos ver, que es de que prácticamente todas las personas, bueno, gran parte de los trabajadores y personas diarias se mueven de Ecatepec, Nezahualcóyotl y Atizapán del Estado de México y recaen prácticamente en 4 alcaldías de la Ciudad de México, en Cuauhtémoc, Miguel Hidalgo, Benito Juárez y Venustiano Carranza. Y para ser más precisos, casi todas estas personas que todos los días de 6 de la mañana, 9 de la mañana, pasan y se mueven del estado a la ciudad, viajan prácticamente a la zona de Reforma Juárez-Roma, a la zona de Polanco, a la zona de Santa Fe, y algo bien interesante, a la zona industrial de Vallejo y a la zona del aeropuerto. Peñón de Baños, para los que conocemos la Ciudad de México. Y esto nos demuestra cómo la Ciudad de México se está convirtiendo poco a poco en un centro de movilidad de las personas que trabajan de un lado y que viven de otro lado.
6: ¿Y de qué se alimenta? O sea, ¿de dónde surge la información y los datos con los que ustedes hacen estas visualizaciones?
8: Claro, hace unos días hizo público la SEDATU una aproximación que se llaman áreas geoestadísticas básicas, se llaman AGEF, y con estos datos que las compañías telefónicas le dieron a SEDATU, SEDATU lo que hizo fue los hizo anónimas, las hizo distribuidas y hizo un promedio mensual. De hecho, hasta para ver el tema de privacidad, esta información se refiere a 2021. O sea, para dejar este gran espacio entre que no haya ningún dato privado. Sobre todo, y esto nos muestra cómo incluso entre una movilidad muy depreciada por tema COVID, que fue en ese entonces, se ve radicalmente cómo la población se sigue moviendo del Estado de México a la Ciudad de México e incluso de zonas de la Ciudad de México lejanas como Tlalpan o Iztapalapa, tienen que moverse todos los días a zonas de la Roma, Condesa y Lomas.
6: Es movilidad vehicular, peatonal, del transporte público, o es, digamos, el conjunto de toda la dinámica de movilidad de la ciudad.
8: Es movilidad vía datos celulares. Las empresas telefónicas comparten este dataset, que es, ven como una, digamos, geolocalización de dónde se dan las llamadas, dónde las reciben, cómo se va moviendo, y esto lo normalizan en el tiempo, en un trimestre. Y esta información es la que le dieron las compañías telefónicas a la SEDATU. Y la SEDATU le hizo otra limpieza y ya la publicó. Obviamente no en este esquema tridimensional, pero la publicó como en un, digamos que en un Excel gigante.
6: Pues interesantísimo, la verdad, es el mejor uso de los datos y la tecnología, y uno esperaría que con esto, con herramientas como estas que han creado, se puedan tomar mejores decisiones de política pública, la gestión del tránsito, de las herramientas de transporte público, la información con la que contamos los habitantes de la ciudad, pues para tratar de navegar esto que a veces es tan caótico.
8: Claro, ya digamos que el gobierno tiene toda esa información y la ha tenido desde hace años, pues lo que esperamos los ciudadanos es que la usen para remodelar. Estamos viendo que muchas personas viven de zonas como Iztapalapa, Tlalpan y zonas alejadas de la Ciudad de México, donde casi no hay transporte público. Y de nuevo, nada más para ilustrar esta parte, en la Ciudad de México, uno de cada dos hogares no tienen transporte móvil, llámese moto o auto, así que dependen del transporte público. Y esto nos hace darnos cuenta de la movilidad de la ciudad, cómo es tan necesaria, y ahora pues todos los que vivimos también en la ciudad sufrimos diario de lluvias, sufrimos del transporte, y necesitamos mejores medios de movilidad. Ya tienen la información.
6: Luis Martínez, director de Entelequia, muchísimas gracias por acompañarnos en tiempo real y por compartir esta extraordinaria plataforma con nosotros. Muy buenas tardes.
8: Gracias, Enrique. Muy buenas tardes.
6: Bueno, hacemos una breve pausa. Ya regresamos con más información. No se vaya, seguimos en esta tarde de jueves futbolero de la selección y del mundial en tiempo real.

0: No te vayas. 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
3: Egipto puso en aprietos a Bélgica. Bélgica sufrió más de lo esperado en su presentación este verano del 2026 al empatar 1-1 frente a Egipto. Los africanos mostraron personalidad y estuvieron cerca de conseguir una victoria histórica, aunque los europeos reaccionaron para rescatar un punto valioso. El resultado deja abierta la pelea por la clasificación en el grupo y demuestra que ningún rival puede ser subestimado en un evento de esta categoría. Bélgica tendrá que mejorar mucho si quiere posicionarse dentro de la justa futbolera.
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3: España dejó escapar el triunfo. España era una de las selecciones favoritas para debutar con una victoria cómoda, pero terminó empatando sin goles ante Cabo Verde, equipo que disputa su primer gran evento futbolero del verano. A pesar de contar con una plantilla repleta de figuras internacionales, la Roja no encontró la forma de superar la sólida defensa africana. El resultado representa una de las primeras sorpresas de este torneo del 2026 y deja dudas sobre el funcionamiento español. El margen de error es cada vez menor. ¿Fue un accidente o una señal de alerta?
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6: Información sorprendente.
7: El corazón del camarón se encuentra ubicado en su cabeza, cerca de su sistema digestivo y sus órganos sensoriales principales.
6: La importancia del saber.
7: Los delfines se llaman entre sí por nombres específicos mediante silbidos únicos que desarrollan desde que son crías muy pequeñas.
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8: La presidenta municipal de Tenancingo, Estado de México, Nancy Nápoles, rechazó haber montado un autosecuestro para obtener 40 millones de pesos para encubrir un presunto robo al erario del municipio. Condenó los señalamientos y afirmó que sus declaraciones fueron manipuladas. El Aeropuerto Internacional de la Ciudad de México informó que ya cuenta con una nueva red de Wi-Fi disponible para ambas terminales del puerto aéreo. Indicó que permite a los pasajeros conectar con sus vuelos de manera más eficiente y comunicarse con el exterior. La Autoridad Sanitaria de la República Democrática del Congo reportó que al momento han muerto 202 personas a causa del ébola en su país. La dependencia precisó que son 875 casos confirmados, lo que representa una tasa de mortalidad del 23%. Informó Daniel Wellbanks. 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
9: Tiempo de cultura.
10: Adán, qué gusto saludarte, querido Adán. Cuéntanos, ha habido una oferta cultural extraordinaria en estos días en la ciudad, que siempre es robusta, pero obviamente con todo el ambiente futbolístico, pues se ha fortalecido. Cuéntanos.
11: Hola Enrique, sí, justamente siempre la Ciudad de México es una de las ciudades que más oferta cultural tienen, con más museos en el mundo, y ahora hemos hecho aquí un recuento de todo lo que se ha expuesto a propósito del Mundial, desde los lugares, las avenidas más icónicas hasta las galerías, a veces en barrios como Peralvillo, y en esta ocasión la invitación es doble precisamente, Enrique, porque voy a hablarles del Museo Yancuic. Este museo se ubica en la avenida Ermita Iztapalapa, que me parece un gran punto, querido Enrique, porque normalmente la cultura está centrificada dentro de la misma centrificación de la ciudad. Normalmente pensamos en el centro, en Reforma, en lugares, barrios icónicos de la ciudad. En este caso, en la avenida Iztapalapa está este Museo Yancuic, que ahora tiene precisamente del 29 al 31 de julio una exposición de memorabilia. La exposición en específico se llama... Es exposición Álbum Épico, y aquí reúne, pues bueno, toda una memorabilia muy importante de los mundiales y del fútbol. Entonces tienen camisetas originales, tienen zapatos de fútbol, tienen balones y medallas y leyendas de carácter nacional e internacional. Esto es de entrada gratuita de las 10 de la mañana a las 5 de la tarde, y el lugar, este Museo Jan Kuik, arquitectónicamente está increíble, así que es una oferta pues para quienes vivan por allí, pero también para acercarse a este lugar, para descubrir estas otras partes de la ciudad. Y pues bueno, ahora que el pretexto que tenemos, siempre amamos el fútbol y siempre amamos la cultura, pero un pretexto siempre es maravilloso, como esto que esté sucediendo, un maravilloso mundial de fútbol.
9: Oye, Adán, ¿cómo estás? Sí. Qué gusto saludarte. Y dentro de toda esta oferta, llama mucho la atención cómo se ha ido recopilando también parte, por ejemplo, del legado histórico del deporte, ¿no? En este caso particular del fútbol, ¿no? Con el tema, pues, de playeras, algunas zonas donde también están recuperando otros artefactos, balones, toda esta situación que es memoria pura del fútbol mundial.
11: Sí, totalmente, Jesús, qué bien que lo dices. O sea, esto también, normalmente uno pensaría que esto es un fetiche, ¿no, Jesús? Tener zapatos de fútbol, tener playeras autografiadas, toda esta riqueza de que, además, Jesús, esto es muy, muy importante. La memorabilia no solo está en los periódicos, sino también de manera privada. Todas las personas que han vivido el Mundial de 70, el de 71, femenil, sin duda el del 86, gente que estuvo en los estadios y que comparte estas fotos. Y uno pensaría en un principio que es un fetiche o a veces quizás un nicho específico para quienes aman los deportes. Sin embargo, Jesús Enrique, lo que es hermosísimo de esto es que descubres una historia social, una historia popular, una historia cultural que ya nos dice muchísimo. Creo que en ese sentido, más allá de si te gusta el fútbol o no, tiene esto una riqueza muy, muy importante, así como lo dices, Jesús. Es decir, lo veíamos otra vez en el Museo de Peralvillo, ¿no? Con este grupo, este equipo de fútbol trans, ¿no? Que deja de ser meramente un ejercicio solo de deporte y se transforma en un acto cultural, en un acto de rebeldía, en un acto también de hablar de cosas que normalmente no podemos, y desde un público muy, muy masivo, Jesús. Entonces creo que eso es muy importante.
9: Así es. Oye, y a la par, por ejemplo, de esto que mencionas del Museo Jan Kuik, sí. Más allá de pues este periodo de poco más de un mes que dura el Mundial, ojalá hubiera algún tipo de actividad, de exhibición deportiva que perdurara, ¿no? Que tuviera más allá de la duración simplemente de este Mundial para toda la gente que pues de alguna forma no tuviera la oportunidad de asistir durante pues estas fechas.
11: Sí, yo creo que eso que dices es muy importante, Jesús. O sea, es que no sea algo meramente coyuntural, porque ahora que lo dices, pues bueno, finalmente hay una secretaría para eso. Es decir, fomentar el deporte es algo crucial como un nivel social, ¿no? Un nivel cultural que nos urge como sociedad, ¿no? Entonces, creo que ahorita se ve toda esta riqueza en específico del fútbol, pero sin duda los museos desde hace mucho tiempo han sido invadidos para bien por las culturas populares, y yo creo que en ese sentido una cosa social tan profunda como el fútbol, y en específico también o a grandes rasgos podríamos decir el deporte, que tenga mucho más fuerza en espacios culturales, me resulta imprescindible.
9: Totalmente. Y más allá de que la gente sea fanática o no fanática del fútbol, de su selección, si su selección esté o no compitiendo en este mundial, siempre el tema de la memorabilia en general y en particular esta deportiva, pues atrae a mucha gente, a fanáticos, no fanáticos, a niños, y es algo que verdaderamente vale mucho la pena promover y difundir.
11: Totalmente. Justo esta memorabilia que reúne en la exposición Álbum Épico en el Museo de Jan Kuik, Jesús, son más de 15,000 piezas. Tiene cosas históricas, y lo que es muy importante es que estas piezas no necesariamente son de las íconos o estrellas más profundas del deporte, que las hay, por supuesto. Pero algo que se nos olvida es que a lo mejor tú no le vas a ningún equipo ni tienes una fanatiquez por verlo, pero sí te gusta practicarlo. Yo conozco muchas personas que practican los deportes más que consumirlos, lo cual es maravilloso porque es una cosa de salud, es una cosa de salud social, no solo salud física, que también es imprescindible. Entonces yo creo que eso es importante, ¿no? Como el fomento del deporte desde la cultura y que se mezclen, que pareciera a veces que son mundos que no dialogan para nada. Y yo creo que al contrario, Jesús Enrique, dialogan muchísimo. Esta cosa que sí tienes de formación cultural que está tanto en las obras de arte como en los deportes.
10: Sí, pues sí. Yo creo que no nos alcanza el mundial entero para recorrer, pues, digo, esta ruta cultural que han diseñado y todo lo que se ha ido sumando alrededor del fútbol. Que decíamos al inicio en la dimensión política o en la lectura política de las cosas, que uh-huh, el mundial no cambia la realidad del país, pero sí cambia la conversación dentro y fuera del país, o la conversación sobre México alrededor del mundo. ¿Qué papel juega la cultura en esto, querido Dan?
11: Ah, yo creo que gigante, querido Enrique, porque precisamente México tiene un gran impacto o un impacto en el mundo en cuanto a cultura o en cuanto a cultura popular, ¿no? Desde los propios mariachis, desde la propia gastronomía, sin duda. Yo creo que una figura icónica que alimenta muchísimo a México a los ojos del mundo es Frida Kahlo, pero yo creo que este mundial puede servir como oportunidad siempre para dimensionar la riqueza cultural que tiene México. Por ejemplo, en gran parte de estas exposiciones que ha habido del mundial ha sido resaltar la gran cantidad de culturas originarias que hay en México, ¿no? Lo cual no siempre se puede saber. Es decir, que México es una pluralidad de culturas y que lo que ha logrado, y que esto es muy importante pensarlo como país y se manifiesta muchísimo en la cultura, es que todas esas diferentes y múltiples culturas originarias dialogan con el Estado, dialogan con esto que nos entendemos como mestizaje, con toda una tradición cultural, literaria, de danza, de teatro. Entonces, yo creo que es una oportunidad para descubrir a los ojos del mundo, pero también a nosotros mismos, toda esta riqueza cultural, Enrique, y yo creo que eso va trasciende totalmente la coyuntura del propio mundial.
10: Absolutamente. Como siempre, Adán Ramírez, un gusto platicarlo contigo en tiempo real. Te mandamos un fuerte abrazo.
11: Abrazo bien grande y fuerte, querido Enrique, y pues a seguir disfrutando del fútbol, de la cultura, de las exposiciones y de la ciudad.
10: Va que va. Un abrazo, va, Adán Ramírez. Va. Vámonos con otros temas.
12: Tiempo de tecnología.
10: De la cultura a la tecnología, Emilio Pisu Saldaña. ¿Cómo te va? Qué gusto saludarte. ¿Qué nos vas a platicar hoy?
13: Igualmente, Enrique, qué gusto saludarte y saludar a nuestra audiencia. Pues siguiendo con justamente el tema de este torneo deportivo que estamos compartiendo con Estados Unidos y Canadá, hay un dato que me llama mucho la atención para compartir con nuestra audiencia, y es cómo está evolucionando el fútbol en términos de un evento de entretenimiento y los alcances que tiene. Porque hoy un gol, una barrida, una celebración, una polémica del VAR, una reacción incluso de un streamer o de un participante en el estadio, se convierten en un producto muy particular e individual en redes, ¿no? En las plataformas como TikTok, como YouTube, con los que la misma FIFA en esta ocasión tiene convenios firmados, el contenido se ha vuelto atomizado y se ha vuelto por pedacitos. Y es interesante porque en Qatar, en el mundial anterior, digamos que podríamos haberlo catalogado, entre otras cosas, como el mundial del streaming. Y en esta ocasión hablamos del mundial modular, porque está compuesto o descompuesto en estas piezas que estoy comentando: un gol, la polémica, la celebración, la reacción, un tuit de un exjugador o de un jugador. Todo esto se convierte en piezas individuales que conforman el tipo de entretenimiento y de narrativa que particularmente jóvenes están consumiendo. Y esto acompaña dos cosas que me llaman la atención. La primera es el fenómeno del segundo dispositivo. La idea de que cada vez más vemos el partido en alguna pantalla, lo mismo puede ser televisión, y más bien muy probablemente es otra compu o una tableta u otro teléfono. Y adicionalmente tenemos un dispositivo adicional con el que estamos checando los tweets, compartiendo memes, generando memes y narrando o compartiendo las narraciones del partido. Todo esto convierte al evento que estamos viviendo en estos momentos como uno de los eventos más relevantes en términos de consumo digital y de impacto en términos de la cantidad de medios a través de la cual se reproduce. Y fíjate, lo conecto muy rápidamente, señor, con el resultado del reporte de noticias digitales que compartía Reuters, en el cual uno de los aspectos más relevantes que señalan es cómo ha cambiado un poco el consumo hacia primero medios y plataformas digitales, redes sociales para el consumo noticioso, a diferencia de medios tradicionales, incluso medios dedicados como agregadores de noticias en Internet, han superado las redes sociales este tipo de consumo. Y va muy de la mano, me parece muy, encuentro muy similar la dinámica que optó FIFA de precisamente permitir el consumo de este estilo y adicionalmente permitirlo en una cosa tradicional. Pero ese hasta ritual que había en eventos anteriores en el que preguntabas a qué hora era el partido, cuándo era el partido, en dónde podías ver el partido, no, la certeza de poderte encontrar específicamente en tiempo y lugar con el partido transmitido, hoy la vemos como muy cambiada, porque además la transmisión del partido comenzó desde ayer, no se ha detenido, y son como frecuencias que van creciendo en términos de la atención que le damos a un equipo, a un estadio y a una comunidad en particular.
9: Piso, te saluda Jesús Baena. Me llama mucho la atención esta parte que mencionabas de cómo cambió la difusión de este tipo de contenidos desde Qatar 2022, hace 4 años, 3 y medio si consideramos que el Mundial pasado fue en invierno, de pasar de las transmisiones completas en streaming a lo que estamos viviendo ahorita, que ya mencionabas, que era pues publicación de contenidos más pequeños. ¿Se lo esperaban los grandes empresarios, las grandes empresas que se dedican a las plataformas digitales, o simplemente fue una adaptación a la necesidad de la gente de consumir no cosas completas, no cosas y programas enteros, sino simplemente el clipeo, como lo llamamos?
13: No, y qué buen comentario haces. Sí se veía un poco venir, porque Qatar 2022 lo que permitió fue entender cómo, una vez que el streaming sucedía, los clips, que eran los que realmente se volvían virales, eran el centro de atención en redes sociales. Y me parece que a partir de ahí era muy previsible entender que este tipo de contenidos iban a estar girando mucho en el evento. Ahora, algo que llama la atención es que, o que podría poner en tela de duda esto que yo estoy mismo afirmando, es que si se veía venir, entonces no hace mucho sentido el posicionamiento que tiene la FIFA con respecto a los licenciamientos, uh-huh, con lo que anunciaron, por ejemplo, en Estados Unidos en contra de los influencers, que si habían ido con visa de turista a publicar invitados o patrocinados por marcas, pues estaban en foul porque tendrían que haber tramitado una visa de trabajo. Entonces, eso me daría a entender que a lo mejor no estaban viendo una participación a lo mejor de influencers como de usuarios en general en este tipo de formatos. Eso es un buen comentario que hace ese señor.
9: Oye, y la pregunta del millón que te haría, ya jugándole un poco al adivino, ¿y hacia dónde va entonces ahora la tendencia si pasamos de contenidos completos, amplios, de larga duración, a clips cortos? Pues ahora, ¿hacia dónde vamos? ¿Va a revivir Vine con videos de 5 segundos, 6 segundos? ¿A dónde vamos, Piso?
13: Qué buena observación, porque además estamos a punto de ver que Elon Musk precisamente vuelva a lanzar esa plataforma de Vine. Pero la tendencia va cada menos a un mundial que es transmitido, y sí, en efecto, vamos a un mundial que sería más ensamblado, a un efecto más Lego. No sería tanto elegir entre el partido completo o ver clips, uh-huh, sino que vayas recibiendo, yo podría prever a lo mejor, y entendiendo cómo está el tema de inteligencia artificial, en un futuro lo que podrías ir recibiendo sería, a ti que te gusta de un evento deportivo, el que sea, en este caso el que hablamos ahorita, los goles, los pleitos, las polémicas con el VAR. Y eso es lo que te puedo estar a lo mejor presentando en tu feed, en tu timeline, en tu plataforma. Y puedo decirte, también puedes ver esto otro, pero muy probablemente si tú solo quieres ver las porras de las audiencias, te voy presentando principios esos contenidos. Vamos a la hiperpersonalización, señor. Eso es todo lo que, wow, el indicador que hay mayor.
9: Wow. Oye, y ahora que hablas de las plataformas, en lo que llevamos del actual mundial, que es básicamente una semana, 24 partidos de los 104, ¿cuál es la plataforma donde se está consumiendo más este tipo de contenidos breves, concisos? ¿Cuál es la plataforma más? Yo pensaría que TikTok, ¿es así?
13: Sí, señor. Sí, correcto. TikTok es la plataforma ahorita más utilizada, porque ahí hay una convergencia interesante. La apuesta de FIFA por transmitir pedacitos e inicios de partidos en vivo y clips alrededor pero también el que los usuarios es el lugar en donde están generando muchos contenidos como memes y cosas por el estilo que están subiendo y están un poco abrigados precisamente por el convenio que tiene FIFA, curiosamente en donde los contenidos están no tan peleados por FIFA en términos de licenciamiento, pues estamos viendo que están explotando de forma importante.
9: Oye, ahora que tocas el tema de las licencias, platicamos.
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0: 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Bienvenidos a su programa Más Allá de las Estrellas. Su servidor Felipe Reyes Navarrete les da la cordial bienvenida a todos. Gracias, aquí estamos de nuevo de regreso, puesto que el jueves pasado pues tuvimos béisbol y no pudimos transmitir el programa, pero aquí estamos transmitiendo en vivo. Y imagínense nada más, estoy transmitiendo directamente desde el restaurante Las Potrancas Mexican Restaurant. 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Bueno, escucharon el intro del programa, es relacionado con la película el día de la revelación. El día de la revelación, la película ya la vi, pero vamos a comentarlo más adelante, ¿ok? Ahorita yo lo quiero comentarles, pues que estoy de regreso después de unas buenísimas vacaciones que me tomé en México. Y fíjense muy bien, vamos a hablar un poquito de ello ahorita, porque me fue muy bien en esas vacaciones. Tuve avistamientos y afortunadamente, estando en México, pues tuve la oportunidad de tener dos avistamientos muy, muy bonitos. Se los comento rapidito. El día que yo iba manejando de Tijuana a Mexicali, Baja California, iba pasando la Rumorosa, y al bajar de la Rumorosa, entrando ya se veía la ciudad de Mexicali, pero alcancé a ver una luz, una esfera muy brillante que iba muy despacito, prácticamente sobrevolando la ciudad de Mexicali. Al ir manejando, pues no tuve chance de poder tomar alguna foto o video, pero eso sí me quedó bien grabado y me impresionó mucho. Esa luz, se veía un poco así como palpitante, muy fuerte, y luego bajaba la intensidad. En unos minutos, menos de un minuto y medio, desapareció de una manera increíble. Se fue rapidísimo y desapareció ahí arriba de la ciudad de Mexicali. Ese fue el primer avistamiento que tuve ahora en mis vacaciones, y muy, muy, muy, muy bonito. De ahí tomé el carro y me fui manejando toda la Baja California, desde Mexicali hasta La Paz, Baja California. Manejé por el lado de el Mar de Cortés. Todo lo que es el Mar de Cortés, esa carretera, pues está buena para transitar, con sus baches, etcétera, etcétera. Pues ya saben cómo se las manejan en México, pero llegué con bien a La Paz, Baja California. Ahí me fui deteniendo en varias partes, unos lugares muy hermosos, muy bonitos. Tomé fotos y videos, los cuales los pueden ver en mi página de Facebook. Búsquenme como Felipe Reyes Navarrete y están al público todas las fotografías de los avistamientos que tuve y también de los videos que tomé ahora en estas partes tan hermosas que les digo. Ahí los pueden ver en mi página de Facebook, Felipe Reyes Navarrete, y están públicos. Entonces, de ahí, de La Paz, tomé el ferry, que es el barco que cruza La Paz a Mazatlán, Sinaloa, de donde soy yo. El ferry sale a las 7 de la noche de La Paz, Baja California, y afortunadamente, pues, tuve la oportunidad de estar arriba, viendo el cielo muy bonito. El cielo pues está un poco despejado, con unas nubes por ahí, una que otra, pero fui viendo el cielo nocturno en el Mar de Cortés, ya navegando, ¿no?, yendo para Mazatlán. Algo tan hermoso, es increíble cómo se ven las estrellas cuando no hay luz de la ciudad. Cuando no hay luz que te opaque pues la visión, pero se ve algo tan hermoso. Pude identificar ahí algunas de las estas algunas estrellas, ¿no? Y este, y también afortunadamente, digo, desafortunadamente no tuve ningún avistamiento esa noche, pero al día siguiente que llegamos a Mazatlán, piense muy bien, llegando a Mazatlán, al día siguiente yo iba bajando del barco y me entra un mensaje de mi sobrino que vive en Mazatlán, y con unas fotografías y un video. En ese momento que yo estaba desembarcando, o sea, bajando del barco, este, se estaba viendo un avistamiento, un objeto alargado, plateado, este, que brillaba con el sol, y que mi sobrino, afortunadamente, que vive en Mazatlán, lo pudo fotografiar y lo pudo grabar. También está en mi Facebook ese avistamiento, y este, y lo curioso, ¿no? Este, yo siempre me sentí acompañado. Pienso que este, de una u otra manera, ellos también este, estuvieron conmigo en ese viaje, al verlos en Mexicali, el recibimiento en Mazatlán. Y lo más impresionante fue que cuando ya una noche antes de venirme de regreso a Denver, Colorado, estaba yo en la terraza del apartamento donde renté, frente al mar, y había nubes en el cielo. Te estoy hablando como desde las 8 o 9 de la noche, y empezaron a verse luces en el cielo, luces que aparecían en la nube, que se proyectaban, pero no nada más en una sola parte, sino en dos diferentes partes de la ciudad de Mazatlán, una hacia el lado de la playa del mar, donde están las tres islas, allí este, se estaban proyectando, y la otra hacia el lado sur de la ciudad de Mazatlán. Allá también en las nubes se veían esas luces y están grabadas, las grabé, y están en mi Facebook, ahí lo pueden ver, este, ese video, hice una transmisión en vivo, y es impresionante porque yo siento, no sé, coméntenme si estoy loco, coméntenme si realmente, pues ya este, estoy delirando, ¿no? Pero yo siento y creo que se despidieron de mí. Fueron a despedirse porque era mi última noche en Mazatlán. Y esas luces no eran cañones de luz que van de la tierra hacia el cielo. No, porque no se ve el haz de luz. Simplemente se proyectaban esas luces que no se veía de dónde provenían. Y estaban corriendo de una manera increíble. Una velocidad muy, muy alta que dices tú, wow. Este, ¿de dónde, no? ¿De dónde sale todo esto? Pero así es, así fue mi trayectoria, mi viaje en Mazatlán. Se los quería comentar porque realmente yo lo disfruté, y realmente este, todo lo que pasó ahí fue increíble. Y la evidencia la tengo ahí en mi Facebook, donde ustedes pueden verla, y me gustaría que me llamaran al programa y comentaran ustedes qué piensan de esto que yo viví. Esa fue mi experiencia en mi viaje ahora que fui a Mazatlán, México, este, un recorrido muy hermoso, muy bonito, y que quedó evidencia de esos avistamientos. Bueno, gracias por escucharme esta mi narración de mi viaje, gracias. Este, ahí el intro que tuvimos fue de la película de El Día de la Revelación, y que pues está haciendo revuelo, ¿no? Está haciendo revuelo, vamos a comentarlo más adelantito. Voy a continuar con las efemérides astronómicas del día 18 al 24 de junio de este año. Los eventos estelares más destacados incluyen la conjunción de la Luna y Venus. Aquí hago un paréntesis, escuchen muy bien. La conjunción de la Luna y Venus. Ron Novan anoche me mandó unas fotografías que tomó él, que son muy preciosas, están muy bonitas. Se ve la Luna, la rayita de la Luna, y un lado una luz muy intensa. Y me preguntaba, oye Felipe, esa luz que está a un lado de la Luna, ¿qué es? ¿Es una estrella, un planeta, etcétera? Y ya le confirmé, es la Luna con conjunción con Venus. Venus se ve impresionante, se ve muy, muy brillante. Entonces, muy bonita esa fotografía, que gracias, Ronald, por haberme mandado eso. Y hoy también se puede ver esta conjunción de la Luna y Venus. Al atardecer, al anochecer, ahí está hacia el horizonte, pero está muy, muy, muy, muy bonito. Continuamos con el solsticio de verano, que marca el día más largo del año del hemisferio norte, ¿ok? Y la llegada de la luna llena. El 19 de junio, la conjunción de la luna y Venus, una fina luna creciente, se ubicará muy cerca de Venus tras la puesta del sol. Será visible a simple vista hacia el horizonte occidental, brillante intensamente, ¿ok? El 20 de junio, cúmulo del pesebre y Venus. El cúmulo abierto a Messier 44 tendrá un acercamiento visual con Venus en dirección a la constelación de Cáncer. El día 21, solsticio de junio, ocurrirá a las 3:16 tiempo universal. Este evento marca el inicio oficial del verano astronómico en el hemisferio norte y el invierno en el hemisferio sur. El 24 de junio, la luna llena, estará el satélite natural, alcanzará su fase llena, iluminando por completo el cielo nocturno. Bueno, ahí están las efemérides astronómicas del 18 al 24, unas conjunciones de la luna y Venus muy hermosas, y la luna llena, y entramos oficialmente en verano. Se me fue rápido el tiempo en esta primera parte. Ronovan, nos vamos al primer corte comercial.
1: ¿Tienes a Manolete?
0: ¿Perdón?
1: ¿Tienes a Manolete?
0: Manolete. Okay, adelante, Manolo. ¿De dónde nos estás hablando?
2: Acá en tierra firme.
0: Ahí está.
2: Nomás que digo, yo me la fumo ya, él le pega.
0: Ajá.
2: Te mandamos para que fueras a ver dónde era donde aterrizaban las naves, porque resulta y resalta que, como dicen las malas lenguas por ahí, ellos, los extraterrestres, tienen su cantón debajo del mar, ¿verdad? En las profundidades del mar. Entonces, te mandamos para que fueras a ver, más o menos nos dieron las coordenadas por donde estaba la puerta principal de los extraterrestres, ¿verdad? Allí en el océano, allá en Mazatlán. Pero no, sí. Pues resulta que
0: me comentan mis sobrinos que hay muchos avistamientos allá también.
2: Sí, por lo mismo, porque sus naves, porque ellos tienen las naves, sus cantones las tienen en el mar. ¿Te digo por qué?
0: ¿Por qué?
2: Porque en el mar la vida es más sabrosa. ¿Qué tranza, mi Felipe?
0: Nada, aquí.
2: Qué chido, qué envidia con toda esa trayectoria que te aventaste allá, chido.
0: Sí, no, estuvo muy hermoso.
2: Sí, no, pues nada más hablaba para saludarte y pues, sí, dije, a lo mejor nomás ver algo de allá del mar, porque dije, se le va a prender el foco y va a ver un poquito para abajo, pero era un poco medio, pero difícil, sí. ¿No?
0: Bueno, no, pues gracias ahí, por estar ahí al pendiente.
2: Ahí estamos, Felipe, el pronóstico para esta noche.
0: Ah, va a estar bueno en ese partido. Ya, yeah. 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
2: Sí, dije, a lo mejor nomás ver algo de allá del mar, porque dije, se le va a prender el foco y va a ver un poquito para abajo. Pero era un poco medio, pero difícil, sí. ¿No?
0: Bueno. No, pues gracias por estar ahí al pendiente.
2: Ahí estamos, Felipe, el pronóstico para esta noche.
0: Ah, va a estar bueno en ese partido.

0: Juego de México, pues los esperamos aquí. 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En directo.
1: Te dijimos que andamos buscando a Venancio. ¿O cómo? ¿Cómo se llama?
0: A Gelacio.
1: Gelacio, sí. Ok. Ahí va a andar ahí movido.
0: Aquí va a andar, aquí, sí, repartiendo las margaritas.
1: Eso, pues ahí nos vemos, ya está toda la gente invitada, ya las margaritas de Linton, para irnos aventando a las potrancas, y nos aventando unas margaritas.
0: La primera margarita gratis, nada más que mencionen que escucharon en el radio, ¿sale?
1: Sale, ya va a quedar, dijo el Maracay. Gracias.
0: Perfecto. Donovan, nos vamos al corte, por favor.
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0: 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Gracias por continuar con su programa Más Allá de las Estrellas. Pues ahí está la invitación para que todos vengan, los que quieran venir a ver el Juego de México, pues están invitados aquí al restaurante Las Potrancas Mexican Restaurant. Y si mencionan que nos escucharon aquí en la radio, pues les regalo la primera margarita, va gratis, ¿ok? Hablando de el día de la revelación, ya fui a ver la película, coméntame tú si ya fueron a ver la película, qué tal te pareció, qué tal, cómo viste esa película. Yo les voy a dar mi pequeña opinión con respecto a la película. Mira, la película realmente no trae muchos efectos especiales así grandes, mas sin embargo está buena la película. Lo que sí, hay algo que necesito hacer notar, esto. Las personas que estamos un poco involucradas con el tema y que sabemos de lo que está pasando, la película se nos va a hacer un poquito para hacer esa conexión y ver realmente lo que está pasando dentro del gobierno. Okay, es una forma de confirmar que todo eso que está pasando en la película realmente está pasando en la vida real acá afuera. Mencionaban ahí unos críticos de la película los videos y los filmes o archivos que presentan en la película, que son bastantes, que sí son originales, que son archivos originales del gobierno de Estados Unidos, de

0: de la NASA y aparte también pues del ejército, ¿no? Del Pentágono. Todas esas, esa evidencia, porque son muchos archivos los que trae, cuando las empiezan a pasar en la televisora, en la película, pues, se ven esos archivos y que sí son originales. Entonces, ahí hay algo que me hace pensar que el director, pues, tiene esos contactos bien, bien firmes ahí en dentro de la esfera del gobierno para poder haber presentado todo eso y que le hayan dado luz verde para presentarlos. Ahora, las personas que no están dentro del, no tienen conocimiento, que no están abiertos al tema, se les va a hacer una película aburrida. Se les va a hacer una película que realmente, por ahí escuché ahora precisamente una persona que dijo, híjole, qué decepción de película de Steven Spielberg. Dice, un gran director y que realmente, pues no me gustó la película. Pero ¿qué es lo que pasa? La están viendo con una visión fuera de lo del tema, pues. A lo mejor no creen, a lo mejor son escépticos y por eso se les hace aburrida, se les hace un tanto mala, ¿no? Pero esa película para mí, en lo personal, es un paso más hacia la desclasificación, hacia la apertura, y lo cual está muy bien, está muy bueno. ¿Por qué? Porque la apertura y la desclasificación vienen pronto. Escuchen esto y que se quede grabado a esas personas que nos están oyendo. La desclasificación viene muy, muy pronto. Y yo estoy seguro que no va a pasar de este año. Es más, puede que se dé el próximo mes, que es el 4 de julio, el Día de la Independencia de Estados Unidos, donde el presidente Donald Trump, pues dé su discurso de que no estamos solos, y así se llama, o así es el título del discurso que le tienen escrito. Ahí se filtró en las esferas gubernamentales, que ya tiene el escrito, el discurso, y así se llama, no estamos solos. Imagínate nada más. Wow, qué diferencia, ¿no?
1: Felipe.
0: Pero está muy buena la película. Sí, adelante.
1: Está Efren en la línea.
0: Ok. Adelante.
2: ¿Cómo estás, Felipe? Me da gusto saludarte. Qué bueno que ya estás por acá. Y es bien importante lo que platicas, ¿verdad? Exactamente de tu viaje. Ojalá y la mayor parte de las personas tengan la oportunidad también de hacer un viaje antes de que se vengan las situaciones difíciles. Quiero comentar algo, pero antes de comentar algo, que es muy importante acerca de lo que tú estás platicando, ¿sí? Y tú sabes, Felipe, necesito que me aguantes porque yo te voy a ofrecer la otra cara de la moneda. No solamente a ti, sino a toda la audiencia. Y es más, estaba esperando con ansias precisamente la oportunidad de entrar a tu programa hoy este día porque yo hice un pequeño análisis, ojo, personal, de lo que es esta película. Pero antes de comentarlo, lo voy a hacer, voy a dar una cita bíblica para poder hacer el preámbulo. Lucas 10:18. Yo vi a Hasatán caer del chamaín de los cielos como un rayo, dice Yahshua HaMashiach, nuestro Mesías. Fíjate, Felipe, aguanta vara, La situación es que todos podemos ver, tenemos una óptica diferente, depende qué lentes nos pongamos en cuanto a la realidad. Yo no critico la película, yo soy un crítico absoluto de la verdad para estos tiempos. La preparación para un nuevo despertar es precisamente lo que se viene a dar próximamente. Pero ese despertar que la gente no alcanza a entender en cuanto a, ojo, lo demoníaco. Fíjense, yo le pondría a esta película precisamente el nombre de El Día de la Revelación Demoníaca. Esta película trae mucho fundamentalismo, una película fundamentalista religiosa. Incluso hay personas que en cuanto escuchen, tienen que tener mucha atención en todo lo que es la trama para que se den una idea. Y si quieren ver un avance, lo pueden hacer en YouTube, El Día de la Revelación 2026, resumen en minutos. Yo le puedo decir a la gente, francamente, no iría a mirar la película, yo en lo particular, porque yo sabía que esto iba a suceder. Esta es una preparación para que la humanidad se dé cuenta precisamente de estos seres no humanos que ojo, a mi parecer, crítica personal, mi punto de vista, organismos sin almas son una fuerza desconocida que controla la mente de algunos actores. Y precisamente eso es lo que se dice en la misma película. La religión, aparte, es esencial en la película como un mediador de la de lo desconocido, para aceptar precisamente lo desconocido, lo que no es humano, como le expliqué antes, sin alma y que no son creación de Dios. Es una película de historia, de abducción, que revela que seres espirituales son los protagonistas en esta película, que son nada más y nada menos que los demonios de ayer, ahora revelados junto con el gobierno, precisamente manejan mentes y corazones de hombres, de animales y de seres no humanos. Hoy mismo la tecnología, como en la película lo muestra, tiene un control total de lo que es precisamente el manejo de las mentes, los corazones de la humanidad. Esa es mi participación, Felipe, esa es la segunda, esa es la otra cara de la moneda, a mi punto de vista y al punto de vista de muchas personas como J.D. Vance. La preparación para que la gente entienda que en este tiempo los espíritus de maldad, sí, lo que son los demonios, van a hacer tomar fuerza más con la tecnología para poder someter a esclavitud a la humanidad. Viene el gran engaño. Gracias, Felipe. Buenas tardes.
0: Gracias, gracias por la presentación. Pues ahí cada quien tiene su opinión precisamente, y esto es, ahora sí que se hace para todos ustedes, el programa es de ustedes, para ustedes, y así como Efren tiene su opinión, pues me gustaría escuchar alguna otras opiniones con respecto, si ya la vieron, si no la han visto, si no la van a ir a ver, o si la o definitivamente pues es algo que no les puede interesar, pero pues sí, realmente ahí todo esto es un organismo que manipula la humanidad, ¿no? Porque nos han tenido manipulados, la verdad. Y volvemos a lo mismo, esa manipulación pues viene desde tiempos ancestrales. Continuamos, ¿no hay otra llamada por ahí? Ronaldo.
1: No,
0: okay, perfecto. Bueno, entonces dejamos aquí ahorita, vámonos al segundo corte comercial antes de continuar, y esperamos sus llamadas, por favor, este programa es suyo, llámenos, den su opinión. 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Bueno, vámonos al corte comercial. Adelante, Trono.
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0: Gracias, gracias por estar y continuar con nosotros. Su servidor Felipe Reyes les da las gracias por estar aquí atentos. Bueno, pues ya hablamos un poquito de la película y la controversia, ahí esperando más llamadas para que nos digan, nos comenten, pero pues dentro de todo eso, pues la vida continúa, ¿no? Y fíjense muy bien que todo esto ha acaparado la atención mucho, que se han olvidado de ciertas situaciones que están pasando también fuera con otros programas, otras investigaciones, y que me gustaría de una u otra manera mencionar lo que ha pasado últimamente. Estamos hablando fíjense muy bien, uno de los momentos más importantes en la exploración de Marte ocurrió de una manera bastante sencilla, con una pala y 4 días de diferencia, ¿ok? Esto acaba de pasar allá en Marte, ¿ok? Y se los voy a mencionar. En 2008, la sonda Phoenix de la NASA aterrizó en la región polar norte de Marte. Su misión era analizar el suelo de esa zona, conocida por tener temperaturas extremadamente frías y por ser candidata a albergar agua congelada bajo la superficie. El día 5 de junio del 2008, que corresponde al sol 20 de la misión, así se llama cada día a marciano, el brazo robótico de Phoenix excavó una pequeña trinchera y dejó al descubierto un material brillante y blanco, escondido bajo el suelo rojizo. En la imagen que se puede ver ese material claramente. 4 días después, en el Sol 24, los científicos volvieron a fotografiar el mismo lugar, y ahí estaba la clave. Ese material blanco había desaparecido casi por completo. Entonces, eso fue la confirmación. Los trozos de material brillante expuestos el 15 de junio y que aún estaban presentes el 16, habían desaparecido para el día 19. Si hubiera sido dióxido de carbono, se habría evaporado en menos de un día a esas temperaturas, pero tardó varios días en desvanecerse. Un comportamiento que corresponde exactamente al del hielo del agua. Con gran orgullo y alegría anuncio que hemos encontrado pruebas que este material brillante es realmente hielo de agua, declaró Peter Smith, investigador principal de la misión de la Universidad de Arizona. Bueno, ahí está un reporte que les digo, desafortunadamente, ahora con todo este evento de la película y la desclasificación y videos y fotos que han revelado el gobierno, pues se ha olvidado de ciertas misiones que están afuera investigando en otros planetas. Encontraron y está oficialmente ya dicho que hay agua en Marte congelada, que pues es algo importante, algo que nos pues nos puede dar una idea de cómo evolucionó, está evolucionando el planeta, ¿no? Si ha habido vida ya o si no ha habido vida en Marte. Pero ahí está la información. ¿Tú qué opinas? ¿Tú qué crees? Llámanos al teléfono 7310-3100, 720-310-3100. Son los teléfonos en cabina donde puedes dar tu opinión. Espero tu llamada. Ok. Continuando también con otras situaciones también, pues aquí cerca de la tierra lo que está pasando, tenemos por ahí unos pequeños audios, ahí Ron Novan, si puedes poner el primero, habla de la luna y su estructura, de cómo los científicos han descifrado o han tratado de descifrar el origen de la luna. Adelante, Ron Novan con el primer segmento, por favor.
7: El objeto completo puede tener un origen artificial. Y de ser así, yo pregunto esto. ¿Quién construyó la luna? ¿Quién la puso ahí? ¿Y hace cuánto tiempo lo hizo?
8: La teoría de estos científicos rusos es que la luna es una nave espacial y que tiene motores en su interior. Pero por otra parte, tiene una capa de esa sustancia con apariencia lunar en el exterior. Es una idea descabellada, pero tiene mucho sentido en caso de que quieran cubrir o envolver este objeto para hacerlo parecer como algo sumamente natural.
9: Desde la publicación del artículo de Vasin y Shcherbakov, otros investigadores se han pronunciado y han apoyado su teoría.
10: En 1975, Don Wilson escribió Nuestra misteriosa nave espacial. En 1976, George Leonard escribió Alguien más está en la luna. Y más adelante, estos libros revelarían muchas anomalías. Notaron cosas muy extrañas. Por ejemplo, la composición mineral y metálica del material lunar no se parece a nada que hayamos visto en la Tierra. Y que la edad de la luna aparentemente es mayor que la de nuestro sistema solar. Así que ellos piensan que la luna se trajo aquí desde cualquier otro lado.
11: Muchas personas han hablado de la idea de que la luna sea una nave espacial, que la trajeron hasta acá y la pusieron en esta órbita en particular. No cabe duda de que haya evidencia de que la luna puede ser un objeto natural modificado.
7: Existen historias antiguas que hablan de un tiempo en el que la luna no estaba en el cielo. Y hay descripciones que dicen que la luna se llevó de forma artificial al lugar en el que está ahora. Entonces, tenemos dos científicos rusos en la actualidad que sugieren que tal vez la luna se llevó hasta su lugar actual, lo cual también aparece en la mitología antigua. Esto llama mi atención.
12: La idea de que nuestra luna es una nave espacial gigante y hueca que se colocó en una órbita especial alrededor de nuestro planeta y que contiene ciudades y estructuras que están dentro y fuera de ella, para mí es muy razonable. Y de hecho, parecería que nuestra luna fuera algún tipo de nave espacial gigante que está aquí para vigilar a nuestro planeta.
8: Descartaría el hecho de que la luna es un objeto extraño, o una nave espacial, o una estrella de la muerte. No creo que se pueda descartar.
9: ¿Es posible que la luna sea una nave espacial? ¿Y podría haber permitido que los extraterrestres vigilaran discretamente nuestro planeta? Pero de ser así, ¿es posible que estos seres aún estén allí? Noviembre de 1966. 3 años antes de que los astronautas del Apolo llegaran a la Luna, la nave espacial Orbiter 2 se sitúa en la órbita lunar. La nave se diseñó para capturar imágenes de alta resolución de la superficie y así ayudar al momento de seleccionar los lugares adecuados para aterrizar las misiones del Apolo. Una imagen en particular llama la atención de los investigadores, ya que muestra lo que parecen ser las sombras de varias torres puntiagudas.
10: El 20 de noviembre de 1966, el Orbiter 2, el explorador de la NASA, fotografía esta área de la Luna que aparece en el Mar de la Tranquilidad, a solo 300 kilómetros de donde había aterrizado el Apolo 11. Lo que es extraño es que en esta área existen arquitecturas parecidas a las que vemos comúnmente en los obeliscos. Hay 8 torres diferentes. Los científicos calcularon que la torre más larga sería un obelisco de al menos 15 pisos. Estos parecen ser obeliscos de estilo egipcio, pero ¿qué demonios hacen en la Luna?
7: De las múltiples anomalías de la Luna, pienso que las torres son de las más fascinantes, porque los astrónomos han calculado que estas torres son demasiado altas para ser simplemente formaciones naturales.
0: ¿Qué información, cómo se han detectado esas anomalías? Y la pregunta, ¿no? O sea, de que queda ahí en el aire, de que, bueno, la Luna es una nave espacial, hay seres, hay ciudades adentro que puedan estar vigilándonos, y aunque parezca fuera de otro mundo ese razonamiento, pues yo me he puesto a pensar en lo personal también eso, o sea, ¿por qué? Porque yo hay evidencia de que naves salen de la Luna, de esos cráteres de la Luna, salen hacia el espacio de una manera increíblemente rápida. Entonces, si no nada más es uno, sino que han sido varios y muchos los objetos que se han grabado, que se han visto saliendo de la Luna e entrando también a esos cráteres. Entonces, todo eso me hace pensar, oh, wow, puede haber, existir ahí un complejo de vida extraterrestre, ¿no? Y que definitivamente pues están ahí a lo mejor viendo nuestra evolución, cómo vamos evolucionando como humanidad, como seres humanos, y que de una u otra manera también esta ya es una teoría personal, ¿no? De que nosotros somos un experimento de ellos, la humanidad somos el experimento, y ellos están viendo cómo estamos evolucionando y pues de una u otra manera también dándonos guiándonos, ¿no? Para poder evolucionar de manera correcta. Ese es mi pensar, pero está el teléfono abierto para todas las personas que quieran hablar, 720-310-3100, 720-310-3100. Llámenos, denos su opinión y pues adelante. Ahorita vamos a ir al último corte comercial y vamos a regresar con el segundo segmento de este audio, donde pues vemos ese dilema de la Luna, ¿no? 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Donovan, vámonos al último corte comercial. Gracias.
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0: Bueno, pues entramos en la recta final de su programa Más Allá de las Estrellas, su servidor Felipe Reyes. Gracias, gracias a todas esas personas que nos escuchan. Y tenemos ahí otra llamada de la... regresó Manolete.
20: ¿Qué tranza? ¿Qué rollo? ¿Qué pasa? Felipe, nada más que quería preguntarte si... ¿sabes que resulta y resalta que a mí se me caen los teléfonos, ¿verdad? Y dije, no, pues le voy a preguntar a Felipe a ver si puedo, me pueden arreglar en mi teléfono para ver si me da buena señal para hablar un poquito más allá de las estrellas o buena cobertura o no sé qué onda.
0: Sí, claro, claro. Llámale a Daniel. ¿Tienes en qué apuntar?
20: Simón.
0: Sale pues, ahí te va. 303-923-3027.
20: No, más que hito, maestro.
0: 303-923-3027.
20: Eso, ahora sí lo agarramos. Bueno, lo voy a preguntar a ver si me da cobertura porque quiero hablar para más para allá de las estrellas hasta allá. Muchas gracias, mi Felipe, ahí lo guachamos.
0: Menciónale que me escuchaste aquí, ¿ok?
20: Le voy a decir, no, yo lo ahorita que vaya le voy a decir, ¿qué tranza, compa? Lo mencioné aquí.
0: Sale, vale, gracias.
20: Órale, gracias, Felipe, muchas gracias, bye.
0: Bueno, continuamos con el programa. Eso es todo. Así, miren qué padre que nos apoyen con ese, con los que aquí nuestros que nos ayudan a tener el programa, ¿no? Aquí, pues en vivo. Bueno, continuamos con el segundo audio. Pónganle mucha atención porque está todo bien interesante. Por favor, adelante, Ronald.
11: Tienen que ser artificiales, simplemente por el hecho de que la Luna ha sido bombardeada por una especie de lluvia meteórica incesante durante más de 4.500 millones de años. No hay manera de que algo más grande que una pelota de básquetbol pueda estar de forma vertical sobre la superficie lunar.
21: La conclusión es que en la NASA sabían esto. Y uno de los motivos por el cual enviaron sus naves era para obtener más información acerca de las estructuras artificiales de la Luna.
22: Falcon, adelante. Gypsy, adelante. Beacon, adelante. Sargent, adelante. Ya pueden desacoplarse.
23: Muy bien, entendido.
11: En el Apolo 11, los astronautas recibieron una extraña alerta de la computadora cuando estaban descendiendo a la superficie lunar.
24: Alarma 1202.
25: Alarma 1202.
11: La famosa alarma 1202 de la computadora, y nadie sabía qué era. Descubrieron que la computadora se sobrecargó de información porque Buzz Aldrin, el piloto del módulo lunar, encendió los radares de este. Tenía dos radares, un radar que vigilaba los laterales y un radar de acoplamiento. Tenían uno que apuntaba hacia abajo y otro que apuntaba a los lados. Sí, no hay nada en la superficie de la Luna, si no hay estructuras artificiales, si no hay torres que se elevan 10 o 20 pisos, ¿por qué encenderías el radar lateral? No hay motivo para hacerlo. Pero Aldrin lo hizo, y pienso que es posible porque él y la NASA supieran que existía posibilidad de encontrarse con estas cosas.
9: ¿Es posible que la NASA haya tenido conocimiento acerca de las estructuras en la Luna? En 1960, los oficiales de la NASA encargaron un reporte al Instituto Brookings para medir las implicaciones de descubrir vida extraterrestre. Debido a los hallazgos del reporte, los investigadores creen que ya se había determinado, antes de comenzar las misiones en la Luna, mantener cualquier evidencia extraterrestre oculta del público por temor a una agitación social.
1: Desde las primeras misiones del Apolo, los investigadores se han dedicado a observar las fotos de la NASA y las fotos rusas en búsqueda de más estructuras. Y encontraron cosas muy inusuales. Podríamos pensar que si los extraterrestres están o estuvieron en la Luna, pudieron haber construido todo tipo de estructuras y que fueron capaces de copiar algunas de estas, a pesar que los científicos de la NASA no las reconocen como genuinas.
9: Pero los numerosos reportes de luces y otras actividades inexplicables son tan intrigantes como las numerosas estructuras observadas en la superficie de la Luna. Se han observado reflejos intermitentes que emanan de la superficie lunar desde hace más de un siglo, incluyendo los reportes del famoso astrónomo Francis Bailey en 1835. Y la tripulación del Apolo 11 también reportó este fenómeno.
2: Las ventanas estaban muy oscuras. Ahí fue cuando empecé a ver un resplandor y un rayo, y luego otro resplandor repetidamente. Seguí viéndolos. Luego pregunté, ¿ustedes pueden ver algo inusual? ¿Ven algún resplandor? Neil dijo, sí, vi alrededor de 100. ¿Qué hay de ti, Mike? Y él dijo, no, yo no vi nada. La tripulación hizo un análisis profundo para saber qué demonios era eso. No. Porque íbamos camino a casa. Dejemos que alguien más se ocupe de eso.
10: De hecho, estas cosas se dieron a conocer por la NASA a través de su propio catálogo de anomalías lunares pasajeras, mostrando luces que se movían alrededor, mostrando nubes de humo, mostrando cosas que no deberían estar en la superficie lunar. Con las cuales llegamos a la conclusión de que sí hay una comunidad extraterrestre viviendo en la Luna en la actualidad.
9: Es posible que no solo haya estructuras en la Luna, sino que también se realicen actividades desconocidas. Actividades que pueden señalar la ocupación extraterrestre en la Luna. Los teóricos de los antiguos astronautas dicen que sí, y sugieren que cualquier evidencia futura podría encontrarse en el lado oscuro de la Luna.
0: ¡Wow! Increíble toda esta información, y es posible. Sí, es posible. Tenemos en la línea a Fernando, ¿verdad? Adelante, Fernando.
3: Hola, muy buenas tardes a la audiencia. Buenas tardes, Felipe.
0: Buenas tardes.
3: Pues totalmente de acuerdo. Es evidente y es clarísimo que te estoy hablando desde hace muchísimos años. Se encontraron, más bien se vieron, y hay evidencia fotográfica, de que salían luces de los cráteres de la Luna. Si no mal recuerdo, la sonda que se envió de los Estados Unidos a Marte, perdón, de la Luna, estoy hablando de Marte, cuando llegó a Marte, la sonda fue seguida por una nave. Entonces es clarísimo que nos investigan. Ya lo había comentado, todas las situaciones que se refieren a bombas atómicas, energía atómica, ¿por qué están vigilando las naves? ¿Por qué aparecen en ese momento? Entonces es claro que sí va a haber vida en la Luna, y no necesariamente tiene que estar sobre la Luna, van a estar ocultos bajo la luna, seguramente. Bueno, no bajo la luna, sino en la, en la, en las cuevas de la luna, vamos.
0: Adentro y el otro.
3: Exacto, exacto. Es como si aquí nuestros antiguos vivían en cavernas. Pues obviamente ellos no van a vivir en cavernas, van a tener unas ciudades y estructuras bien estructuradas dentro de las cuevas de la luna. Entonces eso sería clarísimo. Y el otro punto que decías, que, y yo estoy totalmente de acuerdo, de que ya no es probablemente que seamos un experimento. Yo creo que sí somos un experimento. Y así te lo puntualizo. Un claro ejemplo es el Meni y el Chendolo. Son un experimento de los extraterrestres y que nos lo dejaron aquí a ver cómo reaccionábamos los demás. Felipe, un abrazo, bendiciones para toda la audiencia.
0: Gracias por tus comentarios. Y gracias por hacernos, bueno, de una u otra forma, pues hacer ameno este programa. Definitivamente es mucha información, definitivamente, y yo no quiero que estén de acuerdo conmigo, pero pues es mi opinión personal, ¿no? Yo estoy seguro que no estamos solos y que muy pronto vamos a tener ese contacto y el contacto se va a dar. Sean buenos, sean malos, pues no lo sabemos, pero pues se va a saber en el momento en que haya ese contacto. Y les damos las gracias a todos por habernos escuchado. Nos tenemos que despedir. Le vamos a dejar los micrófonos al licenciado Héctor Salazar. 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Gracias por escucharnos y nos vemos o nos escuchamos el próximo jueves. Adelante, licenciado Héctor Salazar, con su programa Palabras. Gracias a todos.

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3: ¿Qué tal? Hola, hola, buenas tardes. Bienvenidos a este espacio. Disculpen ustedes que no están escuchando la voz que deseaban escuchar o que esperaban oír. Pues aquí estamos para colaborar en ausencia del licenciado Héctor Salazar, que nos ha permitido estar en este espacio porque él no puede cubrirlo hoy por sus múltiples ocupaciones, siempre haciendo algo positivo. Héctor, igual que Donovan, a quien saludo aquí, a nuestro compañero en los estudios. ¿Cómo está, señor?
4: Buenas tardes, Milo. Bien, bienvenido aquí a Palabras, listos para... Ya me hice bolas, mira, por querer hablar rápido. Listos para recibir las llamadas al 723-10-3100, 723-10-3100, aunque dicen por ahí que no me gusta contestar. Saludos.
3: Ah, siempre te están vacilando con eso. Siempre contesta Donovan, hasta el teléfono rojo también. ¿También lo ponemos, no, Donovan, el rojo o no?
4: Sí, claro, 844 okay. Con Milo.
3: Ok, llámenos al otro número también. Tenemos dos, 844-266-6456 y el 720-310-3100. Saludos a Felipe, que acaba de terminar su programa. Como siempre, muy interesante, sorprendente cada comentario, Felipe y la gente que llama. Donovan, vamos a empezar platicando así bien padre, suave, y tú que eres un hombre de muchas palabras, pero aquí en la radio a veces no nos dices muchas. Ayer nos reunimos, nos la pasamos muy bien ahí en Cool Event Center, una reunión con éxito, una reunión exitosa. Y dime qué te pareció, tus impresiones, por favor.
4: Pues fue mejor de lo que esperaba, llegó bastante gente, conocí a varios radioescuchas y nos la pasamos bien. Platicamos un poquito de cómo llegamos aquí, cuánto tiempo tenemos aquí y cosas por el estilo. Y el ejercicio ese que hiciste, que nos causó risa.
3: Bueno, Donovan, muchas gracias. Gracias, Donovan. Claro que sí. Órale, a ver si comunican algunos de los que fueron por ahí, todos serán bienvenidos. Déjeme, digo, por qué le pregunté a Donovan que nos dé el reporte, porque Donovan es el secretario de actas de esta reunión. Repito, secretario de actas, tesorero, ¿ok? Presidente, todo de esta reunión. Donovan fue parte del equipo de la organización de esto, pero con esos puestos que le acabo de mencionar, digo, de los tres que podemos destacar que él ha cubierto. Y esperamos que para la Next, que Dios nos preste vida y salud para el siguiente mes, que haya más personas todavía, nos fue bien. Hoy a mediodía no comenté mucho, pero lo poco que se comentó, sobre todo en la primera hora, entre 11 a 12, tal vez me quedé pensando, estaba dando la impresión de que por qué no fueron, que como si no hubiese ido suficiente gente, pero no, sí les comenté poco también que habíamos tenido excelente resultado. No crean que nos fue bien. Y a ver quién se quiere manifestar de quienes asistieron. Este espacio del señor Héctor Salazar y de ustedes, pues así lo repetimos, de ustedes. Todas las personas que llaman normalmente al programa y los que no han llamado son bienvenidos. Aquí esperamos quienes se identifican en la tarde o quienes en la tarde es cuando tienen más oportunidad de escuchar radio y prefieren la 1150. Muchísimas gracias. Vamos a hablar de lo que usted guste. Si podemos dar información que le sea de beneficio. Fíjese que hablando de información, ahorita recibí la llamada de un amigo. Estas son cosas comunes y corrientes. No hace ni 10 minutos que recibí la llamada de un amigo de muchos años. Y esto se puede ofrecer, ¿eh? Me decía Milo, necesitamos el contacto con una persona profesional, una psicóloga, porque está llevándose un trámite relacionado con la protección de la visa U, y esto es cosa seria. Entonces, a veces, los requisitos que hay que cubrir para calificar por la protección de la visa U ante inmigración requiere el testimonio, requiere la documentación firmada, requiere, pues sí, el auspicio de una psicóloga o de un psicólogo profesional. Y esto es cosa normal en los trámites de inmigración, en algunos de ellos, por ejemplo, lo de la visa U, a veces lo de la visa T o lo de VAWA, que son visas humanitarias, requieren el respaldo, una certificación de lo que es la situación de la persona que está tratando de obtener esta protección, de un psicólogo, psicóloga profesional. Eso se lo comento nada más, pero usted lo sabe seguramente, porque acá escuchan a Sean Mead, acá escuchan a algunos de los dos abogados que están con Héctor, ya sea John Reardon o está Sean Mead, que ellos hablan perfectamente, precisamente, de lo que son las cosas en los trámites de inmigración. Así es de que le recomendamos, le pedimos que cuando necesite ayuda profesional del tipo que fuere, si usted escucha algún patrocinador de palabras, que acuda con ellos y les diga que los ha escuchado en el espacio de Héctor Salazar. Háganos ese paro, ¿no? Como luego dicen, para que la radio siga y los programas continuemos adelante, los diferentes espacios que estamos trabajando al lado de usted para que esto continúe. ¿Por cuántos años? No sabemos. ¿Por cuánto tiempo? No sabemos, sean años, meses, días, lo que fuera, pero esperamos que por muchos años a la orden. Comuníquense, no se hagan que la Virgen les habla. A ver, muchachos, señoras, no se hagan, porque aunque no esté el señor Salazar hoy, porque está trabajando en otro asunto, pues son bienvenidos y nos da mucho gusto. A mí me dará mucho gusto saludar personas que de pronto al mediodía, pues no me ha tocado saludar. Todos los que llaman acá y los que no han llamado también, pues ya saben que se les recibe. Ok, bueno, listo. Quiero comentar también otro detalle. ¿De qué podemos hablar? Hay tanta cosa de la que podemos hablar. Hoy al mediodía yo estaba un tanto como poquillo fuera de onda, porque no sé, estaba un poquillo desubicado, no estaba tan metido en todo el asunto que quisiera haber manejado. Sería porque tenía hambre, le voy a confesar. Yo no, normalmente no consumo, no almuerzo, pues, no consumo alimentos hasta después de la 1:30, 2 de la tarde, y muchas veces, pues, es lo normal, es normal, aguanto, y ahora al mediodía, no sé por qué tenía apetito, más de lo normal, más con lo que regularmente me da antes de que termine el programa. Yo estaba un poquillo así como desconcentrado, ahí disculpen, no sé si alguien lo notó, no. Ojalá que nadie lo haya notado, si acaso Donovan, que para psicología, pues Donovan también puede percibir todo eso en cualquier detalle. Número del estudio 720-310-3100 y el teléfono rojo 844 con Milo. Aquí estamos para servirle. Bueno, fíjese que hace años, le voy a platicar algo, no sé si alguien, por ejemplo, ¿de quién me puedo acordar que se dio cuenta de este proyecto? Creo que Willy, pero Willy pues no nos está escuchando. Creo que Willy, nuestro buen amigo Oscar Pérez, no recuerdo francamente otras personas que hayan sabido de este llamado. No sé si Reinaldo Barrios o alguien de los amigos que por años hemos andado por aquí rondando. Y la gente que nos escucha hace mucho, como ayer comentaban en la reunión que tuvimos ahí en el Julio Ben Center, comentaba Carlos de Aurora, que él escucha por años esta radio y que escucha a Héctor y a un servidor por años. Sobre todo que yo tengo ya cumplí, por eso ahora el promo dice que más de 36 años en la radio en Colorado. Dice Carlos que él me ha dado el honor, a mí me ha dado el honor de que me oye desde que llegó a Colorado. Carlos de Aurora, don Héctor está aquí. Don Héctor, qué gusto que te vimos ayer ahí en la reunión. Bienvenido, buenas tardes.
5: Pues sí, buenas tardes a todos. Mira, muy interesante reunión tuvimos. Y más que nos dijeron, tuvimos que firmar ahí que Ron Novan iba a ser dictador vitalicio de esas reuniones.
3: Pues con el apoyo popular, así es. ¿Qué le vamos a hacer? Dictador, pero se votó. Dijo, voy a admitir la votación, pero por esta vez. Después ya nada más mis chicharrones tronarán. Okay.
5: Sí, así lo dijo. Y no, es broma, la verdad. Muy amena reunión, la verdad. Interesante saber los puntos de vista de todos. Y sobre todo, pues, saber la historia de cada persona así a grandes rasgos, ¿verdad? Porque pues cada nosotros vemos o escuchamos una persona, pero no sabemos a veces qué hay detrás, ¿verdad? Entonces, pues sí fue muy interesante y pues la verdad, me voy a atrever a invitar a la gente a que la próxima vez acuda, porque fue muy bonito y aquí no hubo confrontación, más bien hubo pues conocimiento de cada quien y pues fue bonito, la verdad. Yo invito a, no sé, a Fernando y a otras personas a que si pueden, vayan, ¿verdad? La verdad fue muy bonito y espero volver a ver a los que fueron y ver más todavía la próxima vez también a las mujeres, ¿verdad? Porque ayer hubo pocas, pero muy, la verdad, muy instruidas personas, ¿verdad?, que fueron. Y pues las invito, todas las personas tenemos cabida aquí en Colorado.
3: Pues definitivamente.
5: Mis impresiones, ni lo de la reunión.
3: Muchas gracias, don Héctor. Te mando una... Oye, no sabía que habías vivido, sí había oído que habías estado en la Ciudad de México, pero prácticamente te convertiste de chihuahuense a chilango, de chihuahuense a defeño, de cuando era el DF. Pues un asunto muy interesante, Héctor. Así es.
5: Pues sí, hubo ahí una interfaz, ¿verdad?, como se dice, pero pues la verdad, pues es bonito todo México y la verdad, pues otros países también son bonitos, es bueno conocer porque así nos, pues, te alegra la vida, la verdad.
3: Exactamente. Muchas gracias, Héctor. Ahí estamos.
5: Hasta luego. Buenas tardes.
3: Hasta luego. Buenas tardes, don Héctor. Y un servidor somos paisanos de nacimiento, prácticamente, porque él nació en Delicias, Chihuahua, y yo en Mioqui. Están pegados. Estas dos poblaciones están juntitas, ya agarraditas de la mano. Mioqui y Delicias, Chihuahua. Bueno, pues, y por lo que dijo Héctor aquí, lo que acaba de decir don Héctor, dice, bueno, conocimos ahí la historia de lo... Bueno, para que no crean que cuando vayan ustedes, los que no han asistido, que los vamos a confesar y los vamos a poner a contar lo que no quieran. No, cada quien compartió un poco de lo suyo, de dónde viene y de lo que aquí a... Cuando llegó, un poco, ¿eh? Y el que no quiera, cuando vayan, el que no quiera compartir algo de datos así tan básicos, pues no tiene que. Le dijimos, si gustan decir cada uno cuánto tiempo tiene acá en Estados Unidos. Es algo que Héctor ha manejado aquí en el programa. Le gusta al auditor escuchar de ustedes cuánto tiempo hace que están acá y así. Entonces, no es obligatorio. Quien vaya a las próximas reuniones no es que tiene que contar nada si no quiere. ¿Ok? Es opcional. Y luego me llamó la atención también que hoy alguien en broma o como fuere, pero preguntó, bueno, y tal persona, fulano, perdón, la expresión no es despectiva, fulano y mangano, ¿no se agarraron del chongo? ¿No se dieron la torre? Porque tiene la idea de que ahí se trataba de ir a confrontar a nadie. La pasamos bien, la pasamos sin ningún desacuerdo, creo, y menos cuando aparte de presidente, secretario y tesorero, se nombró a dictador vitalicio ya. Aparte de eso, también se le dio el puesto de referí. No, dijeron, no, pues con este referí, ni para qué hacerla de tos. Ok, y en lo que dijo don Héctor, tiene razón, que las damas son bienvenidas porque tuvimos tres damas. Voy a mencionar el nombre de ellas tres. Estuvieron nada más tres damas ayer y la mayoría, pues fuimos varones, la gran mayoría. Entonces, pueden invitar a su compañera, quienes fueron, y los que no han ido, también pueden invitar a su compañera, o la señora sin compañero, con todo respeto se les trata, pueden llegar, aunque no vaya su pareja, o si no tiene pareja, igualmente, bienvenidas. Estuvo presente ayer la señora, ¿puedo decir todos los nombres completos? Sí, los voy a decir, o aquí también que participe Donovan. ¿Sí? ¿Quieres participar, Donovan?
4: Adelante.
3: Sí te sabes los nombres de las tres personas que estuvieron, ni modo que no.
4: Sí.
3: ¿Quiénes estuvieron presentes, Donovan?
4: La que me sorprendió
3: más. A ver si tienes buena memoria, ¿sí?
4: La que me sorprendió más fue esta Rosita Virgil que estaba ahí.
3: Rosita estuvo también, ¿quién más? A ver, dilo.
4: Esta Jessica Cervantes.
3: Jessica.
4: Ándale. Y mi esposa Marta Sánchez.
3: Eso, tres distinguidas damas. Muchas gracias, Donovan. Claro. O sea, que Donovan aquí hace el programa conmigo. Estuvo Marta, estuvo la señora Vergil y estuvo Jessica. Ok, bueno, pues continuamos. A ver qué, cómo andamos, porque anda el corte comercial. Vamos a anuncios, regresamos con asuntos de la vida de nosotros los inmigrantes, con o sin papeles, de la gente que tenemos en México. También, si quiere comentar de eso, aquí es bienvenido el comentario sobre el tema que usted guste, menos de brujería ni cosas ocultas, ¿ok? Sale.
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6: Bueno, pues continuamos. No debemos olvidar que como comunidad podemos apoyarnos. ¿A quién se le puede olvidar el nombre de la señora Vergil? ¡Qué bárbaros! No nos olvidemos el nombre de la señora Rosa Vergil, que es alguien que nos ha apoyado mucho a la comunidad. Siempre la tenemos, ya he escuchado ahorita a Donovan, él siempre tiene presente a la gente que tiene contacto con la radio, él es muy amable aquí con todos, y la señora Vergil estuvo presente con nosotros. No se nos olvide quién está para apoyarnos desinteresadamente. Ok, bueno, pues estamos aquí para servirles. Les voy a comentar algo. Empezaba a hablar de esto cuando tomamos la llamada de don Héctor. Hace muchos años, ya ni me acordaba, en estos días me acordé de pronto. Hace muchos años, y esto nos enteramos porque nos pidieron apoyo en la radio. Alguien nos solicitó en el programa de un servidor para que divulgáramos esto. A ver si alguien se acuerda, si nos oyó, pero ¿cuánto tiempo hará? ¿Hace unos 18 años o cuánto? ¿No? 17 años de esto, no sé, la verdad, ¿cuánto hace? Que aquí, no muy lejos del área de Denver, no muy lejos, tampoco aquí a la orilla de Commerce City o Brighton, no tan cerca tampoco, pero ya no me acuerdo exactamente cuál era el punto físico, geográfico, quiero decir. Se estuvieron regalando lotes, no dije elotes, lotes de tierra para formar una población en ese punto. Se estuvieron regalando lotes, se estuvo regalando tierra a personas interesadas en edificar e irse a vivir ahí. Lo publicamos, lo comprobamos que era real. Estuvimos allá presentes algunas veces para ver exactamente de qué se trataba y todo el rollo. Y algunas personas, creo que a través de la radio, de los que se enteraron, obtuvieron o tomaron esa oportunidad. Quiero decir, un servidor, yo decidí no tomarla por X o Z, hasta escoger nos daban. Aquí está todo, de aquí a acá, aquí está todo el terreno, en toda esta área, son los lotes, puede estar lotificado, nos mostraba el mapa, está lotificado así, y estaban numerados y todo. ¿Cuál creen que les gustaría? Entonces, fue una oportunidad que algunos tomaron, lo que yo no supe, y la verdad no me acuerdo ni por qué. Y por qué ya no les dimos seguimiento, cómo les fue, si concretaron el plan o no lo concretaron. ¿Por qué digo que si concretaron el plan? Porque había

0: ciertos requisitos, no de dinero, no requisitos de dinero. Era tierra regalada. Se trataba de que tenías que empezar a fincar, te dan un plazo X, no me acuerdo cuál, no era para que fueras y dijeras, oh, esto es mío, sí, empiécenme a hacer las escrituras, esto es mío, y que ahí lo dejaras abandonado, ¿no? Se tratara de que se aprovechara para fincar, y que la persona que fincara, no recuerdo cuánto tiempo tenía para terminar su construcción, que no se hicieran locos, que fueran nomás a dejar ahí unas tablas y unas piedras, y se adueñaran de la tierra, ¿no? No era para especuladores, no era para especuladores de bienes raíces, no era para hacer negocio, era para gente que quisiera y en un momento dado decidiera vivir en ese lado. No sería muy fácil que alguien de los que se dieron cuenta de esta nota me estuvieran escuchando ahorita. No recuerdo muchos nombres, por eso le digo de que sí sé que era uno de ellos, Oscar Pérez. Oscar Pérez, que yo digo que él no tomó tampoco lote, no sé si por lo que usted quiera, porque el trabajo, el negocio estaba aquí en la ciudad. ¿O por qué? Pero como con él sí he seguido teniendo contacto. Si él viviera allá, pues yo lo supiera. Y sé que él no vive allá. Era para el lado, ¿qué era? Para el lado este de Denver. No, no sé si, no tan allá como por donde vive Conchita. Conchita vive donde ni el mapa llega. Es cierto, Conchita. No sé si está escuchando Conchita, pero Conchita vive algo retirado. Usted se da cuenta que cada rato nos dice, ando acá lejos, voy rumbo a casa y el aire y las tempestades, y la nieve, y el sol, que dice, por eso no tengo muy clara comunicación, tengo entendido que Conchita vive algo retiradito del área de Denver, por lo poco que he oído de ella, no, estos lotos que yo le estoy comentando no estaban tan lejos como hasta donde vive Conchita. Bueno, continuamos, quiere hablar usted de asuntos familiares, con toda confianza, quiere hablar usted de nuestra psicología, nuestras ideas, como inmigrantes en Estados Unidos, quiere hablar de ello, por qué usted se siente muy bien aquí en Colorado, o por qué tal vez algunas personas estén pensando en emigrar para otra parte, fuera de Denver. Yo conozco gente, no muchos, ojalá y que no muchos tuvieran la idea de decir, no, ya me cansé, ya me voy para mi tierra, ya me voy para mi pueblo, sobre todo si no tenemos papeles. Porque si nos arrepentimos al irnos de acá, que porque la situación está difícil, que porque el gobierno nos la está poniendo muy difícil y nos vamos y no podemos regresar, tal vez podamos darnos de topes contra la pared cuando tomamos una decisión tan importante. Actualmente una familia de amigos de nosotros actualmente se está yendo y no voy a decir ninguna pista de quién, porque sí se desesperaron ya de que la cuestión sin papeles no está fácil. A pesar de que hasta donde yo sé a ellos les está yendo bien, ¿eh? El caballero cabeza de familia es muy inteligente, es muy emprendedor, es aventado, tiene ciertas cosas, habilidades que otros no tenemos, y los muchachos ya en la escuela y todo, ya hablan inglés, los muchachos que no nacieron aquí, pero están tomando la decisión de irse. ¿Usted la tomaría o usted conoce cercanamente a alguien que dice, ya me voy a ir, no me importa, ya no me importa que si permiso de trabajo, que si residencia? Ahí los guacho, ahí nos vemos. Hablando de ahí los guacho, ayer se ofreció en la reunión también esto de que usemos, y esto casi lo dije a propósito, esto de que usemos la revoltura del idioma, del español con el inglés, que ahí te guacho, que ahí te marco para atrás y cosas de esas. Ayer se habló de este tema también, de lo que es el cambio del idioma cuando tenemos acá, de lo que, aunque no querramos, empezamos a mezclar lo del idioma español con lo del inglés. Pero el asunto es este: si usted es una persona que está feliz en Colorado, qué bueno. Si usted es una persona que está batallando pero aún decidió a seguir en Colorado, igual, qué bueno. Si usted no tiene papeles, nada más aportarnos bien, porque no queremos caer en las garras de la autoridad judicial, tal vez inicialmente, y después pudiera haber algún contacto con quien nos quiera chispar de acá, de estos lados, de aquí de donde estamos. Algunos han construido materialmente mucho aquí, otros han construido mucho en cuestión de relaciones, cuestión social, han hecho muchos lazos aquí en Colorado, aquí en Denver, y eso es bueno. Otros tal vez no hemos hecho casi nada. Otros hemos desperdiciado oportunidades valiosas, no sé, ¿de cuáles es usted? ¿Cómo le va? Entonces, todos esos son asuntos que dentro de la comunidad podemos aprender, y podemos aprender de las experiencias ajenas, ¿eh? Para no toparnos con situaciones difíciles que otros tal vez hayan pasado, decir, qué bueno que escuché a José, qué bueno que escuché a Doña Rosa hablar de esto, qué bueno que le puse atención cuando mi suegra, cuando mi hermano me sugería esto o aquello. Entonces nos manejamos mejor en la vida como inmigrantes, a veces aunque no tengamos papeles, aquí en los Estados Unidos. Entonces todos esos son temas de la vida diaria. Sí quisiera, si algunos, porque yo sé que aquí participan normalmente, solo que ahora porque está Milo no quieren participar, algunos de los nombres muy, muy conocidos en los programas de la radio 1150, que algunos de ellos creían que iban a ir a la reunión de ayer a ver con quién peleaban, a ver por qué, en qué estaban en desacuerdo. No, no fuimos a hablar de desacuerdos, fuimos a hablar de acuerdos, más bien, fuimos a hablar de experiencias, fuimos a hablar de cosas que a veces caemos en ellas, que no son muy convenientes. ¿Por qué? Pues simplemente por dejarnos llevar. Por dejarnos llevar por chismes, por dejarnos llevar por pereza a veces. Y allá en la reunión, tuvimos ayer, no era para que nadie fuera a ponerse como el ejemplo a seguir, ni fuimos para que nadie sea regañado, ni nadie fuera criticado. No se trató de eso. ¿Okay? ¿Estamos de acuerdo? ¿Estamos en eso? Si quiere usted tocar otro tema con toda confianza, si usted gusta, aquí incluso si tiene, creo que Héctor les ha dado oportunidad. Si usted busca, aparte de Lantec, que es una empresa que está solicitando trabajadores, y ahorita escuchó o va a escuchar la información, si usted tiene oferta de chamba hablando de quién aquí ha hecho empresa y quién necesita trabajo, creo que también aquí lo pueden mencionar con toda confianza. Es hora del corte comercial, acá en Palabras, el espacio de Héctor Salazar.
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0: compartiendo este espacio con ustedes. Héctor Salazar nos dio el honor de que hablásemos a la gente que normalmente lo escucha, espero no le hayan cambiado cuando se percataron de que no estaría Héctor aquí presente. Las líneas tan ocupadas como siempre, qué barbaridad, qué escándalo. Héctor, a veces lo escucho que dicen, hombre, a ver, aquí ya nos dejaron, ¿qué pasó? Que si Donovan le dio una patada al teléfono y ya no trabaja, ¿qué? Pero sí están las líneas disponibles. Un saludo para la gente que nos escucha en su auto, personas que son camioneros. Un saludo, con mucho gusto. Fíjese que no oía el espacio del miércoles con la abogada She de ayer, pero el miércoles de la otra semana escuché un poco. Qué bueno que ha regresado los espacios de la radio que están acostumbrados a escuchar con consejos, con información valiosa. Siguen acá, siguen aquí y usted nos puede ayudar a que esta radio continúe por funcionando bien como ha estado ahora y puede ser más grande nuestra audiencia. Ayer alguien preguntaba en la reunión que si tenemos la idea, que si tenemos los números de cuánta audiencia se conecta, cuánta audiencia tiene la radio 1150. Desafortunadamente no podemos usar los números de Arbitron, si Arbitron sigue siendo la empresa de medición de audiencia. Todavía, si es la más socorrida, no podemos usar los números de ellos. Entonces somos francos. Héctor y un servidor estuvimos hablando ayer de ello, del por qué muchas veces no podemos contar con la presencia de gente que tiene cierto puesto político o ciertas personalidades que a veces no nos hacen caso para una entrevista. ¿Por qué? Porque ellos buscan números, ellos le dan tiempo a emisoras, a espacios de radio y televisión que son los que tienen montones de audiencia. Entonces, la realidad, nosotros, usted y los que conducimos aquí programas, somos una comunidad así como una familia que nos compartimos información de la manera mejor intencionada, que compartimos opiniones de la mejor manera, con la mejor intención. ¿Puedo saludar a más personas de las que llegaron allá a la reunión? Ojalá y quiera alguien más darnos las impresiones, porque no queremos que esto se enfríe. Para mediados del siguiente mes, el tercer miércoles del mes de julio, esperamos volver a reunirnos en el Curio Event Center. Así es de que nos ayuden a correr la voz de que todo esto es una reunión sana, bien intencionada, y que ahí nadie va a imponer nada, ni nada, ni nada. Un saludo, por ejemplo, a Ernesto, hace mucho que no lo veía, del Salvador, salvadoreño que ha salido adelante acá en Estados Unidos, y no solamente en Denver ha estado. Gracias a la gente de Centroamérica. Naturalmente, pues ahí el anfitrión Héctor Salazar, presente y compartiendo algunas cosas interesantes. A Aulo, hace añales que lo conozco y duré muchos años sin verlo, y en los últimos tiempos lo he visto 3 veces prácticamente consecutivas, cuando la presentación del libro Jesús Esquivel, lo encontré ahí, y luego en el evento de la Rocola, en el Julio Event Center, y ayer en el Julio Event Center. Dice, yo desafortunadamente no tengo tiempo de hablar a los programas, dice, pero ando por ahí arriba, ando trabajando y los ando escuchando, y dice, me gusta mucho escuchar la 1150, ojalá que ahorita esté escuchando, Aulo. Un saludo. Ahí estuvo Raider, que hoy me llamó a mediodía y manifestó su opinión. Saludos al gran Raider, y yo le sigo diciendo Go Broncos, no para hacerlo enojar, pues simplemente. Y estuvo el secretario, presidente, tesorero, referee, Donovan, que es de los organizadores de esto. Naturalmente, Marta, ya la mencionó él. Estuvo Jessica también. Gracias, Jessica. A la señora Rosa Vergil, cariñosamente la mayoría de la gente le dice Rosita Vergil, que tanto ayuda a la comunidad con información real y con programas que existen. Programas de apoyo para diferentes temas que ni sabemos que existen cuando no ponemos atención a gente que sabe. Entonces, así es el asunto. Otras personas, ahorita menciono a otra gente de la... de quienes asistieron ahí, que les agradecemos bastante, que se reunieron y nos la pasamos bien. Y tomamos pura cosa permitida, diría Piporro, un refresco, una agüita bien rica de limón que nos llevó Carlos de Aurora. Llegó ahí y nos sorprendió con un refresco bien rico. Ahorita saludo a otras personas de las que asistieron. Pero aquí el asunto es el compartir el tiempo con ustedes. Héctor Salazar, así como en la mañana, los programas, los de mediodía y los de todas horas, especialmente quienes tenemos programa todos los días de la semana, de lunes a viernes, pues es un esfuerzo que ustedes nos han ayudado a, o que nos han alentado a continuar, porque pues de pronto no es fácil sostener los programas toda la semana. Entonces, en eso estamos. Déjeme saludo acá a las personas que nos están escribiendo. Bueno, muchas gracias a la gente que se reporta por el WhatsApp, también 844 con Milo, pero pues llámenos 844 con Milo. Ahorita leo un mensaje que escribieron ahí. Nos puede escribir si tiene alguna opinión o alguna pregunta que podamos contestarle también. Ahorita los leo. Si nos escribe 844-266-6456. Ok, ahorita leo eso. ¿En dónde iba? ¿Dónde iba? ¿Se me fue el hilo que estaba saludando a personas? Que mantener los programas aquí, a quienes hacen programa una vez por semana, y no quiero mencionar a uno y se me quedan otros, de quienes han sostenido programas así, no de una sola vez por semana, sino de los días de semana, diferentes días, a Milton. Un saludo para Milton, muchas gracias. Y de ahí para allá, pues ahorita escucharon quien terminó el programa acá, antes de este espacio de Héctor Salazar y otros programas que hay de una vez por semana. Ya mencioné cuando menos dos de ellos, pero es una labor muy, muy importante para nosotros el hacer radio, el tener contacto con ustedes y que nos hayan ayudado y nos sigan apoyando para sostenerlo. Muy bien, estamos para servirles. ¿Quiere usted tocar un tema de inmigración? Hoy hablaba en el programa de mediodía porque don Jorge, a veces es más, es que no le gusta que le digan don, pero ya nos acostumbramos a decirle así. Decía que él se ha dado cuenta de personas que han ido con malos abogados o con algunas organizaciones o algunos notarios. Perdón, los notarios que se dedican a lo suyo hacen bien su trabajo, mi respeto, ¿sí? No estamos diciendo nada malo de los notarios, pero don Jorge comentaba hoy de casos de inmigración que han pretendido, bueno, de situaciones que han pretendido arreglar papeles y que vienen saliendo explotados. Personas que utilizan los servicios de organizaciones, a veces, entre comillas, sin fines de lucro, y algunos de veras no hacen ningún cargo por nada, otras hacen cargos necesarios y otras es parapeto lo de sin fines de lucro. Vienen siendo recomendados para que vayan con alguien que sí les va a cobrar. Entonces, decía Jorge que algo así, la idea central era que está bien que se investigue a esas personas que fueron con alguna organización o con algún mal representante que les dijo que les va a arreglar papeles y les inventaba información, que les inventaba o les sugería lo que tenían que poner ahí para conseguirles un permiso de trabajo, cuando por todos lados habían oído que no se puede conseguir un permiso de trabajo porque no podían, no calificaban, no tenían quien los pidiera por familia, no tenían un patrón que quisiera estar pagando todo el trámite de una visa de trabajo, no tenían los requisitos necesarios para una visa humanitaria. Y ya recuerdo de dónde vino el primer punto que tocó Jorge aquí. Dice Milo, le llamo para comentar, ¿se acuerda que hace tiempo dije yo que me estaban llamando? Hasta tres veces recibí llamada de alguien que me decía que me llamaban porque ellos querían ofrecerme la ayuda para arreglar mis papeles, que yo pudiera arreglar papeles. Y claro, don Jorge nunca les dijo que él ya tiene papeles, pero hasta cierto punto pues quería más o menos tantearlos, creo, por lo que yo entendí. Le decían que le puedan arreglar papeles, y él, sin decirles que ya tenía, al contrario, les dijo, pero yo, es que yo no tengo familiar, no tengo por dónde me pida, no tengo quien me pida, no tengo familia, no tengo un patrón que me quiera arreglar, no tengo yo manera de arreglar. Y que le dijeron, bueno, pero nosotros te podemos arreglar un permiso de trabajo, te podemos meter un caso de asilo. Y en total que don Jorge no se dejó, él no necesitaba, pero en pocas palabras, no se mostró como que les estaba abriendo alguna puerta. Él simplemente les decía que no y que no podía, pero nada más les estaba tanteando porque los hizo invertir tiempo cuando él no necesitaba de esto. Pero hay personas que sí estamos o están sin un permiso, sin ningún papel que les haga sentir cierta confianza aquí, y sí caen en el engaño, sí caen en la oferta de quienes les están ofreciendo fabricar un caso. Eso es algo ilegal. Los están metiendo en la boca del lobo, en el hocico del lobo, porque les aconsejan contar mentiras para abrir un caso de asilo político, por ejemplo. Ah, que don Jorge, cuando le dijeron, les dijo que no era venezolano, le dijo, pero asilo político, yo no soy venezolano ni cubano. Hago un paréntesis aquí, que el asilo político no existe nada más para venezolanos o cubanos, pero don Jorge eso les dijo, y de todas maneras le querían arreglar asilo político, cuando no había por dónde. Cuidado con dejarse estafar, ¿eh? Paz, buenas tardes, bienvenido.
4: Buenas tardes, señor.
0: Me dio gusto verte ayer de nuevo.
4: Igualmente. Se me fue el avión, una vez a cierta edad ya se le va uno el avión. Digo, qué buena recomendación, ¿verdad? Cuando uno contrate a un abogado de lo que sea, no solamente de inmigración, hay que asegurarse primero que sea un abogado de verdad, y segundo, que después de que sea un abogado de verdad, que sea un abogado honesto, ¿verdad? Hay que checar el background, como dicen aquí, de la persona que vamos a contratar, porque no son $2 lo que cobran, ¿verdad? Entonces hay que tener mucho cuidado. Por lo demás, qué bueno que fue una reunión anoche o ayer en la tarde de amigos, por decirlo de alguna manera, ¿verdad? Que
0: sí,
4: no se tocaron temas delicados, y eso pues está bien, porque no se trata de hacer relajo ni de crear controversia, sino de hacer un grupo de verdad que trabaje para algo, por lo menos para amistad, ¿verdad? No iba a decir esto, pero lo voy a decir. Extraño a Lojín. No sé por qué. Gracias, señor.
0: De la llamada de que hubiera ido ayer. No sé a quién se refiere, me imagino, pero no estoy asegurando. Oye, Paz, gracias porque nos llevaste un pan riquísimo. Pan ahí, Paz llevó una buena cantidad de pan, muy rico. Gracias, Paz. Listo. Ya se fue la línea, Paz. Él llevó pan dulce, muy sabroso para compartir. Nos la pasamos bien, de veras, se lo digo de todo corazón, a quienes asistieron, con todos me sentí muy bien, nos sintieron e hicieron sentir a todo dar. No se habló de política, no quiere decir que jamás se va a hablar de política en alguna de las reuniones, de repente, de una manera tranquila, civilizada, con respeto. ¿Saben qué? Voy a dar la opinión de Milo, Sánchez Jiménez. En estas reuniones, lo que a mí me gustaría que se excluyera es lo de religión, nada más, no tiene que. Si la mayoría en un momento dado dice por qué no, y alguien opina sobre asuntos religiosos, la interpretación, o como cada quien entiende lo que es religión y la creencia, ok, respeto, ahí nadie va a imponer nada. La opinión de Milo Sánchez, pero es solo una opinión, es que de los temas que el tema que veamos de excluir es el de religión. ¿Ok? De ahí para allá, de repente, si llega brujería, tampoco dicen. Se me olvidó leer un mensaje que está ahí, ahorita lo leo, dije que lo iba a leer. Nos falta un corte comercial, Donovan, sí, leo el mensaje, y si usted quiere opinar sobre esto, sobre otro tema, con confianza, 720-310-3100, también el 844 con Milo, volvemos.
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0: Nos quedan unos minutos para las personas que quieran participar aquí, quienes están acostumbrados a participar, ya saben, todo el que entra aquí en las tardes, me bien recibido, para que comente. Le pongo a Donovan unos mensajes, ya aunque me equivoque, le pongo unas palabras por otras y ya me entiende de todas maneras. Es que de por sí no manejo el teclado y luego a veces van unas letras por otras, o porque no sé escribir de plano. Bueno, quiero saludar también Arturo, no es por nada, lo voy a mencionar, no sé si es el mismo Arturo a quien precisamente tengo aquí por saludar de las personas pendientes, y en ese momento aparece el nombre de Arturo, ¿coincidencia o es otro Arturo? No sé, bueno, buenas tardes.
14: Buenas tardes, Milo, ¿cómo están?
0: Ah, bien, gracias. No, si es Arturo Peña, bien. El mismo, dije ahorita saluda a los que nos faltan, de los que estuvieron en la reunión, gracias Arturo por tu presencia, qué padre, la pasamos, ¿eh?
14: Sí, sabes que estuvo tranquila ahí la reunión, yo ya llevaba ahí dije, si empieza la legata, ya llevaba dos, tres preguntas, pero no, todo sano.
0: Ah, no, yo pensé que iba a decir, ya llevaba la resortera lista, hombre.
14: No, sabes que se me hizo padre la reunión porque, pues muchos ya cuántos años tenemos ahí oyendo, llamando a la radio, ¿verdad? Y ni nos conocíamos, nomás de pura voz y... Pues estuvo suave porque no se trató nada ni de política ni todo lo que hablamos ahí en la radio, ¿verdad? Empezamos allá a hablar pues un minuto, dos minutos cada uno, ¿verdad? Cuando llegamos, de dónde somos y... perdón. Y pues nos conocimos ya poquito mejor, ¿verdad? Ya convivimos ahí, nos echamos una agüita y un panecito ahí de los que llevó Paz, ¿verdad? Y pues todo tranquilo, a mí se me hizo muy suave la reunión, ¿verdad? Yo les estaba diciendo ahí que... yo ya tengo un año, ¿verdad? Viajando para Idaho, a 12 horas de aquí.
0: Sí.
14: Voy y vengo cada 15 días. Y siempre trato de sintonizarlos allá, fíjate. Como que se acostumbra uno a la mente aquí de Denver. Pues ya tanto año, ¿cuántos años ya van?
0: Yo te conozco a ti, Arturo, no sé si te refieres a los años que estás aquí en Denver, pero yo te conozco como 2010 u 11 para acá. Ya tenemos, que 15 años de conocernos mínimo tú y yo.
14: Sí, más
0: pero algunos no los conocíamos.
14: Sí, no, yo sabes desde dónde te conocía y no me la vas a creer, Milo. Allá desde la Justo Sierra, allá cuando era en la secundaria.
0: ¿Y por qué no me dices? ¿Por qué no te descubres? Híjole.
14: No, sabes,
0: pero tú no eras mi alumno, ¿verdad?
14: Sí. A jugar algunas veces, ya ni me acuerdo si boli o fútbol, ¿qué, verdad? Y por ahí, que era un momento ahí, ¿verdad? Que Milo y Milo. Desde entonces,
0: pero tú no eras mi alumno, tú no eras mi alumno, estás muy perdón, estás muy joven para haber sido mi alumno, no estuviste conmigo, ¿verdad?
14: No, pero íbamos ahí a jugar y sí me tocó, pues, no sé si te acuerdas de Rigo Machado, el chofer de los camiones allí.
0: Ah, sí, oye, sí, ¿no? No, hombre, sí, muy apenas, pero cuando no escucha uno los nombres, pues se le va olvidando. Oye, no me imaginaba que desde Cuauhtémoc nos pudiéramos haber conocido, pues qué padre que por acá nos encontramos acá y luego que nos hemos identificado por varias cosas, en aprender ciertas cosas, en compartir otras, a veces en la radio y a veces fuera de la radio, Arturo, muy padre. pues gracias por haber asistido. Y hay que invitar más gente para la próxima.
14: Sí, pues una invitación para todos, Milo, ahí, ¿verdad? Para que la próxima vayan. Es una convivencia sana. Ándale, pues, Milo, ahí dejó que hable alguien más. Gracias.
0: Gracias, señor Peña. Sí, ya tenemos una llamada desde el otro lado de la frontera. Permítame nada más, es que no he leído un mensaje, cuando menos uno o dos que está ahí pendiente. Jaime, desde la frontera al este de Colorado, Kansas. No sé si ha ido a ver el fútbol allá en Kansas City, pero no sé en qué parte de Kansas vive Jaime, francamente. ¿Cómo estás, Jaime? Buenas tardes.
15: ¿Qué dice, Milo? Aquí escuchándote, pues siempre escuchando el programa de Héctor Salazar, y fíjate que coincido con lo que dijo Arturo. Yo también, pues de hecho siempre viví en Denver, pero también estoy viajando y vengo a Kansas, trabajo, y así andamos para ir para acá, pero es difícil, pues uno se acostumbra a la radio, especialmente como que se siente uno en casa, te sientes como en casa a veces escuchando la radio, y es bonito estar informado de lo que está pasando en Colorado. Es cuando va uno a Colorado, pues está uno al pendiente, ya está uno informado de lo que está pasando, ¿ves?
0: Sí, señor. Y bien, oye. Qué padre, quiero decir que estás invitado, ya sabes, para las 6 también. Jaime a veces nos escucha en el programa de YouTube en las 6, ahí vamos a estar.
15: Tú ahorita también, con Reina. Ahí, claro, okay. En tu programa también, cuando hay chance, y ahí nos veremos el próximo mes.
0: El próximo tercer miércoles.
15: Una pregunta, Milo.
0: Ok.
15: ¿Estás ahí? Sí, estoy ahí.
0: Sí, adelante.
15: Bueno, es que dices tú que no religión, pero mi pregunta es ¿por qué no religión? Porque lo que pasa es que Estados Unidos, especialmente los republicanos, pues es su base, es su núcleo, la religión, Milo, no se puede descartar, Milo Sánchez, la religión.
0: Ah, claro. Bueno, nada más yo digo, entre el grupo de nosotros, porque...
15: Escucho por la radio, Milo, y gusto en saludarte.
0: Gracias, Jaime. Gracias. Claro que sí, Jaime. Muy amable, hasta Kansas. ¿Por qué no religión? Es opinión de Milo nada más, porque creo que es el punto más álgido y pueden salir las cosas cuando alguien le lastiman su fe. Yo creo que es más duro que cuando lo lastiman en su opinión política, incluso, creo. Y como yo soy una persona que tengo respeto por lo que yo creo que es, como me han enseñado los que saben de la interpretación de la palabra, creo que cuando uno dice ciertas cosas, hasta es blasfemia. Puede caer uno en blasfemia, puede lastimar a otras personas, porque puede uno blasfemar muy fácilmente al calor de no ponerse de acuerdo con los conceptos de la religión. Ahorita, ya que nos está escuchando Jaime, le di una respuesta rápida a Jaime. Ya que me está escuchando y que mencioné que están todos invitados para que nos escuchen a las 6, ahorita al rato, una hora de intermedio, y luego a las 6, de 6 a 7 tenemos el programa en YouTube y Facebook, y esto lo menciono porque Héctor me permite que lo mencione en su espacio, hablando de política. Todos los jueves está con nosotros Reina Aide Ramírez, una reportera periodista que es de Sonora, y siempre que le dan oportunidad de participar en la mañanera, y hoy en la mañana participó frente a la presidenta Claudia, siempre hace preguntas muy, muy picantes, muy directas, muy incómodas para la presidenta, así como se lo hacía a López Obrador. Hoy está a las 6, ella con nosotros, ¿ok? Y ya que me acuerdo de hacer invitaciones también, pues le hago la invitación a... Se me activó aquí lo del que el teléfono capta la voz y está escribiendo todo lo que yo estoy hablando. Y luego la señora Vergil me acaba de escribir, no se le vaya a ir el mensaje a la señora Vergil. Todo eso va a decir, qué sarta de cosas me escribió aquí Milo, pero no estoy hablando nada, menos mal que procuro nunca hablar sandeces, y menos el respeto que le tengo al público. No se le va a ir el mensaje todo esto a la señora Vergil, que ayer nos acompañó en la reunión. Y déjeme borro esto aquí al mismo tiempo que estoy hablando, porque se escribió todo como si yo quisiera estarle mandando un mensaje de todo lo que hablé aquí, ya lo borré. Ok. Les hago la invitación para que escuchen ahorita, vamos a hablar de lo que usted guste, no solamente de lo que a la presidenta de México le incomoda, con la participación de Reina Aide. Y Reina Aide no es que esté contra la presidenta, a Reina Aide, algunos le dicen que sí es chaira, que sí, perdón por la palabra, algunos le dicen que sí está, que porque como que está muy del lado del gobierno de México, aun cuando los cuestiona, sí. Bueno, escúchenos, participe. Ahí tendremos el número 844 con Milo para que nos dé su opinión. Y antes de que se me pase, yo sé que me falta saludar. Bueno, aunque lo saludé a mediodía. Saludé a mediodía al gran Sergio, el bailador. Pero ahorita no lo había mencionado, que también estuvo presente en la reunión. Sergio, que es súper aficionado al béisbol como buen chihuahuense. Saludos, Sergio. Muchas gracias. Y ahí sí me faltó mencionar a alguien de los que asistieron ayer a la reunión, que fue muy exitosa. Una disculpa grande, grande, grande, si me faltó mencionar a alguien. Yo creo que quién sabe. Entonces, ¿cómo la ven? Nos vemos pronto, primero Dios. Ok. Y antes de despedirme ahora sí, el martes, a petición de varias personas de aquí de Colorado, que siguen la radio y otros que nos siguen en las redes, el martes vamos a tener de nuevo, el martes a las 12, mediodía, en la radio 1150, en el programa de ustedes que conduce Milo, va a estar Jesús Lemus otra vez. Jesús Lemus, un periodista que fue apresado, fue detenido, lo pusieron en la cárcel, que ya no existe afortunadamente, Puente Grande en México, por más de 3 años, el sexenio de Felipe Calderón, el gobierno de García Luna y Felipe Calderón lo encerró porque no les convenían, les incomodó lo que él estaba publicando acerca de la hermana de Felipe Calderón. Bueno, lo encerraron, fue un preso político del sexenio de Calderón. Jesús Lemus, quien no lo escuchó el otro día que estuvo con nosotros, pues acompáñenos el día martes a las 12, acompáñenos todos los días, pero el martes con nosotros, Jesús Lemus, gran periodista que tiene muchos libros, entre ellos el libro que versa sobre todo lo que él platicó con Caro Quintero y con otros presos ahí en la cárcel de Puente Grande. Bueno, muchas gracias, gracias Donovan, con permiso, los que quieran acompañarnos a las 6, aquí nos vemos en YouTube ahorita, sale.
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0: vamos al corte comercial. Regresamos al show de la manada. 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

Bueno, amigos, estamos en Show La Manada. Gracias, estás sintonía en la radio 1150 AM 96.1 FM. Hoy es jueves 18 de junio. Hoy juega México. Creo que el juego será a las 7 de la tarde, 7 de la noche, noche tarde, como usted la vea, como usted lo vea. Y pues esperemos que haga mejor partido que el primer juego. Así que, pues esperemos, hay que apoyar a nuestra selección, a como nos vaya, como nos vaya. Porque muchos mexicanos están celebrando hasta los goles de Messi, imagínense nomás. Imagínense más, y no celebran la expulsión que tenía que haber tenido Messi. Pero bueno, aquí estamos en la radio 1150 AM 96.1 FM. Llámenos al 720-310-3100. 720-310-3100 es el teléfono de la radio 1150 AM. Y gracias a Rock Novan que nos está poniendo música, gracias al que entramos un poquito tarde porque estábamos ocupadísimos, pero ya estamos aquí. Estamos desde Joyería Lobo, desde 1550, que pues esperemos, hay que apoyar a nuestra selección, a como nos vaya, como nos vaya. Porque muchos mexicanos están celebrando hasta los goles de Messi, imagínense nomás, y no celebran la expulsión que tenía que haber tenido Messi. Pero bueno, aquí estamos en la radio 1150 AM 96.1 FM. Llámenos al 720-310-3100. 720-310-3100.

Es que entramos un poquito tarde porque estábamos ocupadísimos, pero ya estamos aquí. 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Aquí estamos y no nos vamos. 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Vinieron, ¿cómo se llama? 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Y ya mandamos, posiblemente nos llegan el lunes, porque las demás se nos están acabando, como están vendiendo con pan caliente. 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Si usted es de las personas, como le hemos estado... Échale, aquí estoy escuchando, dice Gil de la Cruz, que ahí está escuchándonos también, que le echamos ganas y a todo lo que da, está en toda la radio. Así que caray, saludos a Alex Áñez, mi compita Alex Áñez, ahorita te mando la información, mi Alex, ahí te lo voy a mandar ahorita, no, dame, saliendo de aquí de la radio, te mando un mensaje. Al doctor Vini también le mandamos saludos. 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Y recuerden que también trabajamos con la abogada Melissa Hernández en asuntos de inmigración. 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Y pues como dicen todos, el sol sale para todos. Saludos a usted, también a toda la gente que nos está escuchando allá en Commerce City. Estamos acá en Commerce City, cerquitas a la Flea Market. Saludos al güero de allá de Coahuila. Mira, el doctor viene, le manda al abuelo un beso, abuelo. Dice, le mando un beso al abuelo. Mire. Ah, mira, doctor Vini, te mando otro beso en el topo, Gillo. Ah, bueno, está. Solamente ustedes entienden. Solamente el doctor Vini y yo nos entendimos. Bueno, sí, cierto, Luisito. ¿Cómo ves el mundial, Luisito? Mire, abuelo, no he tenido chance de ver tu juego. Ay, muchacho envidioso. No, es que estamos ocupados y luego ya saliendo de aquí, pues vamos a los, ¿cómo se llama? A los entrenamientos de béisbol de mi nieto. Y ya para cuando llego a la casa, pues más veo solamente los reportes. Pero, pues sí ha habido, se ha escuchado, hemos mirado que Messi, pues tenías que ser expulsado. Pero como es Messi, no piensen que lo van a expulsar. Solamente hubo un árbitro que tuvo los grandes para expulsar a, ¿cómo se llama? A un jugador bueno también, que hace tiempo que le dio el cabezazo a uno de Italia. No recuerdo cómo se llama, Zain, algo así, lo expulsó. Solamente ese es uno de los árbitros que yo veo que si ese hubiera arbitrado este juego, lo hubiera expulsado a Messi. Pero bueno. Así es el fútbol, así es la maña del fútbol, así es la conveniencia del fútbol. Mientras el jugador o el equipo o la selección venda playeras, cerveza y todo lo que da, pues ahí va a estar jugando. Ahí va a estar jugando y mientras México siga ganando, ya lo hicimos. Ah, también México vende playeras.
Por eso imagínate.

0: México, si pierden esta ronda, se va, pues se acabó el mundial. El mundial sigue hasta el final. Bueno, se acabó la venta, ¿no? Bueno, sí. Así que aquí estamos vendiendo playeras de México. Si usted viene playera, compra una playera y diga, ¿sabe qué? 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Saludos al Oscar Palos, dice que están allá en el estadio de... Están allá en el estadio de... ¿De quién? De Aguascalientes, en el estadio de las Chivas. Ah, mira, ya están listos preparándose para el juego de esta noche. Saludos a él. Saludos también a César Estrada, mi buen amigo César Estrada. Saludos a él también que nos está escuchando. Saludos, que la esté pasando de lo mejor. Y a Rocno Bananaya, gracias Rocno, a estar en sintonía también. Mi compa Rocno Bananaya que está puestote ahí para poner la música, comerciales y todo. Llámele al Rocno Man al 720-310-3100. Y pues ya viene el Día del Padre. Dígame o llámenos si usted quiere saludar a su papá o a su mamá, o a su abuelito, a su hermano. Llámenos si quiere saludar y le ponemos una canción. La canción que usted pida, la canción que le gusta a su papá, a su abuelito, a su hermano, a su padrastro. Ay, mira, que sí, ¿verdad? Los padrastros también son buenos padres, Luisito. Sí, hay unos, no todos. Los que se hicieron responsables del otro imbécil que ya no quiso nada con ellos. No, pues cuando se puede, cuando no se puede, ni modo, bueno. Ni modo, ¿qué le vamos a hacer? Todos tenemos uno. Sí, yo tengo varios nietos, así que se casaron con mis nietecitas teniendo 4 niños y vieras cómo, qué buenos que la llevan. Y otros, pues, pobrecitos, no tienen paciencia, regañan, pegan a los niños y pues ahí está el maltrato de los niños. Ahí está, abuelo, mire. El doctor viene y le dice que le manda también un beso en el topollillo. Ay, gracias, doctor. Lo quiero mucho, mucho con un... Haga de cuenta que estoy besando mi espejo. ¿A Chihuahua? ¿Y eso qué? No, está así, soy Luisito. Oye, imagínate, Luisito, los, ¿cómo se llama? Hoy nomás, oye, que van a 3-0, 4-0. Me metieron un gol allá. Hoy nomás. Está un juego, Luisito. Sí, está un juego ahorita, pero... No recuerdo quién está jugando ahorita, pero ahorita antes de entrar decían que iban 3-0. Oye, Luisito, y luego imagina que te pongan Elvis y te apellides Tech a Chihuahua. Elvis y te apellides Tech. Imagínate cómo te llamarían. Elvis Tech, sí, cierto, Elvis Tech del 8, ¿verdad? O que te llame José Luis. Y te pidas la mata Félix. La mata Félix. Eso está chistoso. ¿Cómo que no? José Luis la mata Félix. La mata feliz. Fue horrible. Fue horrible. Cállese,
1: Y sí, ¿verdad? Doctor, venga por su abuelo. Ya lléveselo.
0: El otro día me dijo, me preguntó el doctor Vin, me dijo, abuelo, ¿qué le dijo el doctor? Y le dije, ¿a cuál robot? No, doctor, no, abuelo, que qué le dijo el doctor, y yo le dije, enojado, me dijo, mira, me vuelves a preguntar por el robot y te quito las pilas.
1: Usted se entiende.
0: O mira, Luisito, que te llames Luz, eso es para mujeres, que le llamen Luz y se apellida Rojas. Luz Rojas.
1: No, sí, tengo una amiga en Facebook que se llama así, Luz Rojas.
0: Dile Roja, Luz Roja, párese, alto. En vez de llamarle por su nombre, díganle alto. A ver que se agarra la onda, pobrecita. O imagínate, Alan Brito Delgado, imagínate, el niño Alan se apida Brito Delgado, imagínate. Y no le dicen, Alan Brito Delgado, no, pues que pueda. Ya, cállese, vámonos,
1: Vamos, son exactamente las 5:30, vamos al segundo corte, rezamos. Así que no le cambie, este el show de la manada, y sigamos ahorita con las mamilas del abuelo. Esto, no, sí, ahorita sigamos, no le cambie, ahorita sigamos con los horóscopos de Durango.
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0: Bueno, estamos, ya regresamos, amigos. Estamos de Chola Manada. Un saludo donde quiera que se encuentre. 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Gracias, gracias por estar en sintonía del 1150. Le mandamos saludos a la abogada Melissa Hernández, dice que está malita. Este calorcito sí le gusta, pero dice, me deshidrata mucho y está muy, pues, malita, pobrecita. Pobrecita, pobrecita. Pues ni modo. Todos nos tenemos que enfermar, pero qué gacho, ¿no? En el tiempo de calor que te pegue la calentura. ¡Ay! ¡Sucio! No, la fiebre. ¡Sucio! No, doctor Vini, dice abuelo que sí, que ya entiende de qué está hablando usted. Saludos a mi compa Alex Áñez también, que nos está escuchando. Saludos a la familia ¿cómo se llama? De Santiago Martínez en Guadalajara también, compa Charlie. Le mandamos un saludo. Alex Salomón, mi buen amigo Alex Salomón. Recuerde que mañana tendremos una visita con mi buen amigo Alex Salomón. Vamos a estar hablando de alianza empresarial en Colorado. Sinergia, mente, alma y cuerpo. Aquí, ¿qué quiere decir sinergia, güey? Que no traigo energía. No, sí. Y aquí estaremos, vamos a estar hablando de lo que trae mi buen amigo Alex Salomón, tu portal en Colorado, Alianza Empresarial de Colorado. Saludos, Israel, vamos a estar hablando con ellos y pues trae mucha, mucha información con el jovenazo Jayán Cervantes. Ah, mira, Jayán, ¿cómo se escribe? ¿Cómo se dirá? Jayán. Jayán, ¿no? Bueno, pues Jayán. Imagínate nomás, Luisito, que hoy juega México. Esperemos que México dé un buen partido, como la acabas de decir tú, Luisito. Esperemos que México y todos los demás. Por eso, fíjate, el miércoles, cuando jugó Messi, el martes, ¿no? El martes que vinimos aquí con ustedes, Luisito. Vinimos Pedro, Juan, Pablo y Miguel. Vinimos y el estacionamiento estaba bien solo. Nomás había como 4 carros, que era el de tu trabajadora, el tuyo y la vecina. Imagínate, nomás había 4 carros así. Y todos los demás, pues, negocios poquitos abrieron tarde, pero no, todos se quedan desvelados con el programa, con el hecho de cómo se iba a decir, Alcohólicos Anónimos, a quien le mando un saludo a Alcohólicos Anónimos también. Bueno, sí, así es, ¿sabe qué? Pues sí, bueno, toda la gente anda enloquecidos con el Mundial, y usted que va a celebrar el Día del Padre este fin de semana también, esperemos que todo le salga bien, todos festeje a su papá, así como casi festejó a su mamá. Casi festeja a su papá también, que su papá también es humano, también lo quiere, y así que le mandamos un saludo. Si usted tiene su papá, abrácelo, apapáchelo. Si no tiene su papá, bueno, pues hable y salud hasta donde están ellos. Así que, pues, y los que tienen mamá, y que son mamá y papá, también le mandamos saludos. Y aquí puede comprar las playeras de México, de la selección mexicana, de América, Chivas, Cruz Azul, Pumas. Oye, Luisito, creo que el director técnico de plumas se fue a otro continente, ¿no? Creo que él quiso seguir con Pumas. ¿Quién sabe cómo le harían? Imagínate, Luisito, que la mujer se llamaba Dolores y se casara con un señor que se apellidaba Cabezas. No, ya ves que México le dirían: señora Dolores de Cabezas, Ah, bueno, así imagínate, pues ya que México es María y se apellida y se casa con un señor Gutiérrez, María de Gutiérrez, María de Félix, María del Valle, María de todo, imagínate, Luisito, pero esa sino Dolores de Cabezas. Me imagino cuando va a registrarse a su hijo a la escuela. Señora de Cabezas, imagínate, ¿no?
1: No sé si.
0: O imagínate que se apellidara Lazo. Imagínate, hay muchos, hay mucho, ¿cómo se llama? Personas que se apellidan Lazo, sí, imagínate. Y lo que se llama una señora Elba. ¡Elba Lazo! ¡Hijo! No, sí, ¿verdad? Hay mucho, así como el animal de lobo. ¡Hijo de su! Luis Lobo, ay, tú. Ya me dijeron en Mexiquiati, compusieron un corrido. Apenas, ¿eh? Imagínate, Ronovan Anaya. Andan robando allá. Ay, perdón, señorita. No pensé que le iba a pisar los callos. Ay, pobrecito. Sabe que es cierto, si usted tiene una mascota, un perrito, un gato, lo que usted tenga mascota y pasa mucho tiempo afuera, tomen, échele agua, que no le falte agua, agua de vez en cuando, bañelos, si es de las personas que usted lo lleva a bañar y o su perrito vive afuera. Hay muchos perritos, muchos animalitos que no les gusta estar adentro en las casas. Ellos prefieren estar afuera porque quieren ser libres, corriendo, gritando, ladrando y todo, y pues son los guardianes de la casa, ¿no? Dice el doctor, viene, esa está buena, la de Elba, Lazos. Elba Lazo, y sí, ahora ya ven, sí tiene audiencia, abuelo. El doctor viene y dice que esa está buena. Dice que ella tiene una tía, que tiene una prima que se casó con un compa que se llama Lazo, nomás que no se llama Elba. ¿Cómo se llama? María. Ah, mira, María Lazo. María Lazo, como el mariachi. Doctor, vine. No, sí, dele mucha agua, dele agua, carro, de vez en cuando, ahorita con este calor, pues yo pienso, diría, dele agua, si puede darle agua. Cada 2 horas o cada 3 horas o póngale el agua donde no le dé mucho sol, que le dé pues de perdido el solecito, ¿no? Así que le recomendamos eso. Uno no lo hacemos, la verdad muchos no lo hacemos, por cierto los perritos están allá y están con la ¿cómo se llama? Con la lengua de fuera, pero déles de comer, aliméntelos bien y pues ya sabe que esos son los guardianes de la casa. Amigos, son exactamente las 5:44 minutos. Recuerde que no se le haga tarde si usted va rumbo a su casa o va rumbo allá donde va a mirar el fútbol, la selección de México, Luisito. Oiga, no, sí, ¿verdad? Muchos que van a donde quiera, a ver, llámenos, ¿dónde va a mirar usted el juego de México? ¿Dónde va a estar? Y si nos conviene, no está muy lejos de aquí, vamos y lo miramos con ustedes. ¿A poco sí te animarías? No, sí, claro que sí. Dice Cañón, se apellida Cañón, abuelo. Imagínate, Elba Cañón. Ay, no, uy, qué feo sentí. Usted pensó que sí, pensé que Macanón, imagínate, el Macanón, uy, no, cállate, Luisito. Salvador. Salvador, ven por tu pupil, Salvador, ya llévatelo. Saludos a Gil de la Cruz también, mandó a Gil de la Cruz, a su familia, a sus niños bien, bien activos, los niños ya listos, ya lo están entrenando para el béisbol también. Gracias, Gil, saludos también, le mandamos saludos a Adrián Lobo, a mi sobrino Adrián Lobo, sobrino y ahijado Adrián Lobo, a Cristal Briseño allá en Ciudad Juárez, le mandamos saludos a mi sobrina. A Claudia Martínez, mandamos saludos a Claudia Martínez. A JC Flores, un saludo a él. A JJ León, mandamos saludos. A Manuel Pardo, también le mandamos saludos. También acá nos están diciendo saludos a toda la gente de Brighton, Colorado. La familia Ramírez, de Brighton, Colorado. A la familia Ramírez Macías, de allá de Aguascalientes, también. Un saludo a ellos. A la familia de la Cruz en Aguascalientes. A la gente de San Jacinto, Aguascalientes, allá. Allá saludos a ¿cómo se llama? A Juan allá en San Jacinto. Le mandamos saludos, que la esté pasando a lo mejor. Y son exactamente las 5:45, vamos al último corte y regresamos. Así que no le cambie, este es el show de La Mala. ¡Regresamos!
1: Vamos al corte comercial. 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

0: me cansé con esa canción, se movió. No, güey, pero más escuchándola, con eso me canso, es mirando, Luisito, hijo de su madre. Oye, Luisito, acá fuera del aire estamos hablando de que José Ramón, el comentarista de allá de México, estaba diciendo, lo aclaró, creo que ayer o hoy, la mañana, lo aclaró, donde dice que la falta de Messi era roja directa. Pero el árbitro creo que traía unos contactos y se le cayeron en ese ratito y no fue ni al VAR. Más bien ni el VAR le habló. Dijo, no, le han dicho, no, tú déjalo, no le digan, no, cierra los ojos, es más. Pero eso es cierto, sí, eso fue. Y luego en la final de Toluca contra América, la planchota que dio Alex Vega, esa luego dijo, no era roja, claro que no era roja, de man, no, ni lo rozó, ni le pegó, no, claro que no fue roja de Alexis Vega, claro que no. No, y ahora aquí dice, claro que fue roja, de perdido hubieran analizado, perdido fuera visto, el árbitro, el mar tenía que haberle hablado para que hubiera mirado la roja de Messi. Una con otra, pues entonces, qué loco, ¿no? Oye, Luisito, ¿y qué tranza con el estrecho de Hormuz? Pues, creo que ya lo abrieron, ¿no? No, escuché como que ya lo volvieron a cerrar porque Trump quiere agarrar tus créditos. Él quiere agarrar su crédito que por culpa de él cerraron y por valoría de él lo abrieron. No, creo que ya lo abrieron. Creo que sí, ya está abierto. Por eso no ve que la gasolina bajó 10 centavos. Ay sí, bajó mucho, 10 centavos. Ay tú, mira nomás, ay sí. Ya, pero bajó, ¿no? Ay no, sí, eso sí. Bueno, amigos, son exactamente las 5:54. JJ León, saludos. Que la esté pasando a lo mejor. Le mandamos también saludos al doctor Vini. Ya está listo el doctor Vini. Dice que va a venir a juego. Un saludo para Larry. Un saludo para compa Larry. Y su vieja Karen. Larry, te mandamos un saludo de acá del show de la manada. Del show de la manada te mandamos un saludote. Y te mandamos un beso también a ti, a tu señora. En el topo Gillo. Saludos para Larry y Karen. Nos acaban de decir que está Larry y su vieja Karen.
1: Ay, imagínate que se llamaba Carmen y se apellida Karen. Le diría la canción Macarrón, chon, chon, macarrón, ron, ron.
0: Saludos al doctor Vini, saludos, que está pasando muy bien. Saludos también a Gil de la Cruz. Dice, ahí está abuelo, dice, gracias abuelo por los saludos. De vez en cuando hago esa voz, no todo el tiempo, así que no vayan a pensar que tengo la voz de imbécil, como acá el que estoy viendo, que trae una playera verde con monos. Saludos, gracias doctor. También dice acá saludos a la gente de Chihuahua, a la gente de Valparaíso, a la gente de Nuevo Casas Grandes, Chihuahua. Ah, sí, también le mandamos saludos a la bellísima Cristina Chavarría, de allá de Chihuahua. Saludos a él. Saludos a ¿cómo se llama? También a él, a Alejandro Alex Ceañas, también saludos a él. La voz del luchador. Que le salió la voz del luchador. Hola. No, en esta esquina viene, vamos a celebrar al doctor Wagner, que acaba de perder la cabellera contra el Psycho Clown, que acaba de perder la lengua del doctor del Psycho Clown. Hablando de luchas, ya viene EWC con un evento de luchas que vienen, fíjese abuelo, a ese evento de CWI, EWC, creo, es WI, o no sé, cómo, no recuerdo cómo se llama, a ese sí lo invito abuelo, a ese sí vamos a verlos. A ese sí lo invito, vamos a ver, porque ahí vienen varios luchadores que vinieron anteriormente con ALLC, la compañía de lucha libre de un servidor. Vienen, van a venir, ahí va, creo que Damián 66, Psicosis, van a hacer homenaje al perro, al hijo del perro aguayo. ¿Y por qué dices perro? Por perro. Ah. Saludos al doctor Vini, saludos al doctor Vini, doctor, gracias, allí lo miré en la despedida de la momia también, gracias doctor Vini, a usted y a su esposa, le mandamos un saludote, a ver si nos acompaña a este evento que viene de ECW, allá en la 92 y Harlan, creo, a ver si nos acompaña, vamos a estar allá, y creo que Pati Manzanares también nos va a regalar boletos, si no, Pati Manzanares nos va a regalar boletos, esperemos que nos dé, y si no, pues vamos a tener que pedir para que nos regalen. Imagina que Luisito, que alguien se apidara Capunta. Sí, no, sí puede haber, ¿no? ¿Sí? Imagina si que sea, y su nombre se llamara Elsa Capunta. Hasta. Elsa Capunta, güey. Sí, sí. Rónova, no, esta sí señora sí da boletos. No es como los tapalos. Oscar Palo sabe que cuando iba a venir, no recuerdo quién, y los estos que cantan, tus papás no me quieren, los tus padres no me quieren, esos iban a venir aquí, los iban a traer, Oscar, promociones Palos, y nomás le pedimos boletos para regalar, o boletos para ir, Rognovan, Wendy, el Chiquis, un servidor y mi familia, y se desapareció, ya no volvió, ni para acá. Ay, Oscar Palos. Bueno, pues ni modo, son exactamente las 5:58, pero así es. Imagínate que se llamara Cabezas Parada. Ah, mira, Cabezas de Parada, imagínate a Piedad y que se llamara Débora Cabezas de Parada. Ya, cálmese. Son exactamente las 5:52, ya nos vamos. Despídase, bueno, no, gracias, esto fue Mega Promoción López, yo la mañana. Mañana nos vemos con el distinguido Voz de la Cultura. Hasta luego, que la pase bien y súbale.

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8: Porque hubo grandeza antes de la llegada de los españoles. La presidenta Sheinbaum confirmó que se reunirá con el rey de España el jueves 25. En la conversación abordará la importancia de los pueblos originarios.
9: Y obviamente pues nosotros vamos a hablar siempre de los pueblos originarios, de la importancia de los pueblos en México a lo largo de la historia, desde antes de que llegaran los españoles y ahora, y el valor que representan para el país. Entre otras cosas.
8: Burocracia cero. Con el programa de simplificación se han eliminado 1.711 trámites de la Administración Pública Federal. Así lo informó José Peña Merino, titular de la Agencia de Transformación Digital y Telecomunicaciones.
10: Al día de hoy hemos eliminado 1.711. Es, lo digo con mucha humildad, el esfuerzo de simplificación más grande que ha habido en México y en la región.
8: La presidenta Sheinbaum recordó que la tecnología está para facilitar la vida de las personas y para evitar la corrupción.
9: La tecnología está para facilitar la vida de las personas y para evitar la corrupción. Obviamente también para desarrollos tecnológicos y conocimiento. Pero en la vida cotidiana, pues es muy importante que todo este desarrollo tecnológico que existe, pues sea para resolverle la vida a las personas.
8: Acusa a propósito político para desacreditarla. Nancy Nápoles, alcaldesa de Tenancingo, responde a los señalamientos de la Fiscalía Mexiquense sobre su presunto autosecuestro. Acusa campaña política en su contra.
11: Detrás de todas estas acciones existe un propósito político para desacreditarme. Estarían detrás de esto subalternos que están bajo las órdenes directas de la Secretaría General de Gobierno de nuestro estado.
8: Pollito Chicken,